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1: Señor, gracias Padre, aleluya. Dios me lo bendiga a todos. Dios me lo bendiga más. Vamos a ser bien breve otra vez porque yo quiero oír palabra de Dios. Antes que nada le quiero dar gracias a Miguelito y a Jay por ayudarnos en este día. Lo agradecemos muchísimo. Gracias de corazón. Y esto va a ser mi parte con nosotros el evangelista Alfonso Otero Piña, que él traiga todo lo que Dios le dé.
2: Gloria al Señor, a su nombre. A su nombre. Levante su mano al cielo, den una alabanza a Dios de alegría, de gozo, de regocijo. Amén. En esta hora que estamos en la casa del Señor, gozándonos de la presencia del Señor. A su nombre, gloria. A su nombre, gloria. A su nombre, gloria. A su nombre, gloria. A su nombre, gloria. Alabado sea Cristo. Alabado sea Cristo. Aleluya. Gloria a Dios. Gloria a su nombre. Gloria a su nombre. Gloria a su nombre. Sube la alabanza. Sube la alabanza. Alabado sea Dios. Alabado sea Dios. Alabado sea Dios. Alabado sea Dios. Bendito sea su nombre. Alabado sea su nombre. Alabado sea su nombre. Aleluya. Gloria a Dios, gloria a Dios, gloria a Dios. Gloria a Dios, gloria a Dios, gloria a Dios. Alabado sea el nombre de Jesús. Bendito sea su nombre. Aleluya, su nombre. Denle un aplauso al Padre, al Hijo, al Espíritu Santo. En esta hora le damos gracias a Dios por esta oportunidad maravillosa que nos brinda de poder estar con ustedes. Se puede sentar. Agradecemos a Dios esta oportunidad. Esta es la última, ¿verdad?, predicación que tenemos en esta ocasión. Ya mañana partimos para Puerto Rico y queremos darle las gracias al pastor, a su esposa, a los hermanos. Amén. Muy agradecido de parte de mi amada esposa y este servidor. Mi amada esposa, hermana Judy, que se pone de pie, nos saluda. Gloria al Señor, así que estamos contentos, perseveramos allá en Calley, la iglesia de Semaní, mi pastor Luis Rijos. Si usted quiere comerse un buen lechón, tiene que ir a Guabate, alábalo. Y no vaya en el Mustang. Gloria al Señor. Ya el hombre se encarga, está encargado de conseguírmelo. Alábalo. Estamos contentos. Oye, ¿verdad? Nosotros siempre, gloria al Señor, nos acordamos de la... A lo mejor del mensaje no se acuerdan, pero del Mustang sí, gloria a Dios. Sea Dios bendito para siempre, así somos. Amén, así que hoy estamos contentos, el ministro también, le agradecemos, le saludamos, amén. Y nosotros, ¿verdad?, hoy queremos traer una palabra. Miré ese lema que ustedes tienen, ¿verdad?, tremendo, construyendo nuestra identidad. Y yo creo que este mensaje va a ser un bloque que voy a poner ahí. Construcción de nuestra identidad, porque cuando hablamos de la identidad hablamos de lo que nosotros somos. Amén, gloria al Señor. Y lo que nosotros somos, pues muchas veces nosotros no honramos lo que somos Porque creemos que eso depende de cómo yo me sienta. Y lo que tú eres no depende de lo que tú, cómo tú te sientas. Porque a veces yo no me siento cristiano, pero soy cristiano. Alábalo si puede. ¿A usted no le ha pasado que a veces usted dice, bueno, yo no, hoy no me siento cristiano? Pero usted sigue siendo un cristiano. Ve que no tiene que ver con sentir. A veces tú no sientes a Dios, pero Dios está ahí. Ve que la identidad de nosotros no tiene que ver con cómo tú te sientas, ni tampoco de lo que tú pienses de ti. Ve, porque tú piensas a veces que estás solo, pero la Biblia sigue diciendo que Él estaría contigo hasta el fin del mundo. ¿Sabes? Que la identidad no tiene que ver con lo que yo pienso, con lo que yo siento, ni aún con lo que yo hago. Porque la Biblia dice que hay justos que hacen obras de impío y hay impíos que hacen obras de justos. Hello, se oye. ¿Ve? Usted es hijo de su mamá, lo sienta usted o no lo sienta, piense usted contrario o no lo piensa, y haga usted lo que usted haga, sigue siendo su hijo. ¿Ve? Que nosotros tenemos que aprender que esto no tiene que ver con nosotros. Esto tiene que ver con Dios. Que Dios nos dio potestad de ser llamados hijos de Dios. Eso es todo. Ve que Él nos adoptó. Y en esa adopción, amén, es como yo siempre enseño. Ve, cuando uno adopta a un niño, usted adopta a ese niño. Y hay niños, mi esposa fue maestra muchos años. Y hay niños ya en primer grado que las otras maestras dicen, cuídate de ese, que ese es calle de primer grado. ¿Por qué dicen que son calles? Porque le meten las manos en la cartera a las maestras y se descuidan. Usted los ve que ellos, ¿verdad? Su proceder. Pero si yo me llevo un niño que tenga esas actitudes y lo adopto y yo me lo llevo para casa, no porque yo lo adopté, él va a ser diferente. Él va a seguir siendo lo que era antes de yo adoptarlo. Y si yo me descuido, también me mete la mano en mi cartera. ¿Por qué? Porque yo no lo voy a cambiar por adoptarlo. Yo no lo voy a cambiar por adoptarlo. Yo lo que he hecho es darle mi apellido, pero yo no puedo cambiarlo. Pero el caso de Cristo y nosotros es diferente, porque Él nos adopta y pone su espíritu en nosotros. Eso yo no lo puedo hacer. Eso yo no lo puedo hacer con un niño que yo adopte. Yo no le puedo poner mi espíritu en él para que él sea como yo. Pero en el caso de Cristo, Cristo pone su espíritu en nosotros. De tal manera que sí podemos ser como es Él. Alábalo si puede. Por eso es que nosotros, todo lo que pertenece a la vida y a la piedad, Dios nos los ha dado. Todo lo que usted necesita, amén, para usted vivir una vida como hijo de Dios, Dios nos los ha dado. Por eso usted ve que se habla de que Cristo es nuestro hermano. ¿Por qué? Porque Cristo es el hijo de Dios, usted también es hijo de Dios. Cristo tenía el Espíritu Santo, usted tiene el Espíritu Santo. Cristo era la palabra, usted tiene la palabra. O sea, que nosotros tenemos que aprender que nosotros somos lo que Dios dijo que nosotros somos. Y eso tiene que ser algo que tenemos que tenerlo en nuestra conciencia. Y en todo lo que nosotros hacemos, tenemos que acordarnos, ¿verdad?, que nosotros somos hijos de Dios. Y que el Espíritu Santo que dice la Biblia, que nos hace, ¿verdad?, que ha venido a morar en nosotros. Cuando usted lee la Biblia, la dice que el amor de Dios, la gracia del Señor Jesucristo y la comunión del Espíritu Santo esté con nosotros siempre. Entonces, cuando hablamos de comunión, hablamos de participación. Ve, el Espíritu Santo ahora mismo, hoy, me está haciendo a mí participante de lo que Él quiere hacer. Alábalo si puede. Ve, esta palabra que yo le voy a predicar hoy, yo lo que estoy haciendo es participando en lo que el Espíritu Santo quiere hacer en usted. Estamos participando del Espíritu de Dios. ¿Ve? Entonces, por eso es muy importante que nosotros entendamos en esta hora lo que nosotros somos. Mire lo que dice la Biblia. Busque su Biblia. Capítulo 52 del libro de Isaías. Alabado sea Cristo para siempre. A su nombre sea toda la gloria. Aleluya. Gloria a Dios. A su nombre sea la gloria. Aleluya. Gloria a su nombre. Gloria a su nombre. Aleluya. Gloria a Cristo para siempre. Mi alma te adora. Capítulo 52 del libro de Isaías, versículo 1 en adelante. Alabado sea Cristo para siempre. A su nombre sea la gloria. Mire lo que dice la Biblia, la gloria del Padre, del Hijo y la comunión del Espíritu Santo. Amén. Capítulo 52, versículo 1 en adelante, dice la Biblia: despierta, despierta, vístete de poder, oh Sion, vístete tus ropas hermosas, oh Jerusalén, ciudad santa, porque nunca más vendrá a ti incircunciso ni mundo. Sacúdete del polvo, levántate y siéntate, Jerusalén. Suelta las ataduras de tu cuello, cautiva hija de Sion, porque así dice Jehová: de balde fuiste vendido, por tanto sin dinero seréis rescatado. Padre, gracias te damos. Te ensalzamos y te glorificamos. Y no a nosotros, sino que a tu nombre daremos la gloria. Te pedimos que nos hable, que nos ministre de una manera especial. Espíritu Santo, acomoda nuestro espíritu, la palabra. Alumbra los ojos de nuestro entendimiento. En el nombre poderoso de Cristo Jesús. Gracias, Dios. Amén, amén, amén. A su nombre se puede sentar en esta hora. Y hermano, cuando Dios me dio esta palabra, ¿verdad? El Señor me dio esta palabra. Y Dios me puso en mi corazón, ¿verdad?, que hablara de la conciencia espiritual. ¿Sabe? Que nosotros tenemos que tener una conciencia espiritual. Nosotros tenemos que tener claro, ¿verdad?, que nosotros hemos entrado a una vida espiritual. Dice la Biblia, ¿verdad?, que hemos entrado a un reino espiritual. Donde nosotros tenemos que saber, ¿verdad?, que en esta vida que nosotros hemos entrado espiritualmente hablando, amén, no depende de carne ni de sangre. Esto no depende de nosotros, de nuestra fuerza. Por eso es que hay mucha gente dentro de la iglesia que vive en vida frustrada. ¿Por qué? Porque a veces usted mismo quiere cambiarse. A veces usted mismo quiere hacer los cambios. Amén. A base de obras carnales. Ve, gloria al Señor. Y esto tiene que ser algo espiritual. Fíjese que la Biblia dice que no se le puede llamar aún al Señor, Señor, si no es por el Espíritu. ¿Sabe? Que esto tiene que ser algo espiritual. De la A a la Z. Somos gente humana, amén, pero estamos participando de una naturaleza divina. Usted nunca va a ver un caballo que alguien se le pare de frente a enseñarle a relinchar. Alábalo, ¿ve? No, usted nunca va a esperar que nadie se le pare al lado de una jaula o de un gallo a enseñarlo a cacaraquear o a cantar. ¿Por qué no, hermano? Porque su propia naturaleza lo lleva a eso. Su propia naturaleza lo lleva a hacer eso. Los caballos, las yeguas, paren hoy, hermano, y hoy mismo ese potro anda. Y nadie lo enseña a andar. Su propia naturaleza lo lleva a hacerlo. Entonces, si nosotros estamos participando de una naturaleza divina, a nosotros nadie nos tiene que enseñar a relinchar. Alábalo si puede ver. Nosotros nadie nos tiene que enseñar a alabar a Dios. Por eso es que usted, esa alabanza sale de que usted está participando de una naturaleza divina. Y yo le digo esto, hermano, porque mire, yo fui pastor en la cárcel 3 años. Y yo nunca me puedo olvidar, y siempre he usado esto de ejemplo, porque este muchacho era uno de los líderes también en la cárcel y se convirtió. Y en la cárcel, ¿verdad? En la cárcel, pues, cuando usted es un líder, ¿verdad? Si un ejemplo, dan 2 huevos fritos por cabeza, pues al líder le dan 3 o 4, ¿ves? Porque es líder. Y eso allá, eso es la subcultura de los presos. ¿Y qué pasa? Este hombre se convierte al Señor. Y ahora que se convierte al Señor, que lleva 2 o 3 días convertido, el hombre va al comedor y está mandando huevo pasado por agua, que le llaman, huevo sancochado. Y eran 2 por cabeza y a él le dieron 2 nada más. Y cuando él miró hacia el plato, dijo: 2 nada más. Y el muchacho le dijo: ¿tú trajiste algo aquí? Y dice: tú no trajiste nada aquí, le dijo. Entonces el hombre se frustró y le dijo: te voy a hacer comer esas palabras. Cuando salga ahí, te voy a hacer comer esas palabras. Estaba recién convertido. Alguien lo oyó y me fue a buscar a mí. Yo era el pastor. Me dijo: pastor, hay una oveja tuya brava allí que está esperando a otro para pelear. Y yo fui para allá, y cuando voy para allá, hermano, él que viene. Y cuando él viene cabizbajo. Pero como ya yo sé lo que pasó, le dije: ¿qué pasó? Le digo: ve a ver lo que él me dice. ¿Qué pasó? Le digo: pastor, es que este hombre me sacó por el techo. Pero Yo tengo que pedirle perdón, ¿verdad, pastor? ¿Verdad que eso no está bien? Un hombre que no ha leído Biblia, un hombre que no sabe nada de Dios, pero comenzó a participar de una naturaleza divina. ¿Ve? Dios estaba dentro de este hombre. Una vez tú aceptas a Cristo, tú eres sellado por el Espíritu de Dios. Y tú comienzas a participar de una naturaleza divina. ¿Ve? Y esto le estoy hablando, ¿por qué? Porque esa participación que usted y yo tenemos, amén, de verdad, de esa naturaleza divina, no nos cohíbe a nosotros de que nuestra naturaleza humana se manifieste. Porque la Biblia dice, que Pablo dice, que la carne y el espíritu tienen una lucha. La carne no quiere que tú hagas lo que esa naturaleza divina quiere que tú hagas. Amén, gloria al Señor. Pero tampoco el espíritu quiere que tú hagas lo que tu carne quiere hacer. Y esa batalla la tenemos todos nosotros. Y por eso en este día yo sentía de parte de Dios concientizarle a usted de que independientemente a su naturaleza humana, usted está participando de una naturaleza divina. Usted tiene el Espíritu de Dios. Usted tiene que saber que usted entró a una vida espiritual. Pero en esa vida espiritual usted sabe que está acechada por una vida carnal, que quiere volver a coger el dominio, amén, de esa vida, amén, que antes tú vivías. Y por eso, mire cómo él dice, aquí quiero usar esta palabra para este mensaje. Hay un despertamiento. Despierta, despierta. Alábalo si puede, ¿ve? Entonces hoy Dios me trae con esta palabra y hoy Dios quiere que haya un despertamiento en usted, que usted despierte. Eso está hablando de un avivamiento. Eso está viendo, amén, un despertar es un abrir de ojos. Usted tiene que abrir los ojos a su realidad. ¿Cuál es su realidad? Usted lo han vestido de poder. Alábalo. Usted tiene el poder de Dios. Gloria al Señor. Aquí nadie tiene más poder que nadie. Amén. Porque el Espíritu Santo, amén, no se da por medida. Aquí todos tenemos el mismo Espíritu. Tenemos, amén, el mismo Señor. Tenemos el mismo bautismo. Una misma fe. Un mismo Padre en todos y por todos. Alabado sea Dios. Le quiero traer esta palabra porque el enemigo, amén, gloria al Señor, está buscando que tú no creas esto, alábalo, amén, y te hace que tú dudes de esto, amén, por tu flaqueza, por tus caídas, por tus debilidades, amén, pero mi Biblia dice que diga el débil, fuerte, basanda, rabasaya, amén, fuerte soy, y dice la Biblia que todo lo podemos en Cristo que nos fortalece. Hermano, y yo nunca me puedo olvidar de eso, cuando yo fui recién convertido. En la cárcel trabaja mucho la droga, hay mucha droga en la cárcel. En Puerto Rico hay gente que sale millonarios de la cárcel vendiendo droga en la cárcel. Y cuando yo me convertí, yo fui adicto a la droga. En la cárcel yo me cogí como 8 verdores, yo me cogí como 2 positivos de droga. Esa era mi vida. Pero cuando yo me convierto, hermano, que yo un par de semanas convertido, pues cuando yo salía de visita, amén, pues los domingos y los días de visita es cuando más porquería entra a la cárcel. Y cuando yo salía de visita, yo veía a los compañeros míos, que fueron compañeros míos de adicción a droga. Y yo sabía por su forma, por lo que veía, por lo que yo sabía, que era que había caído droga y que había droga. Y rápido, rápido mi carne, el diablo, también usaba mi carne. Y el diablo me susurraba y me decía, tú estás empezando, tú puedes darte un cantacito de droga y le pide perdón a Dios, tú estás empezando. Pero como ya yo estoy participando de una naturaleza divina, como ya yo tengo, hermano, gloria al Señor, la ayuda del Espíritu Santo, amén, yo podía negarme, yo pude negarme, gloria al Señor, no con textos bíblicos, pero yo decía, pero mira, ¿qué voy a hacer? Un cantacito y voy a seguirle lo mismo, hombre, no, y olvídate de eso, ve. Pero yo no sabía que era el Espíritu de Dios que había venido a morar en mí y que era el que entonces me daba el poder para yo poder negarme, gloria al Señor, ve. Por eso es muy importante que hoy haya ese despertamiento en tu vida. Que tú puedas entender, amén, gloria al Señor, que el Espíritu que levantó a Cristo de los muertos, ese es el Espíritu que mora en ti. Ese es el Espíritu que mora en mí, gloria al Señor. Y Dios nos ha dado poder. Y por eso Dios nos dice, amén, que nos vistamos con la armadura de Dios. Amén, porque Dios nos ha vestido de poder. Alábalo. Dios nos ha dado armas espirituales a diestra y siniestra. Nosotros tenemos las armaduras de Dios. La Biblia dice, amén, gloria al Señor, que nosotros aunque estamos en la carne, no militamos según la carne. estamos en la carne. Y a veces, si alguien le escupe a usted, usted no va a sentir la gana de decirle gloria a Dios. Ni decirle aleluya. Porque usted está en la carne. Alábalo si puede que está ahora. Pero usted no milita en la carne. Gloria al Señor. Amén. Le viene el deseo tal vez de escupirlo para atrás. Alábalo si puede. Amén. Porque usted es un humano. Amén. Gloria al Señor. Pero las almas de su milicia no son carnales. Son poderosas en Dios para destrucción de fortaleza. Pero ¿qué va a suceder? Gloria al Señor. Que el Espíritu Santo va a hacer su trabajo. Y el Espíritu, ahí mismito cuando sientas el deseo de vengarte, ahí mismito también vas a sentir el toque del Espíritu diciéndote, no pagues con mal al que te hizo mal. Ese no es él, ese es el diablo. El Espíritu Santo va a hacer un trabajo, amén. Pero nosotros tenemos que concientizar que eso es una realidad en mi vida, amén. Que no soy yo, que es el Espíritu de Dios, amén. Que ha venido a morar en mí para eso. Es el paracleto divino. Un paracleto es alguien que está a tu lado para ayudarte. Alábalo. Ese es el Espíritu Santo. Está a tu lado para ayudarte. Pero en esa lucha, en esa batalla, usted es el que decide a quién usted va a obedecer. Si va a obedecer a su carne o va a obedecer al Espíritu de Dios. Entonces, esto es algo, hermano, gloria al Señor, que aquí nadie tiene más espíritu que nadie. Amén. Yo llevo 33 años negándome a mí mismo. Si yo le he podido lograr, usted lo puede lograr. Porque aquí nadie tiene, yo no tengo más espíritu que usted. Aquí nadie tiene más espíritu que nadie. Aquí todos tenemos el mismo espíritu. Lo que pasa es que tiene que haber en nosotros, gloria al Señor, amén, esa comprensión espiritual. De comprender que mi lucha no es contra carne ni sangre. Que mi lucha es espiritual. Alábalo, ¿ves? Que el Espíritu de Dios, gloria al Señor, me está ayudando y el Espíritu de Dios está en mí. Por eso es que hoy usted tiene que oír esta palabra, porque no solamente te vistió de poder, sino te vistió de ropas hermosas. Y esa ropa hermosa habla de su santidad. Amén. Cristo nos vistió de justicia. Alabado sea Dios. Y por eso usted ve, amén, que hay en usted la tendencia de hacer lo correcto, ¿ve? Y cuando hace lo incorrecto, usted se siente mal, porque usted lo vistió. Amén, gloria al Señor, de ropas hermosas, de ropas puras, alábalo. Amén, gloria al Señor, amén, de honestidad, que dice la Biblia que son los frutos del Espíritu. Amén, de templanza, de amor, amén, de fe, de benignidad, alábalo si puede que esta hora. Amén, de honestidad, nosotros tenemos que entender, amén, que de eso hemos sido vestidos. Y mire lo que dice, ningún inmundo incircunciso entrará en nosotros. ¿Qué quiere decir eso? Nosotros fuimos libertados, hermano. La libertad que Dios nos dio fue una libertad completa. Si el Hijo del Hombre os libertareis, seréis verdaderamente libres. Esa palabra verdaderamente libre está diciendo de una libertad total. Eso no es un aguaje. Pero oiga la enseñanza de este día. Quiere decir entonces que yo no puedo dejarme engañar. Porque para yo mantener la libertad que ya me dieron, número uno, yo tengo que saber. Por eso que usted ve que en el libro de Romanos capítulo 6 nos habla de tres cosas muy importantes. Número uno, de saber. Mira lo que dice. Sabiendo que vuestro viejo hombre fue crucificado juntamente con Cristo. De modo que ya tú no tienes que obedecer, amén, gloria al Señor, tu viejo hombre. Porque tu viejo hombre fue crucificado juntamente con Cristo. El saber, gloria al Señor, quién soy yo, la identidad. El saber quién soy yo, amén, gloria al Señor. Eso es lo que me va a ayudar a mí, amén, a mantener esa libertad que ningún incircunciso ni inmundo entrará en mí. Amén, ¿por qué? Porque yo sé que el que padeció en la carne terminó con el pecado. Alabado sea Dios, que Cristo llevó mi pecado a la cruz del Calvario. Alabado sea Dios, y la Biblia dice que si hemos resucitado juntamente con Cristo, pongamos la mirada en las cosas de arriba y no en las de la tierra, amén. Pero hay que saber, amén, usted no puede vivir, amén, lo que usted es si usted no sabe quién es usted. El saber, hay que saber lo que somos, hay que saber lo que tenemos. Si tú miras el libro de Juan capítulo 12, hablando de Jesús, dice que Jesús sabiendo lo que el Padre le había entregado en sus manos, y que de su Padre salió y a su Padre volvía. Dice la Biblia que cogió el lebrillo, cogió la toalla y comenzó a lavarle los pies a los discípulos. Número uno, porque sabía lo que tenía en las manos. Hermano, por eso es que muchas veces nosotros vivimos vidas mediocres, porque no sabemos lo que somos. Amén. Por eso nuestra autoestima muchas veces está por el piso, porque no sabemos lo que somos. No nos valoramos, no nos damos el valor que tenemos, porque no sabemos lo que somos. La Biblia dice que hay quienes pretenden ser ricos no teniendo nada, y hay quienes pretenden ser pobres teniendo muchas riquezas. Y muchas veces nosotros vivimos como pobres, cuando Dios se hizo pobre para que en su pobreza usted y yo fuéramos enriquecidos. Alábalo. Dice la Biblia que Él nos bendijo con toda bendición espiritual en lugares celestiales. Dice la Biblia que nosotros estamos gozando de sus riquezas en gloria. Alábalo si puede en esta hora. Ve, pero si usted no sabe eso, el enemigo lo engaña, y el enemigo te hace pensar de que todavía tú eres un pecador, que todavía tú eres un flojo. Alábalo, que tú no tienes dominio sobre eso, que tú eres el mismo. Esos son los papeles que hace el diablo cuando tú no sabes. Acuérdese que la Biblia dice que es padre de toda mentira, que lo que está buscando es engañarte, amén, de que tú, amén, no sepas. Y por eso usted ve que cuando usted quiere leer la Biblia, el diablo siempre está buscando cómo entretenerlo. A veces usted, es que yo leo y me quedo dormido, se reprende al diablo. Eso es lo que quiere el diablo, que tú no leas la Biblia, para que tú no sepas quién tú eres. Hermano, por eso usted ve, la lucha es contra la palabra. La lucha es contra la palabra, porque el diablo sabe que si tú te instruyes, si tú conoces, mire lo que dice la Biblia: en ti confían los que conocen tu nombre. Si tú conoces a Dios, amén, el enemigo se le va a hacer difícil trabajar contigo. Por eso usted ve que es lo que trabaja es con el engaño. ¿Qué dice la Biblia? Que si los días no fueran acortados, aún los escogidos serían que engañado. Quiere engañarte. Eso es lo que está buscando. Y por eso, hermano, a mí me da pena. A veces la gente no entiende. Que mire, si usted lee Biblia, aquí el que se va a beneficiar es usted. Aquí nadie se va a beneficiar más que usted. O sea, si tú no lees Biblia, Dios no se va a poner más flaco. Dios no se va a poner menos poderoso. No, si tú no lees Biblia, el que te va a perjudicar eres tú. Porque el enemigo te va a engañar. Porque tú no sabes. Amén. Porque él también dice medias verdades. Y si tú no sabes, le crees las medias verdades. ¿Cómo Cristo lo venció? Escrito está. Escrito está. Alábalo. Escrito está. Gloria al Señor. Con la palabra. No tuvo que pelear con él. No hizo fuerza. Lo que hizo fue la palabra. ¿Y qué dice la Biblia? Someteos a Dios. ¿Qué es someterse a Dios? Someterse a la palabra. Someteos a Dios. Resistir al diablo y de vosotros huirá. Pero no puedes resistirlo si no te sometes a la palabra. Amén, gloria al Señor. Porque la palabra, amén, es la que te va a enseñar el camino por donde tienes que caminar. Número dos. Mire lo que dice la Biblia. Amén. Que nosotros no solamente sepamos, sino que dice la Biblia que nosotros tomemos en cuenta, amén, gloria al Señor, lo que Dios ha dicho. Cuando llegue el momento de tu prueba, en el momento de tu tentación, de tu debilidad, amén, tú tienes que creer lo que Dios ha dicho. Tú tienes que creerlo. Consideraos, mira cómo dice Romanos 6. Consideraos muertos al pecado y vivos para Dios. Considerar es confiar. Confiar que Él llevó tu pecado a la cruz y ya tu pecado no tiene señorío sobre ti. Tú tienes que confiar en eso. Tú tienes que confiar en eso. Amén. Y eso a lo mejor tú no lo sientes. Esto no es cuestión de sentir, es cuestión de confiar. Alábalo. Amén. Confiar. Amén. Que Él terminó con mi pecado. Confiar que la ley del pecado, amén, fue vencida por la ley del Espíritu. Me ha librado de la ley del pecado. Gloria al Señor. O sea, ¿y qué es la ley, hermano? La ley es la fuerza. Alábalo. La fuerza del Espíritu me ha librado de la fuerza del pecado. Alabado sea Dios. Por eso que usted ve que ya el pecado no tiene señorío sobre usted. Hoy en día usted peca porque usted quiere, pero ya usted no es esclavo del pecado. Amén. Porque no solamente Cristo perdonó tu pecado, sino que le quitó el poder que tenía el pecado sobre ti. Alabado sea Dios. Ahora tú pecas si tú quieres, pero ya no es como antes. Antes no, antes te cogían por aquí y te llevaban donde tú no querías ir. Pero ahora no. Ahora ya no te puede coger por aquí. Alábalo, porque a ti te libertaron. Tú eres libre. Ahora tú eres el que escoge. Ahora tú eres el que decide. Por eso tienes que considerar, tienes que creer, tienes que considerarte muerto al pecado. El pecado llama a la puerta. ¿Qué dice la Biblia? Que el pecado está a la puerta. Y el pecado te llama. Pero tú te consideras muerto. No, aquí ya no vive nadie. Alábalo si puede. Y aquí nadie vive. El que vivía aquí se murió. Alábalo si puede. Amén. Muerto al pecado. Muerto al pecado. Gloria al Señor. Amén. Pero toca a Dios. Estoy vivo para ti. Alábalo si puede que esta hora. Para ti estoy vivo. Gloria al Señor. Pero para el pecado estoy muerto. Gloria al Señor. Amén. Amén. Para irme a pachanguear. No, yo no voy para allá. Ya yo estoy muerto para eso. Vamos para un culto. Para culto sí. Alábalo. Estoy vivo para Dios. Amén. Pero estoy muerto para el pecado.
3: Hermano, esto es muy importante que usted lo aprenda. Porque esto no es, vuelvo y te digo, si tú lo sientes. Esta es tu realidad. Pero esa realidad usted tiene que creerla. Y número 3 dice, presentáis. Así como tú presentabas tu cuerpo para la iniquidad, tus miembros, tú presentabas esta mano para lo malo. Tú presentabas estos pies para lo malo. Estos pies caminaban para donde no tenías que caminar. Para lo malo. ¿Ves? Esta mente tú la usabas para lo malo. Entonces está diciendo, presenten sus miembros. Así como lo presentaban para la iniquidad, ahora preséntenlo para la justicia. ¿Ve? Ahora que yo estoy, me presento. O sea, yo estoy poniendo mi vida, gloria al Señor, para la justicia. En vez de usar estas manos para agredir, yo uso estas manos para ayudar. Alábalo si puede que esté ahora. En vez de usar esta boca para maldecir, yo uso esta boca para bendecir. Alábalo. Amén. En vez de usar esta boca, amén, gloria al Señor, para discutir, yo busco esta, uso esta boca para pacificar.
2: Así que con estos pies caminaba para lo malo, ahora camino para la iglesia, ahora camino para hacer el bien. Esos son los 3 consejos que nos da Romanos, capítulo 6, para que nosotros mantengamos la libertad con la que nos hicieron libres. Alábalo si puede que está ahora, ¿ves? Entonces, ahora dice el libro de Isaías, suelta, mira, sacúdete del polvo. Y ese polvo yo quiero hablarlo hoy, quiero usarlo como tu humanismo y mi humanismo. Porque del polvo volvimos y al polvo volvemos. Es tu humanidad. Y tu humanidad tiene que ver con tu pensamiento humano, tus sentimientos humanos, tus emociones humanas. Tú tienes que sacudirte todo eso. O sea, ya tú no vives por lo que tú sientes. Ya está bien de que las emociones nos controlen. Ya es tiempo de que usted controle sus emociones. Alábalo si puede que esté ahora. Usted tiene que controlar sus emociones. Usted tiene que controlar sus sentimientos. Usted, por eso fue que le dieron dominio propio. Alábalo si puede.
3: Amén. Por eso es que nosotros nos están demandando autocuidado. Amén. Autocuidado, lo que le dijeron a Timoteo. Cuídate de ti mismo.
2: El peor enemigo suyo es usted mismo. Mi peor enemigo soy yo mismo. Mi peor enemigo no es el diablo. Mi peor enemigo soy yo. Ese es mi peor enemigo, yo mismo. Por eso es que yo tengo que sacudirme del polvo, de mi humanismo. Ah, mira lo que me dijo, mira lo que me dijo. Y yo me siento triste, sacúdete de esa tristeza.
3: Alábalo si puedes en esta hora. Sacúdete del polvo. La lucha tuya no es contra carne ni sangre. Tienes que tener esa conciencia. Cuando tu marido, yo veo los maridos hoy que brillan como la espalda de un caculo después de esa conferencia. Alábalo. Amén. Gloria al Señor. Pero sí, sí. Los veo brillosos, iluminados. Alábalo. Gloria al Señor. Amén. Te pasa algo en el matrimonio o tu mujer te sale con un brinco, un salto. Acuérdate que la lucha tuya no es contra carne ni sangre. Alábalo. Acuérdate que el enemigo tuyo es el diablo. Tu enemigo no es tu mujer. Tu enemigo no es tu marido. Amén. Pero eso tú lo puedes hacer cuando tú tienes una conciencia espiritual. Amén. Que tú vives con una conciencia espiritual. Que antes de tu hablar, amén, tú pasas lo que vas a hablar por tu conciencia espiritual. Amén. Que tú vives con una conciencia espiritual. Que antes de tu hablar,

manda, levanta esas manos, adora la gloria de Dios en esta hora. Urranda y asonda la vasaya. Sacúdete del polvo. Eso es humanismo. Sacúdete de eso. Amén. No, el humanismo no te va a ayudar. Esa parte humana de nosotros, gloria al Señor, no, tenemos que rendirla. Por eso la Biblia dice que el que quiera seguir en pos de mí, tome su cruz cada día. Niéguese a sí mismo. Amén. Sígame. Esa cruz habla del muerte al yo. Muerte al humano. Amén. A ese humanismo que nos quiere dominar. Que quiere que tú hagas las cosas por lo que sentiste. Que hagas las cosas por la emoción que te indicó hacerlo. ¿Ves? No, hermano, gloria al Señor. Por eso es que hacemos muchas cosas y después estamos llorando en el altar. ¿Por qué? Porque te dejaste llevar por el impulso. Alabado sea Dios. Y no analizaste ese impulso. Amén. Sino que la carne te arrastró. Amén, gloria al Señor. Hiciste lo que no tenías que hacer. ¿Y qué hacemos después? Amén. Venimos a pedir perdón. ¿Por qué? Porque el Espíritu hace su trabajo. Y te está diciendo, tú eres alguien espiritual. ¿Qué tú hiciste? Así no hablan los cristianos. Así no se comportan los cristianos. Amén. Tú eres un hijo de Dios. Sacúdete del polvo. Hermano, y por eso a veces la gente, hermano, en el evangelio no entienden que esto es una construcción. Esto es una edificación. Estamos edificando nuestra casa sobre la roca. Y esa construcción, ¿verdad? Gloria al Señor, que nosotros estamos haciendo. Nosotros tenemos que tener mucho cuidado. Porque, mire, es como cuando tú haces una casa. Si tú le metes material barato, pues después las consecuencias las vas a pagar tú. ¿Ves? Gloria al Señor. Le metes mucha piedra para no gastar mucho cemento, después eso te va a traer problemas. Se va a manifestar. Entonces, a veces, gloria al Señor, no entendemos eso. Y nosotros tenemos que tener cuidado porque nosotros como humanos somos así. Por eso es que él dice, de balde fuiste vendido y sin dinero serás comprado. Porque esto tiene que ver con la gracia de Dios. Esto es la gracia de Dios. Pero nosotros, hermano, siempre queremos cooperar con algo. Nosotros sabemos que esto es un trabajo de Dios, pero nosotros siempre queremos poner algo. Por ejemplo, te dicen, ven. Dios te dice, yo te voy a pagar la comida. Olvídate, dice, pues está bien, yo pago el tis. Tú siempre quieres hacer algo, alábalo, ¿ves? Tú quieres hacer algo, ¿ves? Entonces, eso que tú haces nace de que de tu humanidad. Porque Dios no necesita nada de ti. Dios no necesita. Mire, dice la Biblia que a veces nosotros damos un duro trato a nuestro cuerpo, que nada nos ayuda para los apetitos de la carne. A veces tú ayunas y tú crees que ese ayuno, no, ese ayuno a veces no te ayuda en nada. ¿Por qué no te ayuda en nada? Porque cuando llega la hora de negarte, tú eres el que tiene que negarte. El ayuno no te va a negar. Alábalo. El que tiene que negarte eres tú. Y usted se cree que porque ayunó, ya usted la carne, usted la dominó. No, usted tiene que ejecutar el dominio propio. Alábalo. No porque tú ayunaste ahora, si viene un pecado, tú no vas. No, tú tienes que pelear la buena batalla. Tú tienes que negarte. Tú tienes que renunciar. Dice la Biblia que tienen algo de sabiduría, pero no te ayudan en nada en los apetitos. Y un duro trato. Y usted ve, hay gente que ellos mismos quieren cambiarse. Y ellos mismos, no, y no. Cuando tú vienes a una discusión y se fue todo al piso. Tuviste un ayuno de 3 días, 4 días. Esta es la gloria de Dios. Alábalo. Pero tan pronto la mujer le dijo algo, ya le salió con mala crianza. Y dijo, pero tú no tuviste 3 días en ayuno. ¿Qué pasó? Porque son tratos de nosotros contra nuestro cuerpo. No es Dios el que nos está bregando. Somos nosotros queriendo cambiarnos nosotros mismos. Y aquí el cambio, hermano, lo hace Dios automáticamente. La Biblia dice que el reino de los cielos se compara a un hombre que sembró una semilla. Primero fue hierba. Luego fue espiga. Luego fue grano en la espiga. Luego el grano maduró y se metió la hoz. Y dice la Biblia que todo esto sucedió sin el que la sembró se diera de cuenta. Porque la tierra da fruto de sí mismo. Esa palabra de sí mismo es automató, que en el hebreo dice automático. Alábalo. Los cambios aquí se dan automáticos. Dios los hace automáticos. Aquí no hay que ensayar ser cristiano. Aquí automáticamente, si Dios se te metió por dentro, eso se va a dar. Alábalo si puede que esta hora. Automáticamente. Aquí nadie te va a enseñar a adorar. Automáticamente, cuando vengas a ver, tú vas a tener la mano arriba.

0: amén, adorando a Dios, amén. Aquí nadie te va a mandar a orar. Automáticamente, cuando tú vengas a ver, tú vas a estar de rodillas, amén, orando. Eso se da automático. Alabado sea Dios. Cuando Dios llegó, cuando Dios sembró la semilla.
1: Dice, sacúdete del polvo. Mira, dice, levántate y siéntate. Ese levantar es un cambio de postura. Ve, tú no puedes seguir ahí sentado. No, tú tienes que levantarte. Amén, gloria. Acuérdense que esta gente se sentaban en ceniza, en cuestión de duelos, de tristeza y de queja. Diciendo, no, salte, salte de esa melancolía. Alábalo. Levántate. Amén. Mira cómo dice, siéntate. Levántate, gloria al Señor, cambio de posición. Y por eso yo he aprendido eso y se lo enseño a ustedes. Usted no puede ver su problema desde su condición, usted tiene que verla desde su posición. ¿Tú sabes por qué a veces tú te rindes? Porque la condición tuya es que tienes una deuda y tú no tienes en el bolsillo. Esa es tu condición. Pero tú no puedes verla desde tu condición. Tú tienes que verlo desde tu posición, que yo soy hijo de Dios. Y Dios me dijo que nada le falta a los que le temen. Alábalo. Y Él dice que no hay justo desamparado ni su simiente que mendigue pan. Yo voy a ver mi situación desde mi posición, no desde mi condición. Entonces, si yo veo, amén, las tentaciones y mis luchas desde mi condición, muchas veces me voy a rendir. Ve, gloria al Señor. Pero si yo la veo desde mi posición, tú vienes contra mí con espada y jabalina, mas yo vengo contra ti en el nombre de Jehová, oh Rabasaya, y Jehová te entregará en mis manos y yo te venceré. Alabado sea Dios, porque yo no vengo de mi condición, que soy un pastorcito, amén, que soy un inexperto en la guerra. Yo no vengo desde mi condición. Yo vengo desde mi posición. El que me libró del oso y me libró del león, me libra. Va, anda la vasalla. Yo siento a papá. Levanta esas manitos y adora a Dios. Oh, gloria a Dios. Ya es tiempo que despiertes. Ya es tiempo que entiendas tu identidad. Aleluya. Entonces te dice, levántate y siéntate. Yo no sé si usted se ha dado de cuenta, los niños sufren eso mucho. Los niños no tienen ese problema. ¿Por qué? Porque a veces no le explicamos. Y siéntate. Y siéntate. Y después párate. Bueno, ¿qué quedamos? ¿Me paro o me siento? Dice, levántate y siéntate. Porque mire, la Biblia dice que usted y yo estamos sentados juntamente con Cristo en los lugares celestiales. Eso es lo que dice la Biblia. Y te dije que esto tiene que ver con fe, con confianza en lo que Dios ha dicho. Cuando usted mira la Biblia, nunca va a ver un versículo en la Biblia que diga que vieron a Dios parado en el cielo. Todo el que vio a Dios en visión lo vio sentado en un trono sublime. En un trono alto. Nadie vio a Dios andando por el cielo y estaba comiéndose las uñas. Alábalo si puede. Amén. Ni que estaba nervioso, ni estaba ansioso. Todo el tiempo lo vieron sentado. Eso habla de qué? De señorío. Eso habla de dominio. Él está sentado porque él está diciendo, dice, ustedes son los que se ponen ansiosos. Ustedes son los que se preocupan. Yo estoy sentadito aquí porque tengo el control de todo. Alábalo si puede que está ahora. ¿Ve? Él tiene el control de todo. Por eso Él siempre está sentado. Amén. Porque ya Él tiene el libreto ya completo. Alábalo. Amén. Ya Él sabe todas las cosas. Amén. Lo que pasó, lo que está pasando y lo que pasará. Él tiene. Por eso es que ninguno de nosotros desilusionamos a Dios. Amén. Nosotros nos desilusionamos con los hombres. ¿Usted sabe por qué nos desilusionamos con los hombres? Porque nosotros no conocemos a los hombres. Y usted pone la confianza en el hombre y te desilusiona. Pero aquí nadie desilusiona a Dios porque Dios sabe de lo que estamos hechos. No te creas que cuando tú pecas Dios hace, pecó. No, Dios sabe de lo que tú estás hecho. Alábalo. No te creas que cuando tú fallas Dios dice, mira, me desilusionó. No, Dios no se olvida de nuestra condición. Dios se acuerda de que somos polvo. Alábalo si puede que esté ahora.
0: Por eso Dios te dice, levántate y siéntate. Gloria al Señor. Amén. Te está hablando de que confíe. Amén, gloria al Señor. De que te estés quieto y conozcas que Él es Dios. Alábalo. Amén, gloria al Señor. Pero mira lo que dice, saca las ataduras de tu cuello.
1: Entonces hay cosas que son ataduras que no te permiten moverte. Una atadura no te permite moverte. Usted ha visto a Bukele, ¿verdad? Bukele, allá en El Salvador. ¿Ha visto cuando llevan esos tipos presos? ¿Cómo es que los cogen por aquí? Porque cuando a ti te cogen por aquí, te inutilizan. Por eso usted ve que los cogen por ahí. A ti te cogen por aquí, como usted ve que los cogen a ellos, que ellos van doblados así, cogidos, que los tienen por aquí, porque aquí ya tú no tienes break ya nada. Te inutilizan. Y hay cosas que tú también tienes que soltarlas, porque te inutilizan. Una de las cosas que tú tienes que soltar es la duda. Tú no puedes seguir dudando. Tú tienes que creer lo que yo estoy hablando. Tú tienes que creerlo. Porque yo no estoy hablando de mí. Yo estoy hablando lo que Dios te dice que tú eres. Amén. Lo que Dios dice que tú tienes. Y esa es una atadura que mucha gente tiene. Son muy dudosos. Usted dice la Biblia que usted es de doble ánimo, inconstante en su camino. Y no espere recibir nada aquel que es de doble ánimo. Aquel que duda. Y hay gente que dudan, hermano, y viendo y dudan. Hay muchos Tomases, alábalo, en la iglesia. Gente que dudan. Y Dios le habla. Mire, hay gente, gremito, yo estoy hablando este tema. Y hay muchos de ustedes que te dicen, como Dios le está hablando a Fermín. Como Dios le está hablando a Juan, alábalo. O sea, a ellos Dios no le está hablando. Eso son ataduras, alábalo. Esa atadura. Y hay gente que viene con esas ataduras del mundo. Hay gente que desde el mundo son gente que no creen ni en la luz eléctrica. Alábalo si puede que está ahora. Y vienen al evangelio y siguen con esa atadura. Todo lo ponen en duda. Todo lo ponen. Y será Dios. Y será verdaderamente Dios. Y sería a mí que Dios me habló. Y sería. Y yo cualifico para eso. Alábalo. Amén. Y como decía aquel, si quieres, puedes sanarme si quieres. Alábalo. O sea, yo sé que Él puede, pero tengo dudas si Él quiere. Otra atadura que hay que sacar del cuello es el miedo. Usted tiene que sacarle ese temor. Ese temor te paraliza. Mire, hermano, aquí tenemos que aprender algo. Aquí todo lo que hagamos de hecho de palabras para el Señor. Aquí usted no tiene que tener miedo de los hombres. ¿Qué pueden decir los hombres? Usted no, porque usted lo está haciendo para Dios. Y hay personas que tienen talento y se paran ahí y se vuelven una porquería. Alábalo. ¿Pero entonces por qué? Porque tienen temor a la crítica, tienen temor a que la gente no les guste, tienen temor a que la gente los critiquen, a que la gente se burlen. Si tú tienes ese temor, te voy a dar un consejo. Empieza cantando con los ojos cerrados. Pero comienza. Pero tú no puedes dejar que ese temor te siga deteniendo. Que ese temor no te permite vivir la libertad con la que Cristo te hizo libre. Amén. Ese temor, hermano, al que dirán, ese temor al diablo. Es que, mire, hay gente que son tan temerosos y dice, es que cuando me meto con Dios, el diablo se levanta. Eso es lo que quiere el diablo, que te quedes sin Dios para él entonces adueñarse de ti. Entonces, ese temor son ataduras que gente tiene, hermano. Y ese temor muchas veces viene por complejos. Hay que soltar todos esos complejos. Amén. Usted lo hace para Dios y Dios no hace acepción de personas. Aquí nadie es más aceptable por Dios porque cante más lindo que tú. Alábalo. Aquí nadie por talento se va a salvar. Aquí nadie por dones, amén, se va a salvar. Aquí nos vamos a salvar por la gracia, por el favor inmerecido de Dios. Aquí todo el mundo, amén, va a pasar raspando. Alábalo si puede que está ahora. Todos los que estamos aquí nos vamos a salvar raspando. Alábalo si puede. ¿Por qué? Porque todos nosotros, amén, tenemos lo suficiente necesario para pecar todo lo que pudiéramos pecar. Entonces, esa atadura hay que sacarla del cuello. Hermano, gente que pudieran ya hacer un montón de cosas para Dios, por esa atadura, hermano, están sentados en una banca, teniendo un montón de cosas para dar. Gente que tienen talento, que tienen capacidades. Gente, hermano, que se olvidan, hermano, que lo que usted vaya a hacer tiene que hacerlo ahora. Porque a Seol, al lugar donde usted va, no hay trabajo ni nada. Amén, gloria al Señor. Y ahora que usted tiene la fuerza, ahora que usted tiene la oportunidad de hacerlo, es ahora que usted tiene que hacerlo, ¿ve? Pero tiene que soltar esa atadura del qué dirán. Aquí el que no tiene dinga, tiene mandinga. Alábalo. Aquí el que no tiene las orejas grandes, tiene la nariz chiquita. Alábalo. Aquí todos tenemos defectos, gloria al Señor. Y hay gente que usted los ve, amén, preciosos por fuera, pero roncan como un sapo. Alábalo si puede. Amén. Aquí hermano se ríe. Gloria al Señor. Y hay otros que tú los ves que si se quitan los zapatos, tienen a Blancanieves y los siete enanitos muertos ahí hace meses. Alábalo. Aquí todos tenemos defectos. Están hablando de mi marido, dijo alguien por ahí. Gloria a Dios. Sí, sí, están hablando de mi marido. Gloria al Señor. Pero son realidades, hermano. Esa atadura, tú tienes que sacarla de tu cuello. Saca esa atadura de tu cuello. Mire, otra atadura que nosotros tenemos que sacar de nuestro cuello es la ansiedad. No, todo tiene su tiempo, todo tiene su hora. Hay gente que empieza en una cosita y si no se dio rápido lo suelta. No, tú tienes que esperar. Tú tienes que tener paciencia. Y hay a veces que somos impacientes, hermano. Y eso es lo que no nos ha permitido en la vida lograr. ¿Cuánta gente usted conoce que usted dice, ya, ese hombre tiene un talento, pero nunca han logrado nada? Porque tienen ataduras que no le permiten desarrollar esos talentos, ¿ves? Gente, porque aquí, mire, hermano, oiga esto y aprenda esto. Todos nosotros, todos los que están aquí, todos los que pertenecen al Señor, que han nacido de nuevo, juntamente con ese nacimiento, Dios te dio dones. Dios te dio, dice la Biblia, que el mismo que subió, el que descendió y le dio dones a los hombres. Pero hay gente, hermano, que usted va al cementerio, y yo siempre digo que ese es el lugar que más riquezas tiene el cementerio. Porque ahí están los mejores músicos que murieron sin saber que eran músicos. Los mejores ingenieros que murieron sin saber que tenían esa habilidad. Los mejores pintores, amén, que murieron sin descubrir que tenían ese talento. ¿Por qué? Porque nosotros tenemos esa atadura, nosotros los seres humanos. Nosotros cogemos una guitarra y la hacemos así dos veces y nos sale un tono y rápido decimos, yo no sirvo para esto. La gente coge un piano, le hace así. Y no le sale un ritmo y dice, yo no sirvo para eso. Pero pregúntele a ese pianista que está ahí si la primera vez que cogió un piano salió sonando. ¿Ve? Pero nosotros somos así. Nos dan una parte ahí, a lo mejor no lo hicimos como debieron hacer y ya no servimos. No me dé más parte, que es que yo no sirvo para eso. No, aquí hermano, todos tenemos dones, todos tenemos talento, porque Dios nos hizo a su imagen y a su semejanza. Y son cosas, hermano, que hay que sacarlas del cuello. No puedes permitirle porque no te van a permitir ser lo que tú eres. Amén. Entonces, por eso te dice, ¿por qué? Porque de balde fuiste vendido. Te está diciendo, esto tiene que ver con gracia. Esto no tiene que ver contigo. Esto tiene que ver con la gracia de Dios. Y yo quiero que hoy usted tenga ese despertar espiritual, esa conciencia espiritual. Amén. Que yo soy alguien que cargo un depósito de Dios. Alábalo. Que yo soy un vaso de honra en las manos de Dios. Que yo soy alguien que Dios, amén, gloria al Señor, separó. La palabra santidad es separación. Dios me separó. Somos un reino separado por Dios. Amén, ¿para qué? Amén, para publicar la libertad, el mensaje de aquel que nos libertó. Linaje escogido, nación santa, pueblo adquirido por Dios para anunciar las virtudes de aquel que nos sacó de las tinieblas a la luz. Amén, ese es usted, ese soy yo. Y Él nos ha dado todo el equipaje, amén, nos vistió de poder, nos vistió de ropas, amén, hermosa, amén, lo incircunciso, amén, ya no tiene parte ni suerte en tu vida, amén, pero tienes que sacudirte del polvo, tienes que levantarte, tienes que sentarte, tienes que sacar la atadura de tu cuello. Mire, hermano, yo le digo una cosa, yo tengo 66 años. Yo llevo 33 años sirviendo al Señor. Y el día que Dios me lleve a su presencia, o el día que yo no pueda predicar más ni hacer nada para el Señor porque ya la edad no me ayuda, la fuerza, lo que sea, yo puedo decir que yo tengo contentamiento de los años que yo le he servido al Señor. Porque, hermano, todo lo que Dios ha puesto en mi mente para hacer, yo lo he hecho. Y yo fui adicto, yo fui un delincuente, yo lo que sabía era meterme droga, hacer cosas malas. Yo he escrito 4 libros, yo he grabado 10 CD de músicas cristianas, yo he sido presidente de un concilio. Todas esas oportunidades Dios me ha dado. Y no es porque yo no tengo escuela. A veces yo hablo cosas y mi esposa me dice, Alfonso, no diga eso. ¿Por qué? Porque a veces digo cosas que son ignorancia, porque no las sé. Pues yo no tengo escuela. Yo tengo un cuarto año que me regaló el Señor. Alábalo. Sí. Me lo regaló el Señor porque fue el examen de equivalencia. Los que saben de ese examen, que es que tú tienes que ennegrecer unos circulitos con unas preguntas que vienen. Pero ya yo era cristiano. Le dije, Señor, yo necesito ese cuarto año, ayúdame. Y yo empecé a ennegrecer la A. Cuando llevaba tres ennegrecidas, cambié a la B. Alábalo. Tres más. Y hoy tengo un cuarto año para que lo sepas. Alábalo, sí, para que está ahora. Ve que Dios me lo regaló. Gloria al Señor. Dios me regaló. Me regaló ese cuarto año. Amén. Pero ¿qué pasa, hermano? Que no, yo no estoy esperando por nadie. Yo estoy haciendo lo que Dios me manda hacer. Amén. Y el día que no puedo hacer, siento contentamiento porque no me senté una banca. Amén. Y dejé que el diablo me estocalizara ahí. Amén. Y me planchara ahí encima de la banca. Amén. Que no permití que mi carne me dominara. Amén. Y me dejara tirado en una banca ahí esperando yo no sé qué cosa. Alábalo. Amén. Sino que yo, amén, lo que Dios puso en mi corazón, eso hice. Amén. Porque Dios es el que produce tanto el querer como el hacer por su buena voluntad. Y ya usted ha visto los cuadros que yo pinto, pero yo no empecé pintando así. ¿Ve? Usted me ve como yo predico, yo no predico con bosquejo, pero yo antes yo empecé con el libro de Petete, alábalo. Yo empecé predicando que la gente me cogía miedo cuando veía que yo sacaba aquel folder, alábalo. Este, si todo eso va a hablarle. Gloria al Señor. Amén. Pero ¿qué pasa? Ve, porque Dios te da la gracia. Dios te desarrolla. Porque es Dios. Y el principio siempre va a ser pequeño. Pero el postre estado será grande. Alábalo. Porque la senda de lo justo es como la luz de la aurora que va en aumento hasta que el día es perfecto. Mira, mira lo que testifica el varón. Amén. Cuando empezó. No salía nada y mira cómo toca ese hombre ese piano. Pues nosotros, hermanos, tenemos que entender eso. Somos gente espiritual. Hemos entrado a un reino espiritual. Y dice la Biblia que ya que Dios nos ha dado este reino inconmovible, le sirvamos por gratitud. Amén. Entonces eso es una bendición porque ese reino es inconmovible. Ese reino no se mueve. Amén. Y el reino habla de autoridad, de poder. Amén. Eso que nos han dado a nosotros, eso no se mueve, eso no se acaba. Alábalo. Eso no se termina. Eso es inquebrantable. Ese reino es inconmovible. Amén. El cielo, la tierra pasarán, pero esa palabra no pasará. Es inconmovible. Amén. Dice la Biblia. Amén. Los montes se moverán, los collados temblarán, pero no se apartará de ti mi misericordia, ni el pacto de mi paz será quebrantado. Por eso, hermano, aquí hay gente que lleva más años que yo sirviendo al Señor. Porque uno se puede mantener. Pues este reino es inconmovible. Aquí es una herencia la que Dios nos ha dado. Somos herederos de Dios y coherederos juntamente con Cristo. Amén. Y nos hicieron renacer para una esperanza viva. Alábalo. Amén. Nosotros nos dieron una herencia inmarcesible, incontaminable, alábalo, incorruptible, reservada para nosotros en el cielo. Mira, dice que somos guardados por el poder de Dios para participar en ese reino. Alábalo si puede. O sea, durante tú estés aquí en la tierra, tú vas a ser guardado por el poder de Dios mediante la fe. Tú tienes que creer. Yo voy por aquí, pero no va nadie a mi lado, pero Dios va conmigo. Amén. Gloria al Señor. Yo voy a esa entrevista. No llevo los papeles necesarios, pero llevo a Dios conmigo. Alabado sea Dios que está ahora. Caerán a mi lado 1,000, 10,000 a mi diestra, mas a mí no llegarán. Alábalo. Amén. Porque Dios está conmigo, cual poderoso gigante. Si usted cree eso, levante sus manos y alabe a Dios y dele gloria a Dios. Yo siento el poder de Dios. Aquí está el poder de Dios. Aquí está el Espíritu Santo. Aquí está el Espíritu Santo moviéndose. Aquí está el Espíritu Santo que quiere sacudirte. Siento a Dios, levanta esas manitos, adora a Dios, adora a Dios, adora a Dios. Usa, abasarabacaya, aleluya, aleluya.
0: Gloria a Dios, gloria a Dios, gloria a Dios, gloria a Dios. Alabado sea Dios, mi alma te adora. Gloria a Jesús. Mi alma te adora. Gloria a Jesús. Vamos a darle un testito a la hermana que llegó para que no se quede sin nada. Siéntese, porque yo quiero decirle algo antes de terminar. Okay. Usted vea que no fue en vano usted llegar aquí. Por eso la Biblia dice, oiga esto, que ciñamos los lomos de nuestro entendimiento. Ceñir los lomos del entendimiento está hablando de que prepares tu mente. Tú tienes que preparar tu mente. ¿Usted sabe lo que es ceñir? Usted ha visto los judíos que usaban unas batolas. Pues esas batolas, esos mantos, para ellos moverse, le impedían el movimiento. Si había que trabajar, si había que correr, si había que avanzar. Entonces ellos se ceñían. ¿Qué ceñían? Se levantaban, se los recogían y se los enganchaban por aquí, cosas que pudieran tener movimiento. Pero ahora no está hablando del manto, está hablando del entendimiento. Tienes que ajustar tu entendimiento a lo que te estoy diciendo. Tú eres un hijo de Dios, alábalo. Tú eres un heredero de Dios. Dios está contigo en las buenas, en las malas. Te sientas triste o no te sientas triste. Te sientas emocionado o no te sientas emocionado. Tienes que ceñir los lomos de tu entendimiento. Y mira lo que dice. Y ser sobrio. ¿Qué es sobrio? Dominio propio. Tú tienes que dominar eso. No, yo soy un hijo de Dios. Alábalo. Y tal vez todo el mundo te pisotee o te señale, pero tú tienes que ser sobrio. Tú no eres lo que la gente diga. Tú eres lo que Dios dijo que tú eres. Amén. Y tú tienes que ceñir los lomos de tu entendimiento y tienes que ser sobrio. Y número tres, mira cómo dice, y esperar por completo, amén, la manifestación del Señor. O sea, está hablando de paciencia. Tienes que ser paciente. Amén, gloria al Señor. Tú eres lo que Dios dijo que tú eres, pero Dios va a hacer las cosas cuando Él diga, no cuando tú quieras ni cuando yo quiera. Hay que esperar por completo. No te desesperes, no te desesperes, espera por completo. Todavía tú no puedes decir que eso terminó, ¿eh? Tienes que esperar por completo. Por eso, esto es como lo que yo dije ayer, no sé si lo dije la otra vez que yo vine aquí, amén, pero es que es una ilustración tan linda y tan fácil para que usted entienda, que es como el hombre que le compró el caballo al hijo, ¿ve? Entonces usted no puede impacientarse porque algo salga mal, porque usted no conoce cuál es el bien suyo en la vida. El que sabe eso es Dios, usted no sabe. Hay cosas que Dios va a hacer que comienzan mal, pero terminan bien. Porque José comenzó mal. ¿Cómo comenzó? Sus hermanos vendiéndolo. Comenzó mal, pero terminó siendo el segundo en Egipto. Entonces este hombre le compra un caballo al hijo. Su único hijo, el más que le amaba, el único. ¿Y qué pasó? Al otro día, cuando compró el caballo, llegaron los vecinos. Y los vecinos dijeron, ¿verdad que tú tienes suerte? Mira para allá, ese caballo tan lindo. Caballo caro. Y te lo dieron barato. Tremenda suerte que tú tienes suerte. Le dijo, bueno, así es la vida. Al otro día, el caballo se fue. Y volvieron los vecinos. Y le dijeron, ¿verdad que tú no tienes suerte, sabes? Compraste el caballo ayer y hoy se te fue. Tú estás salado. Pero al tercer día vino el caballo y trajo una yegua. La yegua detrás del caballo. Y ahora los vecinos vuelven. Y le dice, ¿verdad que tú tienes suerte, verdad? Ahora tienes un caballo y una yegua. Y el nene se le montó encima de la yegua. Y la yegua no sabía que era salvaje. Y la yegua lo tiró al piso y se le partió una pierna al muchacho. Volvieron los vecinos. Definitivamente que tú eres un salado de la vida. A ti te tienen que haberle hecho un día 13. Alábalo. Tú estás salado por completo. Pero al otro día vinieron los del Army a buscar los jóvenes para llevárselos obligados para el Army. Al de él lo dejaron porque tenía una pierna rota.
1: Ve que tú tienes que tener paciencia. Tú no sabes lo que Dios va a sacar de eso. Alábalo. Por eso es que tú tienes que tener paciencia. No, mi vida está en las manos de Dios. Y mi Biblia dice que todo ayuda bien a los que aman a Dios. Tienes que tener paciencia. Tienes que seguir esperando. Amén. A que Dios haga lo que Dios determinó. Pero tienes que tener fe, sabiendo que Dios no es hombre para mentir, ni hijo de hombre para arrepentirse. Dios dijo, Dios hará. Dios habló, Dios ejecutó. Ve, ve, hermanita, que valió la pena llegar. Ya Dios le habló lo que usted necesitaba escuchar en esta preciosa tarde. Póngase de pie que nos vamos. Alábalo si puede que está ahora. A su nombre. A su nombre. Por eso en este día, hermano, esta palabra haga la suya. Yo no hablé aquí de María ni de José, yo estoy hablando de usted. Llévese ese mensaje para usted. No, Dios no. Dios le habló al pastor, a la pastora, me habló a mí, lo habló a él, pero te habló a ti también. Porque tú eres tan hijo de Dios como yo y nosotros. Amén, gloria al Señor. Padre, te doy gracias por tu palabra. Te doy gracias por tu Espíritu Santo. No a nosotros, siempre a tu nombre será la gloria. Te pedimos en el nombre de Jesús que tú bendiga a cada hermano. Que esta palabra tú la hayas escrito en nuestros corazones y que podamos ser hacedores de tu palabra. Bendice a mis hermanos, ayuda a mis hermanos en esta hora, Dios del cielo. Ayúdanos a ser hacedores de esta palabra y que en esta preciosa hora diga el débil fuerte soy. Y que todo lo podemos en ti porque tú siempre nos das fortaleza. Padre, gracias, la gloria siempre es para ti. Espíritu Santo, gracias por hacerme participante de lo que tú querías hacer en este día. En el nombre poderoso de Cristo Jesús. Amén, amén, amén. Gloria a Dios. Si hubiere alguien en esta hora de visita que no tiene al Señor, o alguien apartado que quiere reconciliar su vida con Dios, Él está aquí, aquí está el Señor. Amén, arregle su vida con Dios, ponga su vida a cuenta con Dios y Dios lo que va a hacerles bien. Gloria a Dios. Pero si usted tiene a Dios y usted dice ese mensaje, lo que le faltó fue mencionar mi nombre. Pues vente, vamos, me lo dice y yo te lo digo. Alábalo si puede. Véngase, si usted necesita esa oración, vamos a orar. Gloria al Señor. Aleluya. Qué bueno es Dios. Qué lindo es el Señor. Mi alma te adora. Gloria a Jesús. Precioso es el Señor. Mi alma adora a Cristo. Mi alma adora a Jesús. Levante su mano al cielo, ahí donde usted está. Amén. Eleve su alma al Espíritu, al Señor. Levante su espíritu al Señor. Vaya a la presencia de Dios. Conforme a lo que Dios te habló en este día. Habla con tu Dios ahí. Gloria al Señor. Alabado sea Dios. Amén. Pero en esta hora decide no dejar que ninguna de esas ataduras te siga deteniendo. Sigue hacia adelante. Aquello que fue ya y lo que ha de ser fue ya. Pero Dios restaura lo que pasó. Todo lo que pasó, Dios lo echó al fondo del mar. Dios no solamente te va a perdonar los que hiciste, sino que los que hagas también te los va a perdonar. No te dejes detener por el miedo. Amén. Dios es misericordioso y clemente. Dios es tardo para la ira y Dios se duele del castigo. Amén. Dios te ama con amor extrañable. Nadie te ama como Dios. Gloria al Señor. Aunque tu padre y tu madre te dejare, con todo Jehová te recogerá. Se olvidará la mujer de lo que dio a luz. Es aquí que aunque ella olvidare, yo no me olvidaré. Gloria al Señor. Porque en la palma de las manos de Jesús está esculpido tu nombre. Gloria al Señor. Es imposible que Dios se olvide de ti. Es imposible, imposible. No hay posibilidad de que Dios se olvide de ti. Alabado sea Dios. Padre, bendice a mi hermana, ayúdala, fortalécela, Dios. Que la palabra que tú me diste haya caído en ese buen terreno de su corazón. Y tú puedas entender que tú no estás peleando sola. Hay un Dios poderoso que está a favor tuyo. Caerán a tu lado 1,000 y 10,000 a tu diestra, mas a ti no llegarán. Oh, cabay, somaya, sama. Indaquibas, tuta, debas, zorro, sama, y asaya. Y cuando se cierra una puerta es porque Dios tiene una mejor. Espíritu de Dios, toca su corazón, su mente con esa palabra, Dios, que ella pueda salir de aquí sabiendo que tú estás a favor de ella.
0: en el nombre de Jesús. Padre, en el nombre de Jesús, ponemos esta juventud en tus manos, esta joven está en tus manos. Glorifícate en la vida de ella, haz de ella el instrumento que tú dijiste que ella sería. En el nombre de Jesús de Nazaret, llévate la tristeza. Llévate la tristeza, Dios mío, en el nombre de Jesús, que ella pueda entender que tú le amas y que tú estás con ella, Padre. En el nombre de Jesús, bendice a este niño. Lo ponemos en tus manos, cuida y guarda de este niño. En el nombre de Jesús, bendícelo. Bendice a mi hermano, fortalécelo. Recibe lo que viniste a buscar. Él está contigo como un poderoso gigante. Padre, en el nombre poderoso de Jesús, recibe el dinamus de Dios en este día, las fuerzas del Espíritu. Padre, bendice a mi hermana ahora mismo, Dios del cielo. Tú sabes de lo que ella tiene necesidad. Llévate, Dios mío, toda duda. Llévate toda incredulidad. Que ella puede creer, que pueda creer que ella es lo que tú has dicho que ella es. En el nombre poderoso de Jesús de Nazaret, recibe el poder de Dios. Oh, yo siento el dinamus de Dios. Padre, en el nombre de Jesús, llénala de tu gloria, llénala de tu poder. Yo siento a Dios. Oh, Rabasanda, Labasama, Lejalaya. Oh, Espíritu de Dios. Oh, Espíritu de Dios. Sopla de los cuatro vientos. Llénala de tu gracia. Llénala de tu poder. Imayasama, Rabasaya. Oh, Espíritu Santo. Oh, Espíritu Santo, en el nombre de Jesús. En el nombre de Jesús. Gracias, Dios. Gracias, Dios. Oh, gloria a Dios, Espíritu Santo. Bendice a mi hermano. Fortalécelo, llénalo de la virtud, de la gracia tuya. En el nombre poderoso de Jesús, las cargas que tú has puesto en los hombros de este hombre, dale, Dios mío, la bendición. Ayúdalo, fortalécelo, Dios. En el nombre poderoso de Jesús, que él pueda seguir confiando de que tú nunca le faltarás, que tú siempre lo ayudarás, Dios. No verás lluvia, ni verás viento, pero los estanques serán llenos. Padre, gracias, en el nombre de Jesús. Padre, bendice a tu hija, ayúdala, fortalécela, llénala de tu virtud, de tu gracia. Oh, Dios del cielo, ponla en gracia donde quiera que ella vaya. Pon las palabras que ella necesita decir para tú hacer lo que tú determinaste hacer. Padre, en el nombre poderoso de Jesús de Nazaret. Oh, caballa mansanda, la vasaya. Dios pondrá palabras en tu boca que la gente no podrán tener nada que responder. Las palabras con sabiduría que Dios te dará. Y mansonda, la vasaya. No va a quedar nada que puedan decir. Ese es el Dios que tú le sirves. El Dios que no solamente te defiende, sino que te da las palabras que tú tienes que hablar. Padre, gracias, Dios, en el nombre de Jesús. Y ella verá su victoria en ella, en el nombre de Jesús. Padre, en el nombre de Jesús, bendice a este joven. Lo ponemos en tus manos. Haz de este joven un instrumento tuyo para la gloria tuya. En el nombre poderoso de Jesús de Nazaret, márcalo con experiencia. Que lo marquen para siempre en el nombre de Cristo Jesús. Padre, bendice a mi hermana, ayúdala, fortalécela, derrámate sobre ella. Dale el poder, dale la fuerza, Dios. Pon su rostro duro como un cuarzo, como un pedernal. Alabado sea tu nombre. En el nombre poderoso de Jesús, lo que viniste a buscar, recíbelo. Ahí está el dinamus de Dios, ahí está el poder de Dios sobre usted. Ahí, en el nombre de Jesús, en el nombre de Jesús. Ahí, en el nombre de Jesús, en el nombre de Jesús. Oh, kabababa, sarababa, kabarabakaya. Oh, paistai, estoy abasoja. Oh, Espíritu de Dios, tómala, Dios, llénala de tu gracia. En el nombre de Jesús, bendice a mi hermana, ayúdala, fortalécela, llénala de tu virtud, glorifícate en su vida, Dios. En el nombre de Jesús, que ella salga de aquí renovada en su mente, dispuesta a seguir creyendo que tú terminarás lo que tú has comenzado, Dios. En el nombre poderoso de Cristo Jesús, gracias, Señor, porque sé que está hecho. En el nombre de Jesús, qué lindo, Dios. Padre, en el nombre de Jesús, ponemos esta niña en tus manos. Cuida y guarda de esta niña, Dios. En el nombre de Jesús de Nazaret, haz de ella, Dios mío, un instrumento desde su niñez. Que sea, Dios mío, Señor, un instrumento de motivación. en su familia, en los suyos, Dios, en el nombre poderoso de Cristo Jesús. Gracias, Dios. Padre, bendice a mi hermana, fortalécela. En este día estamos ante tu presencia, reconociendo que tú nos hablaste en este día, de que tú nos has dado poder, que tú nos has dado autoridad. Oh, Dios del cielo, en el nombre de Jesús de Nazaret. Y ese poder está sobre ti, y esa autoridad está sobre ti. Oh, Rabasamaya, Soja, Ekabashereba, Soja, la Macaya. Y Dios te ha dado talento y te ha dado dones para que los manifieste. Oh, Espíritu Santo, guíala, Dios mío, según el propósito que tú tienes para con ella, en el nombre de Jesús. Padre, bendice a mi hermana, ayúdala, fortalécela. Oh, Dios del cielo, que la palabra que tú me diste, Señor, haya hecho el efecto que tú querías en su vida, y que ella pueda entender que ella tiene talentos también, y que ella tiene cosas que tú le has entregado para ella, Dios mío, hacerlas para ti, en el nombre de Jesús. Llévate la duda, llévate la timidez, llévate todo lo que puede impedir que ella manifieste lo que ella es, en el nombre poderoso de Cristo Jesús. Gracias, Dios, en el nombre de Jesús. Mira este joven, lo ponemos en tus manos. Los jóvenes son tuyos, Dios. La gloria de ellos es su fuerza, que ellos puedan manifestar esa fuerza en el propósito que tú tienes con ellos, en el nombre de Jesús. Toma esta mente, pon en él el querer como el hacer por tu buena voluntad, que se interesca en los intereses tuyos, Dios, en el nombre de Jesús. Mira este joven, lo ponemos en tus manos, Señor, que lo que él está escuchando, amén, haga el efecto que tú quieres en él, y que él pueda entender que tú tienes también propósitos con su vida para la gloria de tu santo nombre. Dale una manifestación tuya donde él quede.
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0: Está Dayanara Rivera Treviño. Dios les bendiga, pastores y hermanos en Cristo Jesús. Amén. Saludos. Queremos pues saludar a todos los que están en las plataformas de Maranata, los que están en la 1460 AM, Junco, Puerto Rico. Saludamos a los que están en la 92.7 FM, Kissimmee, Florida. También pues queremos saludar a los que están por el canal 1911 TV de Maranata Radio Ministry. Canal 1, ¿verdad? Por antena en Puerto Rico. Saludamos a todos de manera especial desde acá, desde Lasport, Nueva York, desde la iglesia o el templo que nos honra en pastoría, la iglesia de Jesucristo Montemoria. Aquí pues estamos todos los miércoles a las 7 de la noche, escuela bíblica, todos los viernes, perdón, cultos alternados. A las 7 de la noche y todos los domingos a las 11 de la mañana. Le confieso y le testificamos que ha sido una temporada de victoria. Las almas se siguen salvando, amén. Y nos hemos gozado de manera especial. Dios ha ministrado nuestras vidas. En primer lugar, a mí ha ministrado de manera especial. Hoy me acompaña mi amada esposa, Naide Liciel.
1: Bendiga.
0: Amén, está ahí tras bastidores. Estoy contento de que, amén, esta emisora todavía siga vigente, todavía sigue al aire llevando palabras de vida a través de sus siervos y siervas de Jesucristo. Quiero pues darle saludo a toda la gerencia de Maranata, al presidente de la emisora, el pastor Héctor Delgado, al hermano Ángel Figueroa, nuestro hermano Piña, nuestro hermano pastor Julio Ramos, nuestro hermano Joel Delgado, nuestro hermano Diego Silva, nuestro hermano el pastor Kenny Casilla, hermano Alex Capó, también le saludamos, John Martin, wow, a Miguel Ramos, quien está tras bastidores. En fin, saludos a todos. Reciban saludos también de la iglesia que me honra en pastorear, la cual ya mencioné, Iglesia de Jesucristo Montemoria. También reciban saludos de nuestro hermano Jonathan Quiñones, nuestro hermano Merlin Machuca, nuestro hermano Yaibori y sus respectivas esposas. Amén, qué bueno es Dios. Quisiera, pues, de alguna manera, continuar básicamente con el tema de la semana pasada, ya que Dios ha seguido ministrando nuestras vidas. El domingo o el día de ayer le dimos continuidad al mismo y fue de gran bendición a nuestras vidas. Dios habló de manera especial y quisiera pues a través de este mensaje traer algunos otros ejemplos. Amén. En cuanto a la prédica que vamos a traer, ya que pusimos por tema corazón dividido o corazones divididos, de eso que vamos a hablar. Quisiera pues seguir saludando a los que se conectan. No tengo el Facebook de Maranata, pero mi respeto, mi saludo. Siempre pues luego de las prédicas trato de verificar quienes escribieron y pues les saludamos y agradecemos su respaldo hacia con este programa todos los lunes a las 11 de la noche. Permítanme hacer una oración para que el Señor nos dirija y sea Él quien tome el control sobre todo. Fíjense, mira, Dayanara pide la oración por mi hermana Cecilia, ya que hoy la operaron y pedimos una pronta recuperación. Mira, Glorimar Fernández, Glorimar, Dios te bendiga, un abrazo. Le extrañamos mucho. Ella nos saluda. Carmen Pérez, saludo desde Providence. Saludo, hermana Carmen. Amarilis Nieves, bajo el tema, corazones divididos. Tema muy, muy bonito. No se va.

Vaya, por favor, manténgase ahí. Dios va a ministrar nuestras vidas. Noto que faltan hermanos, Marily. Por favor, comparta para que sean partícipes de esta gran bendición. Si acaso quiero saludar a Marcucci, que siempre nos saluda y nos respalda. Nuestro hermano Oscar Gotti también, siempre un hombre de Dios, misionero, siempre pues Dios le abre puertas en diferentes lugares de Centroamérica, Suramérica. Quiero saludar a Disney Pujol, también del evangelista Disney Pujol de República Dominicana, quien estará con nosotros pronto en el mes de mayo, celebrando el aniversario acá de nuestra iglesia, el día 16 y 17 de mayo. Esperamos que puedan estar con nosotros. El sábado 16 será a las 6 de la tarde y el domingo a las 11 de la mañana. Será una fiesta, hermano. Te lo aseguro que Dios ha de bendecirnos. José Rivera está conectado también. Saludo a su esposa, Carlian, a sus dos niñas. Queremos saludar también a su suegra, a Mami Aida también le saludamos. Estos hermanos siempre fieles ahí en sintonía. Dios es bueno y para siempre su misericordia. Vamos a orar. Padre, te doy gracias por tu bondad y tu misericordia. Gracias por tu amor. Gracias por tu fortaleza. Que aunque estemos en medio de problemas y tribulaciones, tú estás ahí dándonos la mano, Señor amado, levantando el caído, Señor. Permíteme como instrumento a poder predicar tu palabra, Señor. Recuerda, Dios mío, que sin ti nada soy, Dios mío, que soy un vaso frágil, que soy un siervo inútil y que sin tu Espíritu Santo nada podremos hacer, Padre amado. Mira las vidas que están necesitadas. Te pedimos que tú les supla la necesidad, Padre. A los quebrantados de corazón te pedimos que tú los sanes, Señor amado. A los que están enfermos, obra en sanidad, Padre amado. A los que están perdidos, sálvalos. Al que esté atado, libértalo, Dios mío. Obra de manera poderosa. En el nombre de Jesús te lo pido. Amén. Mira, también está conectado Odemar García. Dios te bendiga desde Montemoria, Villaflores, Ceiba. Con Reverendo Wilfredo Torres, hermano Odemar. Saludo. También Acel Antor Giorgi. Dios te bendiga, mi hermano Acel. Mi capitán. Qué lindo es el Señor. Amarili, mira, Amarili es terrible. Amarili ha invitado a todo el mundo, me imagino. Ese es fiel. Aleluya. Mira, permíteme compartir esta palabra. Volvemos al Evangelio según San Mateo. Vamos al Evangelio según San Mateo porque es que desde allí yo parto para hablar sobre el tema que ya he compartido. Amén. Corazones divididos. Corazones divididos es el tema. Pero te vas a gozar porque voy a utilizar otros ejemplos que no he podido utilizar por la falta de tiempo. Pero hoy nos vamos a gozar. Hoy estaremos hasta las 12 de la media noche. Y entonces vamos a Mateo capítulo 13 y volvemos y leemos. Esta es una serie, hermano. Del versículo 10 al versículo 15. Vamos a ver cómo vamos a poder interpretar lo que el mensaje que Dios me ha dado. Mateo 13, del versículo 10 al 15. Leemos en la comunión del Padre, del Hijo y del Espíritu Santo. Amén. Entonces, acercándose los discípulos, le dijeron: ¿Por qué le hablas por parábolas? Él respondiendo le dijo: Porque a vosotros os he dado saber los misterios del reino de los cielos, mas a ellos no les es dado. Porque a cualquiera que tiene se le dará y tendrá más, pero el que no tiene,
aun lo que tienen les será quitado. Por eso les hablo por parábola, porque viendo no ven y oyendo no oyen, ni entienden. De manera que se cumple en ello la profecía de Isaías, que dijo: de oído oiréis y no entenderéis, y viendo veréis y no percibiréis, porque el corazón de este pueblo se ha engrosado, y con los oídos oyen pesadamente, y han cerrado sus ojos, para que no vean con los ojos y oigan con los oídos, y con el corazón entiendan y se conviertan, y yo los sane. Amén. Wilfredo Torres Bulgo también nos saluda. Amén. Gracias por estar con nosotros. Oiga, oiga lo que quiero compartir con ustedes. Le había comentado la semana pasada, en resumen, que Jesús pues estaba hablando con sus discípulos y le estaba dejando saber el por qué él le hablaba diferente a ellos, porque él le hablaba de una manera a ellos y diferente a los demás. Y podemos hallar que los discípulos estaban verdaderamente interesados en la enseñanza de nuestro Señor Jesucristo. A diferencia que los que, como registra la Biblia en el capítulo 13 de Mateo, de versículo 1 en adelante, que se reunieron, ¿verdad?, con Jesús cuando Jesús estaba en la playa. Allí se reunieron mucha gente y Jesús le enseñaba, pero le enseñaba en parábola, hablando de la parábola del sembrador. Toda esta gente que estuvieron allí escuchando la parábola, de seguro se fueron sin entendimiento. De seguro, porque la misma parábola nos deja saber qué tipo de personas habían allí, en aquel lugar, a quien Jesús le estaba enseñando. Recuerde que cuando Jesús enseñaba y hablaba, hablaba el corazón del ser humano, conociendo Jesús el corazón de ellos. O sea, Jesús no hablaba al viento. Por eso es que cuando nosotros nos sentamos a escuchar la prédica, sepa usted que lo que Dios habla a través del predicador no lo habla por hablar. Habla porque entiende que hay una necesidad. ¿Cuál necesidad es la que hay? Cada individuo tiene que conocerla. Cada persona viene con diferentes situaciones, pero esa palabra que se está predicando, tienes que tener la certeza que esa palabra va a ser de bendición a tu vida y es la que te va a ayudar a trabajar con la situación por la que estás pasando. Por esto tiene que ser por fe. Tiene que venir con un corazón humilde, un corazón contrito y humillado para poder recibir la palabra, porque ahora mismo allí la parábola del sembrador habla que cayó una en el camino, otra, ¿verdad?, cayó en pedregales, otra entre espinos y otra en buena tierra. O sea, no puedes venir con un corazón afanado, con afanes, situaciones, porque ¿qué pasa? Porque si tú recibes una palabra con afán, con cuántas situaciones, hermano, esto, aunque crezca en su tiempo, cuando venga la prueba, esto se va a morir. ¿Por qué? Porque no tuvo raíces, no las recibiste con fe, no le prestaste atención. Entonces, ¿pero qué pasa? El problema aquí es
el corazón del ser humano. El corazón del hombre es el que está teniendo problemas para poder recibir la bendición de Dios. Por eso le puse corazones divididos. Fíjate que allí se reunió una multitud a escuchar la enseñanza de Jesús, pero teniendo un corazón dividido, no pudieron recibir esta enseñanza. Se fueron sin entendimiento. Y eso ocurre muchas veces. Eso ocurre muchas veces. ¿Por qué? Nuestro corazón está en los afanes, en los problemas, en las situaciones, en el pecado, en la maldad. Entonces, hacer así, el corazón está endurecido. Oiga, oiga lo que dice el versículo 15 en la Nueva Traducción Viviente. Lo estoy llevando de a pasito para poder entrar en algunos ejemplos. Y no vaya a ser que nosotros estemos en esa condición y lamentablemente perezcamos en el camino. ¿Sí? Vamos a verlo, pero déjame, permíteme leer el versículo 15 en la Nueva Traducción Viviente, porque dice: pues el corazón de este pueblo está endurecido. Míralo cómo lo dice esta traducción. Pues el corazón de este pueblo está endurecido y sus oídos no pueden oír. Y han cerrado los ojos. Así que sus ojos no pueden ver y sus oídos no pueden oír y su corazón no puede entender y no pueden volver a mí para que yo lo sane. Siendo que el corazón está endurecido, siendo que su corazón está dividido. Y cuando hablamos de endurecimiento, el endurecimiento puede venir de diferentes cosas. Hay personas que su corazón está duro, quizás por una situación negativa que pasaron en su niñez. Pudo haber pasado por un desaliento, pudieron haber pasado por un engaño, cualquier situación, un fracaso. No pudieron ver lo que querían, desilusionado, ¿ve? La avaricia, la maldad, los celos, las contiendas, todo esto puede endurecer el corazón de un hombre, aún siendo cristiano. Aún siendo cristiano, hay mucha gente que pueden estar endurecidos por situaciones que han pasado en su vida. Y pueden escuchar la prédica, pueden congregarse, pueden brincar y saltar, y aún su corazón endurecido. Pero siempre Dios tiene una palabra de esperanza, porque a pesar de que estas personas que estuvieron aquí no escucharon en su momento, aún cuando Jesús entra a Jerusalén, que Lucas lo registra, cuando él, antes de entrar a Jerusalén, él llora y le dice: si tan solo hubieras comprendido, incluso tú, especialmente en este tu día. O sea, ahí hablando al pueblo como entre sí, pero hablándole al pueblo. ¿Ve? Las cosas que te traen paz, pero que no les resplandezca la luz del evangelio de la gloria, perdón, pero ahora están ocultas a tus ojos. Esto fue cuando Jesús, antes de ser llevado a la cruz, él decía: si tan solo supieran, comprendieran quién soy yo, he traído paz y no me escuchan. ¿Por qué no habían escuchado? ¿Por qué no habían entendido? Porque tenían un corazón duro. Aún Judas, caminando con Jesús, viendo los milagros, Judas siempre tuvo un corazón dividido. El corazón de Judas estaba en el dinero.
El corazón de Judas estaba en la avaricia, estaba, ¿verdad? Mi alma adora al Señor, estaba en la codicia, en la ambición, en los deseos. Y lamentablemente por esto Judas nunca pudo ver lo que estaba frente a él. Ahora bien, mira lo que quiero traer ahora. Aún el hecho de que tú andes con un hombre de Dios, que aún tú experimentes milagros, que hayas visto milagros, bueno, estés en un ministerio poderoso, esto no te hace que tú no estés exento a caer. O sea, tú tienes que cuidarte porque aún viendo milagros, aún teniendo o estando o siendo parte de un ministerio poderoso, esto no quiere decir que tú no vayas a caer, que esto no quiere decir que tu corazón no se dañe. Si no lo cuidas, sí se puede dañar en el camino. Y esto ocurre, mira, ¿se acuerdan de Jesse, el siervo de Eliseo, en el capítulo 5 del segundo libro de Reyes, cuando Eliseo envía a su siervo a Naamán el sirio para que Naamán, o sea, le dijera a Naamán que fuera y se lavara 7 veces en el Jordán? Mira esto, el siervo de Eliseo, había tenido experiencias sobrenaturales en el ministerio de Eliseo. Este hombre vio muchas cosas. Qué lindo Dios. Incluso, mira esto, déjame ir un poquito acá. Este hombre vio cosas extraordinarias. Déjame ir para no quedarme tan. Me gusta leerlos. Pero Eliseo, mira, este hombre, qué lindo es Dios. Este hombre vio cómo Dios obró en la casa de la tsunamita. Esto fue extraordinario. Él vio cómo Dios obró, Dios le dio, ¿verdad? A través del profeta le dio un hijo, este hijo murió. ¿Ah? A través de Eliseo, este muchacho resucita. O sea, Jesse tiene experiencias lindas en el ministerio de Eliseo, pero al parecer su corazón estaba dividido, quizás no estaba muy de acuerdo en su estilo de vida, quizás porque Eliseo, a pesar de que era un gran profeta, era un hombre humilde, un hombre que no se aferraba a las cosas materiales. Para Eliseo, tener o no tener le daba igual. Qué lindo. Amén. A diferencia de Balaán, que eso es otro caso, a ver si tengo el momento de tocarle un poco de Balaán, muchos lo conocen. Este hombre lamentablemente cayó por el dinero, por los ojos. Entonces, Jesse fue básicamente lo mismo. Este hombre estaba dividido en su interior. Él estaba siendo atraído por el dinero. Entonces, ¿qué sucede? Cuando tiene la experiencia con Naamán el sirio, que Naamán viene con una ofrenda, con regalos. Porque esa era la costumbre de llevarle ofrendas, ¿verdad? A los profetas. Amén. Entonces, esta ofrenda o estos regalos eran atractivos para los ojos del siervo de Eliseo. Y lamentablemente, como el corazón de Jesse estaba dividido, al Eliseo no recibir la ofrenda, porque eso es un acto muy lindo de Eliseo, dándole a entender
¿verdad? A Naamán el sirio, que él no hace las cosas por dinero. El Dios de los cielos no se vende. Él hace lo que hace porque él quiere, por misericordia, por gracia. ¿Sabe que el ser humano debe de entender esto? Que todo lo que nosotros tenemos es por gracia. No es porque nos lo hayamos ganado. No es porque le hayamos dado a Dios. Y sabe que hay muchos cristianos que se sienten así. No porque yo he hecho. No porque yo hago. No porque yo brinco. No porque yo salto. Se supone que Él me dé. No. El Señor nos ha dado todo lo que tenemos por gracia. No porque nos hayamos merecido algo. Y en ese punto no queremos comprender que ese es el Dios que le servimos. Pero eso no quiere decir que siendo por gracia Él nos deja pasar necesidades por puro chiste, no. Él dice que a su simiente él no deja que mendigue pan. Él siempre le provee lo necesario a sus hijos. Él tiene cuidado de ellos. Bueno, dice la Biblia que si a la flor del campo Él la viste, no, siendo que la flor del campo ni tela, ni cose, ni hila, y aún así se viste bien, ¿cuánto más a nosotros, hermano? A los pájaros de los cielos. Él los alimenta todo el tiempo. ¿Cuánto más a nosotros que somos hijos de Él? O sea, cuando vemos el caso de Jesse, el siervo del profeta Eliseo, wow, me llama la atención porque este hombre, viendo que su señor no le toma un peso a Naamán, este hombre se atribula. Y cuando Naamán se va, nos registra el segundo libro de Reyes, capítulo 5, que cuando Naamán se va, Jesse se va detrás de él y engaña a Naamán. Lo engaña diciéndole como que no, mi señor quiere que tú le des lo que le ibas a dar. Qué lindo es Dios. Dios es bueno y para siempre su misericordia. Le dice en el versículo 22 del segundo libro de Reyes, capítulo 5. Esto es Jesse diciéndole a Naamán: mi señor me envía a decirte, he aquí, vinieron a mí en esta hora del monte de Efraín dos jóvenes. De Efraín, dos jóvenes de los hijos de los profetas, te ruego que les dé un talento de plata y dos vestidos nuevos. Dijo Naamán: te ruego que tomes dos talentos, y le insistió, y ató dos talentos de plata en dos bolsas y dos vestidos nuevos, y lo puso todo a cuestas a dos de sus criados para que lo llevasen delante de él. Y ahí vemos que Jesse, ¿verdad?, se lleva esto y lo esconde en secreto, y luego se va donde el siervo, donde su señor Eliseo, y Eliseo le pregunta: oye, ¿dónde tú estabas? Y ahí vemos que Jesse le miente. Y él le dice: ven acá, yo no estaba ahí cuando tú estabas recibiendo lo que te estaba dando Naamán. Y por cuanto hiciste esto, el problema ahora es que la lepra que tenía Naamán caerá sobre ti y toda tu descendencia para siempre. Mira el problema cuando tenemos un corazón dividido. Y siendo que tienes un corazón dividido, que en este caso duro, que no quieres escuchar, que no quieres atender a la voz de Dios, el problema es que caemos en una situación sumamente difícil. Aquí cae en una maldición, porque siendo que era leproso, lamentablemente él y su familia tenían que vivir separados. Tenían que seguir vivir excluidos del pueblo, despreciados de los demás. De tal manera que cuando alguien se le acercara,
Ellos tenían que gritar: soy inmundo. O sea, dejándole saber: soy un leproso, no se pueden acercárseme a mí. O sea, quiere decir que este hombre, por avaricia, por la ambición, dejó que todo se fuera a echar a perder. Por eso le digo, aún estando en un ministerio poderoso, por eso lo digo, hay que orar, hay que ser. Mira, hermano, el hecho de que tengamos corbata, el hecho de que tengamos ministerio, no quiere decir que estamos seguros a no caer. Hay que, dice, de toda cosa guardada, guarda tu corazón. Todo eso proviene del corazón. ¿De dónde vienen los adulterios? Del corazón. ¿De dónde vienen los pleitos? Del corazón. ¿De dónde vienen las guerras, las luchas? Todo esto viene del corazón. Te bendiga, hermano Oscar Gotti. Qué bueno es Dios. Y a mí me llama la atención esto porque cualquiera dirá: contra Jesse, tú andabas con Eliseo, tú veías milagros, tú veías cómo los muertos resucitaban, y tú te vas a vender por $20, por poner un precio, ¿eh? Aquí lo registra en el capítulo 5, cuánto eran unos vestidos, unas cositas. Pero, hermano, a veces echamos a perder toda una vida de ministerio por un plato de lenteja. Y es la verdad. Pero te digo la verdad, el Señor nos da la oportunidad de arrepentirnos de nuestros pecados, que es lo más lindo que hay. Qué lindo que nuestro Señor Jesucristo, a través de la cruz, del sacrificio, nos da la esperanza, hermano, que un corazón contrito y humillado que llegue al Señor y se arrepienta, recibirá perdón de pecado, hermano. Recibirá perdón de pecado, eso es precioso. Elena Colón, Dios te bendiga mucho. Entonces, Jesse fue un ejemplo de estos corazones divididos aún dentro del ministerio. Otro ejemplo que quisiera mencionar es para que usted vea, y esto puede suceder, en el libro de Hechos, capítulo 8, se halla un personaje muy importante, muy conocido, y es Simón. Le decían Simón el mago. Este hombre tiene una experiencia muy linda, muy linda. Experimenta de momento, ¿verdad?, un cambio, podríamos decir, de momento, no sé si superficial, pero este hombre recibió la palabra con gozo, ¿verdad? Porque aquí vemos en el capítulo 8, versículo 9, dice: pero había un hombre llamado Simón que antes ejercía la magia en aquella ciudad y había engañado a la gente de Samaria haciéndose pasar por algún grande. A este oía atentamente todo, desde el más pequeño hasta el más grande, diciendo: este es el gran poder de Dios. Este engañaba a mucha gente. Este hombre era famoso. Esto no era cualquier personaje. Pero ¿qué pasa? Pero cuando creyeron a Felipe, déjame regresar en el versículo 11, y le estaban atentos porque con sus artes mágicas les había engañado mucho tiempo. Pero cuando creyeron a Felipe, que anunciaba el evangelio del reino de Dios, y el hombre y el nombre de Jesucristo, se bautizaban hombres y mujeres. También creyó Simón mismo, y habiéndose bautizado estaba siempre con Felipe, y viendo las señales y grandes milagros que se hacían, estaba atónito. Esto tiene una experiencia muy linda. Esto está lindo. Tiene una experiencia, está con
con Felipe, sigue a Felipe, él recibe la palabra. Cuando los apóstoles que estaban en Jerusalén oyeron que Samaria había recibido la palabra de Dios, enviaron allá a Pedro y a Juan. O sea, lo que había sucedido aquí en Samaria fue algo impactante, algo lindo, algo precioso. Entre ellos estaba Simón, amén, que ejercía la magia. Eso es tremendo. Ahora, dice la Biblia, los cuales habiendo venido oraron por ellos para que recibieran el Espíritu Santo, porque aún no había descendido sobre ninguno de ellos, sino que solamente habían sido bautizados en el nombre de Jesús. Quiere decir que hasta esta etapa de su vida, de su proceso, Simón se había bautizado. O sea, estaba dando fruto. ¡Qué lindo! Pero ¿qué pasa? Entonces les imponían las manos y recibían el Espíritu Santo. Cuando vio Simón, aquí es donde se revela el corazón dividido, que aunque ya recibió la palabra, vio el poder de Dios, se ajuntó a un gran hombre de Dios, está viendo cosas sobrenaturales, su corazón estaba dividido. Cuando vio Simón que por la imposición de las manos de los apóstoles se daba el Espíritu Santo, le ofreció dinero, diciendo: dame también a mí este poder para que cualquiera a quien yo impusiera las manos reciba el Espíritu Santo. Mira la mentalidad de Simón. O sea, a veces nos equivocamos. Yo creo que a veces las emociones nos traicionan. O sea, que nosotros somos bien emocionalistas. Y a veces pedimos sin saber lo que pedimos. ¿Ah? A veces no nos damos de cuenta que hay peticiones, que esas peticiones van consigo llenas de avaricia, llenas de idolatría, llenas de maldad, llenas de ambición. Porque estamos en unos tiempos que los ministerios se están tomando como si fuera algo, como si fuera un medio artístico. Yo tengo un ministerio, me hago famoso y soy gente, soy alguien a quien tienen que respetar. No, hermano, esto no es así. El ministerio no se toma de esa manera. El ministerio es algo que Dios da para servir. No para hacerte famoso, no es para engrandecerte, no es para que te reconozcan. Entonces todavía hay gente luchando con eso en su corazón, de querer ser reconocido. Su corazón está dividido. Está aquí, está allá. Está aquí y está allá. Entonces, cuando vio Simón que por la imposición de las manos de los apóstoles se daba el Espíritu Santo, le ofreció dinero, diciendo: dame también a mí este poder, para que cualquiera quien yo impusiera las manos reciba el Espíritu Santo. Entonces Pedro le dijo: tu dinero perezca contigo, porque has pensado que el don de Dios se obtiene con dinero. O sea, a este hombre todavía le faltaba algo. Mira esto está terrible. No tienes tu parte ni suerte en este asunto, porque tu corazón no es recto delante de Dios. O sea, había recibido la palabra, se había bautizado, pero todavía su corazón estaba dividido. Su mirada estaba en otras cosas. Y Pedro le dijo: mira, ¿sabes qué? Órale a Dios para ver si él puede, para que él te perdone de eso. O sea, tampoco lo dejó ahí como que no, le está, ora para ver si él te perdona.
Entonces, esto preocupa porque Jesús vio todo esto. Jesús vio todo esto cuando Él se manifestó en carne. Él vio estos corazones. Entonces, al estos corazones estar duros, no podían acercarse a Él para que Él los sanara. O sea, que si Simón hubiese tenido un corazón humilde, Él hubiese sido sano, pero aún así quiso ofrecer dinero para que se le diera el poder. Es que hay gente que tiene sed de poder. No tienen sed de servir, sino que tienen sed de poder. No, yo quiero poder. Entonces, ¿será que Dios nos está hablando? ¿Será que hay personas que todavía tienen un corazón dividido? Y yo estoy seguro, hermano, que tú dirás, pero Balaam fue otro. Balaam fue un hombre que Dios tuvo que tratar con él a través de su asna, a través de un animal. Porque este hombre tenía el corazón tan dividido, tan duro, que no podía ver o percibir el peligro que se hallaba frente a él. ¿Ah? Cuando iba camino a hacer ni que la voluntad de Dios, porque como fueron ande Balaán para que maldiciera, ¿verdad? Los ancianos de Moab fueron a donde Balaán, o sea, enviaron unos príncipes para que Balaán fuera y maldijera al pueblo de Israel. Pero Balaán sabía que no se podía hacer, aún así fue a buscar revelación de parte de Dios. Dios le habló, le dijo que eso no es posible, y él va donde ellos, le dice, mira, lamentablemente Jehová no me dejó ir con ustedes. Eso quiere decir que el corazón de Balaán estaba dividido porque le habían ofrecido dinero a Balaán. Le habían ofrecido mucho dinero a Balaán. Y Dios, conociendo el corazón de Balaán, muchacho, dile a ellos que no. Pero ellos insistieron y le doblaron la ofrenda, le doblaron el premio. Y Balaam, ni que, no, mira, ni aunque tú me llenes tu casa de plata, yo no puedo maldecir al pueblo. Pero déjame ir a hablar con Jehová, a ver qué me dice. Y cuando él regresa donde Jehová le dice, ¿sabes qué? Vete, pero harás lo que yo te diga. Pero en realidad, es que el corazón de Balaán ya estaba dividido y estaba obstinado a hacer la maldad, a hacer lo malo. O sea, a Balaán lo que le interesaba es el dinero, no hacer la voluntad de Dios. Entonces, ¿será que puede ser que estemos detrás de un ministerio no por querer hacer la voluntad de Dios, sino más bien por el beneficio personal que podamos adquirir a través de lo que hagamos? Dios te bendiga, Pastor Luis Ayala, mi respeto. ¿Será eso? Ali Rivera, Dios te bendiga. ¿Será que es que yo necesito ser reconocido porque yo puedo ganar un beneficio de lo que yo haga? Mira, hermano, en el ministerio tú tienes que estar preparado más a perder que a ganar. En el ministerio tú tienes que llevar consciente que se pierde más de lo que puedes ganar. Pregúntaselo a Pablo. Pablo fue un hombre que lo perdió todo con tal de ganar a Cristo. ¿Ah? Entonces tienes que estar dispuesto a esto, pero hay personas que se creen que tener un ministerio es wow. Ahora voy a ser rico, ahora voy a estar bien, voy a estar montado en un buen carro, todo el mundo me va a querer. Pues déjame decir, los predicadores serios son a los que más odian.
Los que predican la verdad son los menos que invitan. ¿Cuántos le adoran en esta hora? Se me fueron del chat. Los predicadores serios son los menos que tú ves en flyer. Es así, es así. Son los menos que tú ves en un flyer. Las iglesias, las que están media vacías, vamos a decirlo así, media vacías, son porque saben que tienen un pastor serio. Y aman a la oveja, porque hay ovejas que dan fruto bueno. Pero muchos quieren un sitio que le hablen cosas buenas, cosas que no les descubra el corazón dividido que tienen, porque está el que está con un pie dentro de la iglesia y otro fuera de la iglesia. Son los que están dentro de la iglesia, pero también están mirando por la ventana. Entonces tu corazón no puede estar allá, no puede estar acá. Entonces Balaán, queriendo ir, porque ya Jehová le dijo, pues está bien, vete. Vete, pero haz lo que yo te voy a decir. Entonces cuando él va de camino, el asna no quiere pasar por el camino que lo está llevando Balaán. ¿Por qué? Porque el asna ve que al final del camino está el ángel de Jehová con una espada desenvainada. Oye eso. Y tres veces golpea Balaán al asna, queriendo que el asna pasara. Y el asna, dice la Biblia, que Jehová desamarra la lengua y hace que esa asna hable. Y el asna le dice, ¿por qué me golpeas? Me has golpeado tres veces. Si yo lo que te he hecho siempre es servirte. Y mira, Balaán, aún escuchando a un animal hablar, su corazón está tan endurecido que él no le da como que... No le da, no reacciona impactado. Simplemente se pone a pelear con el asna. Si yo tuviera una espada, te hubiese matado ahora mismo, le dice al asna. Quería matar el asna porque él estaba detrás del premio. Es todo. Entonces, muchas veces por estar detrás del premio, dando nuestros corazones divididos, la avaricia, el dinero, la fama, y en hacer la voluntad de Dios, que no vemos lo que se nos enfrenta, no vemos el peligro que hay frente a nosotros. Entonces Dios tiene que usar el asna para hablarnos y dejarnos saber, mira, tú no te has fijado lo que hay ahí al frente. Yo no he seguido porque estoy viendo el ángel de Jehová que nos quiere herirte. Entonces, cuando se le abren los ojos, escucha, Jehová abre los ojos de Balaán, ahí es que se da de cuenta, hermano. Entonces Jehová abrió los ojos de Balaán y vio al ángel de Jehová que estaba en el camino y tenía su espada desnuda en su mano. Y Balaán hizo reverencia y se inclinó sobre su rostro. ¿Sabe que no era cualquier ángel? No era cualquier ángel, hermano. Aleluya. Qué lindo es Dios. Se tuvo que inclinar. ¿Y sabe qué hizo? Este hombre, Balaán, aceptó su pecado. El versículo 34 dice, he pecado porque no sabía que tú tenías delante, porque tú te ponías delante de mí en el camino. Mas ahora, si te parece mal, yo me volveré. Pues si tú estás a mitad de camino. Entonces, no, vete, sigue. Haz lo que vayas a hacer. Ya sabemos la historia. Y cuando Balaán llega allá, aunque no maldijo,
al pueblo, ¿sabe lo que hizo? Hizo que el pueblo pecare. No maldijo al pueblo, pero hizo que pecare. Porque creemos que hacemos cosas como unas medias verdades, hacemos unas cositas como que para disfrazar, para maquillar y todo esto, y no nos damos de cuenta que aún así estamos fuera de la voluntad de Dios. Totalmente. ¿Y sabe cuál es el fin? La muerte. Porque ahí lo registra. Balaam murió, lamentablemente. Dice en el capítulo 31 de Número, versículo 8, mataron también entre los muertos de ellos a cinco reyes, para cortar los nombres, también a Balaán, hijo de Beor, mataron a espada. Balaán murió. Un profeta que aunque no era israelita, tenía revelación de Dios, o sea, escuchaba a Dios, Dios le hablaba, porque claro, ¿quién le habló? Fue Dios quien le habló. Dios usa a quien quiere, cuando Él quiere y donde Él quiera. Pero el problema es cuando nuestros corazones están divididos. ¿Y sabe lo que es ambición? Inclinación excesiva a conseguir fama, poder o riquezas, o cumplir una aspiración hasta dominado por su ambición de poder. O sea, en este caso, Balaán estaba tan ambicioso que no le importaba hacer lo que fuera por adquirir el premio. Y es así, hay gente que está inclinada a que a conseguir fama, a conseguir poder y riqueza. ¿Qué fue lo que pasó con Jesse, el siervo de Eliseo, Simón el mago, Balaán? También los tres quedaron mal. Entonces, Saulo de Tarso, por la religiosidad que él tenía, si él no hubiese reaccionado camino a Damasco cuando tuvo el encuentro con Jesucristo, su fin hubiese sido desastroso. Porque Jesús le dijo: dura cosa es darte coce contra el aguijón. Te estás lastimando, estás peleando con Dios y no te das de cuenta. Saulo es básicamente lo que le estaba dejando saber Jesús, porque él estaba persiguiendo a la iglesia. La iglesia es Cristo. Entonces, Saulo de Tarso reaccionó y dijo: Señor, ¿qué tú quieres que yo haga? O sea, cae humillado, cae rendido, acepta a Jesucristo como su Señor, como su Salvador. Y ya de ahí en adelante conocemos la historia de Saulo de Tarso, un hombre que se sometió a la voluntad de Dios, que nunca amó el dinero, un hombre que testifica, dijo: yo he aprendido a vivir con riqueza y en pobreza, con mucho o con poco. Ese hombre supo vivir teniendo y no teniendo. ¿Por qué? Porque cuando uno tiene un encuentro con Jesucristo, que el Espíritu Santo te llena, hermano, tú eres capaz de rechazarlo todo. Pero si hoy usted está en una condición donde tu corazón está dividido, dale la oportunidad al Señor que sane tu corazón. Porque Él lo dijo, mira. Pues el corazón de este pueblo está endurecido y sus oídos no pueden oír y han cerrado los ojos. Así que sus ojos no pueden ver y sus oídos no pueden oír y su corazón no puede entender y no pueden volver a mí para que yo los sane. O sea, si tu corazón está endurecido, tu corazón está dividido, no vas a poder oír. Pero hoy, si tú abres tu corazón
y se le entrega al Señor, Él va a sanar tu corazón. Dígaselo, Padre, en esta hora, te pido que tú sanes mi corazón. Me humillo ante tu presencia. Te entrego mi vida para que tú hagas la obra en mí. En el nombre de Jesús te lo pido. Amén, amén. Yo estoy seguro que el Señor va a obrar en tu corazón y en la vida de cada uno. Recuerden que también en Lucas capítulo 4, cuando se le da el libro del profeta Isaías, él lee donde dice que él vino a sanar los corazones quebrantados, a darle vista a los ciegos. Y eso es lo que Dios quiere hacer contigo hoy. Nos gozamos, Lidia Colón estuvo conectada. Qué lindo, Mónica Simón nos dice, Dios te bendiga por el YouTube. Elena Colón, Amarili, Charín Molina estuvo todavía conectadita, se me fueron los comentarios. Aleluya, Dios les bendiga, gracias por estar con nosotros, sigamos hacia adelante, sigan orando por nosotros, le esperamos el próximo lunes, si así Dios lo permite. Gracias, Miguel, por permitirnos esta transmisión. Amén. 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Llévatelo, Miguel. Qué bueno es Dios.

Sí, perdón. Aleluya.

Gloria a Dios. Dayana, Dios te bendiga. Buenas noches. Buenas noches a los que se conectan en este momento. Aleluya, Santo eres mi Dios. Amén.

Gloria a Dios, aleluya. Te alabarán, oh Jehová, todos los reyes, todos los reyes de la tierra, porque han oído los dichos de tu boca y cantarán de los caminos de Jehová, porque la gloria de Jehová es grande, por los caminos de Jehová. Porque la gloria de Dios...

de Jehová. Amén. Bien recibido su saludo, Dayana. Saludo a toda la familia, a los nenes, a todos allá en casa, a Helen, todos. Bueno, el Dios y para siempre su misericordia. Hoy es lunes 27 de abril. Ya hemos entrado a primavera. Ya estamos para pronto comenzar el verano. Estoy contento por los que se conectan en esta noche. Charil Vanessa Molina está conectada. Gracias por estar con nosotros. Saludo a usted, Adelman, también. Qué bueno, son valientes esperar hasta las 11 de la noche. Es verdad que no hay sueño, ¿verdad? Bien recibido, Charel, qué bueno. Téngonos un poco de paciencia, queremos predicar la palabra del Señor, como todos los lunes, esperando que podamos conectar. Amén. Eso es, aleluya. Pueden buscar en el YouTube de Maranata Radio Ministry, pueden buscarnos ahí para que se puedan gozar, nos pueden ver en su televisión, en su computadora, aparte de su teléfono. Aleluya, qué bueno, estamos ya conectaditos por las plataformas de Maranata Radio Ministry. Es un privilegio poder estar con ustedes, poder ser su servidor en esta noche, como todo lunes. Como todo lunes, pues a las 11 de la noche, es de bendición poder predicar la palabra. Ya pues estamos a lunes 27 de abril del 2026. Ya este viene siendo el último lunes de abril. Ya entramos a lo que es el mes de mayo. Ya para disfrutar lo que es el verano. Digámosle adiós al frío. Aunque debo de confesar que han habido años donde el Día de las Madres ha nevado. Ha caído hielito, ¿verdad, mami? Se ha puesto frío. Esto aquí es terrible, pero damos gloria a Dios porque el Señor pues siempre nos ayuda. Saludamos, amén a todos. Damos una oportunidad a los hermanos que se conecten para que así pues puedan estar con nosotros. Veremos, a ver, estaba por el YouTube de Maranata, espero que nos saluden por acá también. Está nuestro hermano Juan Carlos Rivera, nuestro hermano Edwin Alvarado, Pastor Alvarado, Dios te bendiga, saludo.

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Habrá alguien que puede adorar a Dios en esta noche, aunque aún no puede ver su milagro. Is there somebody in this house that can worship God in anticipation for what He is about to do? Habrá alguien en esta casa que sabe que su Dios está obrando en el silencio. That you know that your God is operating in the silence. There where nobody can see you. There where nobody believes in you. Allí es donde Dios está obrando. Levanta tus manos en este lugar. Levanta tus manos en fe en este lugar. Porque no andamos por vista. Andamos por fe. ¿Por qué no cantas conmigo en esta hora?

nuestro favor. Solo tienes que creerlo. Cercano está Jehová aquellos que le invocan. Aquellos que le invocan de verdad. Aleluya. Gracias, Espíritu Santo.

un filósofo griego llamado Heráclitos. Heráclitos quiso explicarle al mundo cuál es el orden de la creación, y la conclusión a la cual él llegó fue esta. Heráclitos dice: la base de toda la creación es el fuego. La base de toda la creación

fuego y la vuelves a mirar por segunda vez, ya no es la misma llama de fuego. Claro está. Filosofía de la antigua Grecia. Hoy día usted y yo sabemos que la creación fue hecha por nuestro Dios. Y sabemos lo que la Biblia enseña en Juan capítulo 1, versículo 3. Porque por Él y para Él todas las cosas fueron creadas, y sin Él nada de lo que hay pudo haber sido hecho. Está hablando de Cristo. Hoy usted y yo sabemos que la teoría de Heráclito no es 100% correcto, porque sabemos muy bien, con toda claridad, que es por Cristo que todas las cosas fueron creadas. Pero algo sí estoy de acuerdo con Heráclito, y es esto. Heráclito dijo: el fuego cambia todo lo que toca. Y en esa parte puedo estar de acuerdo con él, porque si un fuego toca un bosque, lo cambia. Si un fuego toca un edificio, lo cambia. Si un fuego toca un carro, lo cambia. Si un fuego toca tu piel, lo cambia.

este fuego es fuego de corrección y fuego de amor a la misma vez. ¿Qué hace este fuego? Este fuego en nosotros

Elías dijo, para que todo este pueblo sepa que tú eres el único Dios y que yo soy tu siervo. Te ruego ahora, oh Jehová, manda fuego desde el cielo sobre este altar. El altar es tu vida.

transformados. Heráclito dijo: todo lo que el fuego toca lo cambia. Mas yo te digo hoy: todo lo que Dios toca lo cambia.

Cierra tus ojos ahí donde estás y dile: Señor,

comenzamos con la pista y terminamos en vivo. Alábalo, que Él es bueno y para siempre es su misericordia. La número uno, aleluya, guerra espiritual.

Si hay un lugar donde yo prefiero estar siempre, cuando se basa la adoración, estar ante Dios. Yo puedo estar ante Dios en mi casa, donde sea, mientras Él sea el enfoque. Amén. Alabanza ante ti. Aleluya. Gloria al Señor. Te adoramos, Señor. Queremos despojarnos en adoración, Señor amado. Recibo, Dios de gloria, mi ofrenda en esta noche, Dios. Aleluya. Así.

ante ti, Señor. Ante ti, Señor. ¿Se la aprendieron? Amén, aleluya. Levante su mano ahí y dele gracias al Señor. Aleluya, cante conmigo. Ante ti rindo mi alma hoy. Rindo mi alma hoy en adoración.

Dios con alegría toda la tierra. Canta la gloria de su nombre, pone su gloria en su alabanza. Decile a Dios. Santo, afina sus manos, afina sus manos, afina sus manos, afina, afina sus manos ahí, afina su garganta. Mi alma te adora, Dios. Mi alma te bendice, Dios. Gloria al Señor. Aleluya. Aclama.

0: fui.
1: Rubén.
0: ¿Qué pasó?
1: ¿Para dónde vas, hijo, esta hora?
0: Ay, chica, no empieces con lo mismo.
1: Rubén, por favor, escucha.
0: Mira, May, a mí nadie me va a dar lo que me da la calle, ¿ok?
1: Por favor,
0: no empieces con lo mismo, dale, bendición.
1: Hijo, por favor, no te vayas. Mira que el enemigo quiere destruir tu vida, hijo mío, por favor. Señor, por favor, Señor, guarda a mi hijo de peligro. Guárdalo, Señor, por favor. Hello, Dios bendiga.
2: Buenas luces. Ore, por favor.
1: ¿Qué pasa?
2: Ore, por favor, no pare de orar, por favor. Le acaban de dar dos tiros a Rubén aquí en la esquina. Yo no sé qué hacer, solamente estoy pensando en que usted ore. Por favor, no pare de orar.
1: Mi hijo, no, Señor.
2: Entre la vida y la muerte. Yo acabo de llamar a la ambulancia. Estoy aquí en la esquina esperando, pero por favor, ore, por favor, ore. Quiero el Dios que un Dios te lo predicó en la casa. Ore, por favor.

porque el Señor no retarda su promesa, como algunos la tienen por tardanza, sino que ha sido paciente para que tú vengas al arrepentimiento. Despierta, porque se te está haciendo tarde. Se va a cerrar la puerta. Corre, porque se te está haciendo tarde.

0: sexual.
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14: El Señor, amén, estamos por ahí. El Señor para siempre, le damos like aquí al canal, amén, de Maranata Radio Ministry, amén, gloria al Señor, ahí estamos ya en vivo, así que vaya conectándose, vaya compartiendo, permítame compartir acá también en el Facebook Live de Maranata, gloria al Señor, aleluya, buscándolo por aquí, amén, todavía al parecer el Facebook Live no está al aire, así que, ¿verdad?, gloria al Señor, esperamos ahí. Salmo 119, versículo 1 al 8, así que, ¿verdad?, pues conéctese, amén, comparta la transmisión, gloria a Jesús, damos gracias a nuestro Dios por su infinita y grande misericordia, gloria a Dios. Así que, amén, Dios bendiga a cada uno de los hermanos que se encuentra ya conectado, amén, a través de la plataforma de YouTube, de Maranata Radio Ministry, Dios bendiga también a los que están conectados a través de la 1460 AM, amén, los que están conectados también, gloria al nombre del Señor, a través de la, amén, gloria al Señor, 92.7 FM, allá en Kissimmee, Florida, Dios les bendiga de manera especial y maravillosa, gloria al Señor. Amén, así que vaya compartiendo la transmisión esta preciosa mañana, gloria al nombre del Señor, aleluya, que este es el día que ha hecho el Señor, hoy la lectura de la palabra del Señor, amén, gloria a Jesús, estamos en el Salmo 119, versículo 1 al 8, gloria al Señor, aleluya, Dios bendiga por ahí a nuestra hermana Luz Intrón Villegas, Dios le bendiga, hermana Luz, Dios le bendiga por ahí también a nuestra hermana María Yol, Dios le bendiga. Dios bendiga a nuestro hermano Daniel Salzuela. Dios te bendiga, Daniel Salzuela. Dios bendiga a nuestro hermano José Pérez, gloria al Señor, aleluya, amén, qué bueno el Señor en esta preciosa mañana. Dios bendiga al pastor Raúl Rodríguez, Dios le bendiga, amado pastor, Dios bendiga por ahí a nuestra hermana María Yol, Dios bendiga al ministro y nuestro presidente de los defensores de la fe, el ministro Adrián Rosario, Dios le bendiga, amado pastor, Dios le bendiga mucho, gloria al Señor, amén, gloria a Jesús, qué bueno verle por ahí conectadito, gloria al Señor para siempre, Dios bendiga a nuestro hermano Wayne Chapman, Dios te bendiga Wayne, gloria al Señor, aleluya. Damos gracias a nuestro Dios por este día que el Señor nos permite estar en pie, gloria al Señor, delante de su presencia, agradeciendo al Señor, amén, por sus bondades y por su misericordia, gloria al Señor, amén. Así que, verdad, pues, Salmo 119, vamos a tener la lectura de la palabra del Señor, aleluya, en ese Salmo 119, versículo 1 al 8, gloria al Señor. Así que vaya conectándose, vaya compartiendo en esta preciosa mañana que el Señor nos permite esta bendición, este privilegio. Gloria al Señor, Dios bendiga a nuestra hermana Jacqueline Avilé, Dios le bendiga a hermana Jacqueline Avilé, Dios bendiga a cada uno de los hermanos que se va uniendo a la transmisión. Gloria al Señor, damos gloria y honra a nuestro Dios porque este es el día que ha hecho el Señor, en él nos gozaremos y nos alegraremos. Gloria al Señor, Dios bendiga a nuestra hermana Carmen Milagro Mili, Dios le bendiga hermana Mili, Dios bendiga a nuestra hermana Loida Gómez, bueno, de esos hermanos y hermanas, Veradis Pagán. Dios te bendiga, Vera. Gloria al Señor, aleluya. Amén. Gloria al Señor. Me gozo de lo que Dios está haciendo en la vida de Veradis Pagán. Gloria al Señor. Una amiga desde la niñez. Gloria al Señor. Así que nos gozamos. Amén. Permita el Señor que la obra que comenzó, amén, como bien dice, amén, Pablo a Filipenses, estando persuadido de esto, que el que comenzó en vosotros la buena obra, la perfeccionará hasta el día de Jesucristo. Gloria al Señor. Dios bendiga a nuestra hermana Vivian González. Dios bendiga a nuestro hermano Giancarlo Delgado. Dios te bendiga, Giancarlo. Gloria al Señor. Debidamente saludado. Dios bendiga a esta hermana Miriam Morales. Gloria al Señor. Aleluya. Qué bueno poderle saludar a cada uno de mis hermanos en esta preciosa mañana. Gloria al Señor. Dios bendiga a este hermano José Dávila. Dios te bendiga. Este hermano Juan Marcusi. Dios te bendiga, Juan Marcusi. Dámele saludo a tu señora madre Yolanda de parte del pastor Kenny Casilla, amén, a tu papá Luis Marcusi, gloria al Señor, aleluya, Dios bendiga a esta hermana Brenda Colón. Salmo 119, versículo 1 al 8, ahí vamos a tener la lectura de la palabra del Señor en esta preciosa mañana del Señor, le damos lectura, amado, y entramos al clamor, gloria al Señor, en este subprograma de rodillas con el pueblo que se transmite de lunes a viernes, gloria al Señor, aleluya, amén, del horario de 7 a 8 y 30, gloria al Señor, así que, verdad, pues, riegue la voz, comparta, gloria al nombre del Señor, agradeciendo a nuestro Dios, aleluya, su bendición y su misericordia en esta preciosa mañana, gloria al Señor, así que todos quedan debidamente saludados, amén, gloria al Señor, aleluya, busque su Biblia, amén, en esta preciosa mañana, le damos lectura, ya la juventud, ya los niños, ya todo el mundo está, gloria al Señor, saliendo de las escuelas, graduaciones, gloria al Señor, ya están todos, amén, gloria al Señor, ¿verdad? Tramitando los que van para universidades, gloria al Señor, empezando a tramitar, gloria al Señor, así que nos gozamos y felicitamos a todos esos graduando, gloria al nombre del Señor. Amén, saludamos a esa juventud que se graduó de universidad, que Dios le bendiga de manera especial y cumpla, aleluya, toda meta que se haya trazado, gloria al nombre del Señor, amén, y esperando, verdad, que gloria a Dios, verdad, pues el Señor le bendiga en sus estudios, gloria al Señor, universitarios, amén, y asimismo toda esta juventud que pasa de grado y toda esa dinámica, gloria al Señor, le felicitamos en esta preciosa mañana, gloria en nombre del Señor, y ya usted sabe, ahora es que va a sufrir las neveras, con esos muchachos en la casa, gloria al Señor, Amén. Abre que te cierre y cierra que te abre, nevera. Gloria al Señor para siempre, buscando. Amén. Gloria al Señor, que vamos a desayunar, a comer, todo eso. Así que la más sufrida en las vacaciones, gloria al Señor, de las escuelas, son la nevera, gloria al Señor, que se vacía y lo rápido. Por lo menos los hijos del pastor Kenny Casillas ya están grandes, ya trabajan, gloria al Señor para siempre. Pero mire, mi hermano, cuando era, gloria al Señor para siempre, las vacaciones, esa nevera había que, mire, había que llenarla y estar pendiente. Porque, cierra la nevera, mira, cierra la nevera. No sé si eso pasó en casa nada más, pero usted me dirá, gloria al Señor. Amén. Así que Dios bendiga a cada uno de nuestros hermanos en esta preciosa mañana del Señor. Gloria a Dios para siempre. Amén. Salmo 119, versículo, amén, gloria al Señor, 1 al 8. Gloria al Señor. Dice por ahí ya Isaac Quiñones, que cumplió año ayer. Dios me lo bendiga y muchas felicidades, gloria al Señor, en su cumpleaños. Gloria al Señor, aleluya. Amén, nos gozamos que, ¿verdad?, pues, saber esa bendición, que haya cumplido años mi hermano Yaisan Quiñones. Seguimos orando por usted. Gloria al Señor, aleluya. Que Dios me le bendiga y le dé fuerza, amén, para seguir hacia adelante. Amén. Uno dice que cumplió un año más. Usted cumplió un año menos. Era el pastor Raúl Rodríguez. Acá también pasa. Ay, Dios mío. Mire, mi hermano, hay que tener esa nevera bien blindada, ¿sabes? Gloria al Señor. Ahora sí, ahora es que, como dicen los muchachos, esa nevera tiene que estar fuleteada. Y si tú tienes dos, tres, amén, muchachos, y se juntan los sobrinos, me voy a quedar en casa de tío, me voy a quedar en casa de Titi. Gloria a ese pobre Titi, hay que... Reabaste, por gloria a Dios, por los supermercados estos que usted puede ir y comprar al por mayor, que usted compre un zafacón de galletas, un zafacón de jugo. Pero bendito, y ya se acabó la compra. ¡Qué peligro! Gloria al Señor, aleluya. Así que nos gozamos en esta preciosa mañana. Gloria al Señor. Mire, es el rosario lo que dice, Pastor, yo, mi nevera está llena de agua para mis nietos y los hijos. Gloria, chacho, te lo creo, Eliezer, te lo creo. No haga mucha fuerza que te lo creo. No vuelvas a repetir el texto en YouTube que te lo creo. Ay, Señor. De hecho, había que mandarlos a trabajar esos muchachos. Mira a ver si van a dar clase de verano. Mira a ver si hay, para por lo menos uno de la nevera pudiera descansar un ratito. Señor, yo le digo a un hermano de la iglesia, amén, que tiene tres. Y dice, hermano, te he preparado. Esa nevera va a sufrir y lo va a sentir. Se abre y cierra. Y dice, pastor, Dios me ayude, gloria al Señor. Amén. Así que nos gozamos, amados. Salmo 119, versículo 1 al 8. Ahí vamos a tener la lectura de la palabra del Señor. Nos gozamos en verle ahí conectadito, conectadita. Comparta la transmisión esta mañana. Gloria al Señor. Verificamos acá a ver si ya el el Facebook Live de Mananata ya está al aire. Gloria al Señor. Para compartirlo, si ya está al aire, déjeme compartirlo por aquí, gloria al Señor, aleluya, y saludar a esos hermanos y esas hermanas que después, dice por aquí que está nuestra hermana, la pastora María Santellano Salas, desde México. Dios le bendiga a nuestra hermana Daisy Díaz, Dios le bendiga, estamos en hermosa mañana, ya de la inmensa misericordia, amén, hermana Daisy Díaz, amén, gloria al Señor. Así que nos gozamos en esta preciosa mañana, a verle ahí usted. Amén, conectadito. Gloria al Señor, sabiendo que Dios es el que se merece toda la gloria y toda la honra. Y como siempre decimos, se trata de Él y no de nosotros. Así que, amado, vamos a la lectura de la palabra del Señor. Usted queda debidamente saludado, amado en el Señor, amada en el Señor. Gloria al Señor para siempre. Y nos gozamos en esta mañana preciosa. Dios le bendiga, pastor. Mi tío Jorge Luis le dio un... Ok. Aguanta. Amén. Oramos al Señor. Dice oración por Nilsa Roja y Oscar Campo Blanco, Juan Ochoa, Pepe. Amén. Oramos al Señor por cada uno de nuestros hermanos. Gloria al Señor. Dios bendiga a este hermano Gilberto Vélez. Gloria al Señor. Aleluya. Dios bendiga a mi hermano Edwin Corujo. Dios le bendiga a mi hermano Edwin. Gloria al Señor. Salmo 119, versículo 1 al 8. Escuche cómo dice la palabra del Señor. Pues ya nos disponemos a darle lectura. Gloria al Señor. Aleluya. Dice Giancarlo Delgado, pastor, se está acercando mi cumpleaños. Gloria al Señor, para haciendo. No, si se te nota que se está acercando tu. Ay, Señor, ayuda. Se te nota que vas a cumplir años. Gloria al nombre del Señor. Y es un año menos, ¿sabes? No es un año más. Es un año menos de vida que le. anoche. Aquí en el templo estaban en un culto de oración, el culto de oración los lunes, aquí en Rayos del Sol. Y un hermano cumplió 83 años. Y yo decía, hermano, muchas felicidades. Y él me dice, pastor, pero usted me felicita porque me quitaron un año menos. Usted me felicita porque me quitan un año menos y estoy más cerca de partir. Ay, hermano, si como quiera uno, mire, desde que nace ya uno está viejo, gloria al nombre del Señor, aleluya. Así que Dios te bendiga, Giancarlo Delgado, mucha felicidad en tu cumpleaños cuando llegue, porque no me han dicho cuándo es, gloria al Señor, amén. Y tampoco tengo tu número para tirarte al medio, que te bombardee, gloria al Señor. Bueno, vamos a la palabra en esta preciosa mañana, gloria al Señor. Salmo 119, versículo 1 al 8. La poderosa palabra se le da lectura con toda reverencia a la gloria del Padre, del Hijo y la comunión de su Santo Espíritu. Y la iglesia del Señor escribe, amén, escribe el amén con gozo y con alegría, escribe el amén, dese prisa, avance, apresúrese. Gloria al nombre del Señor, aleluya, que el tiempo va avanzando, gloria al Señor, y no se detiene, gloria al Señor, aleluya. Salmo 119, bueno, como usted no ha escrito, pues entonces yo voy entonces acá. Gloria al Señor para siempre. Amén, sí. Amén. Escribió el amén, pero mire, avance, por favor. Gloria al Señor. Escribió el amén. De esos son los de Facebook Live. Déjeme ver acá los de Gloria al Señor para siempre. Los de YouTube. A ver si se han reportado. Dios bendiga a esta hermana Tomasa Vázquez. Dios le bendiga, hermana Tomasa. Gloria al nombre del Señor. Los de. Ay, bendito sea esto, hermano. Déjeme ver aquí. ¿Dónde estarán los de YouTube? Ay, mi Dios, ayúdanos. Amén. Pues los que escribieron amén, le damos lectura. Escuche bien como dice la escritura, como está escrita, dice, bienaventurados los perfectos de camino, los que andan en la ley de Jehová, bienaventurados los que guardan sus testimonios y con todo el corazón le buscan, pues no hacen iniquidad. Escuche esto, hermano, o sea, a veces que nosotros tenemos la palabra de frente, solo resta que el Espíritu Santo de Dios sea el que nos dé la correcta interpretación para nosotros aplicarnos la palabra a nuestra vida. Solo así llegaremos. Mire cómo dice el 3, pues no hacen iniquidad los que andan en sus caminos. Y a veces el testimonio de nosotros, de la iglesia, hermano, es dañado. ¿Sabe por qué? Por gente que hacen iniquidad, y usted dice, wow, y son cristianos, y mira cómo hablan, y mira cómo se comportan, y mira lo que hacen, y mira cómo viven, y mira cómo. Entonces dice, tú encargaste que sean muy guardados tus mandamientos. Eso no lo predicamos nosotros. Eso nos lo dio el Señor en su palabra. Por eso es que hay veces, hermano, que el mensaje del Señor es consolación. Es un mensaje de aliento, un mensaje de paz, pero es un mensaje que te confronta. Y a veces, hermano, gloria al Señor, el mensaje que confronta no gusta porque te habla la realidad de quien tú y yo somos. Por eso es que el cambio de nosotros no es simplemente que se quede en que pensemos que esto es legalismo. No, es que hay un Espíritu Santo. Y si ese Espíritu Santo no te transforma, ¿qué te voy a transformar yo dentro de un templo? Si ese es el que te está santificando, ese es el que te tiene. No es si tú quieres, hermano. Esto no es si tú quieres, esto es que el Espíritu de Dios está puesto para eso. Porque, hermano, con las malas mañas mías, yo no te voy a hablar de ti, de las mías. Con las malas mañas mías, si el Señor no me transformaba, ¿usted sabe para dónde yo iba? Para el infierno de cabeza. Pero una vez que uno comienza a relacionarse con el Espíritu Santo de Dios, comienzan los cambios. Comienza ya no es lo que piense fulano y mengano, no, ¿qué me dice el Espíritu de Dios a mi vida? Porque entonces, en vez de estar nosotros justificándonos, porque, que si eso es rajatabla, legalismo, que si, no, ¿por qué no te relacionas mejor con el Espíritu Santo de Dios? Olvídate del Pastor Casilla. ¿Por qué no te olvidas del Pastor Casilla y por qué no te relacionas con el Espíritu Santo de Dios? Cuando tú te comienzas a relacionar con el Espíritu Santo de Dios, Él te va a guiar a toda verdad y a toda justicia. Pero vamos a seguir, gloria al nombre del Señor, porque nosotros, hermano, pensamos que son los pastores. No, hermano, olvídese de eso. Bórreme a mí y comience a buscarle el Espíritu de Dios a ver quién te va a llevar a ti a la verdad. No, hermano, tiene que ser el Espíritu. Por eso es que yo no creo en imposición. No, el Evangelio impuesto, eso es una carga. El Evangelio impuesto, eso es una tortura. Comience a relacionarse con el Espíritu. Yo le garantizo a usted, gloria al nombre del Señor, yo le garantizo a usted que él va a hacer cambios en usted. Él los va a hacer, él. Y cuando Él los hace, Él no vira para atrás. Yo no viro para atrás, porque esos cambios, cuando lo hace el Espíritu de Dios, ay, hermano, yo le cuento a usted. Ojalá, mire esto, ojalá fuesen ordenados mis caminos. Ve, mire esto, hermano, para guardar tus estatutos. Esto no tiene que ver conmigo. Ojalá fuesen ordenados mis caminos. Quiere eso decir, amado, que si el Espíritu de Dios quiere ordenar tus caminos, quiere eso decir que los caminos míos, los de Kenny Casilla, estarían en desorden. En desorden, hermano, porque cuando a ti te dicen ojalá fuesen ordenados mis caminos, quiere decir que nosotros necesitamos de la ayuda del Espíritu Santo de Dios para estar en orden. Esto no es imposición, hermano. Esto es que la Biblia, gloria al nombre del Señor, amén, es la que va a usar el Espíritu Santo de Dios para redarguirme a mí, para enseñarme a mí, para que yo sea diferente. Si a ti no te están diciendo esta verdad, busca un lugar donde te digan la verdad. Porque para luego es tarde. Y esto toma tiempo, esto no es de la noche a la mañana. Ser transformado, hermano. Mire, mi hermano, chacho, eso toma hasta que Cristo venga o tú y yo seamos llamados a la presencia del Señor. Hasta allá llega eso. Hasta allá. Entonces no sería yo avergonzado cuando atendiese a todos tus mandamientos. Te alabaré con rectitud de corazón cuando aprendiere tus justos juicios. Tus estatutos guardaré, dice la Biblia, eso es un compromiso, tus estatutos guardaré, no me dejes enteramente. Gloria al Señor. Por eso es que cuando la hermana Michelle Rivera me testificaba, mire, pastor, eso fue entre el Espíritu de Dios y la hermana Michelle, y ya vamos a orar. Hermana Michelle Rivera me dice en una tienda que el nombre es en azul, que queda aquí cerca en Canóvana. Gloria al nombre del Señor, para no darle promoción. La hermana me dice, gloria al Señor, testificándome aquel día que hablábamos, me decía, pastor, mire, yo estaba frente a la escuela de mis hijos y el Espíritu de Dios me dice, ¿qué diferencia hay entre tú y estas damas que están aquí? ¿Qué diferencia hay? Eso no se lo dijo el pastor. Eso no se lo dijo el pastor Kenny Casilla. Eso se lo dijo el Espíritu de Dios. De eso es que estamos hablando. Cuando ella escuchó esa voz que le ministró eso, hermano, la hermana, bueno, que yo la había visto en ese mismo lugar antes con su esposo, y amén, gloria a Dios. Pero cuando la volví a ver, hermano, olvídese, una dama transformada, no por un evangelio impuesto, transformada con un evangelio, amén, con una relación con un Espíritu Santo tan poderoso que la guió a la verdad. Pues no, mire, ella me dijo a mí, mire, pastor, ni las pantallas ya tengo. Ahora no me venga a decir, no, que eso, no, es cuando usted le da apertura al Espíritu Santo de Dios, el Espíritu Santo de Dios comienza a hacer cambio. Pero la gente piensa que estoy impuesto. Déjenme orar, hermano, porque es que después piensan que uno está aquí, no, hermano, yo nunca, desde que yo conocí esta verdad me transformó a mí. El que me conoció sin Cristo sabe que yo era terrible, mal hablado, boquisucio. Acho, mire, hermano, salían sapos, culebras, serpientes, anacondas, palabras soeces. No había quien hablara más malo que Kenny Casillas. Pero él puso en mi boca un cántico nuevo. Alabanzas a nuestro Dios. Eso no lo hizo el hombre, eso lo hizo Dios. Por eso que cuando yo hablo de lo que Dios hizo en mí, hermano, yo tengo que recordarme, amén, que en mi corazón nace una pregunta: ¿por qué la gente en la iglesia danza y habla lengua y yo no? ¿Qué va a descender el fuego de Dios en una pelota de carne como era yo? Nada, no baja nada. ¿Quién va, aleluya, qué fuego va a descender con el altar arruinado? No, organiza tu altar y yo te garantizo que el Dios del cielo hace descender fuego sobre tu vida, aleluya, y te llena de su presencia y te bautiza con su Espíritu Santo. Amén. Eso no hay que discutirlo, eso hay que vivirlo. Oramos. Gloria a Dios. Amado Dios y Padre Celestial, te damos gracias. Gracias, Señor, por tu misericordia. Gracias por esta mañana, la cual tú nos concedes, Padre mío, nuevamente estar en la programación de Maranata, pidiéndote, Señor, aleluya, que tú bendigas cada uno de mis hermanos. Que tú bendigas cada una de mis hermanas. Gracias por tu misericordia en esta mañana. Porque reconocemos que se trata de ti, no de nosotros. Pues después de haberlo hecho, todos somos siervos inútiles. Gracias, mi Señor. Gracias por tu amor. Gracias por el perdón. Por ese perdón, Señor, que no merecíamos, pero nos perdonaste. Gracias, gracias, mi Señor Jesús, por lo que tú continúas haciendo, por lo que tú sigues haciendo, por lo que sigues permitiendo en nuestra vida, por los nuevos hermanos que se van uniendo a la transmisión del programa. Señor, a cada uno de nuestros amados hermanos, Señor, sobre de ellos sea tu gracia, sobre de ellos sea tu misericordia. Señor, aleluya, que seas tú sosteniéndonos de tu mano fuerte. Señor, aleluya, no estamos en este lugar para discrepar con nadie. Señor, aleluya, porque la verdad del evangelio es que si alguno quiere venir en pos de ti, Señor, tenemos que negarnos a nosotros mismos, tomar la cruz cada día y seguirte. Señor, aleluya, gracias, Padre, por el perdón de nuestros pecados. Gracias por la misericordia, Señor, que has tenido y sigues teniendo de cada uno de nosotros. Gracias por esta mañana, Señor. Tuya es la gloria, tuya es la honra, Padre eterno. eterno. Señor, yo te presento cada hermana, cada hermano. Mira, Padre mío, mi hermana María Rosado, fortalece tu su vida, Padre de la gloria. Señor, que tu Espíritu Santo sea fortaleciendo cada uno de mis hermanos. Mira, mi hermano Víctor Mangual, Señor, que tú le fortalezcas de manera especial. Acuérdate de mi hermano Javier Rivera, fortalece tu su vida, Padre eterno. No te olvides, Padre mío, de mi hermana Juana Cabrera y su hijo Edwin Luis Mejía. Señor, glorifica tu poderoso nombre. Mira la pastora Claudine Pagán y el pastor Giovanni Rivera, que tú les bendigas, que tú les fortalezcas de manera especial. Mira a mi hermano Jesús Pavón, aleluya. Señor, y el personal de la barbería Millennium, que tú bendigas, Señor, aleluya, Pavón allá, Padre mío, aleluya, oh Señor, que tú bendigas aquel lugar, Señor eterno, y sea tu bendición, aleluya, sobre, aleluya, cada uno de los muchachos en aquella barbería. Señor, no te olvides de Doral y Soto, fortalece tu su vida, Padre mío, tanto por lo cual hay que orar en esta mañana. Te pedimos, Padre mío, que sea tu Espíritu Santo obrando. Mira a mi hermana Cándida Torre y Aurelio, Señor, que tú les bendiga y les fortalezca. Mira a mi hermano José Camacho, fortalece tu su vida, Señor. Acuérdate de mi hermana Lidia Rodríguez, Señor, que seas tú obrando y glorificándote de manera poderosa en cada uno de mis hermanos. Mira la pastora Erika Serrano, el pastor José Escobar, mira, Padre mío, José González Casilla, mira, Francesca Calderón, acuérdate, Dios mío, de Yechua, Señor, aleluya, no te olvides, Padre mío, de esta familia nuestra, Padre eterno, allá en Ohio. Acuérdate, Padre mío, de Cherlián, la niña de nuestro hermano José González. Acuérdate, mi hermana Marisa Gunera. Mira, mi hermano Wey Chaman. Acuérdate de Aileen Rivera, su esposa. Fortalécele de manera especial y maravillosa. Mira, mi hermana Janet Vega, mi hermana Janet López, Señor, fortalece tu su vida. Mira, Luz María Mangual, acuérdate de Uchi, Señor, obra tú y glorifica tu poderoso nombre. Oh Señor, tú eres el que haces en nosotros, tú eres el que transforma la vida del ser humano. Mira, Janet Román, acuérdate de Janet Román, acuérdate de William Marque, mira Willow, mira al Señor Willady, acuérdate del niño de Willow y de la esposa de Willow, Padre eterno. Mira, Padre mío, aleluya, Sorimar Colón, su niña y su niño, Padre mío. Oh Señor, mira mi hermano Ángel Colón y mi hermana Raquel Casilla, obra tú de manera especial. Oh mi Señor, aleluya, mi hermana Esther Barreto, mi hermana Ruth Vázquez, no te olvides de mi hermana, aleluya, Carmen Santana, mira a sus dos hijos, Padre de la gloria, que seas tú obrando y glorificándote de manera especial. Mira a mi hermana Carla Minerva Díaz, fortalece tu su vida, oh Padre eterno, de manera especial. Mira a mi hermana Carla Minerva Díaz, fortalece

Comunícate de manera poderosa, de manera especial, en la intervención que se ha de someter, Marcelín, con tu mano poderosa, y glorifica tu poderoso nombre. No te olvides de Jeñito Dávila, de mi hermana Sara Cruz, la hermana de nuestro hermano Pedro Cruz. Señor, acuérdate de Ivonne Virrier. Señor, no le dejes ni le desampares. Mira Carmen Ramos, mira Elisamuel Ramos, vuélveles a ti, Padre bueno y Nazareno. Mira, Padre mío, mi hermana Olga Liz Rivera, Espíritu Santo. Aleluya. ¿A quién iremos? Mira, Pablo Santiago. Acuérdate de Pablo Santiago. Acuérdate de Julio González Andino, Padre mío. Glorifícate de manera poderosa, de manera especial. Mira, Padre mío, la obra que has comenzado en Jesse Massa. Verdaderamente que lo que para nosotros es imposible, para ti es posible. Mira la obra que has comenzado en José Manuel, aleluya, Rivera. Señor, gracias, porque las noticias llegaron. Gracias, no le sueltes de tu mano. Dale fuerza para lo que vaya a enfrentar, Señor. Oh, Padre mío, sirviéndote, dale fuerza. Pablo decía, oh, Padre eterno, aleluya, en los padecimientos de él como apóstol, aleluya, que había padecido de falsos hermanos. Señor, nuestra oración tiene que ser a tu presencia. Guárdanos de los falsos hermanos. Guárdanos de los falsos hermanos. Guarda los nuevos convertidos de los falsos hermanos. Guarda las nuevas convertidas, las hermanas que reconciliaron su vida contigo de los falsos hermanos. Sonará triste, pero hay falsos hermanos. Sonará triste, Señor, pero hay falsos cristianos que piensan, Señor, aleluya, que te agradan, Señor. Oh, Padre mío, por eso te damos gracias, gloria y honra. Fortalece, Padre mío, a mi hermano Harold López, a mi hermana Iván Marie Pérez. Acuérdate de Alejandro Feliciano. No te olvides, Padre mío, de su papá y de su hermano Leonel Feliciano y de su hermana. Señor, acuérdate, Padre mío, de José Ramón Díaz. Revélate a la vida de José Ramón Díaz. Acuérdate, Padre mío, aleluya. Oh, Señor, de Lismari, Padre eterno. Mira Kevin, Señor. Mira Luis Pérez. Acuérdate de Juan Carlos Mato. Mira Daniel García. Mira Genaro Miranda. Acuérdate, Padre mío, de Ángel Forti. No te olvides de Carlos Luna. Señor, mira Esteban Barreto, su familia. Mira Josué Valcárcel, Señor, aleluya. Mira, Padre mío, José Torres. Mira Juan José Vega, Padre mío. Mira Pedro, Señor, Parrilla. Acuérdate de José Luis, Señor, aleluya. José Luis Rivera, Padre de la Gloria. Señor, glorifícate en la vida, Dios mío, de Dilena Díaz. Señor, que seas tú obrando y glorificándote de manera poderosa. Mira Juan Carlos Ortiz, su esposa, su familia. Señor, mira Sandra de León, Padre de la Gloria. Mira Ruti González, Espíritu Santo de Dios, que tu obra sea completada en cada uno de mis hermanos. Mira el pastor y, aleluya, presidente Adrián, Padre mío, Rosario, fortalece tu su vida, Padre mío, en este proceso. Mira su esposa. ¿Cuál
cuántas, Señor, aleluya, experiencias vendrán. Sosténle de tu mano fuerte. Mira a mi hermana Nélida.

Acuérdate de mi hermana Iris Osorio, mira mi hermana María Rodríguez, mira la hermana Chilly Pérez, la hermana María Elena Casilla. Señor, sigue restableciendo su salud, Padre mío. Mira mi hermano Andy Cubero, acuérdate de Benito Pacheco Rodríguez. Aleluya, Señor, que sea tú obrando y glorificándote de manera poderosa, de manera especial. Mira a mi hermano, aleluya, oh Padre eterno, Juanito Rivera, su esposa Carolyn, acuérdate de Lisset Méndez Malpica, no te olvides de mi hermano Eddie Ramos, acuérdate de Cheley, la pastora Cheleika Casilla, mira a mi hermano, aleluya, oh Padre mío, Jorge Casilla, el pastor Jay. Obra tú de manera poderosa, de manera especial. Mira a mi hermano Augusto Andrade, mira a Génesis Andrade, mira a Javier Andrade, mira a Rey Andrade, acuérdate de Jonathan Balado. Espíritu Santo de Dios, que tu obra sea completada en cada uno de mis hermanos. Mira a Nidia Parrilla. Acuérdate de Néstor Parrilla. No te olvides de Marisol Parrilla, de Ana Iris Parrilla. Señor, mira a Jorge Luis Aponte, su esposo. Gracias por lo que tú has hecho en José Luis Aponte. Mira a Félix Maisoné. Acuérdate de Félix Maisoné. De Luis González, Padre mío. Aleluya, el pastor Luis González Romero. Señor, la pastora Neycha Núñez. Espíritu Santo de Dios, mira a Pedro Díaz. Mira a Edwin Gómez, acuérdate de Edwin Gómez. Milagros Gómez. Hermano Edwin Carrión. Hermana Mercedes Rosario, Padre mío. No te olvides de mi hermana y ministro tuyo, Padre eterno. Hermana Virgen Pari, acuérdate de Alexis Casilla Caraballo. No te olvides de mi hermano Albert Casilla, mi hermana Nelly Caraballo. Mira Javier, señor Casilla Caraballo. Mira, Padre mío, aleluya, sigue obrando en la salud de su suegro. Mira Mayra Escobar, mira Yadrisa Álvarez, Padre mío. Mira mi hermano, aleluya, y Pastores Rodríguez. Glorifícate, mira el pastor Raúl Rodríguez, mira Luis Raúl, mira Zula, acuérdate de su hijo más pequeño, aleluya, del pastor Raúl Rodríguez. No te olvides de mi hermano Nelson Benítez, obra tu Dios del cielo en Eri Benítez, su esposa, su niña y su niño. Mira Neycha, Padre mío, mira Orlando Cruz. Espíritu Santo, ¿a quién iremos? Mira, Padre mío, mi hermano Marcos Pavón, mi hermana Sandra Marín Reyes, Señor, acuérdate de mi hermano Víctor Arroyo, mi hermana Jennifer Cruz, Señor, mira, Yarniel.

El señor González, mira mi hermana Carmen López, Padre de la Gloria, mira Anthony, Señor Rivera, Señor, mira Lucián Mato, acuérdate de cada uno de mis hermanos, mi hermano Toniel Figueroa, mi hermana Carmen Estrada, mira Padre, mira Silvi Bizardi. Mira la niña que nos pidieron oración. Interven tú para la gloria de tu nombre. Mira este padre que se está turbando. Esta criatura está en tus manos. Otro testimonio más de lo que tú eres capaz de hacer cuando ponemos nuestra confianza en ti. Espíritu Santo de Dios, que seas tú fortaleciendo a mis hermanos, a mis hermanas. Mira a mi hermana María Yanés Estrada. Acuérdate de mi hermana Iris Sánchez. No te olvides, Padre mío, aleluya. Oh, mi Señor, de mi hermana Mildred González. Obra tú de manera poderosa. Mira a Carmen González Lozano. Acuérdate de Jordan Calderón, de Michael Calderón, de Shakira Calderón. Mira a Vitito, mira, Padre mío, Emanuel. Revélate estos muchachos. Mira a mi hermana Rafaela Jorge. Mi hermano Mario Zapete, mira mi hermano Pedro Almonte Junior, acuérdate, Padre mío, aleluya, de mi hermana María Rodríguez, mi hermana Damaris Carrión, acuérdate, Roberto López, revélate la vida, Dios mío, de Roberto López, Señor, aleluya, acuérdate de la obra que has comenzado en Veradís Pagán, acuérdate de Giovanni, de su esposa. Señor, no te olvides de Junito y su familia. Mira a José Luis Pagán, acuérdate de él. No te olvides de Mari, aleluya, Martínez. Mira a Mari Encarnación. Mira a Mari Linda Colón. Mira a Aurora Colón. Mira a Mari Colón. Mira a Brenda Colón, Padre mío. Mira, Padre mío, mi hermano Ricardo Valledares. No te olvides de él, fortalécele. Mira mi hermana Hilary Olellana, Espíritu de Dios, que tu obra sea completada en cada uno de nosotros. Mira, Padre mío, mi hermana Carmen Milagro Mili, mira a sus dos niñas, Padre de la Gloria. Mira a los pastores Irizarri, que tu Dios mío sigas obrando en la familia pastoral. Mira a la pastora Oleida, fortalece tu subida. Mira a mi hermana Ana Casilla. Mira a mi hermano Carlos Rafael Bulgo. Acuérdate de mi hermana Damaris Marín. Señor, tú eres poderoso. Mira mi hermana Milagros Ofarril, Feo Farril, la pastora Feo Farril, la pastora Caridad. No te olvides de Sara Ofarril. Mira Julio Gómez, mira Giselle León, Padre mío. No te olvides de cada uno de mis hermanos. Mira mi hermana Rose Morales. Acuérdate de José González, su hermana Anaíri González, mira José Maldonado, mira las hijas de Anaíri González, mira Señor su hijo, acuérdate de este muchacho, revélate a su vida, Señor. Mira a mi hermana Braulia Sierra Torres. Mira a Maribel Morales. Mira a Carmen Serrano. Señor, acuérdate de mi hermana Ida Luz Hernández.
Mira, Padre mío, aleluya, que tu obra sea completada en mi hermana Ana Eva Figueroa. Mira, mi hermano Radamés Pagán. Mira, el pastor Radamés Rivera Cifuente. Mira, la pastora Judith Rivera. Mira, Padre mío, mi hermana Jacqueline Avilés. Mira, mi hermana Dora Quiñones, mi hermano Héctor Maisoné, mira ya mi hermana Yasmín Encarnación, acuérdate de Jamie Will Colón, mira Dorita, Doralí, mi prima, Doralí Colón, cuídame, adora, su salud está en tus manos, la salud de Jamie está en tus manos. Tú eres soberano. Mira a mi hermana Chabil Cruz, su esposo Andrés Agulho. Mira, Padre mío, acuérdate de Miriam Pérez. Acuérdate, Padre mío, de Luli Pérez. Mira, Padre mío, Luis Humberto Pérez y Luis Antonio Pérez. Señor, no te olvides de Andrés Agulho, de su esposo. Glorifícate de manera poderosa, de manera especial. Oh, Padre mío, mira el pastor David Rodríguez. Mira el pastor Rafael Pica. Mira, Padre mío, Mayra Sanjuljo Román. Mira su niña, mira su niño. Acuérdate de mi hermano Oscar Gotti, Arisleida. Acuérdate de cada petición de mis hermanos. Mira mi hermano Oscar Natal. Acuérdate de mi hermana Ángela Serrano, mi hermana Ángela Cordero. Acuérdate de mi señor, de mi hermana Luz Sintrón Villegas. Señor, acuérdate de Dayanira Resto, Padre de la Gloria. Fortalece cada uno de mis hermanos, fortalece cada una de mis hermanas. Mira, Padre mío, aleluya, el pastor Reinaldo Rivera Cancel, su esposa y sus dos niños. Que tú glorifiques tu poder. Mira a mi hermano Joel Delgado Román. Cuídame a Joelito. Mira el pastor Héctor Delgado. Mira la pastora Jennifer Carrasquillo. Mira a mi hermana Sarita Rodríguez. Mira mi hermano José Luis Colón, mi hermana Xiomara López, acuérdate de Reinaldo Romero. Señor, tú eres poderoso para obrar en cada uno de mis hermanos. Mira mi hermana Angélica Serrano, no te olvides, Padre mío, de cada petición de mis hermanos. Señor, mira mi hermano Eliú Calderón, fortalece tu su vida. Glorifícate de manera especial. Mira el pastor Jimmy Acevedo. Mira, oh Padre eterno, que seas tú obrando y glorificándote de manera poderosa. Mira mi hermano Willy Vázquez, mi hermana Janet Ramos, la pastora Gris Acosta, que seas tú obrando y glorificándote de manera poderosa. Mira mi hermano Marcos Pavón, Yun Pavón. No te olvides de Nilka Pavón, Padre eterno. Mira a Nilda Cirilo. Mira a mi hermana Vilmaria Ayala. Mira a mi hermana Sonia María Santiago. Acuérdate de mi hermana Arelis Peña. Mi hermana Loida Gómez. No te olvides, Padre mío, de mi hermana Arelis Mejía. Señor, mi hermana Grisela Arroyo. Acuérdate del pastor Ángel Torre y la pastora Lady Pérez. Mira, aleluya, Luis, Señor Delgado, el esposo de nuestra hermana María Luz Vélez. Mira, Padre mío, sus dos hijas y su hijo, Padre mío, glorifícate de manera poderosa. Mira a mi hermano Juni López, acuérdate de Luis Arnaldo, fortalece, Padre mío, oh Padre de la Gloria, acuérdate, mi Señor, de cada petición. Mira a la pastora Jackie Tapia, mira a su hija, mira a sus hijos, acuérdate de esta sierva tuya, fortalece tu su vida, Padre de la Gloria. Gracias por tu misericordia en esta mañana. Recibe la gloria, pues tuya es. Señor, ¿a dónde iremos
si solamente en ti hay palabra de vida. Señor, que tú fortalezcas. Mira, mi hermano, aleluya, Joel Salgado. No te olvides, Padre mío, de cada uno de mis hermanos. Obra tú de manera especial. Mi hermana Norma López. Mira, mi hermano David Materano. Fortalece tu su vida. Mi hermana Miosoti Santiago. Mi hermano Dalí Polanco. Mi hermana Juana Cabrera. Señor, no te olvides de mi hermana María York. Acuérdate, Padre mío, de su hijo Harrison. Mira a mi hermana Dorín Maldonado. Señor, glorifícate de manera poderosa, de manera especial. Cuánta necesidad, mi hermano Daniel Salzuela, fortalécele. Mi hermano José Pérez, fortalécele. Oh, Padre mío, aleluya. Mira a mi hermano Eliezer Rosario, su esposa Beatriz. Mira el pastor Julio Ramos, la pastora María Hernández. Acuérdate de Naomi Hernández. Señor, no te olvides, Padre mío, de Yevi, de Yusef. Mira a mi hermana Lianabel Ramos, dámele fuerza, Señor, para proseguir. Señor, acuérdate de Destiny, de Nayeli. Señor, mira, Padre mío, mi hermano Ángel Figueroa. Oh, Padre mío, mi hermana Leslie Ocasio. Mira a mi hermano Sisto Casio. Mira a Wanda Ramos. Mira a Benjamín Figueroa. Mira a Ibe Fine. Mira a David Fine. Mira a Norberto Morales. Fortalece cada uno de mis hermanos. Mira a Rafael Canales. Mi hermano Rafi. Mi hermano Rafi. Señor, mi hermano Rafi, mi hermano Rafi, mi hermana Mari de Jesús. Bendito Señor.

Mira la salud de Rafi. Mi hermano Rafi, Señor. Yo te pido por él. Tú sabes que no han sido fácil los días. Mira a mi hermana Mari de Jesús. Tú sabes que sus días tampoco han sido fáciles. Fortalece a mi hermana Mari y glorifica tu poderoso nombre conforme a tu propósito de gloria. Señor, mira, Padre mío, mi hermano Jonathan Rosado y su esposa Mari, glorifícate de manera especial. Mira el pastor Arturo Ochoa, Señor, fortalece tu vida. Mira, mi Señor eterno, que seas tú obrando en el pastor Josué, aleluya, y la pastora Winesca, Padre de la gloria. Mira mi hermano Kenneth, Padre mío Carrillo, fortalécele. Mira, Padre mío, Andira, su esposa, sea tú obrando y glorificándote de manera poderosa, de manera especial, conforme a tu propósito de gloria. Mira a mi hermano, oh Padre eterno, Ramón Luis Ciares, linda Rosario, su esposa, Señor, que sea tú obrando y glorificándote de manera poderosa, de manera especial. Ciertamente que lo que para nosotros es imposible, para ti es posible. Mira mi hermano Alex Roldán, mi hermana Zuli Muñiz, Padre mío, María, mi hermana María Rivera Vázquez, acuérdate de mi hermana Mari Cardona, Señor, fortalece a mi hermana Ana Carmona, Padre mío, mi hermana Mari Figueroa, acuérdate de mi hermana y pastora Katy Rivera Rosario, que tú le fortalezcas de manera especial. Mira, Padre mío, mi hermano, aleluya, Ariel Franco, mi hermano Iván, Señor Torres, mi hermana Mirín Torres, mira mi hermana Virgen Almenas, Padre mío, acuérdate, Padre mío, aleluya, Señor, alabanza tu nombre, de mi hermano Kiko Marrero y su esposa, oh Padre mío, Judy Marrero, mira el pastor Milton, aleluya, fortalécele de manera especial y maravillosa, mira el pastor, aleluya, Luis Machicote, la pastora Medali, Señor, fortalece, Padre mío, aleluya, Espíritu Santo, cada uno de mis hermanos. Obra tú conforme a tu poder. No te olvides, Padre mío, de cada petición. Mi hermana Débora, Padre eterno Pineda, mi hermana Lili Santo, mi hermana Débora Valera, mi hermana Débora Rodríguez, mi hermano Justo Boglio, Señor, mi hermana Elizabeth González, mira mi hermana Wanda Madera, acuérdate de Yoreli, Señor, aleluya, García, mira mi hermana, aleluya, oh Padre eterno, fortalece, mira a mi hermana Nancy Parrilla, acuérdate de su esposo, Señor, glorifica tu poder, mira a mi hermana Mónica Velázquez, acuérdate de mi hermana Yay, aleluya, Yayi Dávila, mira a mi hermana Nancy Parrilla y su esposo, oh Padre eterno Frankie Camacho, Señor, mira, Padre mío, mi hermano Michael, aleluya, Hernández, mi hermano Jonathan Mato, fortalece cada uno de mis hermanos, Espíritu Santo de Dios, mira mi hermano Kelvin, aleluya, y Yasmin Rivera, los pastores, mira mi hermana Erika Franco, mira mi hermana Carmen Sánchez, acuérdate de mi hermana Jacqueline Gautier, mi hermana Olga Martínez, Espíritu de Dios, grande tu misericordia, mira mi hermana Palmira Torres, Señor, mi hermano José Mota Virriel, acuérdate de mi hermana Antonia Luna. Glorifica tu poder.
en cada uno de nosotros. Perfecciona tu obra en nuestras vidas. Mira el pastor Samuel Rivera y la pastora Clara Rivera. Acuérdate de Kevin Rodríguez. Kevin O'Mill Rodríguez, cumple tu propósito de gloria en este joven. Mira Greicha, Padre Eterno Rodríguez. Acuérdate de mi hermano Alberto Viascochea, mi hermano Tito Sabater, mi hermano Jean Almodóvar. Señor, fortalécele. Obra tú de manera especial. Mira a mi hermano Rubén García, su mamá, la hermana Raquel Nieves. Acuérdate, Padre mío, de su esposa Marilú. Mira a Mayralín García, mira a Carolyn García, mira a mi hermano Iván Cedeño, el pastor en Galesquilín, su esposa Rita Luz García. Acuérdate de mi hermano Omar Rivera, mi hermana Esmeralda Mato y sus dos niñas. Mira a mi hermana María Ubile, fortalécemela. Mira a la pastora Sarita Sánchez. Que tú le fortalezcas de manera especial y maravillosa. Mira a mi hermana Catherine Nivea Fernández, vuélvele a ti. Acuérdate de mi hermana, oh Padre Eterno, Leslie Ocasio. Señor, aleluya, obra tú. Mira el pastor Ángel Luis Ortiz. Mira, Padre mío, William Ramos. Mira, Padre mío, Johnny Ramos. Mira, Heriberto Ramos. No te olvides, Padre mío, aleluya, de Marilyn Rosario Casilla, de mi hermana Iris Casilla, Padre mío, glorifica tu poderoso nombre, grande tu misericordia, grande, grande, grande, grande tu misericordia.

Ayuda a tu pueblo. Fortalece la obra de tus manos, Espíritu Santo de Dios, que seas tú obrando y glorificándote de manera poderosa, de manera especial. Rivera, cómo nos gozamos allá, Padre mío, en Trujillo Alto con estos pastores, que tú le bendigas de manera poderosa, de manera especial. Mira, Padre mío, obra tú en cada uno de nosotros. Ayúdanos a llegar a la meta, por amor de tu nombre. Ayúdanos a llegar, estando persuadito de esto, que el que comenzó, mira mi hermano Joel Colón, mira, Padre mío, mi hermano Gonzalo González, acuérdate de Nori Serrano, de Misraín Serrano, de Honri Serrano, de Aleluya Lisbe Serrano, mira a Emil Serrano, mira a Gadiel Serrano, mira a la Inés Serrano, Padre mío, mira a mi hermano Joel López, acuérdate de Katiria Reyes Sánchez, acuérdate, Padre mío, de Alessandra Viteri, mira, Padre mío, mi hermana Bárbara Cedeño Chiclana, sus hermanos, glorifícate de manera poderosa, mira Marilyn Colón, aleluya, acuérdate de mi hermana Marilyn Colón Meléndez, Señor, mira Luz María Jerena, acuérdate de su niño y de su niña, acuérdate de Raulito Casilla, mira, Padre mío, Cristian Joel Tronche, Padre mío, ay, mi Señor, mira Yomara Lessi Pizarro, mira mi hermana Carol Vázquez, mi hermana Carol Román, Padre mío, acuérdate de mi hermana Valery Santiago, mira, Padre mío, aleluya, Mar Hernández, Padre de la Gloria, acuérdate de Aleiska Rodríguez, mira, Lili Molina, Espíritu de Dios, obra tú de manera poderosa, de manera especial, ayúdanos a llegar, ayúdanos a llegar. Ayúdanos, ayúdanos, por amor de tu nombre. Mira el pastorcito Almonte, la pastora Araceli Almonte. Mira el pastor Andrés Plaza. Mira, Padre mío, cada amado pastor. Mira mi hermano Reinaldo Serrano, Robert Ortiz, Kenny Ortiz, Padre mío, Carlos Soler. Mira, Padre mío, aleluya, glorifícate de manera poderosa en los pastores Delgado Borges. Los pastores, Padre mío, están en tus manos. Obra tú de manera poderosa en cada petición de mis hermanos, en cada petición de mis hermanas. Gracias por tu misericordia en esta mañana. Mira la programación de Maranata Radio Ministry. Mira a mi hermano Alfonso Luis Otero. Mira a mi hermano Diego Silva. Mira a su esposa y sus niños. No te olvides, Padre mío, aleluya, de cada uno de mis hermanos. Mira, Padre mío, aleluya, añade, aleluya, a tu obra los que han de ser salvos. Señor, aleluya, acuérdate de que Elian Lugo, no te olvides de mi hermano Ismael Rivera, su esposo. Glorifícate en que lian a sus pies como de sierva para andar en las alturas. Señor, en medio de la prueba, en medio de las luchas, dale fuerza a que lian, que lian llegue a la meta. Que, aleluya, Ismael Rivera llegue a la meta. Señor, acuérdate de sus hijos. Glorifica tu poder de manera poderosa en cada petición de cada madre, de cada padre, de cada hijo. Aleluya. Acuérdate, Dios del cielo, de Santia Román. Acuérdate de María Estel Barreto. No te olvides de Olga Filomeno. Espíritu Santo de Dios,
Mira a la hermana Iris Aguilda, Señor Gómez, fortalece tu su vida, oh Espíritu Santo de Dios, aquellos que quizás nuestra mente no nos da para recordar sus nombres, que sea tu Espíritu, aleluya, glorificado, aleluya, en cada matrimonio. Obra tú de manera especial, Señor, glorifícate. Mira a mi hermano Félix Márquez. Mira a mi hermana Lujiliana Ortiz. Gracias por lo que has hecho. Gracias por lo que sigues haciendo. Y gracias por lo que harás en la vida de Lujiliana. Mira a su hermana Angie, mira a su mamá. Revélate a la vida de Angie, revélate a la vida de su mamá. Habemos hijos que te pedimos por nuestros padres, nuestras madres, las madres de las que las tienen vivas, los padres, Señor, que tú glorifiques tu poder, que tú glorifiques tu poder. ¿Cuántos hijos deben aprender a lo menos llamar a su mamá, llamarle, Señor, porque cuando ya no esté, que mucha falta le va a hacer, Señor, aquellos que tienen que perdonar, aquellos que tienen que accionar, ¿para cuándo lo dejarán? Para quizás estar frente a un féretro y decir, mamá, te amo. Ya se acabaron las oportunidades. Cuando estemos frente a un féretro diciendo, papá, te amo, ya se acabaron las oportunidades. Señor, mira a mi padre Samuel Casillas. Gracias por los hijos, Señor, por los días que nos los has dejado. Gracias. Mira su salud, mira su vida. Yo te pido, Señor, aleluya, por cada hogar, por cada hijo, por cada hija, oh Espíritu Santo de Dios, cada abuelito, cada abuelita, Padre mío, que seas tú fortaleciendo cada uno de mis hermanos. Mira, Padre mío, acuérdate de mi hermano Alfonso Luis Otero y mi hermana Judy Montañez. Mira el pastor, aleluya, Rafael Pagán. Mira a mi hermana Wanda Villarini. Acuérdate de mi hermana Wanda Villarini y su esposo Ramón Colcino. Mira la salud de mi hermano Ramón Colcino. Está en tus manos. Obra tú de manera poderosa, de manera especial, conforme a tu propósito de gloria. Señor, grande tu misericordia es. Mira, Padre mío, el culto de esta noche en el hogar de nuestra hermana, Padre mío, Raquel Carrasquillo. Que tú glorifiques tu poder, que uses cada hermano que ha de tener participación. Señor, glorifica tu poder. Mira Ivette Baez, mira Maribel Baez, mira Judith Baez, mira Joan Brito, mira Joaniel, Joniel. Mira, Padre mío, mi hermano José Cruz, sus planes, Padre mío, aleluya, que seas tú obrando y dirigiendo sus pasos, Señor, aleluya, y que tu nombre sea glorificado en su vida. Oh, Padre de la gloria, acuérdate, Padre mío, de mi hermana Marilú Villalongo y su hermana, Padre mío, Lilian Villalongo. Mira a Sonia Villalongo, Padre mío. Mira a Johanna Villalongo, Padre eterno.
eterno. Revélate a la vida de estas damas, Padre de la gloria, que tu nombre sea glorificado de manera poderosa, de manera especial. Espíritu Santo de Dios, ciertamente que lo que para nosotros es imposible, para ti es posible, Padre mío. Mira, Padre mío, aleluya, sé tú obrando de manera poderosa, de manera especial. Grande tu misericordia. Grande tu misericordia. Te lo hemos rogado en el nombre poderoso de Jesús. Señor, mira, Padre mío, mi hermana Giselle Cruz, mi hermana Giselle Arroyo, mira el pastor Dani Reyes, la pastora María Reyes, el pastor Wilfredo Ruiz, la pastora Yolanda Flores, mira el pastor Marcelino Santiago, la pastora Marilu Amadeo, mira mi hermana Verónica Martínez, mi hermano Ismael Córdoba, mira la familia Frías Córdoba allá en Argentina. Oh Padre mío, oh Señor, glorifícate, mi hermana Silvina Fría, su esposo, mi hermano Lisandro Ariel Valdés y su niña Abigail. Que tú glorifiques tu poderoso nombre. Mira mi Señor, mi hermano Oscar Gotti y Arisleida, su esposa. Que tú les bendigas de manera poderosa, de manera especial. Gracias por tu misericordia en esta mañana. Bendice la programación de Maranata Radio Ministry. Bendice, Padre mío, aleluya, las finanzas de Maranata Radio Ministry. Acuérdate de los comedores en Nicaragua, el pastor Wilber Antonio Lara. No te olvides los comedores en Guatemala, en la República Dominicana, en Haití, en África. Que tú bendigas las finanzas de Maranata. Gracias por tu misericordia. Mira el pastor Reinaldo Colón. Que tú le bendigas y le fortalezcas de manera especial. Mira el pastor, aleluya, oh Padre eterno, Joshua Morales. La pastora Valeria Mar Roja. Tanto por lo cual hay que orar. Que tú bendigas tu pueblo en este día. Mira el programa Un Nuevo Despertar. Que tú muevas tu poder y tu gracia. Que uses a mi hermano Miguel, Señor Ramos. Que uses a mi hermano Ángel Figueroa y al pastor Julio Ramos. Con la gracia de tu espíritu. Te lo pedimos todo, Padre, en el nombre poderoso de Jesús. Amén, Señor. Amén, amén. Qué bueno. Y qué grande es nuestro Dios y su misericordia. Gloria a Cristo para siempre. A Él sea la gloria. A Él sea la gloria. Sea la gloria a Él. A Él sea la gloria. Dimos lectura al Salmo 119, versículo 1 al 8. Y hay algo que yo quiero hacer mención, mis amados. Nuestra naturaleza, esta naturaleza caída, esta naturaleza pecaminosa, es una naturaleza, amado, que usted y yo tenemos que entender que esto es una batalla diaria. Entonces que en un momento dado la Biblia nos narra que si alguno quiere venir en pos del Señor, niéguese a sí mismo, tome su cruz cada día y sigamos al Señor. Y hay veces que este tipo de enseñanza tiende a traer controversia para mucha gente. Pero el manual, la palabra, es la que
va a usar el Espíritu de Dios para regenerarme, para transformarme a la imagen de Dios. Esa palabra va a ser sembrada, esa semilla va a ser sembrada. Y esto no es como usted y yo empezamos, hermano. Quítese de la mente, por favor. Quítese de la mente ese pensamiento. Porque esto no es como usted y yo comenzamos en el Evangelio. Es como vamos a terminar en el Evangelio. Y la Biblia da sin números de ejemplos de gente que empezó bien y terminó mal. Sí. Y hay gente que empezó mal y se arreglaron en el camino. Eso es Biblia, hermano. Biblia más Biblia da Biblia. Lo que pasa es que cuando nosotros vamos a la palabra, tenemos que tener una mente, como dice nuestro hermano Alfonso Otero, una mente dispuesta a ser enseñable, dispuesta a ser, a desaprender para aprender. Y a veces, hermano, se encuentra uno como pastor resistencia a la palabra. Resistencia a la palabra. Y la resistencia no tiene otro nombre que rebelión. La resistencia no tiene otro nombre. Porque, hermano, mire. Mire lo que dice esta palabra, mire. Bienaventurados los perfectos de camino, los que andan en la ley de Jehová. Eso es claro. Bienaventurados los que guardan sus testimonios y con todo el corazón le buscan. Mira, hermano, Dios demanda de nosotros entrega por completo, no a media. No a media. Mire, yo he visto cristianos, como dice ese versículo 3 del Salmo 119. Dios bendiga al pastor Joel Peña. Dios le bendiga, amado pastor. Ese versículo 3 dice, pues no hacen iniquidad los que andan en sus caminos. Usted sabe el montón de gente que yo he visto haciendo iniquidad, transgrediendo, desviándose. Cristianos tramposos, cristianos mentirosos, cristianas embusteras. En la iglesia son una cosa, pero en la casa son otra cosa. Cristianas que tienen sus esposos inconversos y no se sabe cómo se los van a ganar para el Señor, porque son más malas que... No, hermana, no, hermano. Igual manera, hermano. Varones que no se sabe cómo rayos su esposa se va a convertir, porque todavía usted está, aleluya, con esa conducta y esa manera, gloria al nombre del Señor, de proceder. ¿Sabes qué? Tu esposa no ha visto cambio en ti. ¿Sabes qué? Tu esposo no ha visto cambio en ti. No, pues no hacen iniquidad los que andan en sus caminos. Entonces, gloria al Señor, aleluya. Usted se figura, hermano. Es que yo veo al pastor, voy a hablar con el pastor, porque es que tú estás terrible. Y el problema, hermano, que no vienen para donde tú vienes a la iglesia. Chacho, si todavía sigue igual. Lo que pasa es que ahora cargo una Biblia. Entonces, nosotros tenemos que entender que la transformación que el Espíritu de Dios hace y causa en nosotros le trae resultados a la gloria de Dios. No es a la gloria del hombre, es a la gloria de Dios. Entonces, ¿cómo tú dices que tú has sido una nueva criatura si todavía estás, gloria al nombre del Señor, con las mismas actitudes? Él no ha visto. Ella no ha visto. Entonces estamos ahí forzando la cosa. No, cállese y ore. Modele a Cristo. Modele a Cristo.
modele a Cristo. Por eso es que dice, pues no hacen iniquidad los que andan en sus caminos. Pastor, pero es que esta mujer va a la iglesia. Pastor, pero es que este hombre va a la iglesia. Yo quisiera que usted escuchara cómo me habla, cómo me trata. De las dos partes, ¿sabe? No sé qué es si su esposa quisiera darle con la Biblia por la cabeza a usted. No sé qué es si el esposo le quiere dar por la cabeza a usted con la Biblia. A ver si le entra la palabra a usted. Porque mire, hermano, la renovación, la regeneración de un hombre y una mujer procede de adentro hacia afuera. Para que usted lo sepa. Dice, pues no hacen iniquidad los que andan en sus caminos. ¿Y cuántos amigos no distachos? Si este tipo lo que es un tramposo. Este tipo lo que es una mala paga. Mire, mi hermano. Y en vez de traerle gloria a Dios, le traemos escándalo. La gente no quiere pisar el templo porque allí está fulano. Que empezó un trabajo y me dijo que lo iba a terminar. Se embolsilló los chavos y no me ha cumplido. Si usted dice que es cristiano, mire, dese con la Biblia por la cabeza 7 veces. A ver si algo cambia en usted. Porque el creyente tiene que ser el ejemplo en todo. En todo. Ay, mi Señor, con razón. Con razón. Con razón no te invitan. Con razón. Con razón no te invitan. No, porque es que la gente a veces hay que estrellarlo. Estrellarlo contra la palabra. Tenga para que se. Entonces, le estamos trayendo al Señor vergüenza. Y eso que es cristiano, mira qué cristiano más tramposo. Yo recuerdo un caso, hermano, de obvio, uno se, ¿verdad, Lolo? No voy a decir ni la profesión de la persona. Le debí un dinero a otra persona. 500, hermano, y no se los había entregado. Cacho, hermano, la verdad que nos colgamos, hermano. Nos colgamos y bien colgado. No nos metemos a la barra. No nos metemos a la barra. No vamos por ahí como antes de la madrugada, emborracharse hasta el otro día. No. Cacho, pero todavía tenemos la suela vieja. Todavía tenemos los trucos. Gloria al Señor. Sí, todavía somos truqueros, todavía somos embusteros. Pregúntele a los hermanos que tienen el kiosco, la venta que hicieron hace 2 domingos, a ver si tú le pagaste la empanadilla. A ver si tú le pagaste el bacalaíto. A ver si tú le pagaste, gloria al nombre del Señor, el mangú que hicieron. Y la Biblia nos dice que no le debamos nada a nadie. Chacho, mira, mala paga, conviértete. Cristiano con pillo de luz, con pillo de agua. Chacho, hermano, usted no ha nacido de nuevo. ¿Dónde está su vergüenza? ¿Dónde está su moral? ¿Qué va usted a predicar en ropa interior del evangelio? Por favor, arregle su vida primero.
Por eso es que Pablo, hermano, Pablo no salió a predicar gloria al Señor para siempre rápido. Pablo estuvo 14 años aprendiendo, hermano, cómo es esto. Y yo no sé cómo a veces hay cristianos que livianamente toman esto. Y lo triste de eso es que después se enojan si no le dan parte. Quédese sentado. Quédese sentado ahí. Hermano, el evangelio no es para pisotearlo. Por eso es que cuando dice, mire claramente, hermano, usted lo ha estudiado, usted se ha dado de cuenta, usted se ha percatado lo que dice ese Salmo 119, versículo 1 al 8. Pues no hacen iniquidad los que andan en sus caminos. Tú encargaste que sean guardados. Mire que no dice el pastor. No. Tú encargaste que sean muy guardados tus mandamientos. ¿Qué mandamiento? Entonces, nos entra por aquí, como yo decía el sábado, predicando aquí el ayuno de los caballeros. Nos entra por aquí. Y en el estudio bíblico, nos entra por aquí. Y un hermano me decía, pastor, no sale por el otro lado, porque no tenemos el otro lado, como el lagartijo, no sale por ahí mismo. Entonces, tú encargaste que sean muy guardados tus mandamientos. Y entonces dice, ojalá fuesen ordenados mis caminos para guardar tus estatutos. ¿Cómo yo voy a guardar algo, hermano, que mis caminos no están enderezados? ¿Cómo yo voy a, aleluya, a guardar algo, hermano? Gloria al Señor, que yo mismo todavía estoy virado. Por eso es que dice, ojalá fuesen ordenados mis caminos para guardar tus estatutos. Y el problema es, amado, gloria al Señor, que por causa de nuestro testimonio como cristiano, el mundo dice, chacho, el evangelio es serio. Bueno, y a veces anda andando en desorden. Desordenado, mire, a 100 millas por hora. Ojalá fuesen ordenados mis caminos. Es que Dios, mire, hermano, una cosa tiene Dios por cierta. Dios nos endereza para depositar en el vaso de barro. Primero Él tiene que procesar el barro. Y a veces, hermano, queremos a la prisa, a la carrera, a la cañona. Gloria al nombre del Señor. Entonces, tenemos un background. Tenemos un background de una vida pasada. Ay, hermano, que todavía es la hora, hermano, que nos salen. Entonces, lo triste de esto, ¿sabe qué es, amado? Gloria al nombre del Señor. ¿Que quién paga los platos rotos? ¿Usted no se ha dado de cuenta que la gente viene y el menos que tiene culpa con él es el que se desquitan? ¡Ah! Ahí hay un chorro hipócrita. Por eso es que usted tiene que entender que para el creyente usted tiene que sentarse, aprender, a que sus pasos sean y sus caminos sean ordenados. Entonces todavía no queremos relacionarnos con el hijo que tuvimos fuera del matrimonio. Esto no cuadra, hermano. Todavía, en el nombre del Señor. Entonces, mire cómo somos, hermano. Por eso es que cuando, a mí me encanta cuando a David, el rey David, le dijo al profeta Natán, en el nombre del Señor, que la espada no se iba a apartar de su casa. ¿Tú sabes qué quiere decir eso? Tu pecado tiene consecuencias. Pues ve y cumple con lo que tienes que cumplir. Un hijo que no tiene un padre no tiene culpa de lo que tú hiciste. Un hijo que no tiene culpa de lo que tú hiciste. Entonces no te relacionas con el nene. Y ese nene también es alma de salvación. Y tú ignoras eso. No, hermano. Y tú predicando. Y tú cantando y tú enseñando en la escuela dominical. Deja que tus caminos, ojalá fuesen ordenados mis caminos para guardar tus estatutos. Aquí primero te, mire esto, este es el orden de Dios. Ojalá fuesen ordenados mis caminos
O sea, que Dios en el desorden. No, eso con Dios no va. Dios te ordena primero y después deposita. Dice, para guardar tus estatutos. ¿Cómo vas a guardar los estatutos si andas virado? ¿Cómo vas a guardar los estatutos? Gloria al nombre del Señor, si todavía tienes, gloria al Señor, cosas inconclusas. Dios le bendiga, hermano. No se enoje con el cartero. Ay, si tú te enojas conmigo. Ay, si tú te enojas conmigo. Mira, hermano, ¿cómo van a depositar cosas nuevas en vaso que todavía no ha sido transformado? Y a veces nosotros los pastores somos los culpables. Ven, fulano, siéntate aquí. Vengano, siéntate aquí. Predica, hermano. En serio. Y Pablo tuvo 14 años, gloria al Señor, para siempre, instruyéndose. En serio. No, hermano, no. No. Pablo tuvo 14 años, gloria al Señor, para siempre, instruyéndose. En serio.

0: Tiene que inhalar y tiene que exhalar. Gloria al Señor para siempre. Porque el 8 dice: tus estatutos guardaré. No me dejes enteramente. Si usted hace esa promesa al Señor, permita que el Señor enderece lo torcido suyo, para que después deposite la gloria y el poder que es de él. Dios te bendiga. Dios te guarde. Ay, ay, ay. Esta oportunidad no está hecha para changuitos. Si usted tiene alguna queja, vaya al departamento de quejas, que se encuentra en Jeremías 33:3. Amén. Y allí le espera la palabra del Señor. Dios te bendiga. Dios te guarde. Será si el Señor lo permite. Hasta mañana en otro programa más de Rodillas con el Pueblo. Le amamos, pueblo del Señor. Dios le bendiga. Llévatelo, Miguel Ramos.
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0: Gloria al Señor. Dios bendiga, Dios le bendiga a todo ese lindo pueblo que esté en la sintonía a través de Maranata Radio Ministry. En esta mañana poderosa del Señor estamos contentos, agradecidos de parte del Señor por esta bendición preciosa que nos brinda poder compartir con todos y cada uno de ustedes en este horario precioso de la mañana. Así que saludamos a todo ese lindo pueblo, a todos los hermanos que están ahí con nosotros en esta bendición. Dale like, dale compartir, invita a alguien más a que disfrute con nosotros en esta maravillosa mañana de el Señor. Gloria al Señor. Vaya dándole like, vaya dándole like, vaya dándole compartir. Vaya compartiendo esta bendición con alguien más para que disfrute lo que Dios tiene para nosotros en el día de hoy. Gloria al que vive para siempre. Así que, bueno, nos gozamos. Dios bendiga, Dios le bendiga, Dios le bendiga a todo ese lindo pueblo que esté en la sintonía a través de Maranata Radio Ministry. Vamos para encima, que Dios es bueno. Para siempre su misericordia. Gloria al Señor.
1: Alaba lo que vive, eso es.
0: Qué bueno. Bueno, en la cabina, ¿estamos ready, Miguelito?
1: Yes.
0: Qué bueno. Gloria al Señor. Bueno, en la cabina, Facebook no la encuentro, fíjate.
1: Ya.
0: Ya. ¿Está aquí? Ok. Ya está. Bueno, dele compartir. Dele compartir. Oye, que muchacho ese más guapo, elegante. Ese es el nene de Ibé. Gloria al Señor. Bueno, vamos para encima, que Dios es bueno para siempre su misericordia, hermano. Saludamos a José Glenda Rosado, Hilario Orellana. Están conectaditos por ahí, dele compartir. Vamos para encima, que ya estamos en vivo. Y a todo vapor a través de Maranata Radio Ministry 1460M, allá en Junco, San Lorenzo, Las Piedras, Gurabo, Maunabo, Ceiba, Yacoma, Cao, Patilla, Arroyo, Cagua, Carolina, Trujillo, Nahuabo. Todos esos pueblos de la isla donde nos permite llegar la frecuencia, nos gozamos y les saludamos con gozo, alegría y contentamiento. Saludamos a Robert Ortiz, que está conectado por ahí también. Carlos Eliezer Pérez. Gloria al Señor, Dios te bendiga. Marilis Caraballo, si llegamos, estamos activos. Vamos para encima, vamos. Gladys Ortega de Piñero, conectadita por ahí. Vamos a compartirlo. Dele compartir. Que arrancamos en esta bendición. Texa dice presente, seguro que sí. La gente de YouTube. Amén.
1: Saludos.
0: JD. Gloria al Señor. Saludate a la gente de YouTube ahí.
1: Mira, saludamos a JD, al amigo de todos, Eliezer. Vete para el Senado, que allí te quieren. Exacto. Bendígale por ahí también a dice Jermaine Díaz o Jeremías o Jermaine. Aleluya. Dios bendiga por ahí también a Damaris. Dios te bendiga también, conectado con nosotros ya desde tempranito. Lisa, también veo por aquí. Ah, ese nombre está ahí como dice ahí, eso es como codificado. DLVNM, amén, Dios te bendiga. Gladys, Dios te bendiga. Gladys Piñero también. Maricelis Caraballo, un saludito también para ti. Javier, también veo por aquí a Jimmy. Y Robin también, no estabas más, estás Robin García. Ilia, Dios te bendiga también, conectaditos ahí en YouTube de Maranata, en esta programación de Despertar.
0: Gloria al Señor. Así que bueno, nos gozamos. Oye, sigo batallando con eso de la garganta, ¿viste? Todavía. Bueno, Brian Palao conectado por ahí también. Te bendiga, Brian. Alábalo, Angelito. Oración por mi hermanito José Vázquez y su esposa, que perdieron el embarazo en estos días. Caramba, ven, hermano. Oramos por eso, seguro que sí. Que Dios se glorifique y ponga su mano ahí. Esa familia, la bendiga el Señor. Eric Ortiz, Dios te bendiga, a Eric, desde el camión de camino a Wisconsin. Bueno, ¿en qué rayo está trabajando Eric, que anda por ahí por los estados? Yo creo que este tipo está trabajando en mudanza.
1: Está llevando el carro del auto fantástico.
0: No, yo creo que el hombre...
1: En el camión del auto fantástico.
0: Yo creo que lo que el hombre está es mudando a la gente, porque el hombre está corriendo por ahí de estado en estado. Yo creo que es eso.
1: O es nómado de eso.
0: ¿Qué? Sí, yo creo que es eso. O está durmiendo en el camión o algo así. Raúl Delgado dice saluditos a todos, en especial a mi chulinguin, dice aquí. Tajera Torres Delgado, te bendiga mucho. Bueno, vamos para encima, José Glenda Rosado. Toda esta gente, Owen Escobar, desde Honduras. Dios bendiga a la gente de Honduras, seguro que sí. Diana Carrasquillo, conectadita. Javier Kai, conectado desde Cleveland, Ohio. Iglesia Maranata de Cleveland. Dios te bendiga, Eduardo. Eduardo Nevares, Loida Collazo, conectadita por ahí también. Vaya compartiendo esta bendición, vamos para encima. Que Dios es bueno. Ángela Serrano, Cristal Mari Quiñones Zapata desde Ponce, Wilmari Casilla, Maricel Méndez, Evelyn Ramos, te ves dormido. No, estamos bien, estamos bien. Estamos ahí calentando. Gloria al Señor, poco a poco. Saludos a los de la C, Angelito. Sí, saludamos a los de la C. Se ganaron a Ponce en estos días. Ganaron a Ponce en estos días. Aunque ganarse a Ponce, eso es como un fogueo. Bueno, Daisy Díaz conectada por ahí también. A Wilda Nazaret, conectadita por ahí también. Y
2: Angelito.
0: ¿Qué pasó, Julito?
2: Ganarse a Ponce es como un flan de queso, que tú te lo comes normal así.
0: Y como, mío, pero, tú no has saludado y entrando tiene. Tú no sabes. Mira, no me pongas esa cámara tan cerca.
1: No, varón, es que estoy esperando que el pastor se acomode para que no salga.
0: La está, dice que estoy dormido. Si
1: te el me setting voy, no, para que no.
2: Si me voy, chau.
1: Es para que no se vea.
0: Y ahora me veo amarillo, nos veo no, con.
1: Vamos a
0: ver.
1: Acuérdense que ayer estamos ajustándose, ¿verdad?
0: Gracias a Dios que nosotros nunca fuimos de esto, si no. Ay, Dios mío. Oye, mira, tengo pate gallina, va a tener que. ¿Qué se hace con las pate gallinas?
2: Échalas para el lado.
1: Échalas en una olla para que le guste. Porque
0: ¿qué eso, se hace con las pate gallinas?
2: No me gusta. Colágeno.
0: Colágeno o votos. Los votos no tienen que ver con las patas gallinas. No saben, ustedes no saben. Es bueno que no. Se orienten, que ustedes van por ahí también.
2: Era, aparece el Barbie Boricua, ¿viste?
0: El Papo Swing Boricua.
2: Ay, ay. El papo.
0: Mira, aparecemos los Simpsons.
1: Es que ay, hubo un bajón ahí.
0: Mira, cambiamos el color, que nos vemos amarillos.
1: Estamos en eso. Acuérdate que esto
2: son las luces ahí de.
1: Eso se había ido ahorita.
2: Ya, parece que estamos en.
0: Ay, Dios mío. Gloria al Señor. Bueno, vamos para encima. Mira, se ven amarillos. Sí,
1: vamos,
0: sí.
1: Vamos por ahí.
0: Sabemos, este Miguel practicando con nosotros ahí.
1: Sí.
0: Bueno, vamos para encima. Así que bueno, saludos a todos sus hermanos que están conectaditos ahí. Sueli Colón, conectadita ahí, iglesia New York. Iglesia desde New York, la iglesia. Qué bueno, así que saludamos a. Amarillo los plátanos. Bueno, Lely Díaz conectadita por ahí también. Toda esta gente linda de Dios que están conectaditos con nosotros. Jonathan Velázquez dice por aquí de Mississippi, aquí tratando de trabajar con qué en la yarda con los tractores. Ah, este tipo tiene un guille con los tractores, eso es John Deere, ¿oíste? Ay, el hombre está haciendo una promo terrible esa gente, ¿oíste? Mariani Jiménez conectadita por ahí también. Lice Piña, Odalis Polanco, Antonio Nevares. Bueno, toda esta gente linda con nosotros ahí. Dale like, dale compartir. Vamos a gozar en esta maravillosa mañana. Bueno, informalmente reconocemos la presencia, como siempre, de mi hermano, que está a mi mano derecha, a la izquierda en su imagen, en su televisor, en su pantalla. Hablamos del multifacético, el de los climas, el de los protocolos, el de las credenciales, el hombre del bulto de guerra, el de la tablet cibernética, el de la camioneta, el que respira, corre, amén, yoguea por debajo del agua.
2: Hace flip-flash.
0: El que hace flip-flash debajo del agua, el que usa el tendido eléctrico para hacer su
2: aeróbicos.
0: Aeróbicos.
2: Sus malabares.
0: Gloria al Señor, el pastor Julio Irving Ramos, Filomeno, ¿qué está pasando, Julito?
2: Ese soy yo, amigos. Gloria al Señor, estamos contentos, aleluya, que Dios los bendiga a todos de manera especial. Estamos ahí peleando la batalla desde temprano, hermano. Y queremos saludar a todos los que están por YouTube. Que echando Dios los bendiga, mano. Seguro que sí. Dios bendiga a mi mamá, a mi hermana, a mi esposa, a mis hijas.
0: Qué bueno.
2: Sobrino, a todo el mundo, gloria al Señor, de verdad que sí, que los amamos y los queremos. Estamos bien contentos y agradecidos al Señor por esta oportunidad que Dios nos da en esta mañana de poder estar con mi hermano, el gladiador de la arena, de Coliseo, herido pero caminando, gloria al Señor.
1: Oye, fíjate.
0: Esa.
2: Dime si sí o no.
0: Oye, esa taza no te la compré yo.
1: No me había. invitación.
2: Gloria al Señor, aquí bebiéndome. ¿Verdad?
0: ¿Quién trajo esas tazas? No sabe quién trajo.
1: No, si Diego estaba oyendo, creo que fue un recurso que se entrevistó.
0: Ah, yo creo que fue Richard, ese es Richard, yo creo. Sí, que...
2: Y este cafecito está. Está caliente.
0: Que no te vayas a quemar, que no te vayas a quemar.
2: Está caliente, está caliente. Gloria al Señor, qué bueno. Así que vamos para adelante, Angelito.
0: Eso es, eso es.
2: Miguelito, Dios los bendiga.
1: Amén.
0: Gloria al Señor.
2: Vamos para adelante, gloria al Señor.
0: Gloria a Dios. Así que bueno, vamos para encima. Gloria al Señor, nos gozamos en esta maravillosa mañana. Mira, Torre Yaico conectado ahí desde Fajardo. Tsunamita del Reino, dice ahí. Conectadita por ahí también. Oye, qué bueno. ¿Qué pasa?
2: ¿Qué? ¿Qué
0: se está riendo? ¿Qué tú te ríes?
1: No, no, me gusta, esos nombres son bonitos.
2: La Tsunamita.
0: Mira, mi hermano Welly Ojeda, el gran Hueso, conectado por ahí. Dios te bendiga, Hueso. Oye, Hueso está lucido.
2: Welengin.
0: Hueso está lucido, ¿oíste? Hueso está...
2: ¿Qué le pasa a Hueso?
0: Ah, ya tú sabes.
2: Ah, yo sé.
0: Llegó su media naranja.
2: Llegó la media mitad, la media mitad.
0: Sí, el hombre está contento. Qué bueno. Gozamos de tu bendición, papá. Eduardo Román, conectado por ahí también. Eduardo Suave, papá, suave. Sí, tranquilo, tranquilo, tranquilo. Mira, Nairobi Carrasquillo, conectado desde Syracuse, New York. Están activas, qué bueno. Julia Stanley, conectadita por ahí. Julia, Dios te bendiga mucho. Dios te bendiga mucho. Mi hermanita Julia Sterling. Sterling. Gloria al Señor. Luis Samo dice, Angelito. David, pero... Bueno. David, pero... El arca estaba en la guerra y no cerca de él. Si no se hubiera ¿qué? Levantado, ¿verdad?
2: Ya dale lo café. Sabes.
0: Bueno,
1: ahí dale tiene, café, dale café.
2: Ahí tiene, ahí tiene.
0: ¿Qué?
2: Ahí sabe, ya tú sabes.
0: ¿Pero qué sé qué?
2: De lo que sabe.
0: Exacto.
2: Aquí. Acuérdate los consejos de tu papá.
0: Exacto.
2: Mira, yo dale, quiero dale. Saludar a Juan Marcucci, que está por ahí, que Dios lo bendiga. Dale, el saluda. Oculto, mira, saludo el oculto eso está aquí.
0: El oculto.
2: Sí, pero ya salió el oculto. El oculto. Dios te bendiga, Julito y Angelito. Voy el viernes para el campamento. Dios adiós sea toda la gloria.
0: Ah, el viernes para New York.
2: Sí, allá señor.
0: Qué bueno.
2: Qué bueno.
0: En los caballeros encendidos. Opa encima.
2: Sí, señora, ya están todos los caballeros. Debería ser Brito Maunabeño Allentown. Dios le bendiga. Saludos desde Allentown. Está por ahí Gladys Ortega de Piñero. Good morning, Julito. Familia Air Car Watch. Dios le bendiga, ministerio. Es un el ministerio, una esperanza desde Nashville, Tennessee. Wow, Nashville, Dios te bendiga. Edwin Corujo, Dios te
0: Corujito.
2: Bendiga. Corujito,
0: ese es mi pana, Corujo.
2: Tremendo. Y Carlito Zamora, ¿lo conoces?
0: También, tremendo.
2: Tremendo, tremendo. De Jacob Delgado, Dios te bendiga. Jacob, para adelante, fuego, mano arriba. Luis Santiago, Francisco Rosado, el Señor, Dios lo bendiga siempre. Eliezer Rosario, mira, se me fue el de esto cuando.
0: Mira, por aquí tengo al esposo de Julia que cumple, Jaime, cumple 53 añitos.
2: ¡Qué bueno!
0: Muchas felicidades.
2: Aleluya, seguro que sí, seguro
0: qué
2: que
0: bendición.
2: Sí. Felicidades, JD Knight, Kevin de Loíza, Marín Reyes, Marisol Lozada, que está por ahí desde Worcester. Seguro que sí, Oswaldo Meneses, el mismo que viste y casa. Sí, señor, Reinaldo López, Dios te bendiga más, Manny Reyes, desde Trenton, New Jersey, George Nice, Julito, Kevin de Loíza, eres Julito, el esterilizador. Seguro que
0: exacto,
2: sí, el Iceman,
0: exacto.
2: El Donald Trump boricua. A mí me gustan todos esos títulos.
0: Eso
2: ¿verdad?
0: Es.
2: Me quedan un poco, a ver, unos me quedan sí. Chiquitos, otros me quedan grandes, pero me los pongo como quiera. Linanet Rey. Ah, Linanet, Dios te bendiga, Linanet. Seguro que sí, saluda a Marciervo, a Jason.
0: Gloria
2: y a los nenes chiquititos, seguro que sí, que Dios los bendiga. Oye, un saludito a la iglesia Maranata de Fajardo, que
0: eso.
2: Dios los bendiga mucho.
0: Amén.
2: Eso. El Señor,
0: amén, amén, amén.
2: En el corazón, el oculto dice, Julito, disculpa por lo de oculto. He tratado de cambiarlo, pero no puedo. Tú lo que tienes que hacer es salir a la luz, salir a la luz.
0: Manifiéstate.
2: Manifiéstate. No, no.
1: Dejaron los secretos, dejaron los secretos.
2: Mira, ¿cómo se llama esto? Letting go. Eliezer Rosario, Dios te bendiga, Pastor Julio Ramos Filomeno. Amén, Dios te bendiga, Eliezer Rosario. Dios te bendiga mucho. Apolinar Reyes, Dios te bendiga. Este Julito, Andrea Butler, le doy gracias a Dios porque mi nena se graduó de 12. Gloria a Dios. Oye, qué bueno, la nena de Yevi se gradúa mañana.
0: Gloria al Señor. Ah, qué bueno, qué bueno.
2: Qué muchas bueno, es chiquitita, la rubita. Ajá. Es una nena bien bonita, se parece más o menos como a mí. Y los ojitos, bendito, no. Rubita, ¿sabes? Más no, o menos como yo, así, no, más o menos.
0: No, pero dijiste que era bonita.
2: Pues por eso mismo te estoy diciendo. De alguien tuvo que salir. Oh, pues a mí. Gloria al Señor.
1: Bueno.
2: Qué lindo. Entonces, Kelvin Rivera, toda esa gente. Y mira, y Nayeli se graduó también.
0: Qué bueno, qué bueno. Qué
2: Gloria bueno. a Dios, seguro que
0: qué
2: sí.
0: Qué bendición.
2: Mira. Kelny, Dios te bendiga. Dios te bendiga mucho, Kelny. Te amo un montón. Vamos a estar orando mucho por
0: claro,
2: ti.
0: Claro, claro.
2: Para que Dios te dé la victoria.
0: Iliana Moreno conectadita por ahí también. Saludando López Einar conectadita por ahí también. Richard García. Ayer nos gozamos en Maranata Canómana. Qué bueno, qué bendición. Dios te bendiga mucho, Richard. Wilmary Casilla, María York. ¿Quién más? ¿Quién más? Medina Yamilé, conectadita por ahí también, Jaco de la Cruz. Mira, Jaco, te bendiga, papá. Aleluya. Oye, estoy hablando bajito, hermano, porque se me va de nuevo la voz. ¿Qué problema tengo con esta situación? Mira, su madre, su mamita, Marisa Carvajal. De... ¿Qué problema, hermano?
1: Colágeno, sí, ausencia sí. de colágeno.
0: ¿Qué rayo tiene que ver colágeno con eso?
1: Búscalo para que vea.
0: Ay, ya está el Joel, no, que ya te mandé que te vi unos pegas. Manda Rubio conectadita por ahí. Bueno, toda esta gente linda. Bueno, vamos a reconocer como siempre la presencia. Amén de mi hermano. El que está entrando y saliendo, el que está subiendo y bajando, el que está prendiendo y apagando. A mi hermano Miguel La Voz. Miguel La Voz Ramos, que está ahí en la cabina. ¿Qué está pasando,
1: Miguel? Miguel Ramos, Ramos. Te bendiga. Saludos a la audiencia. Saludos a los
0: Eso
1: hermanos
0: es.
1: Conectaditos ahí en redes sociales. Y también los que están con nosotros acá en radio, que están ahí en sintonía. Les bendiga mucho más. Y bendición desde acá.
0: Gloria a Dios.
2: Ese es Olguita Liz.
1: Olga Liz.
2: Mira, pero Miguel, de
1: Rivera
2: verdad.
1: Miranda.
2: Yo tengo una recomendación, hermano.
1: Ajá.
2: Ya que tú tienes ese apodo de La Voz, tú cuando te presenten, tú tienes que entrar. ¡Hola!
0: Sí, sí tiene que como entonando.
2: Sí, tiene que entrar entonando. ¿Cómo tú entrarías? Vamos a ponerle que estás en
0: vamos
2: un escenario.
0: Vamos a practicarlo.
2: ¿Qué pasa, Miguel? Vamos a ponerle que tú estás en un.
0: Tú tienes que entrar como. ¡Salud!
2: ¡A todos!
1: Dame un ejemplo.
2: Hermosa mañana.
0: Nosotros diríamos Miguel La Voz Ramos.
2: Mira, es como si Eddie Miró te presentara, dale.
0: Chico, otra
2: vez. En el show de la
1: noche.
2: Dale, dale. Y con ustedes, Miguel
0: La Voz Ramos.
1: Dios le bendiga.
2: Ahí es. Dale, lo logramos.
1: Ya está.
2: Oye,
1: borren eso, ¿verdad?
2: Y con ustedes, Miguel La Voz Ramos.
1: Dios le bendiga.
0: Eso.
1: Fíjalo.
0: Ahí es. Ahí es.
2: Un automóvil.
1: Soberbio.
2: Dos automóviles.
0: Oye, ahí es, Miguel.
1: No,
2: eso es.
1: Ahí Joelito llega, por favor.
2: Te lo estoy diciendo.
0: Estamos sacando lo mejor de ti, ¿oíste, Miguel?
1: No, a esta hora, Julito, uno al final no está fácil.
2: No, pero eso es lo que tú estás demostrando es que tú tienes un talento.
0: Tembló añasco.
2: ¡Wow! Sandro Colón dice, ¡wow! ¡Qué voz!
0: ¿Viste? Ahí es, papá.
1: Ese es lo.
2: Y hermano.
1: Por ser Ramos, por ser
2: Y hermano, eso es a las 9:30 a.m. Usted se imagina ya a las 12:00 p.m.
0: Sí. Mira, saludos al pastor Claudio, que está conectado por ahí, de Filadelfia. Dios te bendiga, ministro. Saludos a tu mamá también. La mamá del pastor Claudio, con mucho cariño, seguro. Bien.
2: Mira, Richard García mandó, espero que les haya gustado el detalle.
0: Gracias,
2: que
0: gracias, gracias, Richard, Richard. Gracias, papá.
2: Dios te bendiga mucho, créeme.
0: Agradecido,
2: que,
0: ¿ok?
2: Mira, exacto, vivimos hermano, por Richard. Fe, no por vista, según de Corintios 5:7. De modo que si alguno está en Cristo, nueva criatura.
1: Eso.
2: Las cosas viejas pasaron aquí, todas son hechas nuevas.
1: Amén. Mejor que un
2: no,
1: café.
2: Dacho, no. Mira lo calientito.
0: Suave.
1: Sopla.
2: Qué rico, oye, qué bueno que
0: te va a quemar. María York conectado por ahí. Bueno,
1: mira, agradecemos a Diego que lo sacó del amarillo al el idioma colorcito.
0: Ah, Diego.
2: No, pero
0: ah,
2: Diego, todavía.
1: Gracias, lo que Diego, pasa es que el fondo nuevo hace un efecto también.
0: Ah, okay. Eso, eso. Gracias, Dieguito, gracias. Mira, temblaron los tractores, dice el hombre. ¿Qué clase de porquería son esos tractores, chicos?
2: Chicos, no, Ángel, ¿cómo tú le dices eso?
0: Unos malangos de
2: tractores. No, tractor, Ángel, no, Ángel.
1: Lego, mira, Lego, Lego.
0: Mira, por ahí está el pastor Rafael Lanzó, Dios te bendiga. Y Giovanni.
2: Dios te bendiga, Dios te bendiga, hermano.
0: Giovanni, Dios me los bendiga mucho.
2: Aleluya.
0: Gozamos con esos ministros allá. Tremendo ahí, esa bendición con ellos allá. Nos gozamos. Dios te bendiga, Giovanni y el pastor Rafael Lanzó, gente buena, gente de Dios. Estuvimos compartiendo con ellos y la pasamos muy bien allá en Massachusetts.
2: El campamento.
0: En el campamento, así. Wilmary Casilla dice Pavarotti, ay, ay, ay, ay, ay. Dice por aquí la Maris Cruz Morales, ay, Dios mío, me muero aquí con en el trabajo, dice.
1: Hoy probamos los AirPods, que tengan AirPods ahí los audífonos.
0: Sí, sí, tenga cuidado, tenga cuidado. Mira, se lo vamos a Ñemito, Ñemito con el
2: teléfono.
0: Mira, Ñemo. Dios te bendiga mucho.
2: Hombre de Dios, hombre de guerra.
0: López Ignal dice, parece un gallo gritando por la mañana.
2: No, ese es el gallo de Maranata. Sí, el gallo de Maranata.
1: No, no.
2: La voz, el gallo.
0: Mira, dice JD, dice, con esa voz no deja entrar a Alex.
2: No, y yo iba a decir algo, pero no voy a decir nada para que no digan que yo, ¿verdad?
0: Que, no es, que es personal.
2: Sí, que es personal, no, ni
0: es personal,
2: nada.
0: No es personal.
2: Que
0: mira, bien. Por aquí tengo, ¿quién más tengo por aquí? A Digna Leiro, conectado por ahí.
2: Era que parece a Chucho ahí, ¿no?
0: Nunca eso.
2: A Tawín.
1: Ay, ay, ay.
2: ¡Qué lindo!
1: Hígado, digan.
0: Miguel La Voz Ramos.
3: Dios te bendiga.
0: Ahí es, ahí.
2: ¡Wow, hermano!
3: ¡Qué bien!
0: Ahí está, ahí está.
2: Nos vemos en el parking iracundo.
0: Ay, Jesucristo.
2: Era que te sitiaste en la Florida, dice.
0: Ay, ay, ay, ay, ay.
2: Dios mío, el Pavarotti.
0: Ay, ay, ay,
2: ay, ay, ay. López Silvaria.
0: Mira, Robert Rodríguez dice, dejen la miel de abeja. Ay, San.
2: Sí.
0: Mira, Joel Delgado con Joel dice que esa es la voz de Chucho.
2: Vaya a ver.
1: Y, Dani y, Rivera.
0: Mira, mira, dice la voz de Chucho y el pelo de Lubriel.
1: ¡Ah! No,
0: no, no, oye, que abuso.
2: Oye, Joelito.
1: Oye, está pasando, no, Joel. Yo aclamándote que vuelva.
0: Te tiró duro el hombre, te tiró duro.
2: Es malo,
1: oye. Mira, eso no te dio.
0: Saludamos al pastor Andrés Carmona, que está conectado por ahí. Dios bendiga al pastor Andrés Carmona. Dios te bendiga mucho. Gloria al Señor. Bueno, así que nos gozamos, hermano, en esta maravillosa mañana. ¿Quién más tenemos por aquí? Vamos para encima. Amén, igual. Angelito, Giovanni todavía está. Ya está preguntando. No, esos códigos son del campamento de varones. Esos códigos no se pueden.
2: Están preguntando de que por un marciano por ahí.
0: Oh, estate tranquilo, dejen eso.
2: Dejen eso quieto. Ya está.
0: Estaban en otro planeta. María George dice, con ustedes se goza, Dios le bendiga. Nos gozamos ahí. El evangelista Pedro Nieves dice, hay que pedirle a Ale.
2: Ale, que predique, que siga predicando.
0: No.
2: Mira, por ahí está Jeremine, dice, mira, para mi cumpleaños Miguel tiene que estar en el tono obligado.
0: Sí, ahí está.
2: Johnny Beosé, Jonathan Solita, este José Ramos, yo tengo audífonos puestos y cuando Miguel cantó me dejó sordo.
1: Escucha. Poder de los Ramos.
2: Sí, eso es. Yo canto igual, somos de la misma cepa, lo que pasa es que yo no quiero, ¿verdad? Para acá,
0: no, canta
2: hermano,
0: igual, ¿no? Lo que pasa es que se oye diferente.
2: Ese es así.
0: Ay. Mira, dice, canto de cumpleaños para mi hija, que cumple 9 añitos.
2: ¡Santo!
0: Este es Héctor Merced. Héctor, pero tu hija tiene nombre. Tienes que darle el nombre de tu hija.
2: Poner el nombre de la nena.
0: Pues el nombre, imagínate, de la nena, para que las felicitaciones lleven nombre.
2: Es así, claro. Dios bendiga a Rudina García, seguro que sí, magistral, simplemente magistral.
0: Ahí está, eso es.
2: Se sintió en Long Island, dice Karina, yo ni veo, estamos activos desde Nueva York, Glorimar, toda esa gente.
0: Se explotaron los cristales, dice Marilis Caraballo.
2: Dice que tiene voz de camello, ¿qué es eso? Francisca, no.
0: No, ¿cómo que de camello? No,
2: ¿de quién a quién tú te refieres?
1: No, nada. No,
0: debe
1: no
0: ser
1: conteste, no conteste.
2: El chacal no, mira, así mismo, con esa voz, el chacal no dejará entrar a Alex.
0: Ay, ay, ay, ay, ay. Mira, dice, sigue. Carmen Matías que se escuchó bien.
2: No, se escucha tremendo.
0: Se escuchó bien, qué voz, dice, Dios le bendiga, ahí está. Qué bueno, qué bueno. Mira, si lo coge el chacal, le explota la trompeta. Dice, no. Ay,
2: pastora Besaida, Dios te bendiga, Manny LV. Oye, ese Miguel tiene la misma voz de Joel, de sí, Joelito.
0: De Joelito.
2: No, no se parece.
0: Gloria al Señor.
2: Karina Hernández, Cristian Rivera, esta emisora tiene de todo. Gente que canta malo como Ale y gente que canta bien como Miguel.
0: Es que somos bien, bien nutridos.
2: Versátiles.
0: Sí, somos versátiles. Bien versátiles.
1: Hay oportunidad para todos.
0: Claro, claro. No, aquí, esa es la muestra que desarrollamos talento. ¿Ok? Que
2: desarrollamos talento.
1: Y no se rechaza a nadie.
2: Hay uno que no se desarrollan tanto y otro que sí. Exacto. Uno que tiene dos talentos y otro que tiene cinco.
0: El señor repartió de acuerdo a la capacidad.
2: De acuerdo a la capacidad.
0: A Ale le dieron uno.
1: Uno lo enterraron y otro.
0: A Ale le dieron uno nada más. El de testificarte.
1: Y tuvo miedo y lo enterró.
0: No, el hombre está testificando.
2: Está testificando.
0: No, el hombre está testificando.
2: Sí, no, Ale, tremendo.
0: Para que lo que tiene es ese talento nada más. De testificarme.
1: Toda la intención.
2: No. Entonces, Miguel, tú lo ves que lo canta, sube. Exacto. La voz, canta. Ese no hay que meterle una pista por debajo.
0: Exacto. Gloria al Señor.
2: ¡Papo! ¡Alomar!
0: Te bendiga, papo.
2: Te bendiga
0: mucho, papá.
2: Está por ahí, se estremeció con Eric, donde ahí vivo.
0: Ah, wow.
2: Sí, señor. Lili Baez, dice Don Cholito. Gracias, Ortega de Piñero. Ajá, tus estudiantes, Ángel Figueroa, Julito, están destacados. Han comido de todo en tu ausencia. Gladys, tú nos estás mirando a nosotros, Gladys, como si nosotros fuéramos los pecadores.
0: Pasó
2: no,
0: ahí,
2: no, no, mira, yo me siento como si tú me hubieras acusado, como si yo fuera el pueblo de Israel cuando José se fue para el monte.
0: No, Gladys, ¿qué pasó ahí?
2: No,
0: ¿qué
2: no,
0: pasó
2: de verdad, ahí? De verdad, hermana, usted es una acusación. Usted tiene que retirar bendito esos cargos. Juan Angelito y yo aquí nos hemos portado.
1: Retractarse Angelito, de esas expresiones.
2: Angelito y yo, y dígame si es cierto o no es cierto, que aquí nosotros nos hemos portado muy bien.
0: Muy bien, muy bien.
1: Eso es.
2: No está aquí.
0: Claro. Carcano de Cire, conectadita por ahí. Dios les bendiga grandemente por mi familia y por Fortaleza Oramos, seguro que sí. Vamos para encima, deciré.
2: Mira, Miguel, la prima de nosotros, Mariana Ramos.
1: Amén.
2: Desde Cheboygan, hoy es el cumpleaños de ella.
1: Prima.
2: Cumpleaños de la prima de nosotros. Felicidades, prima. Santo, qué bueno.
0: Sandra Quiñones dice, con ustedes se goza. Claro que sí, claro. Deja el aguaje.
2: Ay,
0: qué aguajero este tipo. El que lo ve se cree que está.
2: Tú sabes que así.
0: Eso está más vacío.
2: Así que hacen en los televisiones.
1: Hay un segmento que sí, que lo hacen así.
2: Mira, yo fui una vez en televisión, en un programa.
1: Con las tacitas pequeñas.
2: En la mañana con fulana de tal. Y tú lo veías todo así, mira.
1: Discutiendo el tema, discutiendo el tema.
0: Mira, Joel Delgado se metió en el chat.
1: Ay.
0: Ah, y llegó Alex Capó.
1: Defiende tu causa.
0: Llegó. Mira, dice, cómo le duele que me pidan que cante. Cómo les duele eso.
2: Hermano, usted le ha hecho un daño a Alex. Usted, algo malo, hermano.
1: Te han alimentado.
0: No. Oren al Señor para que su corazón no se dañe, ¿viste? Sí, ese hombre, él se cree que canta, ¿viste?
2: No, le han hecho un daño, hermano. Ustedes tienen que revertir eso. Hablarle claro al hombre.
0: Exacto. Bueno. Mira, Gladio Ortega. Mira, Joelito dándole gracias a Gladio Ortega de... Por la información. Nosotros hemos sido juiciosos, Joel. Bueno, allá en el campamento, los hermanos pueden testificar acerca de mi persona, que he sido lo más juicioso posible. Donde me he estado guayando es en los pastelillos en la mañana, pero estoy dejando el borde. me estoy comiendo la barriguita nada más, o sea que me estoy comiendo los de dieta. Ok, mira, saludamos al pastor Luis Lacen, que está conectado por ahí. José Serrano dice Tarzán, cuando diga Tarzán. Mira, Ale, defiéndete, dice. Ale, voy a ti, dice. El gallo Claudio. Bueno, así que saludamos a todos sus hermanos que están conectados ahí con nosotros. Gloria al Señor. Ale estaba hablando, hablando bien de ti, dice. Bueno, no sé a qué se referirá, hermano. Bueno, Giovanni. Mira, Giovanni, ¿qué pasó, Giovanni? Bueno, podemos llevar a Ale para que Ale meta candela ahí también en el campamento. Seguro que sí. Vamos para encima. Dios te bendiga, ministro. Vamos para adelante siempre. Gloria al Señor. Amén. Mira, Jacqueline Cruz conectada por ahí también. Dice Evelyn, de dieta, invisible. Bueno, vamos para encima. Dejen eso, cambien el tema de la comida, que nosotros estamos bien. Dejen que Joelito está por allá.
2: Joelito, chico, no, déjenme atormentar a uno.
0: Dejen a Joel tranquilo, que Joel está en la de él. Emanuel Velardo dice, que Dios le bendiga a todos los siervos y siervas del Santo de Israel. Amén, mi hermanito Emanuel. Saludamos al pastor Eddie Guzmán. Dice, Ale, estamos contigo. Esta gente son bien alcahuete, oye. Esta gente son tres.
2: No, eso es lo que están buscando, una fecha. Sí, que
0: buscando
2: está,
0: fecha con Ale. Buscando fecha con Ale, eso es todo. Ale, ¿a qué no pones tu número ahí en el chat?
2: Ponlo.
0: Ale, ¿a qué no pones tu número ahí en el chat? Tú que estabas hablando de que tú cantas. Ponlo ahí para que los hermanos te inviten a cantar.
2: No. Ahí es donde se sabe, esa es la prueba de
0: Ale,
2: fuego.
0: Ponlo ahí, Ale, ponlo. ¿Dónde está Ale? Raulo Delgado con el estadito ahí. Eso,
2: ahí es donde se sabe, esa es la prueba de
0: Ale,
2: fuego.
0: Ponlo ahí, Ale, ponlo. ¿Dónde está Ale?

0: Ya la alejo ahora un poquito para ver, que sea un poquito más profesional ahí, que el hombre salió de escena.
1: Bueno, gloria al Señor. Dice, aquí no te... Mira, Raúl lo dice, aquí no te zafa, pon el número. Sí, pon el número, dice, pon el número. Gloria al Señor. Bueno, nos gozamos, hermano, en esta maravillosa mañana. Saludamos a todos tus hermanos aquí. Están con nosotros en esta bendición del Señor. Amén. Gloria al Señor, Dios te bendiga. Amén. Saludamos, Pastor Eddie Guzmán. Bueno, toda esta gente linda, Manuel Velardo, Rafael Lanzó. Vamos a ver si el año que viene podemos, gloria al Señor, podemos sobrepasar esas expectativas con relación a ese campamento de caballeros ahí en Massachusetts. Vamos a darle con todo para que ese campamento ahí en Massachusetts sea una bendición. Amén. Mira, se lo vamos a Omar de Loíza, que está reportándose por ahí también. Gloria al Señor. Mira, Evelyn, la arruga a millón. Dice, Evelyn, ¿qué pasa, Evelyn? ¿Qué? Pastor Kenny Casilla. Mira, Kenny Casilla. Oye, que este Kenny. Mira, dice, yo tengo el número del hermanito Alexander. Dice, pero mejor lo invito a testificar, dice. Mira, por aquí se cumpleaños número 21. Hoy de Lorena. Lorena está cumpliendo 21 añitos hoy. Qué bueno.
0: Eso.
1: Muchas felicidades. Saludamos a la pastora Carmen Santiago, conectadita por ahí también. Oye, van a trastornar a Ale. Bendito. No. Si el peligro es que se crea que canta bien, eso es lo, es el peligro. El daño lo están causando ustedes. Que están causando
2: un daño. Eso es un problema. Ahí te,
1: sí. Diego Silva. Ale, mira, Diego, sí. Mira, Diego.
2: ¿Qué dice?
1: Diego, tú no has desayunado, tú estás a lo loco.
2: Mira. ¿Quién edificó los muros?
1: Marcelino.
2: Pues Marcelino. Marcelino dice: Ale no canta ni en la ducha. Y yo estoy de acuerdo con eso también.
1: Déjale quieto.
2: Mira, Héctor Mercedes, un tono de cumpleaños para mi hija Alejandra Sinaí. Cumple 9 añitos.
1: ¡Eso! Ahí llegó el nombre.
0: Mira, están preguntando que pruebes tu café, Angelito. El de la taza.
1: El de la taza.
2: Pruébalo, está bueno. Está buenísimo.
1: Mira, todo lo puedo en Cristo que me fortalece.
0: Eso.
1: Está caliente.
2: No, chacho, está que pela, ¿viste? Está que pela.
0: Pues te queda.
2: Sopla eso.
0: Te queda ahí porque este se viró en la mesa. Te queda.
2: No, yo no tengo todavía. Me lo llenaron. Tranquilo. Mira, Promesa del Cielo Music dice: saludos a Julito. El diablo es un maleante de cartón.
1: ¿Qué es eso? Julito, ¿qué es eso?
2: El diablo es un churinchufray. Pastora Bethsaida, Dios te bendiga, Promesa. Sálvalo. Hay que tumbarle por ahí. Pastora Bethsaida, lo que pasa es que en un matrimonio son una sola carne, pero no entiende que a la hora de cantar hay que individualizarlo.
1: Ah, exacto. Porque la esposa canta bien. Eso es porque la esposa le canta bien.
2: No, la esposa canta tremendo. Canta bonito. No, ella, entonces él piensa.
1: Sí,
0: tú sabes. Que por ser uno.
1: Pero ahí quizás es que Dios complementó el matrimonio, ¿ves?
2: Seguro, él quisiera, pero mira, son una sola carne. Ay, como si tú cantaras, pero que cante ella.
1: Quizás puede ser que él, familiarizándose con la esposa, escucharla cantar. Porque eso me pasa a mí a veces.
0: Escuchando.
1: Sí, porque eso me pasa a mí a veces. A veces tú estás cantando con el radio.
2: Con el radio prendido
1: y tú crees que
2: yo
1: está...
2: canto terrible.
1: Alguien lo baja o algo y tú como que...
0: Los que tienen loro y cotorra saben que por más que tú le repitas que diga hola, lo va a decir diferente.
2: Chacho. No.
1: Ay, Dios mío.
2: Mira, Brenda Lee Jiménez, Dios me lo bendiga, un tono. Cumplí este fin de semana aniversario 18.
1: ¡Eso! ¡Ay, no!
2: Mira, bueno, muchas felicidades. Mimi está por ahí, dice: felicidades a mi hijo Jeremías Moisés, que cumple 9 años. Según él, ya es un nene grande.
1: ¡Eso! ¿Cuánto cumplió?
2: 9.
1: 9.
2: Claro, está grande, ya tiene casi 10.
0: Sí, ¿sabes lo que ha pasado en 9 años?
1: Sí, el hombre está
2: tremendo, de verdad.
1: Sí, y el hombre come solo y eso.
2: No, ya él.

0: Hombre, ya sí, le quitaron la ruedita a la bicicleta.
1: Duerme en su cuarto.
0: Ajá, sí, solo. Se lava los dientes solo.
1: Ah, solito, sí. El hombre se viste.
0: Le quitaron las rueditas a la bicicleta.
1: Está bien, sí. Está bien.
0: Ah, no, él es grande.
1: Está bien, está bien.
0: ¿Él es grande?
1: Claro.
0: Bien grande, ya tiene casi 10.
1: Tira para adelante, ¿viste? Sí, ya. Tira para adelante, papá, que vamos a ti.
0: Yo voy a ti y yo sé que tú eres más. Y vas a seguir creciendo.
2: Salud. Salud, Tommy.
0: Salud. Hasta acá se escuchó. Mira, mira. Me mojó y todo.
2: Mira esa pantalla, mira.
0: Cubre el monitor, ¿oíste? Cubre el monitor. Mira, vete, ponle la jaila, ponle la jaila.
2: Ponle la jaila acá en la cabina que también.
0: Ponle la jaila. Y el casco, métele también la bola esa.
1: Ay, Dios mío.
0: Dios mío. Dios. A ti también, ya yo me cayó en el brazo.
2: Chequé el café.
0: Dios mío. Mira, familiar, dice, quiero felicitar a mi hija Daira, que cumple sus 16 años.
2: ¡Eso!
0: ¡Eso!
1: Mira, tú sabes que ahora no se está hablando de eso.
2: Están llamando. Resucito.
0: Mira, Sonia E nos dice que somos unos haters. Que dejemos a Ale, que somos unos haters.
1: Ah, ok. Tranquila, hermana. No, lo que pasa es que nosotros
2: todo el mundo expresa el amor diferente.
1: Claro. No es que nosotros estamos procurando que el hombre entre en razón, tú sabes que no se más.
2: Volviendo en sí.
0: Claro. Ese es así, volviendo en sí. Mira. Jessica Mercé, pastora, te bendiga.
1: ¿Tú sabes qué me pasó en este vuelo? Que yo digo, tacho, fue la misericordia. Oye, se está frizando Facebook.
0: ¿Qué pasó?
1: Mira, a ver. Mira, a ver, se está quedando ahí como. O seré yo nada más.
2: Sí, sí, está loading.
0: Eres tú.
1: Está loading, ¿no? Está loading.
0: Ah, no, muchachos.
1: Bendito Dios. Así que bueno, tú sabes que estaba, llegó de nuevo. No,
0: Dios bendiga ahí. A Cintia Vera desde la Argentina, está ahí sí. Escuchando con su esposo, Dios le bendiga. ¿Cómo se llama tu esposo, hermano?
1: Saludo a tu esposito, seguro que sí.
0: Dime.
1: Gloria al Señor.
0: ¿Qué te pasó en el viaje?
1: Bueno, se quedó ahí.
0: ¿Qué te pasó?
1: Hermano, tú sabes que estoy ahí preparado para salir. Pero por lo regular, esos vuelos de la noche, así, esos vuelos que me gustan a mí, que yo vengo, pues, por lo regular, mira, Marilyn Caraballo dice que hasta allá llegó el estornudo. ¿Sí? De verdad.
2: Gracias.
1: Hermana, le cayó a usted, le cayó. No,
0: tuvo que haber caído, muchachos.
2: Y eso que Tommy tiene un cubre falta aquí. Como quiera.
0: Por lo menos la mitad tiene que tener un bigote, ¿verdad?
1: Tipo, no.
0: Chicos, pero Angelito. Dejen a Tommy quieto, ¿sabes?
1: Sí, dejen a Tommy quieto.
2: Diga el editor.
1: Es la cosa. Mira, lo que iba a decirle era que
2: ya volvimos, estamos otra vez.
1: ¿Estamos ahí?
2: Sí.
1: Bueno, pues hermano. Pues yo estoy ahí
2: en el viaje
1: y me monté en esos vuelos por lo regular por la noche. Mira, llegó hasta Waterbury.
2: Seca las berry.
1: Me senté en el vuelo y dice, no te muevas, quédate en tu asiento. El vuelo no está lleno, pero no, todo por el balance del avión. Anyway, la cosa es que literalmente hay tres, nosotros, una señora, unos nenes, una nena, y después voy yo. La cosa es que yo digo, bueno, nosotros tres estamos aquí pegados y al lado de acá está vacío full, no hay nadie. Y yo vi que cerraron la puerta y dije, no, yo me voy a mover para acá al lado. Y entonces me moví para, como quien dice, el otro extremo, fui a la ventana y de ahí, de la cama, de la ventana me acosté. Me acosté así a lo largo en los tres asientos. Me agarré por la mitad y me acosté ahí. Me quedé hasta dormido a fuego. La cosa es que, de hecho, me levanto un revolú, un olorcito medio raro. El bebé vomitó, el que estaba al lado.
0: Allá, que estaba al lado mío.
1: Es que estaba al lado mío. Y yo de revolú, gente limpiando, la mamá corriendo.
2: A fórmula con espinaca.
1: Y el muchacho pasó así.
0: Si eso se cae en la ropa.
1: No,
0: olvídate que
1: lo que dije fue de lo que Dios me libró. De lo que Dios me libró.
0: Te moviste.
1: Porque la mamá no estaba al lado de él, la que estaba al lado de acá, era yo, y para ese lado fue que
2: tiró, que tiró.
1: Ahí fue que
2: para ese lado fue que bombó. Ahí fue que estornudó.
1: Para ese lado fue que disparó.
3: Mira, la cosa es que si eso te queda, si eso te llega en la ropa, olvídate de eso, que eso es
2: todo el viaje.
3: Ha hecho para todo el,
1: no,
3: para el resto del viaje va a estar.
1: Y en
3: así
1: el pasillo y eso. Bueno, yo, estos son medio finos.
3: No, pero
1: eso, pasaban eso, así.
3: Dale, Dios te guardó.
1: No, yo dije, Dios te guardó, Dios mío. Y fíjate, yo, bueno, te digo, yo no me di cuenta cuando me levanté con el revolú de limpiando y pasando, y digo, ¿qué rayos pasa aquí?
3: Yo vinieron y, hasta los bomberos llegaron.
1: Los bomberos, vino todo el mundo. Ay, che, va, que tiene una...
3: No, de verdad que
2: a ver, en las puertas del avión, oh, para que le tiraran la chorrera de...
3: Mira, en los aviones, sea, en los aviones terribles, no, tú ves, todos esos nenes con eso, con las galletitas y todo eso, y tiras todos los palajes.
1: Sí. No,
3: eso es un revolú. Viajar con niños es tremendo.
1: No es fácil.
3: Y más cuando los padres no tienen control de
1: ellos. Sí.
3: Pero los niños se portan bien.
1: Se portan bien. De vez en cuando.
3: Mira, yo quiero saludar a una niña que se porta muy bien.
1: Muy bien.
3: Y es una niña cristiana. Y yo quiero que todos nosotros le demos un aplauso a Lenairi.
4: ¡Eso!
3: ¡Lenairi! ¡Lenairi!
4: ¡Lenairi!
3: ¡Lenairi! Dios te bendiga, Lenairi, es una sierva de Dios.
1: ¡Qué bueno! ¡Qué
3: ella
1: bueno!
3: Ella se porta bien y ella cuida a su hermano menor.
1: ¡Qué bueno!
3: Se llama Yaniel.
1: Eso.
3: Y respeta mucho a su mamá.
1: ¡Qué bueno!
3: Linané.
1: ¡Qué bueno!
3: Y también
1: bueno
3: a su papá Jason.
1: Eso es.
3: ¡Que Dios la bendiga! Amén, esa es.
1: Mira, Brian dice, bajo el tema, quédate en tu lugar, ¿no?
3: Quédate en tu lugar, no te muevas de tu lugar.
2: Si se hubiera que...
1: Me hubiera quedado. Me hubiera...
3: bajo el tema, tienes que moverte.
2: Tienes que moverte.
3: Mira, Anthony Pacheco, Dios le bendiga a mi hija Jaina, cumple 18.
4: ¡Eso!
1: Mira, Javier Kai dice... Llegó hasta Cleveland,
3: el estornudo.
1: Salud, dice, salud, Tommy. Mira, Bernardo Navarro, conectadito ahí desde Ocala. Dios te bendiga, ministro.
3: Mira, Carmen Díaz dice, quiero felicitar a mi hija Alani, que se gradúa de 12 grados con honores.
4: ¡Eso!
3: También pasó su licencia de conducir pronto para la universidad y Dios guíe sus caminos.
1: Amén, amén, amén.
2: Que llevarla al supermercado también agua.
1: Gloria al Señor.
3: Bueno, gloria a Dios. Mira, Julito, vayan preparando un tono especial para este viernes que llevo a los 41 años.
1: Eso,
3: este
1: es
3: verdad que ya el viernes cuadramos.
1: Ay, santo.
3: Seguimos.
1: Bueno, así que saludamos a todos. Mira, Sandra de León Americano.
3: Emanuel Pagán dijo algo y yo no voy a...
1: No lo diga.
3: Yo no lo voy a leer.
1: No lo diga. Williana Martínez Cordero, Dios te bendiga, Williana. Dios bendiga a la gente de Ponce.
3: Esa, sí. Mira, Carmen Díaz.
1: Dios bendiga a Anthony también.
3: Seguro a Anthony. Eso, a Anthony, al pastor de Anthony y todos es los hermanos cosa de Anthony por allá.
1: Seguro
3: a todos los copy paste de Anthony. Es como cuando tú vas a ¿cómo se llama esto? A la farmacia y dice, sácame por lo menos 5 copias
1: de esto. Dios me los bendiga todito.
3: Anthony le sacaron 5 copias. Yo di como 5. Mira, Carmen Díaz, mi hijo David cumple hoy 15 años.
4: ¡Eso!
1: Oye, que mucha gente cumple años hoy. ¡Qué bueno!
2: Y graduando.
3: Ese es así. Va el volumen de la radio. Dios les bendiga, hermano. Yo les confieso que cuando canta el hermano Ángel, bajo el volumen de la radio, pero no así con el hermano Alex. No, tú, William,
1: dice eso.
3: Te voy a decir algo, William.
1: ¿Qué dice William?
3: Ese no. William Ramos, mira, tú eres Ramos, pórtate bien, no vayamos a hacer que te quitemos.
1: Mira, William, tú lo que estés descontrolado. Sí, oíste, tú lo que has perdido la noción
3: de ti. No, tú te levantaste del lado izquierdo
1: sí,
3: de la cama.
1: Sí, sí, tú lo que cogiste fue el estornudo de Tommy.
3: Sí, eso te hizo. Eso te hizo daño, te hizo daño.
1: Tú lo que cogiste fue el estornudo de Tommy.
3: No, eso te hizo daño.
2: Mira, el rocío.
3: Te cayó la lluvia tardía esa. Dios mío, señor.
1: ¡Ja, Tú sabes que cuando alguien te esternuda lo dice, chico,
0: tú dices, la boca, no, que tú dices, ah, yo me enfermé, estoy enfermo ya, me enfermo ya.
1: Ay, eso es,
0: estoy enfermo.
1: Eso le pasó a ese hombre.
0: tiene la rompehueso. Está sudando.
1: Como en el avión alguien esternuda y tú haces loco.
0: Así que eso se queda encapsulado.
1: Ay, ya, sí.
0: Era Diana Flecha, que saluden a mi sobrinita Sofía, que hoy fue su graduación de cuarto.
2: ¡Eso! Ay, eso.
1: Muchas felicidades.
0: Isaac Nevares, Dios le bendiga desde Carolina del Norte. Aquí apreciamos a Ale sin importar cómo gaste esto.
1: Ahí está.
0: Eso es lo que yo quiero decir. Eso es cariño.
1: Claro.
0: Eso es cariño. Mira,
1: no, y hablar con juicio, siendo juicioso.
0: Claro. Mira, yo veo esto así. Es como cuando el nene está empezando a caminar, que rompe una figura. Por lo menos está caminando, olvídate de eso. Pues.
1: No. No, Igualito, y tu mamá, el amor de tu mamá, que tú...
0: Eso es cariño.
1: Eso es cariño que tú...
0: O sea, no es talento.
1: Te quedó bien y todo el mundo te trata así. Y mami dijo, te luciste.
0: ¿Y cómo está la...
2: Ese es el nene mío.
0: Ángel, Miguel, ¿y cómo está la habichuela?
1: ¿Y tú? Tan buena.
0: Gracias. Pero tan buena. Gracias.
1: Pero Michael Morales, te bendiga Michael, te bendiga ministro. Gloria al Señor. Oye, mira, se la montaron a Tommy, chévere, ¿viste? Mira, Tommy, tuvimos que sacarla por los paraguas.
2: Cambió el clima en el estado.
1: ¿Qué programa estará editando Tommy que saldrá con ese efecto?
0: Mira, aquí está Wilma. ¿Qué dice Wilma? Pastor Julio, saluda a mi nieta Leicha, que ella está viendo el programa y se está gozando. Y ella es una niña que se porta bien.
1: ¡Eso!
0: ¡Leicha!
1: Aleicha, Dios te bendiga mucho. Mira, dice Angelito, Ali Dávila.
2: Saludos a Ali Dávila.
1: Ali Dávila y a Elena Peralta, que se graduaron de cuarto año.
2: Eso.
1: Ali Dávila y Elena Peralta, que se graduaron de cuarto año. Muchas felicidades. Qué bendición, que linda.
0: Mira, saludo a Charo Lee, a Broco Lee, a Bruce Lee.
1: Eso,
0: a
1: Lee. Sara Lee.
0: A Java Lee.
2: Sara Lee.
0: Gongo Lee.
1: Susan Medina.
2: Mira, que mi le tiene ahí miedo al Gongo
0: Lee. De verdad.
2: De todo, no
1: hay graduación.
0: Tú lo tocas así, tú le das y se enrolla. Sí, verdad, así mismo, patas para afuera.
1: Mira, Susan también dice, Dios le bendiga desde la graduación de mi hijo Ángel, que se gradúa de cuarto año, gloria a Dios.
0: ¡Qué bueno! ¡Felicidades! Oye, que muchas graduaciones.
1: ¡Qué bueno, qué bueno!
2: Este es el mes de los graduando.
1: ¡Qué bendición! Ángel Norma González Acosta, también desde Pensilvania, saludamos.
2: ¿Dónde está Piña? Pregunta José Meléndez.
0: Mañana.
1: No, Piñita viene el jueves, hermano. Viene el jueves, hoy tiene compromiso. Y mañana...
0: Así que esto es un mensaje que...
2: Ah, está enviando un código.
1: Está enviando señal. Mira el mío.
0: Mira, llamó a las cosas que no son como si...
2: Eso es así.
0: Mira el mío.
2: Como mirando al invisible.
0: Mira, Miguel dice, déjame ver qué dice este hombre, dice, gloria al Señor, que le echemos las aguas...
2: Las que tomas tú.
0: Las que yo tomo, las aguas.
2: Las carbonatadas.
0: Sí, eso es buena.
1: María Figueroa, oiga, por favor, oiga. María Figueroa, Dios le bendiga. Buenos días. Desearía saber si saben de alguna iglesia en Lakeland, Florida. Por favor.
0: Está,
1: Lakeland está.
0: Este muchacho, que mencionamos ayer, Raymond. Está Eric Ortiz también. No,
1: Y Yania. Mira, pero espérate. María Figueroa, anota este número, te voy a dar. Anota este número, dame un segundo, espérate.
0: José Méndez, Yari, sí, está por ahí. Mi hijo Anthony se graduó de cuarto año y se porta bien también.
1: Eso.
0: Felicidades, qué bueno. Rey, felicítalo ahí, Anthony. Silvia Echevarría, Dios bendiga a Jessica Moreno. Feliciten a Winsel, que fue cuadro de honor. Lo voy a poner en la bocina para que lo escuche.
1: Eso.
0: Sandra Carrasquillo, saludos a Ruby, que se gradúa de 8
3: a Edwin, que se gradúa de quinto grado.
1: Mira, no el nombre de este hombre.
3: Oye, que muchos se gradúan.
1: Yo le pongo a... No, ponle, espérate.
3: Tamari Guzmán, saluden a mi hija, se graduó de cuarto año, Vidalina.
2: Wow. Eso, mira, felicidades. Mira, mira,
3: Víctor Barrio, lindo día a todos, Dios los cuide mucho. Mira, hermano.
1: Ah, mira, mira.
3: Un
1: aquí.
3: Solo toro para todos los graduando, sí, también.
1: Anótelo, anote el número, hermana, de allá de Leyland, para que anote es ese, el número, el de Raymond.
3: Es sí. Iglesia.
1: 813-337-8933. 813-337-8933. Muy buena iglesia, hermano.
3: Seguro que
1: muy
3: sí.
1: Muy buena iglesia. Estamos seguros que se van a gozar ahí. Es la iglesia de los Reymos, hermana de Yania. Y un pastor de Dios que... Y una congregación
3: creo
1: muy linda,
3: se llama
1: Edwin,
3: el pastor Edwin, yo creo que se llama.
1: Sí, sí, sí.
3: Mira, en mira, esa mira. Iglesia, en esa iglesia, pasa un brazo de, por debajo de la iglesia, pasa
2: Alex Campos escribía en Facebook.
3: Veniste, chico, tranquilo, pasa un río por como un brazo de lago por debajo de la iglesia. Y tú ves los caimanes pasando por ahí. Ah. Que el que se busca una disciplina.
1: Lo tiran al agua. Mira. Mira, ¿qué le pasa a Ale? Dice Ale.
3: No, si él está bien. Mira, Alicia, Lisa, trompetera Turcio. Dios te bendiga. De los trompeteros, seguro que sí. Dios los bendiga.
1: Mira, que no seamos como Maduro, que anulemos la encuesta.
3: Nah, él se quedó parqueado ahí.
2: No, él tiene esa evidencia. Él va a enmarcar esa encuesta ahí abajo. En la
1: mira, aplicación. Mira, mira. Yaneli le respondió: Ale, no empecemos.
3: Ya, para. Ya
1: Yaneli, para. Gracias, Yaneli, gracias. No empecemos, Ale, por favor.
3: Eso, no, para ya. Hermano, quédate testificando.
1: Mira, Raulo dice, no tires esa. Es que ya hay hermano que ya, Ale, ya. No,
3: ya, mira, todo es por cariño. Te tienen un cariño inmenso. La gracia de Dios ha hecho que te tengan cariño.
1: Exacto.
2: No hagas que ese cariño cambie, bro.
3: Sí, seguro, no es talento. No
2: quédate con ese logro.
3: No vaya a ser que quieras hacer un CD, que era hacer una producción, y, hermano bendito sea Dios,
1: gloria
3: que
1: al Señor.
3: La primera copia las vendas por cariño,
1: iglesia
3: Melende,
1: gloria al Señor.
3: El manantial de vida, mira, sí, la iglesia que dice Pastor Julio es manantial de vida en Lakeland.
1: Amén.
3: Allí que están ellos.
1: Ok.
3: Gloria a Dios. Okay. Junior Cruz, oración.
1: Gracias, por Carmen. Gracias, Carmen. También me lo escribió ahí.
3: Seguro que sí. Mira, Junior Cruz, oración por Juan Alexander Rodríguez y a Wilda Colón y familia. Vamos a estar orando por ellos.
1: Qué
3: Anita
1: bueno.
3: Rodríguez, sabrán que es una iglesia en Haines City.
2: En Haines City, ya, ahí.
3: Sí, hay iglesia. Busca el número.
2: Sí,
3: Anet Cruz, Dios te bendiga, Pastor Amor. Y está por ahí Rosa Morales, Yesenia Marí. Mi gemelo se graduó de cuarto año y mi hijo se portó tan bueno todo el año que yo me quedé sorprendida que pasó el grado 8.
1: ¡Eso! ¡Aleluya! ¡Qué bueno, qué bueno! ¡Qué bendición!
3: Mira, que volvamos al tono chino.
1: Mira, saludamos al pastor David Cordero.
3: Después con calma, después con calma.
1: Está conectadito ahí también. ¡Qué bueno, qué bueno! Mira, Carmen Torres, yo propongo que los viernes Alex cante los cumpleaños.
3: No,
1: Carmen, bendito sea Dios. Te estoy diciendo que es que la gente le coge cariño. Bueno, la ventaja de cantar los viernes que tienes todo el fin de semana para pa asimilarlo.
2: Mira, conozco una iglesia de Dios incorporada en Haines City. No sé si
1: okay.
2: Podemos dar el número ahí.
1: Compártela ahí.
2: Así que lo vamos a anotar por ahí para que lo anote.
1: Claro. Mira, por aquí tengo a Mili Bermúdez Nieves. Dice, felicidades a mis nietos Sanielis y Sariel, que se graduaron hoy. ¡Qué bueno! ¡Qué bendición! ¡Qué bendición! Gloria al Señor. Amén, gloria al Señor. Así que bueno. Brian Palau dice: Si Ale, dale a cantar un tono, tú eres el mejor. No le hagas caso. Mira, no le hagas caso a esta gente aquí. Mira para eso, mira para eso.
3: Mira, nos dijeron haters.
1: Mira para eso.
3: Que somos de que unos haters. Escucha eso. Gente... Oye, me he hecho vuestro enemigo por deciros.
1: No, pero mira, tú sabes que eso es un tema. Tú sabes que eso es un tema complicado en las iglesias. Tú sabes que yo lo he tocado aquí.
3: Los hermanos que cantan bien y los hermanos que cantan mal.
1: Sí, tú sabes que es un tema complicado. Tú sabes que hay gente que se.
3: Los hermanos que son buenos para predicar, pero no para cantar.
1: Pero tú sabes que no, que si el espíritu, y no, que si uno lo hace para Dios. No, hermano, usted lo hace para Dios en su casa. Pero si usted canta malo, y usted canta en el culto de oración, usted canta en la, ¿me entiende? Pero un culto domingo, un culto donde hay visitas, no, procuramos darle, mira, lo mejor a Dios. ¿Está entendiendo, hermano?
3: Un culto, ¿verdad? Regular, pues, la hermana canta y qué sé yo, pero un domingo allá, una...
1: Claro. Bueno, que le claro.
3: Cristo,
1: no.
3: Yo te no.
2: Amo. No quiero opinar.
0: En el camino, pero hombre,
1: escúchame, lindo. Escúchame. Es un tema,
0: esperando que
1: es un tema polémico.
2: Claro, claro.
1: Es un tema polémico, pero es la verdad.
3: Eso es claro, tremendo, claro, eso es tremendo.
1: La verdad, por eso, verdad, hermano, con toda sinceridad, más allá de lo que usted pueda opinar, esa es la realidad, hermano.
2: Sí, le queda lo mejor.
1: Porque
2: queda.
1: Hay gente que tiene fluidez para
3: hay
1: predicar.
3: Gente que, hermano, hay gente que Dios le dio el talento de cantar, claro, el cantar es un talento, hermano.
1: Sí, entonces, ¿qué pasa? Ahora mismo,
2: identifique su talento.
1: Ahora mismo, hermano, la enseñanza, eso es un don.
3: Eso es un don. Es
1: el don de la enseñanza, hermano, es un don de el maestro.
3: Y el que lo tenga, enseña
1: con solicitud. Entonces, mira qué lindo, hermano. El maestro, pues eso es algo, hermano, que no todo el mundo tiene la capacidad de enseñar, que son gente estructurada en la enseñanza. Despierta. Y fluyen bien bonito en la enseñanza. Por buen deseo que tenga usted, hermano, eso no significa que usted sea una persona diestra en la enseñanza, hermano. Y eso son capacidades que Dios da. ¿Ve? Capacidades que Dios da. La predicación, lo mismo. El servir, lo mismo.
3: Lo mismo.
1: Hay gente que tú los ves que son bien dados, que son bien, bien espontáneos en cuanto al dar. Y ellos son bien creativos a la hora de crear fondos en la iglesia y todo eso. Y son gente que fluyen en esa bendición. Y
3: es
1: eso,
3: la verdad.
1: Y eso uno tiene que reconocerlo.
0: Despierta. Pronto llegará el momento.
1: Entonces, ¿qué pasa?
3: ¿Entiendes?
1: A veces la gente no quiere, ¿verdad?, reconocer eso.
3: Tiene que reconocer,
1: hermano.
3: Tiene que
1: reconocer. Y a veces, y esto yo se lo digo, mira, me voy a atrever a decir esto y ¿verdad? Y esto lo hablo con seriedad.
2: Y me hago responsable.
1: Una cosa es Ale, que Ale para nosotros, pues, bebé. Ale, lo queremos mucho. Pero el tema, hablando del tema con sinceridad y con seriedad y hablando claramente, hermano. No. Hermano, en el culto a Dios se le da lo mejor. El culto a Dios se le da lo mejor y hay hermanos que tienen destreza y tienen habilidad en ciertas áreas y tiene que aplicarse en ese sentido.
2: Claro.
1: Tiene que aplicarse en ese sentido. Muy diferente es quizás el culto de oración, el culto quizás en la semana, no que tenga menor importancia, pero obviamente quizás los hermanos que participen de esos cultos, pues son hermanos como más maduros en la iglesia, per se como tal, pero quizás culto
3: en una campaña al aire libre donde están los amigos,
1: donde hay amigos, donde vienen visitas,
2: que quiere impactar en toda
1: no,
2: la área,
1: hermano, se debe llevar,
2: hay que ser estratégico,
1: claro,
3: mira hermano,
2: e intencional,
3: claro. Y mire hermano, y no que quiero comparar esto con el mundo, pero cuando yo iba a los lugares, a los grandes escenarios, hermano, que había miles de personas, hermano, yo no ponía a cualquiera a darme un coro,
1: claro,
3: a cualquier persona a bailar allá arriba.
1: Y mira, hermano, mire, lo que comparte el hermano, Dios no quiere artistas en la iglesia. Hermano, eso, claro, estamos totalmente de acuerdo contigo.
3: Seguro que
1: claro,
3: sí.
1: Que Dios claro. No quiere, esto no es cuestión del artisteo. No. Pero
3: esto es cuestión de un culto
1: de capacidades.
3: De excelencia. De
2: es que si nos vamos al marco bíblico, estaban los levitas. ¿Y qué eran los levitas? Gente que era para exactamente la adoración.
3: Mira, hermano, David.
2: Seleccionados para eso.
3: Mira, hermano, David quería hacerle caso al Señor y el Señor le dijo: no, la va a hacer tu hijo. A ver, los levitas, cuando tú miras eso que está diciendo Miguel, mira, hermano, toda esta gente tenía talento y tenían una dirección,
1: claro,
3: de alguien que los instruía. Y esto no era lo loco, hermano.
2: Claro.
3: Tenían que santificarse también, que tampoco esto era porque yo tengo un talento y voy a cantar. No, aquí hay que santificarse también. Pero el talento es lo esencial, hermano.
2: Claro.
3: El talento es lo esencial. Ahora mismo, el llamado para pastorear, tú no puedes meter a cualquiera a pastorear.
1: Ahora
3: a
1: yo
3: sí
1: le...
3: mismo para cantar.
1: Es lo no mismo.
3: Claro.
1: Es lo mismo porque mira, ahora mismo, y hablamos esto con con toda sinceridad y, ¿verdad?, con seriedad. Mira, ahora mismo, el hecho de que una persona tenga grados de instituto bíblico, ¿lo hace pastor?
3: No lo hace pastor.
1: No lo hace pastor.
3: Incluso, le voy a decir algo, incluso le den una credencial de pastor, no lo hace
1: pastor. No lo hace pastor, porque el que hace pastor es el llamado.
3: Claro. Es el llamado que
1: el lo que da hace Dios. Un pastor es el llamado, no la capacitación. Claro. Entonces, hoy en día la gente dice, ah, tiene 3-4 años instituto bíblico, que levante obra. Y si no tiene llamado, ¿qué rayo hace ahí?
2: Tú traes una línea de eso, que hay gente muy lleno de conocimiento, pero en la práctica.
1: ¿Entiendes lo que le digo?
2: Yo decirte que hay gente que puede tener el talento y la voz de cantar, pero no quiere decir que
3: sean. Y se quema.
2: Y no quiere decir que sean adoradores seleccionados por
3: Dios. Claro, porque entonces entran al ministerio y ahí se queman.
2: Se queman.
3: Se queman y no funcionan. Y cuando tú ven a ver, quedan yonqueados. Porque es que ese no es el llamado.
1: Entonces, mira. La gente a veces malinterpreta y me voy a atrever a hablar, mira, pero Ale levita, hecho, Ale no es ni...
2: Ale, flota, pero
3: levita. Ale levita la música, levita, levita. Él levita.
2: La evita. La música lo evita.
3: Evita.
1: Pero no, vamos a hablar en serio.
2: Evita, chico. Estas cosas.
1: Vamos a hablar en serio.
2: Amén, amén, vamos.
1: Ok, pero...
3: ¡Dios mío!
1: Gloria al Señor. Pero, ¿verdad? Quiero hablarle esto porque
2: a modo de enseñanza.
1: A modo de enseñanza. ¿Por qué? Porque hay veces que el hermano, mira, pastor, que yo quiero. Está bien, hermano, pero mire, usted tiene que reconocerse también. Usted tiene que reconocerse y usted tiene que lograr ver o identificar cuáles son sus fuertes.
3: Eso es como si tú eres X-Large. Eso es como si tú eres X-Large y te quieres meter en un medium.
1: Chico, no, Julio. Pero...
2: Así mismo.
1: ¿Tiene que ver con eso?
3: Sí. No se ve. ¿Se ve bien o no se ve bien?
2: Por más que quiera.
3: ¿Se ve bien o no se ve bien? Hay que lo primero que tiene que hacer la persona que es Ángel. Reconocer. ¿Cuál es su virtud y en qué puede ir?
2: No
3: puede. Hermano, mire, mi hermano. Hay gente que Dios lo sacó ahora mismo. Esto le hizo unas producciones. Hermano, pues las hizo. Y a mí me. Ah, pero ¿por qué tú no? Porque yo no sé. ¿Sabes? No es que yo.
1: Claro.
3: No me
1: queda.
3: Yo no soy cantante. A mí Dios no me ha dicho nada de esto. Pues entonces, ¿qué tú te crees que yo hago? Diciendo. Ah. No, hermano, yo no puedo ni relajar con eso. Yo, como único yo canto, es con el radio a todo volumen.
1: Sí, porque
3: las que canta son las hijas mías porque, por allá.
1: Pero la cosa es, que la gente, ¿verdad? Hablándolo, ¿verdad? Con toda sinceridad, a veces nosotros como que queremos espiritualizarlo todo. Uh-huh. En el sentido de nosotros querer obviar, hermano, y no, y yo lo hago para Dios. Ah, pues está bien, hermano, pues te canta como canta todo el mundo, canta como canta la congregación.
2: En la congregación.
1: Hermano, hay alabanzas que a mí me ministran y yo me las disfruto sentado en mi lugar y canto en mi lugar y
2: la susurro
1: y siento la presencia del Señor. Claro. Sí, y he hablado con hermano y le he dicho, hermano, canta esta alabanza, considere cantar esta alabanza en el devocional, porque son alabanzas que yo me disfruto, pero yo no voy a ver a pastor en una parte, voy a cantar.
2: Es la que me gusta, la que yo cantar, sí, exacto. Sí,
3: mira, no me Miguel, a mí me han dado parte en la iglesia para yo cantar. Y yo lo que hago es cantar un coro, porque eso sí yo puedo, pa, un
2: lo domina, lo domina.
3: Y yo reconozco, porque yo tengo clave, yo no me salgo de ritmo ni nada. Pero, hermano, yo no puedo cantar como cantan las alabanzas de esta gente.
1: Claro.
3: No puedo, entonces, no me consideres a mí para un culto que tú tengas, vamos a ponerle una convención, hermano. Uh-huh. No me considere a mí para eso.
2: La cosa
3: no
2: es que
3: consideres a Alex para eso.
2: Esa experiencia puede hacer que una persona se cree un trauma y no participe más en la iglesia cuando se dé cuenta en un gran público que no domina ese talento.
1: ¿Sabes qué pasa? No es cuestión de artisteo, hermano.
3: No es de cuestión de artisteo.
1: No es cuestión de artisteo. Es sentido común,
3: pero hermano, vamos a darle a Dios algo de altura.
1: Entonces, el culto a Dios no es para que... Una oportunidad de talentos, hermano.
3: No
1: es para que la gente.
2: No es una escuelita.
1: No es un premio. El culto a Dios no es un premio de consolación.
3: Le vamos a dar una parte para que,
1: para que el hermano cante.
2: Para que se desarrolle.
1: Para que, el hermano diga algo ahí.
0: No se sienta mal.
1: Perdóneme.
2: Ya con eso lo hace sentir mal.
1: Perdóneme, pero el culto del Señor no es un culto, no es un de esto de participar. Toma una paleta ahí para que el nene no se enchisme. Eso no es así, hermano.
0: Mira lo que dice Machicote. Mira, Dios bendiga a Machi. Dios bendiga. Dios nos dio lo mejor y nosotros queremos darle porquería. Y eso no es así. Hay que darle lo mejor. Y hermano, hay que
2: considerar. Yo siempre soy de pensar que la participación en la iglesia no puede ser un escenario para que la gente practique, para que se desarrolle. No, el que va a participar es porque ya se preparó desde antemano y se sabe que domina eso.
0: Mira.
2: Pero eso de, yo le voy a para que pruebe, para que sienta. No.
1: Mire, hermano, yo creo, hermano, ¿verdad? Y se lo digo. Yo no soy, ¿verdad?, pastor, ni me asomo por ahí. Pero yo creo que eso es faltarle a lo de Dios.
0: Mira, hermano,
1: yo creo que eso es tenerle un poco el culto al Señor.
0: Mira, hermano.
1: De esa manera yo lo veo.
3: Yo estuve predicando la otra vez en un aniversario, hermano. Y Dios me dijo a mí, para predicar en ese aniversario, que el don de Dios se manifiesta a través del talento. Si no hay talento, no va a haber esa manifestación de Dios. No, pero que yo he visto gente que no sabe cantar, seguro, porque están ungidos por el Señor. Pero, hermano, no se oye bien. Vamos a hablar claro. Y yo he visto gente, mi alma la va al Señor.
2: Que la unción lo.
3: Que hermano,
2: lo
3: que Dios lo usó porque lo usó. Pero no es que canta bien. Y yo he visto gente, mi hermano, bendito nombre de Jesús, que no predican bien. Pero Dios lo usó porque había una necesidad.
2: Amen.
3: Y yo, tú tienes que entender eso. Y cuando nosotros tenemos, vamos a poner un culto de convención, yo no voy a poner a Juan, entonces, el que mata a puerco.
1: Entonces,
3: no,
1: mire, hermano.
3: Eso ahí.
1: Esa es la realidad. Entonces,
3: el talento es importante porque, mira, cuando tú miras, y perdonando, Ángel, cuando tú miras a David en Primera de Samuel, capítulo 16, dice: buen parecer, se congrega en Isaí de Belén, sabe tocar
2: el arpa.
3: Sabe tocar.
2: Y bien.
3: Y toca bien, sabe tocar. Hombre de guerra, no tiene miedo, prudente sus palabras, y Dios y está, Dios con,
2: está
3: él.
2: Con él.
3: Mire esas cualidades, hermano. Para tocar el arpa y los demonios se vayan para afuera. Y el hombre sabe tocar, tiene talento.
1: Entonces, ¿qué pasa, hermano? ¿Qué pasa? Que a veces nosotros, hermano, por el hecho de querer complacer a una persona, pues entramos en esa presión. Y quiere que le hable con toda sinceridad. A veces el culto se convierte en un hazme reír. Hablándote en arroyo, en habichuela. El culto se convierte en
2: una burla.
1: ¿Por qué se convierte en un hazme reír? Bueno, porque ese hermano está cantando ahí lo que esté berreando. El hermano lo que esté fuera de tono ahí. Y los músicos tratando, y los músicos intentando.
2: Y la congregación en vez de adorar, se están.
1: Y los hermanos mirando de un lado para otro. Hermano, yo sinceramente, yo le bajo mi cabeza, cierro mis ojos y bajo la cabeza, meto la cabeza para abajo. No, hermano. ¿Y qué pensaremos nosotros? Que Dios se disfruta de eso. No me venga a mí con eso, hermano. Me venga a mí con eso.
0: No, por lo menos lo estoy haciendo.
1: Que lo hace para Dios. No, hermano, no. Vamos a ser sinceros. Vamos a caer en tiempo. Dejemos la inmadurez.
0: Seguro, hermano.
1: Hay gente que se desenvuelve bien en el cántico. Pues esa es su participación.
3: Mira, Ojo de Agua mismo dice: hay muchos que tienen el don, pero Dios no lo respalda.
1: Entonces, totalmente de acuerdo. Esto no es un talent show, esto no es un espectáculo, no es cuestión del artisteo, seguro que sí, totalmente de acuerdo, que puede tener la voz y está metido en el artisteo y Dios no lo respalda, claro, estoy totalmente de acuerdo, ¿ves? Pero nosotros, eso no puede justificar el nosotros decir, este busca a Dios, pues que cante ahí. No, hermano, pues si ese no lo tiene, hermano, y yo se lo digo sinceramente, hermano, mire, no, yo no canto, hermano.
3: Mira, y le voy a decir algo más. Mira, pues también para la predicación, hay gente que tienen unos testimonios poderosos y terribles, pero en cuestión de la predicación, enseñanza,
2: el desarrollo, ver, ¿no?
3: Exacto. Nada que ver, hermano. Entonces, tú tienes que saber, tú como pastor o tú como organizador del evento, del culto que vamos a hacer, tú tienes que buscar dirección de Dios, hermano, pero también tú tienes que cantar con inteligencia, tú tienes que hacer las cosas con inteligencia, porque, hermano, yo no voy a poner gloria al Señor, un hermano que tiene un testimonio bien terrible, a darle que un estudio bíblico se va a enredar,
1: porque va a ser un desastre. Volvemos a lo mismo, cada cual tiene su labor y la mano no le puede decir al pie que no lo necesita.
0: Está ayunando, está orando, está buscando al Señor, sí, pero no lo ocupes para esto. Exacto. Porque él no sabe hacer eso.
5: Y yo testimonio, puede. Sirve aquí, hacia allá, tiene esas funciones, pero no quiere decir que tiene la capacidad. Mira,
0: el hermano Ángel, al hermano Ángel, para que usted esté más claro todavía, le han llamado a Ángel para campañas en la calle. ¿Y qué dice Ángel?
1: Claro.
0: Mira, hermano, perdóneme, yo predico en la radio y yo tremendo. Pero mira, llámate a Julio, llámate a Héctor, llámate a Ale, llámate a Fulano, mira, llámate a Berto.
1: Me han dicho, hermano, y eso a mí, me han llamado a mí, y eso a mí no me hace sentir inferior. Hola, hermano, yo no me siento inferior por eso. Uh-huh. Yo prediqué, Miguel, no prediqué contigo un culto en la calle.
5: Amén, amén.
1: Normal.
5: Amén.
1: Normal. Y se convirtieron las vidas.
5: Amén, gloria a
1: Dios. Y todavía me está diciendo que en el fueron a la iglesia.
5: Y domingo están congregándose. La gloria de Dios, amén.
1: Entonces, pero hay momentos que me hablan a mí, quizás de una plaza, me hablan de... Y yo le digo, mira, hermano, yo tengo la fecha, pero verifica a ver si Julito puede, verifica a ver si Ale puede.
0: ¿Por qué, Ángel?
5: Porque el enfoque de la campaña es impactar.
1: Entonces, un residencial, pues, verifícate si los hermanos pueden. Si ellos no pueden, cuente conmigo, hermano, yo tiro para adelante. Pero quizás los hermanos tienen mayor impacto, mayor alcance. Uh-huh. Y eso a mí no me hace sentir menos.
0: Entonces ahora vamos a ponerle que esas personas me llaman a mí, yo tengo la fecha y voy para allá. Entonces yo le voy a meter un estudio bíblico allí de escatología y de...
5: Una conferencia
0: allí de escatología. No, hermano, yo voy con mi testimonio, porque los amigos lo que quieren, lo que necesitan es escuchar de cómo Dios me salvó. Sí.
5: Es una realidad, ellos quieren ver.
0: Pero que entonces hay gente que tiene obsesiones y esos son pasiones y deseos que ellos no han podido cumplir en sus vidas. Entonces vienen aquí a que les den la oportunidad para ellos lograr
5: saciar hacer esa frustración de que...
0: Y salir de lo que es la voluntad de Dios en sus vidas, hermano, que es hacer todo lo contrario a lo que Dios quiere.
1: Pero mira, ¿verdad, hermano?
0: No es así, es
1: escúcheme,
0: así,
1: hermano, escúcheme. Estos son temas que son un poquito polémicos.
0: Claro. Mira, quiero felicitar a alguien ya mismo.
1: Pero es una realidad, hermano. Es una realidad. Y esto no, ¿verdad? Lo compartimos a modo de enseñanza, no con ánimo de ofender a nadie, porque no es la intención.
5: Claro.
1: Pero mira, hermano, yo conozco una persona que lleva años tratando de ser pastor de una congregación. Años.
0: ¿Y qué ha pasado?
1: Y hay un hermanito que ya está bastante entrado en edad, bastante allá va él a congregarse. ¿Para qué va para allá a congregarse? De allí salió porque pusieron a otro. Y
0: anda buscando y buscando.
1: Es lo que está buscando, es una oportunidad, pero si Dios te hubiera llamado al pastorado, tú no tuvieras que buscar la oportunidad te llega.
5: Hace rato.
0: Eso viene a ti.
1: ¿Por qué? Porque nace de Dios. ¿Ves? Entonces, hay gente que no logra entender eso. No logra entender eso. Mire, hermano, lo de Dios, no hay que hacer fuerza, lo de Dios se da. Tú ves que cuando Dios tiene un propósito con una persona en cierta área en su vida, Dios comienza a hablarle acerca de eso. Dios comienza a hablarle acerca de eso. Eso es como una persona que le profetizaron. No hace mucho. Y vuelvo y te repito, y eso es una diablura que hoy en día, hermano. El esposo predica y a la esposa le profetizan de cántico. Eso es una diablura que hoy en día, hermano. Y cántame, que yo me gozo cuando tú cantas. Así le dieron a Lely. Yo digo, de hecho, si canta se va hasta el agua, yo creo.
0: Pega a llover. Venga,
1: si canta, vienen
0: truenos.
5: Estornudo.
0: Rayos y centellas.
1: Tommy va a estornudar si canta. Entonces, el Lely se ríe. ¿Por qué? Porque es que ya no canta. Ese no es su fuerza. Ahora, Lely es una muchacha bien viva en lo administrativo. Lely es bien. Ahora mismo, ¿dónde está Lely? Lely está en la secretaría de la iglesia. ¿Por qué? Porque ese es su fuerte. ¿Ha predicado? Sí, ha predicado. Sí, y quizás ha dirigido. Sí, ha dirigido. Pero realmente
5: su fuerza
1: no es su fuerte. Su fuerte es administrativo. ¿Y qué tú haces como líder? ¿Qué tú haces? Identificar.
5: Eso
1: es. Este es el fuerte de Miguelito. Este es el fuerte de Alex, de Julio. Entonces, ¿qué tú haces como cabeza, como líder? Organizarlos pues de tal manera que el cuerpo o el organismo tenga la función que Dios quiere que tenga, porque Dios te dio los elementos, pero tú tienes que poner a cada uno en su lugar. Entonces la realidad es que no es cuestión de burla, pero hermano, un domingo lleno de visitas, y usted me pone un hermano ahí, hermano,
0: me pone a
1: hermano, mí. Vamos a ser honestos, no me venga a mí a decirme, no, mi hermano, si usted no canta, no canta.
5: La gente puede decir, pero ¿por qué no tuvo efectividad este culto? Bueno, porque la organización no fue la correcta.
1: No canta. Entonces, ¿qué dice? No, que si el hermano, usted, pastor, hace tiempo que usted no me pone a predicar.
0: Hermano.
1: ¿Me está entendiendo?
5: Le evalúa las razones, exacto.
1: Hermano, usted tiene que ser consciente. ¿Ve? Entonces quizá usted tiene otras áreas que usted es fuerte, pues vamos a desenvolvernos en esas áreas, vamos a desarrollar o ampliar esas áreas, hermano.
3: Quizá, pero el que canta bien tremendo no lo podemos poner a hacer esto otro. Y eso es lo que pasa, hermano, que muchas veces nos desenfocamos y tenemos pasiones y deseos, hermano, que los queremos llevar a cabo, pero no, pero eso es de nosotros, eso no es que Dios mandó o hermano. No es así, hermano. Hay gente que tienen un talento y tienen que explotarlo. Esto es. Y te gusta cómo cantan y te gustaría cantar, pero no puedo. No puedo hacerlo. O sea, no me metan a mí un domingo ahora. Un domingo te cojo y te predico allí. Y te digo. Y las cosas que lo que hay que hacer.
5: Úsame en lo que soy efectivo.
1: Entonces quizá en la semana usted un culto como devocional, un culto...
3: Es un culto que no se transmite, un culto que no...
1: Pues entonces usted se puede gozar ahí. Entonces, no es, hermano, pero pues dice que no menosprecien como algunos menosprecian, hermano. No,
3: mira.
1: Es que no tenemos la
3: esa noción
1: para analizar las cosas, ¿me está entendiendo?
3: No tenemos la noción, no estamos menospreciando, pero hermano, una persona que se sale de ritmo, que no canta, hermano, yo no lo voy a poner un domingo donde se está transmitiendo, donde están los amigos, y es un culto, hermano, significativo.
1: Por eso es que tú ves, hermano, mire, hermano.
3: Ese es el problema.
1: Por eso es que tú ves, hermano, que a veces...
3: Hay talento,
1: No ampliamos, hermano, no crecemos. Porque no tenemos madurez.
3: Por eso mismo. Por eso
1: es que
5: nos cerramos a la enseñanza y lo vemos de otra manera.
1: No, porque
5: lo espiritualizamos demasiado.
1: Porque no recibimos el consejo, hermano. No recibimos el consejo. No lo asimilamos, es la palabra correcta. ¿Ves? Quizás no asimilamos. Usted vea, ¿verdad? No voy a entrar en detalle, pero usted ve congregaciones. ¿Qué han hecho congregaciones? Tienen este grupo de alabanza.
3: Correcto.
1: Y este grupo se puede seguir ampliando, pero ¿cómo tú lo vas ampliando? Según van, tú vas considerando el manito. Y claro, esto no es exclusivo, esto no es que fulanito. No es exclusivo, pero los que tú veas con quizás talento o con potencial, pues tú los vas acomodando ahí para que se desarrollen. Pero si canta, hermano. O es diferente. Usted quiere que... Ah, pues vamos a hacer un coro. Y en ese coro no es lo mismo que yo cante solo, que cante acompañado de Miguel, a que cantemos todos de manera
3: colectiva.
1: Entonces, pues el coro pues se oye bonito. ¿Por qué? Porque están cantando más, hermano, y en la armonía se oye bonito, ¿ves? Pero usted tiene que reconocerse, hermano.
3: Mire, hermano, aparte de eso, hay gente, ¿verdad? Porque, hermano, ¿verdad? No es eso. No es lo que usted está hablando, porque ahora mismo, hermano, hay gente que lo que están es un empujón de coger unas clases de canto.
5: Literal.
3: ¿Me entiendes lo que te digo? Porque, hermano, para tú dominar una espada, tú no la coges y arrancas del machetazo por ir para abajo.
5: Tienes que llevarla al fuego, afilarla,
3: golpearla. Tú tienes que perfeccionar tu talento, porque el talento se perfecciona. Aquel que es pastor tiene que empezar a leer la Biblia, tiene que empezar a orar, tiene que empezar a su talento, lo que Dios le dio, y el fuerte de él, aunque está crudo, es un diamante sin pulir, tiene que mandarlo a pulir. ¿Y cómo se pule esto? Mire, hermano, yo tengo gente en la iglesia donde yo estoy pastoreando, hermano, que empezaron de cero a tocar piano. Pero fueron cogiendo clases, fueron perfeccionando, viendo YouTube y lo que eran perfeccionando su talento. Y hoy en día, toma, te toca la parte, can, can, can. Y no es que le tiraron el gato encima del piano, hermano, pero empezaron empezaron poco a poco y perfeccionaron el talento. Pero el talento, hermano, yo quiero decirle algo, hermano, el talento se perfecciona. Porque si tú eres alguien que Dios te llamó a predicador y tú no lees Biblia, tú nunca puedes tener el llamado y tú nunca vas a hacer nada. Ahora hay gente, mi alma alaba al Señor, que no tienen el llamado a predicadores y pueden estudiarse la Biblia completa y ese no es su llamado. Entonces, ¿qué vamos a hacer? Yo entiendo lo que tú dices de que, ah, yo vi una hermana que no cantaba, pero que ahora canta lindo. Bueno, pues ese era.
5: Ese hermana se trabajó el, ese, trabajó ese el hermana, talento.
3: Ese trabajó el talento y es lo que yo le estoy diciendo.
1: Se desarrolló.
3: Se desarrolló.
5: Y seguramente hubo en su entorno líderes que la encaminaron hacia allá.
1: Totalmente, ¿viste? De acuerdo.
3: Eso, pero totalmente tú no, pero tú no puedes coger a alguien. Tú no puedes coger a alguien que no es llamado para eso y meterle clase de canto, meterle ayuno, oración, porque él le toca cantar, hermano. Él no va a dar pie con bola, no va, uh-huh, no va a dar,
5: no va a desarrollar el talento, no, porque no lo tiene,
3: porque no es para eso que yo te traje a ti. Es como tú meterle una ventana en un lugar donde hay una puerta.
1: No hay que, y la realidad es que Dios puede usarlo, hermano. Uh-huh. Dios puede usarlo. Pero la realidad es, hermano, que no es su fuerte, y eso es lo que vamos, sin ánimo de ofender, sin que nadie se sienta de que se menosprecia, nada de eso, hermano. Miremos las cosas con madurez, miremos las cosas con madurez, y que es, lo que, hermano, se está compartiendo, se está haciendo con la intención de edificar la iglesia. Claro. La iglesia, vuelvo y repito, y la participación del culto no es un premio de consolación. No es para que el hermano se sienta bien.
5: Ni la escuelita para que practique. Eso es que tiene que. Las prácticas es, como decía el pastor Julio. Si identifico a alguien con un talento, le doy clases abajo y cuando esté ready, entonces sube a ministrar. Mira. Porque es una responsabilidad ministrar, adorar, predicar. Es una responsabilidad.
1: Usted tiene una persona que domina el ambiente de la música, el cántico y todo eso. Pues usted le dice: mire, hermano, yo quiero que usted se ocupe de eso en la iglesia, ¿verdad? Conforme a la dirección que Dios le dé, y yo quiero que tú me desarrolles los hermanos. Mira a ver qué hermano usted ve ahí con potencial gigántico para que lo desarrolle. Y usted aquí, y usted va formando un grupo.
3: Mira todo lo que ha provocado Ale, dice Jonathan. Todo lo que Ale ha provocado.
1: Pero fíjate, pero
3: Ale dijo, yo lo que solté fue el caballo.
1: Pero un tema que edifica, hermano.
3: No, hay
1: un tema que edifica. Es un tema que porque, mira, a lo mejor nosotros estamos respondiendo a alguien que tiene al pastor loco, que tiene al pastor ahí, pastor, déjeme. Y realmente, hermano, a veces nosotros tenemos que entrar en razón.
5: Amén.
1: Nosotros tenemos que entrar en razón, nosotros tenemos que identificar que hay gente que tiene más destreza en la enseñanza, destreza en la predicación, en el cántico, quizás sea su fuerte, mira, en el administrativo, quizás sea.
5: Es una
1: ¿para qué rayos usted quiere bregar con números si usted se colgó en matemáticas?
3: Yo no puedo, yo soy el pastor y yo no puedo. Es como el ministerio de los niños. Hermano, eso tiene su gracia, eso tiene su gente.
1: Exacto, el exacto, los, otro punto, exacto.
3: El ministerio de los niños, eso tiene su gente, claro. Ángel. Porque tú no vas a poner una persona que no tiene gracia para los niños.
1: Exacto.
3: A darle una cosa de niños, a ponerlo ahí.
5: Gracia y paciencia.
1: Ve que es similar.
3: Es así.
1: Hay gente que tú los ves dándole una clase a los niños y tú mismo te la disfrutas.
5: Literal.
1: Y tú dices, wow, qué clase de gracia tienes. Y tú lo ves y tú acá dices, wow. Pero,
3: oye,
1: pero alguien
3: sale como natural.
1: No, literal. Algo bien fluido, bien, una cosa que tú te lo disfrutas. Y tú dices, de verdad que
5: saben manejar la espontaneidad de los niños, ¿no? Y la hacen parte de la clase.
1: Y ese niño que se mueve, ellos le cautivan al niño y lo hacen funcional y lo hacen parte de la clase.
3: Que tú dices, fíjate, nunca se me hubiera ocurrido eso a mí.
1: Entonces tú vas a escoger a un maestro. Cuéntate ahí. No te va. ¿Qué te dije?
3: Uh-huh. Lo voy a castigar.
5: Claro.
3: La Biblia ese dice que viene juicio.
1: Ese hermano no tiene para eso.
3: Y tú ves todos los nenes llorando.
5: Mira, un ejemplo aquí, porque yo lo he visto en todas sus fases del Diego. Diego trabaja aquí como locutor, hace radio, graba.
1: Ajá.
5: Pero cuando él entra en su personaje para los niños, esa es otra cosa.
1: ¿Verdad?
5: Y tú sabes que tiene esa gracia por cómo se comporta y cómo, y tú dices, esto es lo de él. Dios lo llamó a predicar y a trabajar con los niños.
1: Entonces tú te das cuenta, hermano, eso es de Dios. Entonces, ¿qué pasa? Hermano, yo quiero trabajar con los niños. Hermano, vamos a ver en qué área te organiza, porque usted no tiene para eso.
5: La primera pregunta, ¿tienes paciencia?
1: O a menos que usted se le delegue una edad que sea un poquito más, ¿me está entendiendo?
5: Exacto.
1: ¿Por qué? Porque quizá con esa edad o en esas etapas usted no va a poder bregar o no va a saber bregar con eso, no se va a desenvolver con eso. ¿Ve? ¿Por qué? Porque el hecho de que la persona quiera no significa que tenga la capacidad.
5: Eso es así.
1: Entonces, ¿qué pasa? Vamos a sacrificar, por darte el ejemplo de los niños, vamos a sacrificar la clase de los niños por complacer a una persona que no tiene para eso.
3: Entonces, la sociedad de
1: niños. ¿Se entiende o no se entiende?
3: Se cae la sociedad de niños, ah, el diablo se metió. No sé qué fue lo que pasó. Eso, no, que fuimos inmaduros y metimos a una persona.
1: Eso es lo que te quiero decir. Entonces, tú, ¿qué tú ves? ¿Qué tú te das cuenta? Oye, se ha caído la sociedad de niños. Como que los niños ya no están.
5: Los papás no lo traen porque tampoco. Porque ese es un trabajo hasta evangelístico. Porque cuando un niño, a veces los papás son inconversos, y el niño llega a la casa y dice: mira, la clase fue impresionante, el maestro es así, así. Hace que el papá diga: hay que llevar.
3: Mira esto, yo estuve yendo a la iglesia por 8 meses y nunca me permitieron cantar. Yo me frustré y me fui. Pero por inmaduro y reaccioné incorrectamente. Él se dio cuenta.
1: ¡Inmaduré!
5: Y yo digo una cosa, este es un tema, yo sé que para muchos es muy delicado, y porque toca la estructura de muchas personas, y lo hacemos con todo respeto, lo que traemos, pero la realidad es que si tú quieres una iglesia saludable, tú tienes que acomodar a las personas, identificarlos y ponerlos donde ellos
1: por
5: trabajan.
1: Por eso.
5: Y tu iglesia va a ser saludable.
1: Por eso es que el pastorado tiene tanta responsabilidad. Amén. Y hay que buscar tanta dirección de Dios para que el organismo funcione, porque tiene muchas áreas, hermano, y puede ser bien sensible, pero es necesario hablar esto para madurez de la iglesia.
5: Claro.
1: ¿Usted no tiene capacidad de hablar con los niños?
3: No, ¿qué? Se mete en ese lío.
1: Entonces, el pastor pone una persona ahí a trabajar con los niños, que lo que hace es que le echa el piso a la sociedad de niños. Y la escuela bíblica.
3: Lo mismo que los jóvenes.
1: La escuela.
3: También. Sí. Lo mismo que los jóvenes.
1: Ese, hermano, es la realidad. Entonces, es que yo quiero. Es que no se trata de lo que usted quiera. Tiene que tener la gracia, tiene que tener
5: la llamada. Y eso que usted no ha entrado en cuando ya el que está haciendo una función llegó el tiempo y tiene que adiestrar a otro. Que hay gente que se aferra.
1: Que no quiere switchar. No quiere switchar.
3: Yo vi una iglesia con más de 20 jóvenes.
5: Decayó.
3: Hasta no quedar ni uno. ¿Por qué, hermano? Dígame si no, porque es que el diablo no puede sacar a nadie. Aquí el problema somos nosotros. Por eso es que le dijeron a Timoteo: cuídate de ti mismo. Amén. Cuídate de ti mismo y pon a la gente que tiene que poner, hermano. Porque ahora mismo yo, como pastor, hermano, de una iglesia, hermano, de un par de gente, yo tengo que orar para saber a quién poner. Porque esto me puede costar la membresía, la gente. Esto me puede costar que la iglesia se vacíe. Ahora mismo yo aprendí el pastor, hermano, que me dice: cuando crece el trigo y la cizaña, tú no puedes arrancar la cizaña. ¿La arrancamos? No, tú no puedes arrancar eso así.
5: Arrancar las dos y
3: las porque mantera. Si te llevas a uno, si tú matas a este, te vas a llevar a todo el mundo enredado. Sí. Y este se lleva al otro y al otro y al otro. Es una cadena.
1: Y mira, hermano, eso... Sin. Hay gente escribiendo en el cheque que quieren llamar.
3: Hermano, perdóneme, yo sé que usted quiere cantar y todo, pero.
1: Mira, hermano, mire lo que quiero decirle, hermano. Mire. Ay, señor, se me fue un consejo que papi me dio, se me fue la línea. Que es lo que iba a decir. Pero mire, hermano.
5: Ya hemos llegado.
1: Nosotros tenemos que asimilar este tema, hermano. Uh-huh. Este tema es un tema bien amplio. Para edificación del cuerpo, para edificación de la iglesia. Amén. Hermano, lo que iba a decir era esto, hermano. Mire, hermano, una vez hay gente que tiene un micrófono, lo que diga por ese micrófono o lo que diga en esa posición que usted le delegó, ya está dicho.
5: Va a ejercer un cambio.
3: Para darle para atrás eso.
1: Ya está dicho, hermano, ya lo que dijo lo dijo. ¿Ve? Ya lo que dijo, ahora, a veces, ¿cuánto trabajo dura usted quizá, amén, volver a restablecer eso que esa persona dijo? ¿Ve, hermano? Entonces, esto nosotros tenemos que reconocerlo.
5: Claro. Por y que eso, cada decisión tiene que ser intencional.
1: Claro, tiene que estar Dios en el asunto, hermano. Tiene que estar Dios en el asunto. Y yo te puedo mencionar congregaciones, sin ánimo de ofender, sin ánimo de... Pero que básicamente, por lo regular, usted ve básicamente los mismos hermanos que son los que toman el devocional. Y no me sorprendería que poco a poco haya gente que se siga añadiendo, pero yo estoy seguro que va a ser de acuerdo a la capacidad.
5: Claro que sí.
1: Porque tú no vas a entregarle a un hermano el culto de...
5: ¿verdad? X culto.
1: X culto, para que el hermano tenga su oportunidad de talento. No, ese no es el fin, hermano.
5: Yo te digo una cosa, yo soy fiel pensante en que dar partes no puede ser para que la persona se desarrolle. Porque tú vas a, como bien menciona, lo que la persona cante, predique o diga, exprese en el altar, va a quedar ahí plasmado. Y el líder va a tener que respaldar o corregir lo que expresó esa persona, que quizás con preparación, con buena intención, lo pusiste a participar para que se desarrolle, cuando en realidad el desarrollo está en la enseñanza.
1: Y ahora le voy a decir una cosa: lo que se establece mal en público, a veces hay que corregirlo en público.
3: Sí, en público,
1: Porque si la expresión se hizo en público,
3: ese fue el foro.
5: Hay que corregirlo. Ahí
1: en público. Público va a haber que corregirla.
3: Se tiene que usar el mismo foro,
1: hermano. Entonces, por eso es que están, ¿verdad? Tenemos que ser tan acertados en la hora de nosotros permitir gente que participe, no que no puedan, pero debe haber un proceso, hermano.
5: Usando ese miembro, imagínate eso en un culto de domingo, donde usualmente viene visita o amigos, y ocurre una situación así, que después tú tengas que corregir y explicarte y reunirte con la visita, reunirte con los líderes.
3: Mira, perdónenme.
5: Es que el nuevo está empezando y lo estamos ayudando a desarrollar. No, desarrollalo en la enseñanza abajo.
3: No, porque para pelear con Goliat primero tuvo que en el secreto pelear con el oso y el león.
1: Eso es así. Así que
3: vamos para
1: vamos
5: abajo.
3: No, porque para pelear con Goliat primero tuvo que en el secreto pelear con el oso y el león.

0: usar el mismo foro para, mire, mi hermano. No.
1: El mismo público, el mismo público que él ha persuadido, hay que corregirlo.
0: Hay que corregir el mismo público. Eso es lo que da a entender, hermano.
1: Gózate, Ale. Dios bendiga a mi hermano Nori, que está conectado por ahí.
0: Mira, quiero saludar a Yesuel Cruz, que se gradúa de cuarto año.
1: Eso. Mira, Wey Chapman, que está conectadito por ahí. También, la iglesia es el cuerpo de cada... Amén, cada uno tiene su función. Eso es así, hermano.
0: Seguro que sí, hermano.
1: Y
0: yo estoy seguro.
2: Bien a ti.
0: Chapman.
1: Y yo estoy seguro que si nosotros diéramos oportunidad... mira, Angelito, si puedo ya vaya, Yeco quiere sumar. Yeco, tranquilo.
0: Estate quieto.
1: Mira, está Yeco, estaba. Ay, santo. No había visto tanto todos los mensajes. Bendito sea Dios. Pero es así, hermano, es así. Y yo sé que vivo. Yo sé que hay ministros que están de acuerdo conmigo. Y por lo regular, hermano, ¿verdad? La persona, esto no es cuestión de menosprecio ni nada de eso, hermano. Y nosotros somos gente que creemos en las oportunidades, creemos en todo eso, pero nosotros somos producto de ello, hermano. Yo, a mí no me da vergüenza alguna con decir que nosotros hemos ido desarrollando en la marcha, hermano. Pero en mi carácter personal, hermano, yo nunca he corrido para el micrófono, hermano.
0: Yo nunca, esto es un problema para darle un micrófono.
1: Yo nunca he sido una persona que corra para el micrófono, corra para las participaciones. Dios poco a poco me fue y Dios poco a poco me ha ido empujando a yo irle desarrollando lo que Dios vio en mí. Yo no lo vi, no lo consideré, pero Dios, amén, pero Dios me ha ayudado. ¿Ve? Y yo creo en eso fielmente, hermano. Creo en eso fielmente. Pero también sé, por estar expuesto al ministerio, Sé de gente que son voluntariosos, que mira que yo quiero, mira que... Y dice, Dios mío, ¿por qué le dijo a este hombre que este hombre ve? Y es que quieren entrar en responsabilidades que Dios no los ha metido, hermano. Entrar en roles que Dios no los ha llamado.
0: José Cardona, entregar la tesorería a una persona que no sabe de números. Eso es una loquera.
1: Eso es tú poner la iglesia patas arriba. No,
0: eso es tú tener que, olvídate, que irte por una carpa.
1: Sí, para allá, sí, hermano. Entonces, todo eso, hermano, todo eso son dones, son capacidades que Dios da. Y en la medida que nosotros, gloria al Señor, en la medida que nosotros nos dejamos llevar por el Señor, pues el Señor va aportando... Amén. En la iglesia, lo que es de acuerdo al funcionamiento de la misma. Porque si el organismo es de Dios, ¿de quién hay que buscar la dirección para que funcione?
0: Pues la de Dios.
1: Pues de Dios, pues si es de Él. La iglesia no es de Dios. Pues hay que buscar la dirección de Dios para que funcione. Mira, José García, es un tema que edifica. Amén. Pero es una realidad.
0: Es la realidad.
1: El tema que edifica es una realidad. El que esté en un pastorado que desea agradar a Dios y quiere tener una iglesia estable, sabe que esto es una dinámica con la que tiene que lidiar.
0: Y tiene que
1: ver. A menos que nosotros estemos en una posición y en vez de estar ejerciendo la voluntad de Dios, estamos politiqueando. ¿Se entendió eso, hermano?
0: En vez de
1: estar ejerciendo la voluntad de Dios, estamos politiqueando. Y las posiciones en las que Dios nos da no es para politiquear, no es para estar buscando el favor de los hombres, es para hacer la voluntad de Dios. ¿Ves? Porque si busco agradar a los hombres, no podré ser siervo del Señor Jesucristo.
0: Mira, Daniel,
1: y hay gente que tú ves que la posición que ellas tienen es para estar buscando el favor de los hombres y para estar complaciendo a la gente.
0: Mira,
1: no, mi hermano, no.
0: Mira, Daniel Quiles, te voy a decir algo. Mira, Daniel Quiles dice, ¿acaso Julito no se desarrolló en Maranata? Hay que ser equitativo y ustedes sí, los demás no. Pues déjame explicarte una cosa, hermano. Cuando Dios habla y Dios está mirando el futuro. Pero si yo no tengo llamado de estar aquí, hermano, se supone que Dios no le hubiera dicho esto, el de yo estar aquí. Hoy en día tú estás viendo lo que el Señor quería. Ahora, yo vengo de cero, pero no es que no hay llamado. Ahora, tú no vas a meter a una persona que no tiene un llamado a estar aquí.
1: Mira.
0: ¿Entiendes, hermano, mira, lo que yo te quiero decir, hermano?
1: Claro, claro.
0: No es que nosotros queremos que nadie cante o que nadie haga lo que sea. Pero si no hay un llamado, tú no vas a poner a este hombre aquí.
1: Mira.
0: El rey Josías tenía 8 años. ¿Qué hace un...

0: un rey es de 8 años sentado en el trono del rey, es porque ya Dios veía lo que el rey Josías iba a hacer.
1: Claro.
0: Pero yo me sentía aquí y yo no hablé de cosas que yo no sabía.
1: Eso es lo que voy. Eso es lo que voy. Mira,
0: yo no hablé de cosas que yo no sabía.
1: Mira, varón, mira la perfección de Dios. Mira la perfección de Dios. Que usted se dio cuenta que Julito y nosotros mismos, amén, Julito no hacía expresiones y nosotros mismos lo cuidábamos. Uh-huh. En el sentido de que nosotros poníamos a expresar a Julito o a aportar a Julito básicamente de lo que nosotros mismos le preguntábamos. Julito, de tal cosa. ¿Por qué? Porque nosotros sabíamos que ponerlo a él a exponer con relación a la palabra era comprometerlo. ¿Por qué? Porque tenía muy poco tiempo, pudiéramos decirlo así, o venía de cero. Pero vuelvo y repito y reitero, como estaba explicando mi hermano Julio, como tenía el llamado, ¿qué hizo Dios? Dios lo que hizo fue colocarlo para que se fuera desarrollando. ¿Y qué hicimos nosotros? No exponerlo, no comprometerlo. Por eso tuviste que nosotros lo manteníamos en temas que él dominaba. ¿Para qué? Entonces, ¿qué aporte tuvo Julito? Su humildad. ¿Qué aporte tuvo Julito? Que la gente decía, pero habla, Julito, dite algo. Y Julito,
2: todavía estoy en formación.
0: ¿Pero qué voy a decir?
1: Pero entienda una cosa, hermano. ¿Con qué bendición contamos nosotros? ¿Y en qué se ve el favor, la pudiéramos decir, Dios, la soberanía de Dios? Que nosotros no teníamos un problema con Julito de que estuviera
0: sobresaltado.
2: Acelerado.
1: Ese es el problema. ¿Me entiendes lo que te quiero decir?
2: No teníamos
1: ese problema.
2: Ni buscando pauta ni acelerado. Era que el paso de Dios.
1: Nosotros mismos teníamos que decirle, Julito, tal cosa. Y él hablaba con relación a lo que nosotros mismos le preguntábamos.
0: Mire, hermano.
1: Y se fue desarrollando.
2: Y eso despierta un hambre.
0: Mire, hermano. Te voy a explicar cuál es el problema. El problema es que tú vas a poner gente ahí que se van a querer comer el mundo por la presión o por las pasiones y los deseos. Uh-huh. Los otros días estábamos en un residencial y estaba Héctor, que las cámaras de televisión estaban encima de Héctor. Uh-huh. Y una persona me dijo, mira, vete para allá para que coja pato. Y yo, déjame tranquilo, porque a mí nadie me ha llamado para allá.
1: Mira, ahí pone una persona, me dice, recuerdo cuando los hermanos cariñosamente corrían a Julito como para llevarlo. Uh-huh. A donde ve, hermano. Entonces, ¿qué pasa? Nosotros mismos no procurábamos comprometer a Julio porque sabíamos lo temprano uh-huh. de su proceso. Pero más sin embargo, ¿dónde vimos la soberanía de Dios y la sabiduría de Dios? Que fíjate, no dejó a Julito, como quien dice, le dijo, siéntalo ahí para que ustedes mismos lo vayan discipulando, ustedes mismos lo vayan desarrollando. Amén. Eso fue lo que nosotros vimos en la vida de Julito.
2: Pero es
1: que
2: Dios lo expuso. Fue.
0: Pero mira, a 10 años, del primer día que yo me senté aquí, hermano, míreme, y lo que usted sabe, que yo ahora mismo, no es que Ángel no confíe en mí ni nada, pero Ángel siempre me trae a alguien para que esté aquí conmigo y qué sé yo, pero no es que yo no pueda hacer una predicación aquí solo.
1: Pero es que,
0: y yo soy pastor ahora, hermano. Escuche bien todo esto. La mayoría de las cosas que yo sé, hermano, las he aprendido aquí. Pero soy un hombre, mi alma alaba al Señor, que no soy voluntarioso, ni un presentado, ni estoy en una.
2: Buscando pauta.
1: Vamos a ponerle. Vamos a ser más sinceros aún. Vamos a ser más claros aún.
0: Zumba.
1: Usted no se da cuenta que cuando nosotros predicamos aquí, nosotros dos nada más, la mayoría, por no decir casi en todas las ocasiones, el que arranque es Julito.
0: El que pongo los temas soy yo. El que Dios me da los temas a mí.
1: Sí, yo le doy la oportunidad a Julito de que él establezca la base y el arranque. Y yo lo sigo. ¿Por qué? Porque a mí me es más fácil seguirlo a él. Fluir. Que quise yo establecer un tema para que él me siga. ¿Está entendiendo, hermano? Yo le digo, Julito, arranca tú y yo te sigo. Ya, desarrollalo conforme a la guía de tu día y yo te sigo. Ya, hermano. ¿Y qué ha hecho eso también? Que ha desarrollado a Julio.
2: Literal.
1: ¿A dónde, hermano? ¿A dónde? Lo ha llevado un pastorado, hermano. Pero si algo pudiéramos nosotros hablar con toda sinceridad, que Julito ha sido moldeable. Tú no ves a Julito voluntarioso, queriendo. No, hermano. ¿Ves? Entonces, A eso es donde vamos, que hay gente que, pastor, yo quiero, pastor, yo, te sé tranquilo.
0: Ahí es la boca.
2: Tú has certificado de cierta persona que, mira, ¿cuándo me va a poner a predicar?
1: A mí me han llamado, varón. Mira, varón, yo predico. Ya para mí usted, au.
0: Yo tengo un testimonio.
1: Ya para mí, hermano, ¿por qué? Porque eso no es lo que nosotros hemos visto de Dios. A Dios no hay que estarle, mira aquí, mira yo,
0: estoy aquí.
1: Dios pone la gracia. Dios es el atractivo. Dios dice, míralo ahí.
0: Si usted me preguntara a mí, que si yo quisiera estar aquí, hermano, al principio yo le dije a Héctor, yo, tú sabes que yo me voy porque esto y esto. Pero mira, hermano, Dios sabe quién tiene que estar aquí, claro, quién no. Porque ahora mismo, ¿cuánta gente no llamaron a Héctor? Ángel, tú vas a poner ahí a Ángel. Y Ángel mismo, Héctor, no, exacto, no me hagas esto. Yo vi mismo con mis ojos Ángel decirle a Héctor, chico, Héctor, no.
2: En mi caso, yo llegué aquí diciendo, pero ¿qué testimonio tengo yo? Si yo no fui así, así, y que ustedes mismos me han dicho, no, es que eso no se trata de maleanteo ni de nada. Es que Dios te trajo.
1: Es que nosotros, mira, hermano, nosotros a veces tenemos conceptos, hermano. Conceptos, ideas.
0: No, y hay gente peleando aquí, chicos, no peleé con eso.
1: Pero yo sé, porque es un tema polémico, hermano, un tema polémico, porque la gente. Son voluntariosos.
0: Así como a Julito hay que darle parte a todo el mundo para ver qué sale de ahí. Entonces, no es así.
1: Entonces,
2: con todos no es igual.
1: Claro, claro. Entonces, ¿qué pasa? Hay características que tú vas identificando. Hay características, hay formas de ser que tú vas identificando y tú te vas dando cuenta qué tipo de personas son. Y de acuerdo a lo que tú vas viendo, tú dices, este tiene que seguir Dios bregando con él todavía. Todavía Dios no lo puede poner. Mira, hermano, hay gente que tienen llamado, tienen capacidad y Dios le tiene la bota arriba.
0: Porque es que no se dejan moldear.
1: Porque Dios conoce el corazón. Dios dice, esto es un soberbio. Si este yo lo pongo donde quiero ponerlo, se daña. Porque no es el tiempo, no tiene madurez todavía. Esa es la realidad, hermano. Y eso no lo puedo provocar ni usted ni puedo provocar yo, hermano. Porque a la medida que usted se exponga, lo que le va a hacer es un daño en vez de un beneficio.
0: Mira, hermano, mira. ¿Ve? Mira, mientras usted me veía aquí a mí, aquí, al principio, que yo ni hablaba, yo me congregaba en una iglesia, claro, de un pastor y de un concilio, hermano. ¿Y sabe qué? El pastor también me llevaba con la soga corta. ¿Por qué? Porque a mí me invitaron a yo no sé dónde, a Bolivia, allá, a compartir. Y que mi testimonio, el pastor me dijo, pero cállate la boca, pero ¿dónde tú vas?
1: Aquí el pastor le dijo, Julito, pero para allá tú vas a decir qué. ¿Qué tú vas a decir allá? ¿Qué
0: tú vas a decir allí? Y ten cuidado que se te puede hacer falta una palabra. O sea, la cosa es, hermano, mi alma la ve el Señor, que ya a los 2 o 3 años yo le puse un empeño a esto tan tremendo, que a los 2 o 3 años el pastor comenzó a soltarme un ministerio de evangelismo, pero bajo la tutela de él, no lo que a mí me daba la gana.
1: Entonces tú te vas dando cuenta, Julito, que hay un proceso formativo.
2: Amén.
0: Claro.
1: Proceso formativo, usted
2: y
1: no
2: que cae empezó en... no es la exposición, es no los secretos.
1: Es que usted no, es que siento a Dios y voy para allá, que voy a decir cuatro cosas, es que eso no es así.
0: Tu boca, que yo la llenaré. Entonces, no, eso que, no es así.
1: Que yo le explicaba a Julito, yo le explicaba y le he explicado a los hermanos. Hermano, yo me convertí a los 19 años. Pero yo nací en un hogar cristiano. Yo estoy expuesto a la enseñanza bíblica desde niño.
2: Siempre,
1: Desde niño, eso ha sido lo que yo he escuchado. Que estuve unos años haciendo un aguaje ahí, como que me fui para el mundo, haciendo bobería, hermano. Pero yo he estado expuesto al conocimiento bíblico casi toda mi vida, hermano. Entonces, ¿qué le quiero decir? Que quizás el proceso mío, quizás no es el proceso de Julio. ¿Por qué? Porque ya yo tengo una base, hermano. ¿Ves? Y con todo y eso, ha sido toda una formación. Porque, ¿de cuándo viene Maranata? Hacen 10 años, pero ya nosotros llevamos en el ministerio con esto, ¿cuántos años?
0: Hace un par de años, como 8.
1: ¿Me está entendiendo? Entonces tú te das cuenta que tú no sales de la noche a la mañana, Dios que te va exponiendo poco a poco.
2: Amén.
1: Para delegarte responsabilidades. Gloria. Lo que pasa es que la gente se convierte hoy y quiere que mañana le den un micrófono. Usted está equivocado. Está equivocado, las cosas no son así. O sea, tenemos.
0: Yo también te amo, hermano, mucho.
1: Entonces tenemos. Y tranquilo, yo no estoy enojado, hermano.
2: Esa es la forma.
1: Y que yo, que esa es mi forma.
0: Sí, a lo cierto.
1: Entonces, ¿qué pasa, hermano? A veces nosotros, que tengo el deseo. Está bien, hermano, usted tiene que canalizar ese deseo. Tiene que canalizar ese impulso.
2: Buena intención tenía, usa. Ahí está.
1: Esto no se trata de buenas intenciones. Esto se trata de uno moverse bajo la dirección de Dios. ¿Ves? Y Dios te va guiando, Dios te va dirigiendo. ¿Qué pudiéramos nosotros lograr? Nosotros no buscamos estar aquí. Aquí nos puso Dios. Y Juli, como bien estaba testificando Julito, mire, si alguien le dijo a Héctor, chico, Héctor, no me pongas a mí en esa posición.
0: Él mismo, yo estaba, yo estoy presente.
1: No me, yo mismo, hermano, le dije, Héctor, no me hagas eso, chico, tú sabes cómo soy yo, a mí no me gusta eso, Héctor. Chico, Ángel, siéntate ahí. Siéntate ahí, por lo menos lo que parece alguien.
2: Lleva 10 años más esperando que aparezca.
1: ¿Qué tú te das cuenta? ¿Qué tú te das cuenta? Que yo no lo quería. No estaba en mi mente, en mi idea no estaba, pero en el corazón de Dios estaba. ¿Y qué hizo Dios? Dios dijo, lo voy a ir llevando poco a poco hasta llevarlo a donde yo quiero llevarlo.
2: El 99% de las personas que van a hacer algo de la voluntad de Dios, esa es una de las señales. Yo no quiero, no me envíes, pon a otro. ¿Eh? Porque no estás buscando gloria personal.
1: Porque eso no es lo tuyo, eso no es lo que te mueve. Ahora, ¿cuánta gente han brincado como un sapo ahí en el chat? Eso es lo que pasa, que esa es la motivación de tu corazón. La exposición, el hacer. El... No, hermano, déjate formar.
0: Y no es que no le demos la oportunidad a alguien, hermano. Porque
1: no, ya no eso es te he explicado, eso. Julio, ya eso te he explicado. Bébete ya, el café, ya, bébete el café.
2: Bébete el café.
0: No, ahora es un té. Ahora es... De manzanilla.
1: Está bueno para aclarar la garganta.
2: Ve, para calmarla.
1: ¿Estás entendiendo, hermano? ¿Estás entendiendo? No, hermano. No es cuestión de que no se dé oportunidades. Si algo se caracteriza este ministerio, es con eso, hermano. ¿Con qué se caracteriza este ministerio? Con darle exposición a la testimonio que usted no sabía ni quién rey era la persona. Amén. Y quizás Dios, utilizando esta plataforma, le dio la oportunidad de desarrollar un ministerio. Esa es la realidad. Y no gente que la chiringa estaba volando ya. Gente que nosotros, para gloria de Dios, Maranata ha sido la oportunidad de exponerlos.
2: El puente, el enlace.
1: Y para gloria de Dios lo compartimos.
2: Gloria a Dios.
1: Que fue la bendición de que sí, ellos estaban como haciendo la voluntad de Dios, pero Dios usó Maranata como para empujarlos a la exposición.
2: Darle visibilidad.
1: Y nosotros nos sentimos más que agradecidos y más que contentos de Dios por eso. Pero hermano, las cosas tienen un orden.
0: Mira, hermano, si no te dan el micrófono, vete a repartir tratado, lo que ya ellos no hacen. Mira, hermano, te voy a decir algo. Yo, cuando nadie me daba micrófono, ya yo repartía tratado. Todavía me daban micrófono y cuando empezaron a darme parte, seguía repartiendo tratados. Mi esposa está de testigo, Ángel mismo está de testigo que yo aquí mismo busco mi tratado. Y todavía yo reparto tratados.
1: Chicos,
0: y todavía
1: mira, nosotros mira, seguimos Julio. Haciendo.
2: Evangelismo, eso es la clase uno.
0: No, ese es
2: el.
0: Entonces, ¿qué pasa, hermano? Que la oportunidad, mire, hermano, Dios, el pastor puede identificar los talentos que hay dentro de la iglesia. Pero yo no le voy a dar mi alma a la vez, Señor, parte a una persona que tiene un llamado evangelista cuando todavía, hermano, yo no lo voy a acercar
2: aquí. Está en formación, exacto.
0: Yo, mire, cuando yo me convertí, yo dejé de pecar, punto. Dejé de pecar. Y Héctor no va a poner aquí a alguien, mi alma a la vez, Señor, que Dios le dijo que me pusiera, pero yo pecando, Héctor no me va a poner aquí. Claro. Yo conozco a Héctor, hermano. Mire, hermano, y le digo algo. La mayoría de la gente, hoy en día, la mayoría de la gente están tan contaminados con esta basura que todo lo que los chamaquitos para convertirse, para dar zapatazos y dar profecías por ahí. ¿Qué? Ese es el problema. Entonces, ellos están rogando porque le den una parte.
1: Lo que están buscando exposición, no están buscando a Dios, están buscando exposición.
0: Están buscando que alguien los escuche porque tienen déficit de atención, no sé qué es lo que pasa. Aquel se bajó la barba, aquel se recortó, aquel se puso una corbata, dame la parte. ¿No? ¿Pero quién te dijo a ti que yo te iba a dar una parte? Dios a mí no me ha dicho para darte una parte. No, pero que ya yo hice esto y me puse y me vestí. No, y me sé el Salmo 23 y te lo explico de derecho al revés. No, porque es que Dios no me ha mandado a darte eso. Claro. Ese es el problema que tenemos, que los traemos al evangelio ofreciéndole ministerio, ofreciéndole un montón de cosas, ofreciéndole que... Y el llamado más común es, irás a las naciones y tú verás, y la gloria de
1: y
0: Dios
1: y nadie te podrá hacer frente.
0: Algo
1: y
0: como grande.
1: Como tú con Moisés estaré contigo.
0: Y te dan lo grande y los dones del Espíritu y los demonios se rendirán delante de ti. Y cuando tú vienes a ver, vienen aquí al evangelio a ser protagonista, a ser artista, a ser gente.
2: A través de sus posturas y quieren cambiar entonces, lo que ya está establecido.
0: Entonces echan fuera un catarro, un dolor de cabeza y ahora el pastor tiene que... Se mete el pastor en el bolsillo, hermano. Falta de humildad.
2: Y no me ponga freno, no, déjame fluir.
1: Sí, cuando usted le pone embozar al buey que trilla. Mira, hermano, y cuando usted mira, Es que no se dio el proceso formativo, hermano. El proceso formativo. ¿De qué hemos estado hablando, hermano, en esta mañana? Hemos estado hablando de identificar los talentos, hermano. Identificar los talentos. Esto es por causa de Ale. ¿Ves? Que Ale fue el causante de este tema.
2: Por oportunidades como esta.
1: Entonces, ¿qué pasa, hermano? ¿Qué pasa? Que nosotros, hermano, nosotros tenemos que ser gente consciente, hermano. Gente consciente, que nosotros entendamos, hermano, que mira, cuando Dios escogió a Saúl, estaba detrás del bagaje.
2: Amén.
1: Cuando Dios escogió a David, hermano, gloria al Señor.
0: Estaba pastoreando las ovejas de su padre.
1: Estaba. O sea, nosotros tenemos que lograr entender, hermano, que el hombre y la mujer de Dios, amén, en la mayoría de las ocasiones que Dios ha pretendido que el hombre haga su voluntad, Dios es el que lo ha buscado, hermano. Es Dios el que se ha glorificado. Entonces, nosotros tenemos que tener cuidado de no caer, hermano, en el protagonismo. Porque tú ves que todo esto, hermano, que estamos viendo la gente hoy es el protagonismo. El ser visto, el cautivar la atención de la gente, el ver que ellos vean, que ellos tienen también, que ellos hacen también, hermano. Y cuando venimos a ver, hermano, a veces tú ves que esa gente lo que hacen es escandalizar la obra del evangelio. ¿Ves? Escandalizar la obra del evangelio. Entonces, nosotros tenemos que ser gente madura, hermano. Gente madura, gente que logre entender que nosotros en Dios tenemos una posición, tenemos un rol, tenemos una responsabilidad. Por eso el apóstol Pablo, fíjate, cuando habla en 1 de Corintios capítulo 13, ¿qué comienza a hablar el apóstol Pablo? Si no tuvieres amor,
0: Si puedes hablar en lengua angélica, ofrecer tu cuerpo para ser quemado,
1: todo eso. Y está hablando todo eso, y está hablando acerca de los dones, y está hablando acerca de todo eso. Entonces, ¿qué dice él? Dice, cuando yo era niño, ese es el contexto de esa porción bíblica. Cuando yo era niño, pensaba como un niño. Amén. Hablaba como un niño. Juzgaba como un niño. ¿Ve? No, sin ánimo de ofender. Te quiero hablar con toda sinceridad. ¿Ve, hermano? Tú ves las diferencias y tú ves las opiniones aquí. Eso muestra el grado de madurez. Eso muestra el grado de madurez, hermano. Gloria al Señor. Que gente que no saben asimilar una verdad. No saben asimilar una verdad, no saben. Mire, yo quiero decirte, hermano, que aún en el proceso formativo, hermano, ¿verdad? De lo que Dios estaba haciendo conmigo, yo predicaba en la iglesia. Y por lo regular, los hermanos venían y me felicitaban. Tacho, Ángel, tremendo. Y jovencito, hermano. Y tremendo, Ángel, tremendo. Y yo me bajaba y el pastor me decía, esto no debiste decirlo. Y esto no debiste hablarlo. Y esto otro no estaba bien. Ay, yo decía, este hombre.
2: Se me cayó.
0: Oye, mano. Hombre, envidioso.
1: Apaga fuego.
0: Apaga fuego, seguro, como no.
1: No está en la misma dimensión. ¿Ah? Está en el. ¿Ves? Pero ahora que yo entiendo con un poquito de madurez. ¿Ves? Yo estoy.
0: El pastor tenía razón.
1: Que me estaba formando. Claro. Que me estaba llevando a darme forma, ¿ve? Me estaba dando forma para que mi vida tuviera la utilidad que Dios quiere que tenga. Pero como hoy la gente, amén, no se le puede decir la verdad. Porque la gente pretende llegar a la casa de Dios y hacer lo que bien a ellos les viene en gana. No, mi hermano, no. Las cosas en Dios tienen un orden.
2: O sea, amén.
1: Y aquí, para usted tener utilidad en Dios, usted se tiene que dejar llevar. Y mucha gente, amén, que se han quedado ahí en las bancas, gente que aún se han apartado, muchas veces no tienen la capacidad de reconocer que fueron ellos que no se sometieron, que fueron ellos que, amén, no tenían un oído sensible a la corrección, que eran ellos que, amén, no tenían la capacidad de asimilar cuando alguien difería de ellos, alguien le llevaba la contraria. No, varón, no es así, varón, es que usted puede diferir, mira, porque usted no es el único que piensa. Usted no es el único que analiza las cosas.
0: Correcto. O sea,
1: ¿está entendiendo?
2: Mira, cuando yo recibí el bautismo del Espíritu Santo por primera vez, yo corría así, ya tumbado a banco. Y yo contento. Y cuando voy a venir, pastor, me bautizó el Espíritu. Amén, me alegro. Cuando vuelva a tocar el Espíritu, váyase de rodillas y pide edificación. Eso a mí ya me cayó como agua fría. Y yo, pero este pastor no me ve que estoy contento.
0: Me apagaron el fuego.
2: Pero cuando entendí, construyó sí, en mí sí, y sí, me hizo sí. entender lo que significaba en realidad claro. cuando te toca el Espíritu
0: te,
2: Santo.
0: Te están educando, claro. ¿Sabes por qué, hermano? Porque vas a estar en lugares donde hay gente inmadura que no van a entender y van a decir, mira,
2: para allá. Ese loco corriendo, loco. Brincando por la
0: por
2: silla.
0: Por eso fue que hacía falta un Pedro el día de Pentecostés, cuando toda aquella gente comenzaron a hablar. Esta gente está borracho. No, espérate, déjame explicarte. Lo que pasa es que esto y lo otro. ¿Sabes por qué? Porque el Espíritu dice la palabra que se sujeta al profeta. Tú tienes que saber que, hermano, hay uno, Dios me dice algo de angelito, pero yo no lo voy a ventilar aquí. Claro. O sea, yo lo voy a llamar aparte y le voy a decir, varón. Es claro. como la gente que coge el micrófono. ¡Mira! ¡Pecador, hijo del diablo! Sí, está bien. Dios te lo dijo. Pero esa no es la forma. Jálalo aparte, no la vergüenza. Esto es un tema tan
1: es bien amplio, es bien amplio.
0: Y mira esto, es como que el policía tiene pistola y tiene esposa, tiene pistola, pero le tiene que rendir cuenta a su sargento, le tiene que rendir cuenta a la policía de Puerto Rico, que él no puede andar por ahí pa disparando y arrestando gente. Pues así mismo es el cristiano. Tú tienes que dar cuentas a Dios. Tú no puedes salir por ahí, por el mundo, hacer lo que te da la gana porque tú tienes lleno de unción o porque tú de un zapatazo y Dios te respalda.
1: Porque mira, ahora mismo, hermano, y siguiendo la línea de lo que está hablando Julito, usted Dios le muestra algo de una persona. Usted lo va a sumar por el micrófono y Dios te
0: claro
1: mostró.
0: Claro que no. Tú estás avergonzando a esa persona.
1: ¿Cuál es el fin? ¿El fin es edificarla o es matarla? ¿El fin es edificarla o es destruirla? Porque tú puedes traer algo que Dios te revele.
2: Claro.
1: Tú puedes traer algo que Dios te revele.
2: En carácter de emergencia, en carácter de...
1: Pero si tú, a menos que Dios te diga lo contrario, usted tiene que evaluar. Porque si tú ventilas eso, ahí hay unos hijos, ahí hay una esposa, claro, hay una familia. El daño que tú puedes hacer no es individual, es colectivo.
2: Eso es así.
0: Por eso, tú estás buscando la cizaña, te va a llevar el trigo.
2: Y si una persona hace eso, ahí tú ves la inmadurez porque quiere usar eso para exponer de que Dios me usa.
1: Pero te das cuenta.
2: Pero en realidad no, para edificar la vida.
1: Pero te das cuenta que hay que ser formado.
2: Aleluya.
1: Te das cuenta que hay que ser formado. ¿Te das cuenta que los ministerios no es un carrito loco que anda chocando por ahí?
0: No, ya salió una y dijo, no, en mi ministerio es bajar los pastores del altar.
1: Mira. Hermano, hay que tener mucho cuidado.
0: Tiene que tener mucho cuidado.
1: Y cuando usted mira la dinámica que hay hoy, hermano.
0: Y más hoy que unas redes sociales que todo lo ven.
1: Sí, porque el asunto es, hermano, que el que no tiene oportunidad las provoca. Que el que Dios no le abre las puertas, se la abren ellos.
0: Era eso.
2: Alaba.
1: Ese es el problema que tenemos hoy.
0: Este es el fast break que tengo.
1: El problema que tenemos.
2: Lo crea.
1: Problema que tenemos hoy es que antes tú orabas a Dios para que Dios abriera la puerta. Ahora pero hoy tú eres el que la abre. Hoy tú eres el que siente. Hoy tú eres el que ve. Hoy tú eres el que abre y establece plataforma para entonces tú decir cuatro cosas que tú quieres decir. Entonces tú te das cuenta que entonces nos estamos moviendo bajo el deseo y la intención de nosotros, pero no bajo la guía de Dios. ¿Ve, hermano? Y yo lo digo, hermano, con toda seriedad, como que estoy en el altar de Dios. Mire, mi hermano, esto no se basta de intenciones. Porque aún la intención mía y mi buen deseo puede estar erróneo. Porque yo puedo estar viendo cosas que Dios no...
0: Amén.
1: Yo puedo estar viendo cosas que no están en Dios. Y yo las estoy considerando de acuerdo a mi humanidad.
0: Correcto.
1: Y la humanidad mía echa a perder las cosas, las daña.
0: De Dios, las cosas de Dios.
2: Le voy a causar la muerte.
1: Pero
2: lo que pasó con Uzza en el arca, su buena intención, le costó la vida porque no era la persona correcta.
1: Aquí lo que prevalece es la voluntad de Dios. Dios. Aquí lo que edifica es lo que nazca de Dios. Ángel Aleluya. Figueroa no tiene nada que dar. Julio Ramos no tiene nada que dar. Miguel Ramos no tiene nada que dar. Si puede haber algo en nosotros que sea de edificación a la gente, no es de nosotros, es de Dios.
2: Aleluya.
1: ¿Ves? Y para eso hay que buscar a Dios. Para eso hay que dejarse moldear, pastorear, dirigir, guiar por Dios. Por eso es que la Biblia dice que los que son guiados por el Espíritu, estos son llamados hijos de Dios.
0: Ok, y si no hay un llamado de Dios, mira, ojo de agua, si no hay un llamado de Dios, es como tú darle un rifle a un mono. El mono tiene mano, tiene pie y tiene ojo, pero él no es un animal.
2: Uh-huh.
0: Es terrenal, es diabólico.
1: No razona,
0: no tiene
1: no mide consecuencias.
0: Por eso es que el hombre que Dios no lo llamó, tú no lo puedes poner ahí. No lo puedes poner ahí. El hombre que no tiene talento no lo puedes poner ahí. Puede ser que un día, por la misericordia de Dios, padre, Dios lo usó y qué sé yo. Pero hermano, eso no es, eso no es, hermano.
2: Pones en riesgo la obra.
0: ¿Tú viste el video del mono con el rifle?
2: Lo vi,
0: hermano,
2: lo vi.
0: Se lo dieron al mono y el mono hizo
2: a lo loco.
0: Ratatata, y hasta ellos mismos corrieron. Eso mismo es lo que pasa cuando tú pones a alguien en un lugar donde no debería estar. ¿Me estás entendiendo, hermano? Entonces, abran los ojos, hermano, abran, o sea, los ojos. Esto es algo serio. Esto es el Evangelio de Jesucristo. Esto no es la iglesia mía, ni la iglesia de
1: fulano. No, porque esto es un organismo espiritual, hermano. Es un organismo espiritual. ¿Y cómo se ha de guiar?
0: Espiritualmente.
1: Espiritualmente. Pues si es un organismo espiritual, pues entonces hay que guiarnos. Tenemos que dejarnos guiar espiritualmente. Entonces, hermano, este tema, que ya no vamos a parar, ya vamos a seguir,
0: no,
1: por aquí.
0: Ya vamos a seguir,
1: hermano, este tema, nosotros debiéramos atesorarlo. ¿Por qué, hermano? Porque la intención de Dios es que nosotros entendamos que aquí cada cual tiene una labor. Aquí cada cual tiene una labor, hermano. Ah, que yo quiero, ah, que yo. Hermano, todo eso usted tiene que canalizarlo. Por eso es que el apóstol dice, cuando yo era niño, amén,
0: Hablaba como un niño. Pensaba, juzgaba.
1: Hablaba. Mire, ¿cuál es el vocabulario suyo? Usted es un niño. Usted demuestra en su manera de hablar. Usted es un niño. Usted todo lo quiere para usted. Amén. Usted todo es centrado en usted. Usted lo que está persiguiendo, amén, metas propias. Amén. Usted lo que está persiguiendo es lo que nace de su corazón. ¿Ve? Pero ¿dónde nosotros, amén, logramos reconocer que algo nace de Dios? Cuando usted logra bajar. Porque Juan dijo, a mí me toca menguar, a mí me toca bajar, y a él es el que le toca subir. Hay una transición. Cuando usted se convierte a Jesucristo, hay una transición. Usted muere a sus deseos propios y prevalece la voluntad de Dios. Por eso, si usted me preguntara a mí, yo no quisiera estar aquí, pero aquí me puso Dios. Amén. ¿Cómo me puso Dios? Pudiéramos lograr comprender que fue en contra de mi voluntad, en contra de mi deseo en cuanto a mi humanidad se refiere. Pues yo le dije a Héctor, chico, no me hagas eso, no me pongas en esa posición, Héctor. No me pongas en esa posición. Tú sabes que yo no tengo un no para ti, pero no me pongas en esa posición. ¿Por qué? Porque yo no me lo imaginé, no estaba en mis planes, pero en el corazón de Dios estaba.
2: Y no que no lo amemos, no que no lo valoremos, es que
1: claro,
2: no, la visibilidad, claro, es lo que a uno no le gusta.
1: No, ahora uno lo ve. Ahora uno lo,
2: con
1: lo
2: madurez,
1: ve
2: con
1: madurez y con el resultado. Y uno dice, Dios lo usó, o Dios, él vio algo en Dios que yo no vi. ¿Ves?
2: Y se
1: él
2: desarrolló en mí.
1: Dios, exacto. Entonces, ¿qué dice la Biblia? ¿Qué dice la Biblia? Yo no les hablé,
0: pero ellos corrían.
1: Pero ellos corrían.
0: Ellos andaban, profetizaban, pero yo no los mandé.
2: Gloria a Dios.
1: Yo no los mandé. Entonces, oiga esto, hermano, oiga esto. La profecía, ¿de quién rayo sale?
0: Si no es de Dios.
1: Entonces, si la profecía es una inspiración divina y Dios está diciendo que yo no les hablé, entonces, ¿en nombre de quién tú hablas?
0: ¿De quién, hablando en el nombre
1: de
0: tuyo.
1: ¿De quién sale la inspiración entonces si no es de Dios? Si no es de Dios.
0: Si no es de Dios, sale de ti.
1: Sale de ti.
0: Y es totalmente carnal, es carnal. Claro.
1: Es humano, no edifica, porque lo que nazca de nosotros no edifica.
0: Entonces, mira esto. En los conciertos seculares, la gente se goza, beben, se emborrachan y hasta vomitan y no se avergüenzan. Y los evangélicos de hoy, ¿hay que ponerle restricciones?
2: Sí. Sí.
0: Hay que ponerle restricciones, claro. Porque por las mismas restricciones que no le ponen a los cristianos, es que las cosas están como están.
1: Sí, porque esto no es el mundo. Esto no es el mundo.
0: Esto no es el mundo.
1: Aquí usted no viene a hacer lo que usted le viene en gana. Aquí usted no viene a hacer lo que usted piensa, o lo que usted se imagina, o lo que usted considera. Aquí usted tiene que dejarse llevar.
0: Sí, hay que ponerle restricciones.
2: Hay que ponerlo.
1: Aquí el que prospera y el que echa de adelante y el que haya utilidad en Dios es el que se deja moldear.
0: Porque cualquiera tiene... Mire, mi hermano, lo primero que me dijeron a mí, los carnales, cuando yo llegué aquí, lo primero que me dijeron es, no entierre tu talento. ¿Cuál es tu talento? ¿Cuál es mi talento? Canta reggaetón. Mire, por favor, eso me lo dijo un carnal, eso me lo dijo gente carnal.
1: Un mundano
0: que nunca hizo nada con su vida y todavía no ha llegado a la unidad del espíritu. Entonces, ese me está aconsejando a mí. Entonces, para que yo comience a hacer reggaetón cristiano, hice una canción de reggaetón cristiano.
1: Para que no hayan cosas que no mueran en tu vida. Uh-huh. ¿Ves? Entonces, hay gente que el diablo lo va a usar para eso. Entonces, oiga bien, hay gente que tiene que lograr entender que Satanás está ganando ventaja aún en la buena intención.
0: En la buena intención.
1: Porque aún no... en la buena intención, porque en la buena intención tú lo que pasa es que está prevaleciendo tu voluntad y no la de Dios.
0: Porque claro, yo no quería cantar para el diablo, yo lo que quería era hacer algo bueno para Dios.
2: Claro.
0: Pero mal
2: ¿cómo mal dirigido. Esto?
0: Mal dirigido.
1: Entonces, ¿qué hace Dios con el Father?
0: ¿Qué hace Dios con el Father?
1: ¿Qué hace Dios con él? Le tira una alfombra roja y dice, ay, esto se convirtió. No.
2: Ahora ese talento es para el Señor.
1: No, esto es lo que... ¿Qué hizo Dios con esto? Él lo esparató. ¿Qué hizo Dios con esto? Lo rompió.
0: Rompió en siete cantos.
1: ¿Ve? Rompió el orgullo. Rompió todo lo que era el marketing del Father. Todo eso. Todo eso se vino abajo. Todo eso fue quebrantándolo Dios. ¿Dónde fue y lo metió? En una iglesia pequeñita ahí en San Isidro.
0: En San Isidro con un pastor que le decía el látigo.
1: Con un pastor llamado Carlos W. Angulo.
0: El látigo.
1: ¿Ah? Carlos W. Angulo. ¿Y qué empezó Dios? A darle martillo y fuego.
0: Arrancar para golpe poder plantar. Para poder plantar.
1: Martillo y fuego. Martillo y fuego. ¿Ve? Aleluya. Hermano. Entonces, ¿qué pasa? Se había convertido esto. No, esto llevaba casi un año de convertido. Lo que pasa es que lo tenía calladito. Y ahí.
2: En lo secreto.
1: Ahí, calladito la boca, ayunando y orando y buscando a Dios. En lo secreto. Proceso, formación, pastoreo, sometimiento. ¿Mm? Hermano, esa es la realidad. Y hoy la gente se disfruta el resultado, pero no quieren abrazar el proceso. Hoy la gente ve lo que ha hecho Angulito, pero no quieren tener la misma actitud de dejarse pastorear, de dejarse formar. ¿Por qué? Porque hablan como niños. Piensan como niño y juzgan como niño.
2: Si ellos hubieran salido de la exposición sin esa formación, los mismos de adentro
1: no tienen utilidad.
2: Los masacran los mismos de adentro.
1: Claro. No tiene utilidad. Usted sabe, a todos los lugares que nosotros llegamos, y si algo siempre han amenazado, es lo que hay de Dios en ti.
0: Sí, correcto.
1: Tu forma de ser, tus convicciones. Tu carácter. Ah, pero esto. Pero bueno, yo me acuerdo, llegamos a. Yo creo que fue a Perú. Y dijeron, ah, pero ustedes no tienen una ropa más cómoda para predicar. Digo, no, ¿cómo que pasó? No estamos.
0: ¿Cuál es el problema?
1: Así. Ah, pero no tienen un chorcito, una gorra.
2: Más,
1: ¿no?
2: Moderno, más moderno.
1: Nosotros no usamos nada de eso. Nosotros ministramos así,
0: pues claro.
1: Entonces somos ministros de Dios. Usted va a cantar. Yo voy a cantar, pero voy a predicar. ¿Ve? Hermano, entonces, ¿qué pasa, hermano? Eso viene como producto de una formación, de un pastoreo, de un sometimiento, de una forma que Dios ha venido dándole para que después la gente vea un resultado. Pero si usted no se deja pastorear, ¿qué rayo usted va a dar? Pero si usted no se ha, amén, Dios no lo ha cambiado en su totalidad, ¿qué usted va a dar? ¿De qué usted va a hablar?
0: ¿De qué usted va a hablar?
1: ¿Ve? Entonces, si algo hace Dios en la vida del hombre, es que lo va ubicando. Lo va ubicando. Lo va centrando. ¿Qué pasó con el apóstol Pablo? Tú ves que el llamado de Pablo fue un proceso formativo. Búsquelo para que usted vea.
0: De cero.
1: ¿Eh? Para que pudiera tener la utilidad que Dios quería que tuviera.
2: Hasta enseñar tuvo que aprender a ver.
0: Entonces, mira qué papel ocupó Pablo. Que Pablo dice que fue el ¿cómo se llama esto? El abortivo.
1: Claro, el último.
0: El apóstol, el último apóstol, el abortivo. Pero ¿sabe lo que dice la Biblia en Hechos capítulo 1 que estamos aquí? Hermano, que a la salida de Judas, los hermanos pegaron a orar. ¿A orarle a quién? ¿Al diablo? No, orarle a Dios. Y la suerte cayó sobre uno llamado Matías y lo hicieron parte de los 11. O sea que vino a coger el papel de Judas. ¿Pero qué se habla de Matías en la Biblia?
1: ¿Qué clase
0: de
1: malanga trajo Julito? ¿Qué se habla? Échale aceite para que vaya.
2: Lo necesario nada más.
0: ¿Qué se habla de Matías? ¿De aquí en adelante qué se habla de Matías?
1: Dime, no qué sé. Utilidad, dime qué utilidad tuvo Matías. Más hermano, allá de lo que tú conoces, vamos.
0: Hermano, ¿sabes por qué? Porque pegaron a echar suerte. Ellos pegaron a orar a Dios. Pero ellos mismos lo cogieron. Hermano, yo creo que se adelantaron, hermano, bendito el nombre de Jesús.
1: Lo que Julito quiere decir es que lo que escogieron los hombres
0: no funcionó. Entonces, tenemos un hombre aquí ocupando el espacio, tiene la silla, pero no es de utilidad. Entonces, ¿qué vamos a hacer con Matías?
2: No trascendió.
0: Ahora,
2: no,
0: ahora Matías es un hombre de Dios. Para coger a Matías y meterlo aquí, tiene que ser un hombre de Dios.
1: Ahora, yo le pregunto.
0: Pero no funcionó porque no era de Dios, era de ellos.
1: Yo le pregunto, ¿escogieron ellos con una mala intención?
0: Claro que no, Ángel.
1: Escogieron ellos para rellenar un espacio. Pero la buena intención no basta, tiene que nacer de Dios.
2: Aleluya.
1: La buena intención no es suficiente, tiene que nacer de Dios. Hermano, entonces, ¿qué pasa? Ellos echaron suerte y la suerte cayó sobre Matías. Busca a ver qué hizo Matías,
0: hermano.
1: Más después de haber sido escogido.
0: Y vamos a ver, porque no, la Biblia no lo dice. Pero para escoger a Matías tiene que ser un hombre de Dios.
1: Claro,
0: pues. Lo que pasa es que ese no era el hombre que Dios quería para la posición. Entonces, Matías no hizo nada, pero Dios mismo fue el que sacó a Saulo. A Pablo, para ponerlo aquí.
1: Mira otra malanga, que tú, uno tiene que lograr identificar. ¿Qué pasó en el libro de los Hechos cuando dice que se acercaban las viudas y los niños? ¿Qué dijeron ellos?
0: Cogieron, vamos a sacar unos diáconos para que ellos se encarguen de las mesas.
1: ¿Se encarguen de qué?
0: De las mesas. La mesa.
1: Porque nosotros no vamos a qué.
0: A dejar la oración.
1: Y la predicación.
0: Y la predicación y la oración.
1: Ellos están diciendo, hermano, nosotros no podemos comprometer la oración y la predicación. Vamos a escoger unos hombres de Dios que se ocupen de las mesas.
0: Que tengan buen testimonio.
1: Entonces,
0: que estén llenos de la presencia del Espíritu Santo y que tengan sabiduría.
1: Entonces, ¿qué van a hacer esos que trabajan en las mesas? Van a tener sabiduría, van a tener dirección de Dios. ¿Pero para qué? Para que ministren las mesas. Para que edifiquen la iglesia en las mesas. Pero nosotros nos vamos a quedar ocupados en la predicación, en la oración. Entonces, hay gente que tiene que lograr comprender, hermano, que esto no se trata, amén, aleluya, de que todo el mundo, no, mi hermano, no. Por eso dijeron, ellos son útiles en las mesas. Pues que ellos se queden en las mesas, ministrando en las mesas.
0: Pero las decisiones acá las tomamos nosotros, porque a Dios lo que nos puso fue a nosotros. Ellos no dejaron de ser unos diáconos. No dejaron, ellos eran diáconos, pero no dejaron de ser hombres de Dios. Lo que pasa es que yo no los va, no, por el hecho de que estén llenos, que tengan sabiduría, o que tengan lo que dice la Biblia que ellos tenían, o tenían llenos del Espíritu Santo, no necesariamente tenían el llamado para ser apóstoles. No eran apóstoles, eran diáconos. Y no dejaron de ser hombres de Dios porque no eran apóstoles.
1: Pero ahí nosotros vemos, Julito, nosotros vemos cómo tienen utilidad en lo de Dios.
0: Claro que
1: pero
0: sí.
1: Pero en el rol que Dios quiere que
0: seguro.
1: Seguro. Nosotros no vamos a detener, amén, lo que Dios nos ha llamado. Pero ellos se van a ocupar de las mesas. Aquí zapatero a su zapato.
0: Amén, aleluya.
1: El problema es que nosotros, hermano, Dios no lo llamó a usted a eso. Dios no lo llamó a usted a eso, hermano. Y no es, mire, y yo lo decía en estos días.
0: Y no es hater ni tal.
1: No es que uno tenga aquí falta de identidad,
0: claro que no,
1: o falta de carácter. No, es que usted tiene que identificarse, hermano, porque esto es un organismo.
0: Y la persona madura debe aceptar que es un diácono. Y que no es un apóstol, y no por eso tú vas a tener una posición más alta en el cielo que yo.
1: Mire, nosotros como predicadores, para gloria del Señor le compartimos. Qué bendición más grande usted tiene, tener una persona que antes de la predicación te cante una alabanza.
0: Tacho, terrible, hermano. Que prepare el ambiente.
2: La antesala.
0: Miguel, porque para eso es, para amén, preparar el ambiente.
1: Esa es la bendición más grande que puede tener un predicador.
0: Antes
1: es que
0: haya
1: un hombre de Dios, una mujer de Dios.
0: Antes de Eliseo, profetizar en aquel momento, hablándole una cosa muy importante que tenía que decir. Primero digo, tráeme un teñedor. Tráeme una persona que aclimate el ambiente, que limpie. Ah, yo siento, mi hermano, aquí está Dios, hermano. Que aclimate el ambiente porque la palabra de Dios va a bajar.
2: Claro.
0: Pero tú no vas a poner, hermano, a una persona.
1: Es la verdad.
0: Hermano, vamos a hablar claro, vamos, hermano.
2: Que en la realidad, que crea una atmósfera de que la gente se quiera parar para el baño, incomodidad, risa. El predicador le va a costar crear la atmósfera porque la gente está buscando la forma de distraerse.
1: Te desconectó el pueblo.
2: Literal.
1: Te desenchufló el pueblo.
0: Lo primero que dijeron fue que malo canta.
1: Y ese enchufe del pueblo,
0: hermano. Esta gente son, no tienen visión, mira para allá.
2: A ver si la prédica lo arregla.
0: Entonces, a ver si la predica. Entonces, hay hermanos, hay amigos ahí que vienen que con luchas, afectan, con pruebas, claro, con candela. Entonces metieron un huevo ahí, un blooper ahí, hermano. Ahora, si tú pones a esta muchacha que canta, que Dios la usa, que los pone a llorar, que prepare el ambiente, que prepare el corazón, hermano, que canta lindo, que ella dice, wow, tremendo, hermano. Ahí entonces tú le das paso a la palabra para que fluya y haga lo que va a hacer con los corazones que vinieron aquí dispuestos a recibir, hermano, para preparar el ambiente. No me meto un perreo aquí de reggaetón cristiano. Mira. No me meto una gente que no sabe cantar, hermano, que el piano está para allá y ellos por otro lado. No, hermano, mira, hermano, no trates de meter eso ahí. Entonces tú no justifiques eso porque eso no está bien, hermano. Tú págate un concierto para que fulano, el artista tuyo que tú quieres, meta a alguien que no sabe cantar. Porque es tu primo o su hermano. Porque tú lo quieres mucho. No, porque yo no lo... Mira, hermano, volvemos a lo mismo. O cariño o talento. O cariño o talento. Perdóname, Ale. O cariño o talento. Porque yo lo quiero mucho, hermano. Míreme, hermano, yo tengo siervas en la iglesia, hermano. Que sirviendo, chacho, mire, mi hermano, si esas mujeres, chacho, esas mujeres son terribles. Pero hay unas hermanas que no cantan, punto. Y yo no, por el aprecio, yo las amo, yo las quiero un montón. Ahí está la pastora Mari escuchando. Hermano, las amo, las quiero mucho. Pero hay hermanas que no van a cantar. Ahora, hay hermanas que esas hermanas tú las pones a orar. Y con una parte por orar, chacho, vamos a orar, vamos a levantar un clamor, fulana, ven acá. Chacho, padre, que no. Chacho, y eso es la gloria de Dios. Amén. Pero hermano, no me las metas en esta otra faceta, porque ellas no son de eso. Entonces, hoy tú tienes que ver que no es por cariño. No es por cariño que ponemos la gente aquí.
1: Es un premio de consolación, hermano.
0: Metieron a Matías por cariño. Pero el que Dios quería era el hombre, era Pablo. Amén. Era, o sea, Pablo.
1: O sea, mire esto, hermano, mire. Y esto es algo que yo experimenté, hermano. Te hablo con toda sinceridad. Mire, hermano, nosotros fuimos para una actividad, una campaña. Y esa persona está fluyendo el culto. Y yo lo he dicho anteriormente. Y manda a pasar. Mira, dame reconocer los pastores que están aquí. Venga, pastor, por aquí, pase por aquí, diga algo, venga. Pastor pasó, se tiró su historia. Pastor fulano, que pase por aquí. Y diga algo, también nos salude. Pasó otro pastor, se tiró su historia. Mira, hermano, venga. No, el pastor no vino. Vino la esposa en representación. Venga, venga, hermana, pase usted. Pasó la hermana, pasó con los nietos.
0: Testificó.
1: La hermana saludó, después que saludó, cantó. Puso al nene a cantar. Canta, papi.
2: Homenaje, placa.
1: Mira, hermano.
0: Y quiero decir algo aquí también.
1: Mira, hermano, yo le hablo sinceramente. Delante de la presencia de Dios estoy. Hermano, Yo no me daba vergüenza levantar la cabeza.
0: Eso pasó, eso y te cogió media hora del culto.
1: Ahora, usted como predicador, para envolver ese pueblo de nuevo, hermano.
0: Para volver a traerlo a comunión.
1: Y después la gente dice, ay, el culto estuvo apagado, culto como que... Rayos, y el culto lo que estuvo fue lleno de participaciones.
0: Era Ángel, aquel le dieron una parte a un culto evangelístico, le dieron, vamos a ver el hermano fulano que pase con un clamor. ¡Mira! Y siento de parte de Dios. Y pegó a decir un montón de cosas, y pegó a tirarle otros ministros, y pegó a hacer un montón de cosas, hermano. Bueno, y tú, Julio Voltio, chacho, y pegó, pero en este tono, hermano, con esa voz. Esa se desenfocó totalmente de lo que lo mandaron a hacer. Entonces, hermano, a la gente lo que le gusta es esto, hermano.
1: Ahora, hermano, ¿a eso fue lo que te mandaron?
0: Eso no te mandaron a eso.
1: ¿A eso fue lo que te mandaron? Igual que la gente. Hermano, yo siento a Dios. Aquí se va a hacer lo que el Espíritu diga. ¿Y el programa para qué, hermano? ¿Para qué el programa, entonces?
0: Espíritu Santo no fue el que me dio el programa a mí.
1: Ese hermano que oró y buscó la dirección para un programa. Amén, hermano. Claro que está sujeto al Espíritu Santo, pero está sujeto al Espíritu Santo, no a pamplinas tuyas ni inventos tuyos.
0: Ah, un show que tú quieres ser parte, hermano, del show.
1: Que son niños espirituales. Son niños espirituales buscando llamar la atención. ¿Ves? buscando llamar la atención y la participación. Amén, con el micrófono es yo buscar algo que decir, yo buscar algo que hacer. Y cada vez que un hermano coge la parte, tiene que el pueblo danzar. Y cada vez que el hermano coge la parte, nadie
0: puede. No, y si nadie danza, pega a darle maniguete y maniguete. Aquí nadie alaba a Dios. Y pega a darle maniguete, porque la gente lo que está acostumbrado es que tú coges la parte y tienes que todo el mundo danzar.
1: No entiendo.
0: Eso no entiendo, si Dios hermano. Lo permite. Eso si es quien provoca es eso, es el Espíritu Santo.
1: Entonces, hermano, soy como una persona reconocida, reconocida. A mí me dijeron que cantara dos alabanzas, pero yo voy a cantar otra más. Y dije, no te invito más nada.
0: Y no ya, te invito más nada. Te cortaste las patas tú mismo. Adiós, no me han puesto más nada. ¿Y por qué será?
2: Porque la canción de las otras partes la cantaste una vez.
1: Pero más sin embargo, ellos están pastoreando y quieren que la gente se sujete a ellos. Pero más sin embargo, tú los ocupas a ellos y ellos quieren hacer lo que les da la gana. Pero tú le pides a la iglesia que se sujete. ¿Se oye o no se oye? Son niños.
0: A tan cargas pesadas que ellos mismos
1: niños. Son niños, hermano. Entonces, mire, mi hermano, el devocional de la iglesia tiene su orden, tiene su estructura, tiene su formación. Si ahí cada cual va a hacer lo que siente, ese culto es una loquera. Es una ignorancia.
0: Sí, porque
1: hermano, porque si cada cual va a hacer ahí, amén, lo que siente, hermano. Entonces, ¿para qué Dios dio una estructura? No, mi hermano, no. Lo que pasa es que son niños ministrando, niños con responsabilidades, niños con cargo, niños con llamado, niños, aleluya, poderoso el nombre de Jesús. Aleluya. Esa es la realidad, niños espiritualmente hablando, niños sin capacidad, sin madurez, con un micrófono en la mano diciendo todo lo que le viene a la mente. Con un micrófono en la mano diciendo todo lo que sienten. Sacándose la frustración que tienen ellos.
0: Yo siento
1: de y el parte. Deseo de méritos que están buscando. Y los atributos que desea que la gente, amén, le atribuya. No, usted lo que es un niño, un inmaduro. Usted lo mandaron a saludar, salude. Usted lo mandaron a la ofrenda, amén, pida la ofrenda. Usted lo mandaron a cantar el coro, canta el coro. No quiera predicar. No quiera ministrar.
0: Que el culto está avanzando.
1: Mire, yo fui a una iglesia, hermano. Yo fui a una iglesia hace un tiempo, casi las 10 de la noche, y todavía no me habían dado la parte.
0: Ay, bendito, a mí me cantaron 10 alabanzas.
1: Llamaron un varón pa que cantara el coro de la ofrenda. Orar y cantara. Ministró casi media hora. Media hora con él. Y yo siento a Dios. Y yo. Poco me faltó para decirle, varón, siga por ahí, hago un llamado.
0: Predica, hasta el tema, dale.
1: Hago un llamado, porque uno no está buscando nada de eso. Dice, si se convierte en las almas, dale para allá. Dale para allá.
0: Y ponte de pie.
1: Entonces, ¿dónde está la madurez de la gente? ¿Dónde está la madurez? Pero más sin embargo, son ministros. Son ministros. Ahora, hazlo tú en la congregación de ellos. Hacelo tú, amén, siendo ellos los que van a predicar, hacelo tú, para que tú veas. ¿Ves? Pero son inmaduros. Y tú sabes qué es lo que pasa muchas veces, que como los cultos quizás donde ellos están no tienen el respaldo, amén, gracias a Dios que muchas veces ellos ven cuando están invitados, van allá, amén, y lo que están es locos por, amén, por llamar la atención. La agenda no se llena por estar llamando la atención, inmaduro. Ponte a buscar a Dios, amén, séle fiel a Dios, amén, busca a Dios con el corazón y procura agradarle, que el que abre las puertas es Dios, el que pone la gracia es Dios, el que hace todas las cosas es Dios. Mire, usted se puede poner a decir cuántas cosas ahí. Y usted se puede, amén, escogido el mejor traje. Puede llamar la atención de la manera que más usted quiera. Hermano, si Dios no quiere que las puertas se abran, no se abren. Deje la inmadurez.
0: El micrófono es lo que llama la atención, la barquilla, lo que a la gente le gusta. Para descargar todo lo que siente.
1: Pero, preguntaba una hermana ahí, ahorita. Si todos buscan el micrófono, ¿dónde está el que construye?
0: ¿Dónde está el que sirve?
1: ¿Dónde está el que sirve?
0: ¿Dónde está el que el de la finanza? ¿Dónde está el hermano que guía la guagua?
1: ¿Dónde está eso, hermano? Si todos queremos ser manos, todos queremos ser pie.
0: ¿Dónde está el ujiel?
1: No, las cosas de Dios tienen un orden, hermano. Las cosas de Dios tienen un orden. Las cosas de Dios tienen una estructura. Hermano. No, que eso es la dirección del espíritu. No, mi hermano, no. Deje la ignorancia. Que el espíritu de Dios no es desordenado. El espíritu de Dios no es desordenado, hermano. Deje la ignorancia.
0: Y eso
1: ve. Entonces, hay gente que tiene que lograr entender esto. Mire, hermano, si había alguien que respaldaba, amén, que lo respaldaba el Espíritu Santo, hermano, era mi hermano Gigi Ávila.
0: Gigi Ávila.
1: Que ya está en la presencia del Señor. Y a las 8 de la noche había que darle la parte.
0: Nah, chacho, yo, mira, aquella gente me cantaron a mí 10 alabanzas. Y en otro culto por allá fui, mi alma alaba al Señor, que le llamaron los guardias. Un culto afuera, en una urbanización, le llamaron los guardias. Ah, pero los guardias, se metió el diablo. No. Me dieron la parte casi a las 10 de la noche.
1: Un culto en la calle, un culto en la calle.
0: Y los amigos se fueron. Antes de la predicación se fueron. Ay, hermana Chencha, venga para acá, cántate un coro. Hermano, cántese un coro, que yo lo escuché cantar una vez a usted y usted canta muy bien. Y yo tengo ganas de cantar, así decía. Yo tengo ganas de cantar, déjame cantar dos alabanzas.
1: Y mira.
0: Y déjame seguir cantando. Y metieron la parte a otro. Chacho, Dios mío, padre. Y dijeron cosas allí que yo decía, Dios mío, yo un bochorno. Los amigos comenzaron a parar, a coger las sillas esas de ellos. Y se iban con las sillas. Y se iban. Y cuando dieron a verte, prediqué ellos mismos. Chorro inmaduro. Gente que son inmaduras.
1: Mira, hermano.
0: Canta en la bañera, canta en el carro, pero mire, dele la parte al que va a cantar, entréguele la parte al predicador. Las almas están locos por irse, están peleando en contra de su voluntad. Es Dios que los trajo y tú mismo con ese inmadurez los estás sacando para afuera.
1: Mira, hermano.
0: ¿Usted se imagina? Acá son dos vueltas al coro que vamos para la predicación.
1: ¿Usted se imagina la batalla mental que tienen los amigos para estar ahí, hermano? Entonces, ¿qué se supone que sea el devocional? Sencillo, lo que prepara el ambiente para la palabra. Pues yo, hermano.
0: Pues le están dando más importancia a esto que a la misma palabra.
1: Pero, ¿tú sabes por qué le dan más importancia a ellos? A eso, porque ellos lo que quieren es llamar la atención.
0: Reconocimiento.
1: Ellos lo que quieren es llamar la atención. Por eso te ve, hermano, que en vez de ser un culto, parece un show de talento. Parece un talent show. ¿Ves? Porque la intención no es edificar, amén, los amigos, no es ministrar los amigos. Amén, es que tuvo unos minutos de fama ahí para yo llamar la atención. Usted no se ha convertido aún. Usted no ha muerto, amén, a su persona todavía, hermano. Usted no ha muerto al yo. Estos días estaba yo en un culto ahí. Dios bendiga a mis hermanos.
0: Era,
1: David Cordero y esa, y los hermanos.
0: La pastora nos pasó en un lugar, nos entregaron la parte a las 10.
1: Un hermano, el pastor David Cordero, tuvo un aniversario por allá, que nos gozamos. Entre ellos esa iglesia, hermano, y esa iglesia empaquetá. Eso, hermano, esa iglesia empaquetá. Ahí en Nueva York, en el aniversario de mi hermano Brian y su amada esposita, la hija de David Cordero. Esa iglesia viva, ese ambiente prendido, hermano.
0: Encendido,
1: un ambiente precioso, hermano, cantando, alabando a Dios. Ay, hermano, yo me sentía como una cucaracha. Yo dije, ay, Dios mío, padre. Ay, Señor, ¿para qué tú me metes a mí en esto, Dios mío? Y yo me hincaba, me levantaba, volví, me hincaba. Y, Señor, dame la palabra. Señor, ayúdame. Señor, ayúdame a predicar. Señor, yo decía, y no se levanta alguien a decirme, yo voy a predicar por ti.
0: Pero tú sabes qué es eso, ¿verdad, Ángel? Eso es temor de Dios, hermano. Eso es temor de Dios, porque nosotros sabemos que eso no son...
1: que tú tienes una responsabilidad, que hay un pueblo que viene a escuchar voz de Dios.
2: Señor, ayúdame a estar a la par de lo que está pasando aquí.
1: ¿Tú me estás entendiendo?
2: Claro, la humanidad.
1: Yo decía, Dios mío,
0: llévame a la
1: necesidad. Y yo decía en mi mente, ay, Señor, tú metes unas cosas a uno. Ellos, bueno, yo, Dios mío, Señor. Y yo batallando con mi humanidad ahí. Oh, Señor, ayúdame, ten misericordia de mí. Señor, ayúdame. Mire, mi hermano, cuando, amén, arranqué esa predicación, yo mismo estaba sorprendido, yo mismo. Arranqué en ese fluir bonito de Dios y aún fluyendo en la palabra. Y yo, ay, y yo predicaba y en la mente dije, ay, Señor,
0: gracias, Señor.
1: A la verdad que Dios,
0: Dios, tú eres bueno.
1: Yo mismo estaba sorprendido en el fluir bonito y la interpretación de la palabra y todo eso. Y yo no hallo como gente corriendo para allá Y tú ves que lo que van a hablar pamplina ahí, hablar cuatro cosas ahí que usted no tiene convicción ni seguridad de que eso se lo dio Dios.
2: A tirar el grito.
1: Lo que quiere ir para allá es a impresionar y a llamarle la atención a la gente.
0: Que los vean.
1: Para que la gente los vea.
0: Entonces el espíritu no se mueve de nada y ellos provocan que algo pase de ellos, de ellos mismos, como si fuera el Espíritu Santo.
1: No, mi hermano. No, mi hermano. Tenemos que nosotros anhelar, hermano.
0: Hablan
1: que Dios
0: lengua.
1: Tome dominio. Que sea Dios el que se glorifique. Que sea Dios el que acapare todas las cosas. Diga, no me permita Dios moverme fuera de tu voluntad. No me permita hablar fuera de lo que tú quieres que yo hable. Dios mío, no me ahí usted en ese que diga, no me permita Dios moverme fuera de tu voluntad. No me permita hablar fuera de lo que tú quieres.

0: dejemos la pamplina, hermano. Dejemos la pamplina y el emocionalismo, hermano.
1: Eso es.
0: Maduremos. Y este
1: hay
0: tema.
1: Hay que dar profecías que ni se cumplen, que nacen de sus propios
0: este
1: corazones.
0: Este tema nace, hermano, de la importancia de nosotros ser dirigidos por Dios. Entonces, ¿qué Dios ha puesto en el corazón de nosotros que nos ha traído hasta aquí en esta maravillosa mañana? Que nosotros entendamos, hermano, que aquí los roles, amén, en los cuales nosotros debemos desempeñarnos, hermano, gloria al Señor, tiene que ser roles que nazcan de Dios.
2: Dirigidos por Dios.
0: Dirigidos por Dios. Amén, hermano. Por eso es que dice, con relación a los talentos, gloria al Señor, Dios el Señor los enumera ahí, los menciona a través de la palabra, de tal manera, hermano, que la persona entienda que esos roles, amén, son la medida adecuada de cómo se desenvuelve la iglesia. ¿Ve? Entonces, mire, hermano, si usted ese no se mete en lo que Dios no lo ha metido a usted.
1: Dios no se mete en eso, hermano.
0: No se mete en eso. Eso no es, amén, a lo que Dios lo ha llamado. No quiera meterse donde Dios no lo ha metido.
2: Si es servicio, servicio. Si es profecía, enfóquese en lo que le toca. Ya. Si es enseñanza, mismo, exhortación. Direcciónese hacia eso. Pero no quiera servir cantando.
0: Claro, hermano. Y yo no digo que usted no pueda hacerlo en un momento dado, pero usted dice, pero eso no es mi fuerte. Eso no es mi fuerte. Claro que si no hay quien lo haga, yo lo hago. Si no hay quien lo diga, yo lo digo. Si no hay quien vaya, pues yo voy. Pues está bien. Eso se llama disposición. Pero eso no es mi fuerte. ¿Ve?
2: Si Dios usa a la gente dispuesta, Dios la va a utilizar.
0: Claro.
2: Pero la Dios va llevando al
0: Dios las al usa rol. Y las desarrolla. Dios las usa y las desarrolla. Pero usted tiene que reconocer, amén, qué áreas son, amén, en las que nosotros quizás estamos fuertes, amén. O es la línea que Dios quiere que nosotros nos desarrollemos. Usted lo sabe, hermano. Pero no quiera para usted lo que Dios no quiere para ti.
1: Claro.
0: Es que a mí me gusta. Esto no se trata de lo que a usted le guste, hermano. Porque si yo le soy sincero, Piña dice que si él hablar inglés.
2: Si por gusto fuera.
1: Fuera el cantante más chulo. Fuera el cantante más chulo.
0: ¿Ve? Entonces, a mí, sinceramente, yo escucho. Miren, estos días estaba Emanuel allá en el campamento y estaba Obi. Esa gente tiene un bozarrón.
2: Sí, amén.
0: Dios los bendiga. Y yo los escucho y me los disfruto. Pero yo no canto, no llego a. Si yo me tiro un berreo de eso, olvídate de eso.
2: Estornudo.
0: No. O sea, la gente, no, que usted lo hace para Dios. Sí, hermano, se hace para Dios y para el deleite de las almas. Porque si yo lo hago para Dios, yo berreo en mi cuarto, berreo en mi casa, donde la gente no se afecta. Amén. Se fueron, ve que
2: Alábalo.
0: Se la
2: tiran.
0: Se ofenden, es que se ofenden.
1: ¿Para qué?
0: Se ofenden, pero hay que darle una verdad.
1: No.
0: Es una verdad, hermano. Y nosotros le hemos dado la oportunidad a Ale para que se desarrolle. Pero el desarrollo de Ale no es el cántico, es la predicación.
2: Así mismo.
0: Así que en eso es donde ha tenido nacimiento esta palabra y con ella concluimos.
1: Y todos los que dijeron que él tenía talento, pecaron. Pecaron y lo están haciendo a él pecar. Mira,
2: están alimentando.
0: Todos los que dijeron que Ale tiene talento, ¡arrepiéntete!
1: ¡Pecador! Alabada, gloria, hermano.
0: Mira, Mari pone por aquí, lo más brutal es que todos le dirá, ven, buen siervo fiel. Entra en el gozo de
1: tu Señor.
0: Para que tú veas, Mari, para que tú veas. Fíjate que lo que el Señor va a decir a todos, por igual ve, va a ser, ven
1: buen siervo fiel.
0: En lo poco fuiste fiel, en lo mucho te pondré. Ni le va a llamar predicador, ni le va a llamar ministro. Exacto, ni le va a llamar teólogo, ni le va a llamar ya tú sabes.
1: Nada, te van a decir.
2: Sin título.
1: Buen siervo fiel.
0: Siervo. ¿Por qué siervo? Porque usted y yo hicimos lo que nos fue mandado. No te mandaron a cantar, no cante. Hay dos o tres ahí que están mordidos.
1: No, pero mire, hermano.
0: Perdido.

0: Mira, el final de lo que te envié, el final de lo que te envié es lo que me...
1: Sí, mira, no, eso está tremendo.
0: El final lo que me...
1: Pero mira esto, hermano, y se lo digo. Cuando tú eres pastor o eres presidente de una organización como lo son mis hermanos, ¿verdad? Y ahora yo, pues, Dios me ha permitido ser pastor. Hermano, yo tengo que buscar la dirección de Dios para saber a quién yo pongo ahí.
2: Sí, es así,
1: hermano. Mire, a un año... Yo lo digo ahora, ¿verdad? Es normal, yo lloré muchísimo. Pero a un año, habían unas personas en la iglesia que me estaban pidiendo, ah, pero dame el título de tal cosa, dame el título de esto, dame el título de lo otro. Y yo nunca se los di. ¿Por qué, Ángel? No sé por qué, pero tenían las cualidades, tenían todo, y yo estoy esperando. Uh-huh. Le digo a mi esposa, en noviembre voy a dar las de esto. Un mes antes, Ángel, me dividieron la iglesia.
2: ¿Ya?
1: Ángel, un mes
2: y eso,
1: antes.
2: Cuando tú miras, eso fue lo que te detuvo. Pero ese sentir.
0: El Señor, te frenó.
2: Ese
0: y cuando tu corazón se conmovió, dijo, ahora te lo puedo sacar.
2: Ese sentir era Dios. Pero eso que tú no entiendes, eso que no tiene respuesta. ¿Ves? Eso que no tiene explicación. Eso es Dios que tú dices, bueno, pero humanamente yo veo las cualidades, humanamente yo veo la capacidad.
0: Pero hay algo que...
2: Pero como que Dios, no siento aquí.
1: Y esa
0: convicción.
1: Y orando y ayunando, el Señor me dice, en noviembre. Yo, pues, en noviembre. Un mes antes, Miguel. ¡Pah! Un golpe de estado. Lloré muchísimo. Pero ¿sabe qué? Es que Dios no se equivoca.
0: Amén.
1: Es que Dios no se equivoca, porque esto
0: cuando
1: no es...
0: Cuando te dijo noviembre, te dijo, vas a ver en noviembre lo que hay.
1: Ha hecho un mes antes. Entonces, mira esto, Ángel. Ya Samuel llegó a casa de Isaí. ¿Estos son? Sí, estos son. Pues fíjate, me gusta este. Y Dios mismo le dijo, ese no es. Tranquilo.
2: Eso es.
1: El que yo tengo está por ahí abajo. Ajá. Mándalo a buscar. Y cuando lo trajo, lo dije, pero ¿y
2: mira,
1: este no y este no, que son gente de guerra? No, lo que pasa es que Dios...
2: Está mirando el corazón.
0: Miro
1: está mirando para
2: y él. Cuando habla del corazón, está hablando de la intención.
1: Sí, no coja pon ahí.
2: Mira, Dios está ministrando.
0: Amén.
2: Mira, Brian Palau dice, le pido perdón a Dios.
0: Gloria a Dios.
2: Y a ustedes, Ale no canta nada.
0: Es que la palabra trae convencimiento.
2: Está trayendo convicción.
1: Y quiero decir que Ale es tremendo. Ale es un hermano. Ale es nuestro amigo. Ale es nuestro amigo. Es un hombre de Dios. Claro. Y es un hombre que Dios está usando. Y un hombre que para este tiempo Dios lo sacó para que su testimonio, hermano, barriera los caseríos y todos esos lugares.
2: Y mira,
1: que no piense que es que nosotros.
2: No, jamás.
1: Nunca en la vida.
2: Si usted piensa eso, está en la carne. Mira, escuche esto, hermano.
1: Siento que Ale se enoja hasta la
2: muerte. Hasta la muerte. Mira, hermano, otra cosa que queremos compartirle con relación al desarrollo, hermano. El desarrollo. Mira qué cosa tremenda, hermano. Que yo estoy viendo por aquí a mi hermana Mariani Jiménez Figueroa. Esa es la esposita de Freddy. Esa pareja se ha desarrollado como usted no se imagina, hermano.
1: Tremendo. Pero yo soy parte de sus comienzos, hermano, yo sé.
2: Como ellos se han desarrollado. Ve, entonces, ¿qué pasa, hermano? Entonces, ¿qué pasa? Y la gente dice, no, que queda la oportunidad. No, nosotros sabemos lo que... O sea, una cosa no justifica a la otra, hermano. Una cosa no justifica a la otra. Hermano, nosotros sabemos lo que es dar oportunidad, pero vuelvo y repito y reitero. Para eso está el líder.
0: Amén.
2: El líder tiene la capacidad y la dirección de Dios para lograr identificar capacidades, llamados, potenciales, e irlos canalizando para que tenga la iglesia la utilidad que Dios quiere que tenga. ¿Ve? ¿Para qué? Porque todo, a fin de cuentas, de eso, hermano, es para la edificación del cuerpo. Y cada uno va a tener su aportación en su área, hermano, en su área. Gloria al Señor. Y eso nosotros tenemos que entenderlo, hermano. No se trata de que yo quiera hacer algo, se trata de que Dios, amén, quiera que yo haga eso. No se trata de que yo quiera hacerlo, que Dios quiera que yo lo haga. Amén, hermano.
1: Amén.
2: Así que nos hemos gozado, hermano, en esta mañana.
1: Seguro que sí.
2: Esperamos que usted reciba, amén, el testimonio, ¿verdad? Que usted reciba esta palabra, que usted se goce, hermano. Amén, que sabemos que Dios se va a glorificar, que Dios... Amén, pero si usted brincó como un sapo con este tema, es porque usted tenía que escucharlo.
1: Seguro que sí.
2: Hermano, y no seamos de ese tipo de personas, hermano, que estemos buscando el micrófono para una oportunidad para nosotros estar brillando y estar nosotros. No, mi hermano, no. Vea eso como una responsabilidad, amén, y como una oportunidad para hacer la voluntad de Dios. Amén. Para que Dios sea glorificado, amén, en nuestro desempeño. Eso tiene que ser el enfoque de nosotros. Si es que la gente te vea y que la gente te aplauda y que la gente te reconozca, usted es un niño espiritualmente hablando.
1: Sí, porque el niño lo que busca es que lo miren. Y cuando cuando miren al niño, ¿qué hace?
0: En Dios de casualidad, tú hablando, reseñándolos a ellos y ahí te envié lo que estás haciendo ahí.
2: ¿Qué estás haciendo?
0: No, que está haciendo el hombre ahí. Tú hablando de Mariana y Freddy y eso es lo que se está editando ahí.
2: No, mira, están...
1: Dios bendiga al pastor Wilfredo
0: Ruiz.
1: Dios bendiga a Filadelfia.
2: Están conduciendo programa. Freddy tiene acá los varones también en programa de radio.
1: Caballero.
2: Están sirviendo en la iglesia.
0: En la calle también.
2: En la calle.
1: Están ayudando al pastor.
0: Un servicio ahí sin visibilidad. Ellos están
2: enfocados. Hay que hacerlo, hermano.
1: Tú me dices si están en flyer, están volando por los aires, ¿no, hermano?
2: Eso es bonito, hermano.
0: Y lo que hace también tras bambalinas, porque nos ayuda internamente aquí también. Claro. Y nos apoya mucho.
2: Así que, gloria al Señor, nos gozamos. David Sosa, oramos por David Sosa. Oramos por cada uno de los hermanos que están ahí.
1: Mira, hay una pregunta.
2: ¿Qué pregunta?
1: Marcucci. Ah, doctor Marcucci. Julio, yo puedo cantar.
2: Tú cantas. Hay que escucharte, Marcucci. Sueña.
0: Yo conozco un maestro de música que dice que todo el mundo tiene un registro, pero no todos son para cantar.
1: Mira, sueña, canta y sueña cantando, cantando,
2: gloria
1: pero
2: Señor,
1: soñando, pero cantando.
2: Nos gozamos, hermano, nos gozamos. Atesore lo bueno, hermano, usted sabe de lo que hablamos. Atesore lo bueno, atesore la enseñanza. Y pastor, ¿verdad? Con mucho cariño, y pastora, con mucho cariño y mucho respeto, hermano, ¿no? El culto, procuramos darle lo mejor a Dios, y vamos a escoger lo mejor para Dios, y vamos a procurar que el culto a Dios sea uno lucido, sea uno atractivo, sea uno, amén, que Dios se sienta al agrado, ¿verdad? Que procuramos darle lo mejor a Dios, y yo estoy seguro que Dios se glorifique, amén. Gloria al Señor. Así que atesore esto, hermano. Y si usted brincó en medio de este tema, que ya tú sabes que le tocó a área en su vida, váyase al secreto, hermano. Váyase al secreto, descubre el corazón a Dios. Amén. Hable con Dios, sincérese con Dios y permítale a Dios que trabaje. Permítale a Dios que obre. Permítale a Dios, amén, que ministre su vida. Amén. Estamos seguros que Dios se va a glorificar, que Dios lo va a ayudar y que Dios se va a glorificar en su vida. Amén. Y estoy seguro que quizás lo que usted no consideró, amén, lo que usted no se ha imaginado, Dios es capaz de hacerlo. Así que no tenga temor. Amén. No tenga temor, que Dios se va a glorificar. Ahora, lo que Dios no tenga para usted, no procure usted hacerlo.
1: No procure buscarlo ni romper la puerta para cogerlo.
2: Lo que Dios no quiera para ti, tú no lo quieras para ti. Amén, hermano. Porque lo puedes cumplir, amén, lo puedes llevar a cabo, pero no vas a ver el resultado que tú anhelas ver porque Dios no está ahí. Amén, hermano. Gracias. Eso es una realidad. Así que vamos para adelante, mis hermanos. Le amamos en el Señor. Atesore, amén, esto que hemos compartido esta mañana de manera espontánea, pero que estamos seguros que tiene mucha edificación, porque hay mucho pastor sufriendo dolores de cabeza ahí.
1: Sí, hermano.
2: Sufriendo dolores de cabeza ahí por gente que no se dejan pastorear, que lo que tienen es déficit de atención, que ellos lo que quieren es estar llamando la atención y ellos lo que quieren es un minuto de fama.
0: O trabajando situaciones porque nacieron por ese tipo de participación.
2: Por
0: que generó que la iglesia se estremeciera.
2: Claro, No, porque acuérdate que si no nace de Dios no edifica. Y a veces lo que trae son situaciones.
1: Es un címbalo que retiñe.
2: Eso es así.
1: Un metal, hermano, que resuena.
2: Eso es así. Así que la medida que nosotros seamos sensibles a la voz de Dios, Dios te va a canalizar, Dios te va a ayudar y Dios te va a guiar. ¿Ok? Así que vamos para
1: el de la moña que salude.
2: Gloria al Señor. Así que bueno, Vamos para adelante, mis hermanos. Julito, llevaron oración, que nos vamos.
0: Me perdí.
1: Manos arriba.
0: Levanta la mano al cielo, vamos. Levanta la mano. Si Dios te habló, levanta la mano, vamos.
2: Saludamos a Roselina Estrella, a David Sosa, a los pastores en Maryland y Yamil. Saludamos con mucho. Wilmar y Casilla.
1: Dios bendiga a los pastores.
2: A Wanda Rubio, a Vilma Meléndez, Lilian Moreno, Leonor Pérez, Julia Starley, Juan Ortiz, toda esta gente linda, Cher Rojas, amén. Gloria al Señor, qué bueno. Mi hermano Corujito, gózate.
1: Dios te bendiga, Corú.
2: A Corujito ya lo pusieron a leer Biblia, amén. ¿Viste? Pusieron a cantar su corito.
0: Sí, de formación.
2: A su corito ya en la iglesia. Su formación. Y el Julito de Dios, Corujo, déjate llevar. Lo que ponga tú en la pastora para hacer, tira para adelante y hazlo, que Dios te va a ayudar. Ve, eso sí, es desarrollarlo.
1: Cuando te den la parte para cantar, ponte la camisa de colores aquella que me gustaba mucho a mí.
2: Dios no, te bendiga. No, Julio. No, Corujo, viste con cordura.
1: Viste con cordura. Sí. Yo, tú eres más malo que yo. Este es más malo que yo, ¿viste?
0: Sé prudente en palabras, con pudor.
1: Este es más malo que yo.
2: Manuel Valle.
1: Corujo, te amo un montón, mi hermano.
2: Dios mío, Señor, hazme menguar para que usted crezca. Seguro que sí, Manuel Valle. Te bendiga, papá. Le amamos a todito en el Señor, hermano. Atesoremos esta enseñanza que hemos compartido esta mañana. Hagámosla de nosotros y vamos a tirar para adelante, ¿ok? Mira, saludamos al pastor Margaro y a Erika Peña de Conérico. Dios me los bendiga a todito.
1: Y Dios bendiga a todos esos pastores que están por ahí.
2: Ese pastor, lo que le tiré fue un bálsamo. Ese pastor, lo que le tiramos fue un bálsamo.
1: Señor.
0: Herramienta.
2: No,
0: ejerza ahora.
2: Mira, los pastores estaban diciendo, úsalo, Señor, úsalo.
1: Úsalo, dale más. Ese es el salvavidas en medio del océano.
0: Enviaron el like para los chats de la iglesia.
2: Úsalo, Señor, úsalo.
1: Ese es el salvavidas en medio del océano.
2: Ay, ese pastor rebaja libra, cada vez que le da la parte. Y yo siento, ay, bendito, ya empezó este hombre de nuevo. Ay, Dios mío.
1: Mira, y esa profecía.
2: Y pastor, aquí se hace lo que el Espíritu diga. Sí, pero tú no sientes esa candela en el banco. ¿Tú lo sientes
1: en el banco o no?
0: Pastor, usted no se atreve, pero yo sí. Ay, Dios mío.
2: Ellos se prenden cuando le dan el micrófono. Es la unción del micrófono. Micrófono.
0: Y después, mira.
2: Están sentados en el banco y lo que tienen es un mosquero.
1: Dios mío, Señor.
2: No, yo te digo a ti que es una cosa.
1: No, está tremendo. Y están los pastores sufriendo.
2: Vamos para encima, le amamos. Amén. No tenga temor en desarrollarse, hermano. Amén. No tenga temor en el desarrollarse en el cántico. Desarrollese usted, amén. ¿Verdad? Ha sentido esa inclinación o Dios le ha ido despertando esa inclinación. No tenga temor, prepárese, en que hacer que sea el hermano de la congregación que por lo regular, o la hermana que se desenvuelve en los cánticos y mire a ver cómo ella le ayuda. Y yo estoy seguro que Dios se va a glorificar. No tenga temor. Amén, hermano. Si tiene, tiene. Si no tiene, haga otra cosa. Amén. Le amamos en el Señor.
1: Aleluya. Y mire, hermano, ya usted sabe, si Dios no se quiso mover hoy, aleluya. Si Dios hoy no quiso moverse como tú pensabas, como tú querías, quédate quieto, quieto, que yo
2: tranquilo.
1: No por eso usted va a dejar de ser un hombre de Dios, claro, una mujer
2: hermano.
1: De Dios.
2: ¿Okay? Eso no se mide por eso, hermano. Eso no se mide por
1: seguro
2: eso.
1: Que
2: vamos
1: sí.
2: Para adelante, séale fiel a Dios y viva para agradarle. Amén, hermano.
1: Oramos.
2: Vamos encima.
1: Padre Santo, Dios mío, Dios de gloria y de poder, te pedimos en esta hora, Señor, que seas tú, Padre amado, glorificándote de manera especial por encima de este pueblo, Padre amado. Te pido yo, Señor, que sea usted sanando, salvando y libertando y rompiendo cadenas, Señor. Sigue educándonos, sigue dirigiéndonos, Padre amado, a cada uno de nosotros, Señor, conforme al llamado, conforme al propósito, Padre amado, que tú tienes con cada uno de nosotros, porque todas las cosas nos ayudan a bien. Te pido, Señor, que seas tú trabajando con el que está enfermo, con el que está afligido, con el que perdió su ser querido. Mira a Robin García, Padre amado, que perdió su papá. Te pido, Padre, Señor, que tú lo fortalezcas, Señor.
2: Dios
1: Padre
2: mío.
1: Amado, que seas tú trabajando con cada uno, Señor. Mira los hermanos que están enfermos, Rafi, todos los hermanos,
2: Señor. El papá de Jennifer, de la pastora Jenny.
1: Sí.
2: Oramos por él, Dios mío, glorifícate por Rafi, por Harold.
1: Oramos por él.
2: Dios mío, glorifícate en ellos.
1: Sí, Señor, Padre amado, te presento a mis sobrinos, Señor. Es imposible
2: para ti, glorifícate, Padre mío. Padre amado,
1: Señor, los muchachos que están por la calle haciendo y deshaciendo, Señor. Mira los que están en la cárcel, los hogares de rehabilitación, Señor. Todo, Señor, lo presentamos delante de ti. Las iglesias, los hermanos, los amigos, Señor, en el nombre maravilloso de Jesús, se propicio a cada uno, Señor. Gracias, Padre amado, en el nombre de Jesús. Amén. Amén, amén, amén.
2: Bueno, Dios me los bendiga, mis hermanos. Dios me los bendiga a toditos.
1: Amén, aleluya.
2: Hermanos, todos los que dijeron que Ale canta bonito, arrepiéntete.
1: Mira, repite conmigo, Señor. Señor, me arrepiento de mi pecado, Señor. Espíritu de mentira,
2: fuera, suelta.
1: Fuera
2: de esos cuerpos.
1: Fuera,
0: en el nombre de Jesús. Levanta, papá.
1: Era, ¿no? Que
0: si no adora, levanta. Si no adora, levanta la mano, vamos.
2: Mira, hermano, si usted le escribió motivándole, escríbale ahora y pídale perdón.
1: No, pídale perdón.
2: Pídale perdón.
1: Y háblale claro. Quiero ser sincero contigo.
2: No le diga. Pídale perdón y le dale perdón.
1: Perdóname,
2: te hice daño.
1: Mira que acá cuando murió dice que fue los espíritus de... Mentira, en la boca de tus profetas.
2: Le amamos, hermano. Dios me lo bendiga todito. Vamos para adelante. 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
2: Llévatelo,
1: Miguel.

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0: Hace 2 años acepté una misión encomendada por Dios. 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
1: Mira, el plan de nosotros es bien claro. 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
17: Dios le bendiga, Dios le guarde. Este es su hermano Martín Mejía. Este es su programa de lo vil y menospreciado por Maranata 911. Hoy continuamos en el hogar Nuevo Pacto Maranata, en el localizado en el pueblo de Juncos. Aquí estamos con mi hermano y amigo Nelson. Nelson va a estar compartiendo hoy con nosotros su historia, lo que lo llevó al vicio y cómo llegó a este lugar. Más todavía, las consecuencias de lo que es vivir apartado del Señor. Dios te bendiga, Nelson.
16: Amén.
17: Te bendiga, papá. Nelson, qué bueno tenerte aquí con nosotros, varón.
16: Gracias.
17: Has llegado a un buen lugar. Estás en el hogar Maranata. Estamos buscando aquí, a través de la palabra de Dios, ¿verdad?, a través de lo espiritual, lograr romper las cadenas, ¿verdad?, que muchos no entendíamos que teníamos. Porque como te contaba ahorita, pues yo pensaba que yo hacía las cosas bien.
16: Claro.
17: Hasta que me tocó, ¿verdad?, cargar con las consecuencias de ello. Y ahí me di cuenta que realmente yo estaba bien equivocado y había hecho las cosas mal. Y este lugar lo que busca es eso, que reconozcamos dónde estábamos mal y comenzar de nuevo, pero agarrado de la mano de Dios. Un Dios que ya tú conocías en un momento dado. Un Dios que, ¿verdad?, como veremos más adelante en la entrevista, un Dios que tu tío te presentó, te llevó. Ley, es lindo, pero cuéntanos, háblanos de ti, Nelson. Primero que nada, Nelson, ¿de dónde tú eres?
18: Bueno, yo soy del pueblo de Calley. Del pueblo de Calley, un barrio conocido como el Polvorín.
17: Ok. Sí, conozco, conocemos el Polvorín un poco.
18: Sí, de ahí soy yo.
17: Ok, ¿y qué edad tienes, Nelson?
18: 34 años.
17: 34 años, Nelson. Nelson era un muchacho todavía joven. Bastante. No más joven que yo, pero eres joven todavía. Y qué bueno, ¿verdad? Qué bueno. Y digo qué bueno que me alegra que estés aquí, porque eso significa que has reconocido que necesitas una ayuda que afuera no puedes tener. Y qué bueno, ¿verdad? Porque si lo aprovechas, Nelson, yo estoy seguro que Dios va a hacer cosas grandes en ti.
18: Amén.
17: Como con todos los muchachos aquí que estén dispuestos a darle la oportunidad a Dios a que trabaje en su vida. Solamente te doy ese consejo. Deja que sea que Dios trabaje contigo y olvídate de lo demás. Enfócate en ti y en tu relación con Dios y estoy seguro que Dios va a romper todo eso. Nelson, vamos a hablar primero de esa crianza en el barrio. ¿Con quién creciste? ¿Con quién vivías?
18: Bueno, una crianza cruda, real. Tiroteos, muerte, mucha droga, mucho revoluce, problemas diarios. Y esa fue la forma como me crié. Me crié con mis abuelos. Mis abuelos fueron los que me criaron, que ya partieron con el Señor. Me queda uno vivo que lo amo. Estoy esperando que me visite. Espero que pueda venir próximo domingo. Tenía una orden de protección en contra de él. No lo podía ver, no lo podía llamar. Okay. Lo cual me dolió muchísimo porque fue la persona que me crió.
17: Sí.
18: Gracias a Dios, el día de ayer fuimos a la corte, se me cayó la orden de protección.
17: Qué bueno.
18: Ya puedo verlo, puedo hablarle, puedo besarlo, puedo abrazarlo. Eso es un paso gigante. Pero esa fue mi crianza. Mi crianza fue en el barrio.
17: En el barrio. Creciste con tu mamá, tú tienes hermano.
18: Tengo hermano. Mi mamá murió de una sobredosis.
17: Ok.
18: Usuaria se inyectaba.
17: Ok.
18: Estuvo sus últimos 25 años fue usando drogas. Tuvo hogares CREA, hogares de rehabilitación, hogares privados.
17: O sea que podemos deducir que tú vienes de un entorno donde había que tú veías consumo de drogas.
18: Claro.
17: Ok.
18: Sí, yo hasta le compré la droga a mi mamá. Compartí con ella.
17: Wow.
18: Algo doloroso que me arrepentí. Y si me tengo que arrepentir, yo no lo haré. Pero sí llegué a consumir con ella.
17: Ok.
18: Y fue fuerte.
17: Qué difícil tiene que ser eso. Bueno, posiblemente en el momento tú no te das cuenta porque tú andas también envuelto en el vicio, ¿verdad? Wow. No sé si te percatabas de ello. Pero no es lo mismo salir al parque a compartir, a comer con tu familia, con tu mamá, que consumir con ella, no. ¿Sabes? O hacer algo delictivo con esa persona que se supone, ¿verdad?, que sea un ejemplo, un modelo para uno. Y esto no lo digo en son malo, ¿verdad? Porque, como te contaba ahorita, ¿verdad? Yo vengo de un lugar también de mucha violencia. Y yo crecí en un barrio, pero de los más violentos que puede haber en la área metropolitana, en esa época más todavía. Y yo le doy gracias a Dios porque yo crecí en un entorno familiar bueno, ¿verdad? Tengo algunas reservas, como te dije ahorita, ¿verdad? Tengo algunas reservas que hoy reconozco que no fueron correctas, pero la realidad es que el ejemplo que yo tuve en mi casa fue un ejemplo no de droga, no era de delincuencia, porque en casa nunca faltó la comida, nunca faltó el dinero, vestíamos bien, los hijos de mi mamá eran unos muchachos bien cuidados, ¿sabes? Pero nosotros no nos desviamos, como te comentaba, por el entorno del barrio. Claro. Cuando después comienzo a hablar con mi testimonio, me doy cuenta que toda mi familia fue delincuente.
18: Claro.
17: O sea, de que de ahí para atrás, pues, hay que tú comienzas a decir, espérate, pues entonces lo mío no era algo de un chamaquito rebelde, lo mío era algo generacional.
18: Generacional.
17: Antes no lo entendíamos porque no le servíamos al Señor, pero hoy que uno le sirve al Señor, te das cuenta que estos eran demonios que arrastraban con la familia. Y cuando tú partes de esa premisa, muchas cosas tú puedes cambiar. Como te comentaba ahorita, ¿qué ocurre? Yo me di cuenta de eso y yo comencé a cambiar mi vida, porque yo no quería que mis hijos fueran como yo. Los nietos míos, yo no quiero que conozcan esa vida que yo llevé. Al contrario, yo creo que mis nietos conozcan a su abuelo hoy.
18: Ejemplo.
17: Esta persona que es hoy, esta persona que busca ayudar, que busca, ¿sabes?, llevar la palabra al Señor.
18: Amén.
17: Un siervo del Señor. Eso es lo que yo creo que ellos conozcan de mí hoy. Mis hijos nunca conocieron mi vida pasada. ¿Por qué? Porque yo caí preso. Y mis hijos eran, o sea, uno tenía dos días, tres días de nacido. que era más pequeño, la mayor tenía como unos 3, 4 años, que ellos no conocieron a papá en esa vida. Que lo que pudieron haber conocido fue que alguien les contó, pero a los nietos ya no va a haber quien les cuente, porque los nietos que van a ver es esto. Y eso es lo que yo busco. Y si tú buscaras eso también, yo estoy seguro que tu vida va a ser mucho, mucho mejor. Pero siempre enfocado en qué, en Dios, porque Dios es el que puede transformar tu vida. Ahora bien, te pregunto, Nelson, en tu casa, jovencito, la vieja consumiendo sustancias, ¿qué pasaba por tu mente?
18: Pero realmente a mí no me criaron en esa vida. Simplemente nada, el mundo da vuelta. Cuando ya tenía algunos 15, 14, 15 años, pues me envié envuelto ya usando alcohol, marihuana, cigarrillos.
17: ¿Estudiaste, Nelson? ¿Fuiste a la escuela?
18: Fui a la escuela, gracias a Dios, me eduqué, un muchacho bastante educado, me gradué, tuve mi cuarto año, claro, sí, estudié. Pero, no sé, el vicio entró bien temprano en mi vida. Bien temprano y me descarrilé y el vicio es algo bien fuerte, que el demonio, el enemigo te trae, sí. Y te acapara, te amarra con las cadenas bien fuertemente.
17: Sí, sí, que la misma palabra lo dice, ¿sabes? Es una lucha que tenemos constante.
18: Claro.
17: O sea, nosotros fuimos nacidos, concebidos en pecado y el pecado muere en nosotros. Nosotros somos personas que si no nos sometemos al Señor y buscamos aplastar eso, él va a querer salir y tener dominio de nosotros. Como hablábamos ahorita con el Don, que el Don me dice que después, ¿sabes?, nos queremos mandar después nosotros mismos. Y es verdad, cuando tú quieres gobernarte tú mismo, vas a errar, ¿sabes? ¿Por qué? Porque en nosotros ya hay una simiente de maldad y no tenemos que coger y aplastar en todo momento. Pero ¿cómo tú la aplastas? Con Cristo. Cristo es lo único que puede hacer eso. O sea, Pablo dice que dentro de él había un mal que él no quería hacer, ¿sabes? Quiero hacer las cosas bien, pero termino haciendo lo que no quiero. Quiero hacer las cosas buenas, pero termino haciendo lo malo. O sea, y ahí que está el problema. O sea, que nosotros queremos hacer las cosas bien, pero terminamos haciendo lo mal. ¿Por qué? Porque nosotros a veces hacemos las cosas como nos da la gana, porque hay algo que es más poderoso que tú. O sea, por eso necesitamos de ayuda, ¿para qué? Para poder controlar eso. Ahora mismo hablamos del vicio. Tú solo el vicio te puedes salir. Yo siempre le comento a los muchachos que tú puedes coger y cambiar tu vida solo. Tú puedes salir del vicio, dejar el alcohol, dejar de ser mujeriego. Tú puedes hacer todo eso solo. Tú no necesitas a Dios para hacer eso. Pero tú necesitas a Dios por una cosa, para mantenerte fuera de eso.
18: Para ser libre.
17: Claro, tú puedes coger mañana y decir, yo no voy a fumar más, pues no fumo más. Pero ¿por cuánto tiempo no vas a fumar? ¿Por cuánto tiempo tu voluntad funcionó?
18: Dios solo lo sabe.
17: No, es que no vas a poder. Está comprobado. Porque fuera del Señor nada podemos hacer. Ahora, tú quieres que algo permanezca, que sea duradero, Cristo es la solución. Cristo es lo único que puede hacer eso en tu vida, como lo hace la de nosotros. Cuando tú te agarras al Señor, tú vas a ver que todo eso cambia. Tú vas a querer, un ejemplo, fumarte un cigarrillo, pero algo dentro de ti que dice, no hagas eso, no lo hagas. Y entonces, ¿qué tú haces? No, espérate, no voy a fumar nada, te reprendo cigarrillo. Echa eso fuera de ti. ¿Por qué? Porque ya hay alguien que te está gobernando. ¿Me entiendes?
18: Claro.
17: Y eso es lo que ocurre. Cuando tú te depositas en el Señor, tú vas a romper con todas esas cadenas. Porque estás aquí ahora, pero va a llegar el pensamiento ya mismo de querer meterte algo.
18: Sí. Fíjate, realmente, y disculpa que te interrumpa, de verdad. Yo estoy aquí porque mi familia me lo pidió. Porque esto es libre y voluntario.
17: Sí.
18: Y es más, como te digo, mi familia me pidió porque ya estaba bien, bien metido en el uso diario, constante, de la heroína, y me estaba matando yo mismo. O sea, mi familia me lo pidió, y no les hice caso, no quería, hasta que tuve 5 sobredosis.
17: Wow.
18: 5 sobredosis, me inyectaron Narcan para revivirme. Quizá mi familia no lo sabe, ¿verdad? O si lo saben. Tuve 5 sobredosis y no quería cambiar, no quería. Hasta que tuvieron que ir a la corte y hacerle una orden de protección, hicieron varios pasos y hasta que llegué aquí.
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8: Mira, es algo que debes aprovechar. Primeramente, que tienes una familia que le importas. La mayoría de las personas que nosotros vamos a la calle y hablar con ellos, la familia ya no les importa, porque lastimaron tanto a la familia, que la familia dijo, ¿sabes qué? Olvídate de eso.
9: Fíjate, pues ese problema yo, gracias a Dios, no lo tengo.
8: Gracias.
9: Ni mi papá le sirva al Señor.
8: Pero te digo que, por eso te digo que tienes que sentirte afortunado, que hay una familia que te quiere.
9: Claro.
8: Y que le importas todavía, ¿sabes? Pero acuérdate que esto no se trata de tu familia, esto se trata de nosotros. Tiene que estar en ti el no querer volver a llamar nunca, ¿sabes? Como yo le digo a los muchachos aquí cuando llegan al lugar, tú puedes llegar a este lugar y vas a tener aquí la programación completa. Y puedes salir por esos portones como mismo entrate. ¿Por qué? Porque no te cansaste. Tú tienes que cansarte. Cansado, ya yo no voy más. Cansado. Cuando tú te cansas, ya tú no vuelves atrás. ¿Sabes que tu familia te pidió que vienes aquí? Amén. Eso demuestra que les importa.
9: Claro.
8: Ahora, está en ti, hace que eso valga la pena. Está en ti hacer que en los días, el tiempo, los meses que estés aquí sean productivos y sean beneficiosos para ti. Y entonces cuando salgas a la calle ya seas otra persona, un nuevo ser humano. Y cuando la gente vea a Nelson diga, wow, que ese es Nelson, no embuste. ¿Sabes? La gente no lo va a creer. ¿Por qué? Porque hay una transformación. Por esa transformación media de tu vida es con Cristo Nelson. Por eso el tiempo que estés aquí aprovecha, lo invierto en buscarle al Señor. Inviértelo en eso. ¿Sabes? Porque si tú no buscas del Señor... Yo escucho por ahí la gente hablando que cuando la gente va a la cárcel buscan de Dios. Pues amén, qué bueno que buscan de Dios, aunque sea una cárcel. Pero ¿sabes qué? En la calle nos presentaron a Cristo y lo rechazamos. Pero tenemos que pagar unas consecuencias para entonces buscar ese grito que nos ofrecieron en un momento dado, en libertad. Pero qué bueno que no es tarde. 5 sobredosis. 5 oportunidades. ¿Cuántas más?
9: No, y sí, y fueron fuertes, de que yo cuando despertaba ya estaba en el hospital, no sabía, habían pasado horas. Era, mi abuelo me encontró en el piso, tirado, muerto, violeta.
8: Nelson, ¿con qué tú comenzaste a consumir? ¿Qué fue, con qué tú experimentaste?
9: Bueno, me acuerdo en escuela intermedia, se podría decir.
8: ¿Con qué?
9: Comencé con la marihuana. Okay. Marihuana, alcohol, viendo los pares de Marquesina, esto, lo otro. Y por ahí fue que comencé.
8: O sea, que
9: llevo varios años.
8: ¿Qué has tenido más o menos ahí, como 14?
9: Algunos 14, 15 años, cuando empecé a consumir.
8: Te digo. ¿Sabes qué? Es que la realidad es que...
9: quizás como la mitad de mi vida.
8: ¿Sabes qué, Nelson? No es algo que nos extrañe, porque lamentablemente, nosotros no sé cuánto Diego y yo hemos entrevistado ya, hablado, compartido. Yo no sé si van más como 50 personas con las que hemos hablado, con los que salen en cámara y los que no. Porque los que salen en cámara son 2 o 3, pero nosotros estamos en la calle bregando con ellos. Y la mayoría ha comenzado 12, 13, 14 años. ¿Sabes? Cuando tú te pones a analizar, ¿sabes? Éramos unos niños. ¿Sí? Éramos unos niños consumiendo. Y cuando tú pones, tú dices, wow, señor, ¿qué es esto? ¿Sabes? Yo nunca consumí, pero a esa edad yo estaba haciendo otras cosas. ¿Sabes? Tal vez aquel no consume, pero está haciendo otras cosas a esa edad. Y ahí es donde nosotros pues, nos perdemos y no nos damos cuenta. Y el problema es que los que están alrededor de nosotros no se dan cuenta porque es algo normal. No sé si me entiendes, ¿sabes? Claro. Como te decía ahorita, posiblemente tú no te das cuenta que lo que te llevó a ti el consumo de sustancias es que tú vienes de un lugar donde tú veías eso, tal vez no era normal, pero lo veías constantemente. Y no es hasta que te das contra el piso y dices, ¿y ahora qué es esto? Y eso viene de ahí. Por eso que a ustedes, cuando tenemos hijos, tenemos que buscar educarlos bien, que ellos vean que somos un buen ejemplo para ellos. Y esto no lo digo nosotros echándole culpa a nuestros padres, porque así posiblemente tu mamá pues tenía esa dependencia. La mía tenía otros problemas también, que lamentablemente pues no fue lo que me influenció llegar a la calle, pero posiblemente pudo actuar diferente. Pero ¿cómo actúan diferente si lo que recibieron fue lo mismo?
9: Claro.
8: Ahora está en ti, en mí, ser diferente. Para que los que vienen detrás de nosotros, que lo hagan diferente. De eso se trata. Nelson, cuéntame, entonces, a los 14 años, fíjate a experimentar con el alcohol, con la marihuana, y de ahí para allá, cuéntame.
9: Bueno, de ahí para allá fue una vida cruel, pero de como te estaba contando, ¿verdad?, antes del podcast, mi tío tuvo una relación muy estrecha con Cristo, él me llevó a la iglesia, conocí al Señor, me convertí. Cuando era joven, una iglesia en Cagua, me acuerdo. Y no sé por qué me convertí cuando tuve como 17 años. Wow. Sentí esa necesidad.
8: Cuéntame ese momento de cómo te llevan a la iglesia, cómo te terminas convirtiendo al Señor.
9: Me convertí, como te estaba contando, mi tío tuvo un incidente, intentaron matarlo, algunos tiros que le dieron. Y él comenzó su vida con Dios. Y iba mucho a la iglesia y me hablaba. Me decía, Nelson, vamos a la iglesia, vamos a buscarle a Dios. Y me dio la oportunidad. Y de joven me convertí. Sentí la presencia de Dios bien fuerte. Y sí, los que se preguntan si existe o no existe, sí existe.
8: Mira, 17 años. Wow. ¿Y qué te llevó a apartar?
9: Después, pues, seguí mi vida, ¿verdad? Quizás me aparté. Me aparté del Señor.
8: Pero
9: siempre de joven, de niño, me enseñaron lo que era la palabra.
8: ¿Qué te llevó a apartarte del Señor? ¿Qué tú entiendes que fue?
9: No sé, fue la costumbre, amistades, muchas cosas.
8: Entonces, te apartas del Señor y vuelves a consumir.
9: Y vuelvo al mundo, claro, al mundo mundano. A la calle, a lo mismo, a los vicios, a andar con el que no tenía que andar, a hacer cosas que no debía.
8: Yo te digo, porque hay una franquicia que la rueda ya fue inventada.
9: No, y a los 17 años me busqué mi primer caso, me arrestaron.
8: Tú sabes que, mira, hay una franquicia que la rueda ya fue inventada. Todo esto es algo repetitivo.
9: Claro.
8: O sea, todos hemos pasado por lo. Tal vez con una pequeña variación, pero. Es lo mismo. ¿Sabes? si recibiéramos los consejos, yo estoy seguro que tropezaríamos menos.
9: Claro.
8: Porque ya alguien pasó por eso, y de la misma forma que tú. Alguien pasó por lo que yo pasé de la misma forma. Ahora, yo busco un consejo a alguien y posiblemente no lo coja. Tú dejas un consejo a alguien de lo que te llevó ahí, posiblemente, o sea, tú estabas, los jóvenes se van a creer que se la saben todas, pero terminas en la cárcel después, ¿sabes?
9: Primero estuve en Hogar Crea, estuve casi un año siendo un niño, 17 años, por presión, o sea, que tenía que estar obligado para no ir a la cárcel. Decidí irme a un hogar de rehabilitación, Hogares Crea, y seguí mi vida. Seguí mi vida delictiva. Después, ya más adulto, me tocó ir a la cárcel. Estuve en la cárcel 4 meses. Aprendí mucho de la cárcel. Pero seguía en el uso constante. Seguía consumiendo, consumiendo. Y
8: ¿qué te llevó a la cárcel?
9: Bueno, el uso de las drogas. Estaba un día, fui al punto a comprar y me arrestaron.
8: Okay.
9: Me arrestaron intentando adquirir la droga.
8: Sí. Wow. ¿Y cómo esos 4 meses en la prisión? ¿Qué?
9: Pues fueron fuertes, porque fue mi primera vez en la cárcel. Nunca había estado
8: preso. ¿Y esas sumarias que son malísimas?
9: La sumaria malísima, porque son 23 y una.
8: Mira, yo salí de la prisión después de 21 años. Yo no conocía esa sumaria. Yo no la conocía. ¿Qué pasa? Que cuando a mí me vuelven y me trancan después, tuve un mes y algo. Y ese ha sido el peor mes y medio de toda mi vida.
9: Sí, en la cárcel
8: sumaria. Yo pasé 21 años preso y no fue como ese mes y medio. Un mes y medio. ¿Y qué pasa? Que esa sumaria, eso es para que nadie se la vuelva a buscar.
9: Claro. Es fuerte.
8: O sea, esas sumarias están diseñadas para que tú no vuelvas a
9: sí, a la sumaria, aunque no llegue a llegar al pueblo general como tal, pero la sumaria.
8: Ese proceso solamente
9: la sumaria es para que tú quieras volver. Fuerte porque son 23 horas encerrados.
8: No solamente 23 horas, las condiciones que está eso allí, el sistema, todo es para que tú no vuelvas a ese lugar. Por eso es verdad que todo esto lo hacemos con la intención de que entendamos, reflexionemos, busquemos del Señor, a ver, el que está viendo esto vea los testimonios de todos nosotros, que se identifique con ellos y sobre todo que lo coja como suyo.
9: Claro.
8: O sea, porque si adquiere este consejo, estamos seguros que no va a parar una prisión. Si adquiere este consejo, estamos seguros que él no va a consumir
9: nada. Es que uno no aprende, porque mira, después de todas esas sobredosis que te conté, en la cárcel volví a tener otra. Me pasó también, tuve otra sobredosis que quizá mi familia no lo sabe. Y por poco me muero de nuevo, bro.
8: Y aún así seguía.
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1: Pero ok, vamos a ver si podemos entender esto. Te vas de sobredosis, por lo menos, ¿verdad? En la prisión, cuando alguien se va de sobredosis...
2: Te limitan.
1: Sí, no, pero todos quieren esa. Quieren esa, la que mató a fulano. ¿Qué te lleva a ti a quererte morir?
2: Bueno, no, obviamente yo no me quería morir, ¿verdad? Pero... Pues me pasa.
1: Pero es que si esa mató a fulano o se fue fulano, esa es la que tú quieres. Esa es la que tú quieres.
2: Sí.
1: Tú no dices, no, yo no quiero esa. Esa, tú vas a buscar esa. Pues te vas a morir. Lo que estás buscando es morirte.
2: Es como darle un beso al diablo.
1: ¿Sabes? Literal, ¿sabes? Te estás abrazando con él.
2: Claro.
1: ¿Sabes? Por ahí tiene que llegar Cristo a libertar, a romper todo eso.
2: Amén.
1: Como único, varón, como único. Entonces, tal vez a la prisión, 4 meses allí.
2: Estoy preso, tú cogí una sobredosis. Tenía loco a mi familia llamándolo todos los días. Después de la sobredosis me limitaron los mismos presos, no puedes consumir más porque te vas a morir. Entonces, en contra de ello, seguí utilizando, me golpearon. ¿Qué no me pasó?
1: O sea, que los mismos presos están buscando protegerte a ti.
2: Claro.
1: Y tú querías no, ¿sabes?
2: Sí.
1: Wow. Te digo. Y entonces estuviste 4 meses y de ahí saliste.
2: Ahí salí. Gracias a Dios se me cayó el caso. Salí para la calle. Pero seguí en el uso. Nunca. Las cadenas estaban muy atadas.
1: Ok. Entonces sales de ahí. Estás caminando en la calle ahora. Sigues en lo mismo, consumiendo. ¿Qué pasa en ese lapso de tiempo? ¿Te metes más fuertemente en el vicio?
2: Me metí más fuerte en el vicio, ahí pegué a consumir fentanil.
1: Wow.
2: Y estaba matándome yo mismo, sin darme cuenta.
1: ¿Y cómo tú te la buscabas?
2: Vendiendo mis cosas, pidiendo, haciendo mil inventos, mil trucos, mil tiramañas.
1: ¿No llegaste a deambular?
2: No, nunca deambulé.
1: Tú sabes que yo los veo mucho en la calle y cuando me pongo a hablar con ellos, que están deambulando, te pones a hablar con ellos, gente que tuvieron casa, prósperos, gente de bien, de familia, y de un momento a otro lo perdieron todo. Se abrazaron tanto a la droga que terminamos perdiéndolo todo, familia y todo. Y tú eres afortunado, volví, te repito, ¿por qué? Porque tienes una familia ahí.
2: Claro.
1: Tienes una familia ahí, varón, que se preocupa. O sea, me dice que tu papá está, le sirve al Señor, está vivo.
2: Mi papá le sirve al Señor, creo que hace los últimos 20 años.
1: ¿Sabes? Es que ahí tienes ejemplos a seguir.
2: Claro. ¿Sabes?
1: Posiblemente en un pasado yo no era ejemplo para nadie. Posiblemente. Para mis hijos menos. Pero yo estoy procurando ser un ejemplo para mis hijos y para mis nietos. ¿Sabes? Yo quisiera que mis hijos vinieran a los pies de Cristo, que mis nietos crezcan en el Evangelio, llevarlos yo a la iglesia. Esa es la meta mía, el fin primordial es mi salvación y buscar que mi familia sea salva. Pero también estoy buscando, procurando compartir con mis nietos y con mis hijos en el Evangelio, que ellos conozcan esa parte del Evangelio.
2: Positivo.
1: Claro, y tú tienes a tu papá ahí también. ¿Están tus abuelos vivos todavía?
2: Tengo uno vivo.
1: ¿Sabes? Que cuando vienes a ver, macho, tienes que aprovechar esa oportunidad que yo te estaba dando, varón.
2: Sí.
1: Entonces tuviste 7 años, me estabas hablando de esos últimos 7 años.
2: Bueno, sí, viví 7 años en India, en Estados Unidos, y siempre tuve 2 apartamentos, tuve 3 carros, tuve próspero también, claro, pero siempre estuve en el vicio. No hacía nada con eso.
1: Y entonces llega un momento en que te metes tanto en el vicio.
2: Sí, ya ahí después, pues ya fue de mal en peor todo.
1: Entonces,
2: después de la cárcel, ya después todo fue mal en peor, mal en peor, mal, mal, mal, mal, mal.
1: ¿Y para qué tiempo fue lo de la cárcel?
2: Bueno, en este año.
1: Sí.
2: Caí en enero, en

0: Febrero, disculpa, y salí en mayo.
1: Entonces, y ahí entonces que la familia pega
0: Salí 2 días antes de mi cumpleaños.
1: para allá. Entonces, de ahí que la familia se te monta presión para que te metas para el lugar.
0: Bueno, pues no, la presión vino hace como 3 semanas, realmente porque yo hace poco que estoy aquí. La presión vino como hace 3 semanas, 1 mes, que mi familia ya estaba desesperada, porque no me querían encontrar muerto, tú sabes, y sobredosis tras sobredosis, tras sobredosis, tras problemas, la cárcel, esto, lo otro. Y pues nada, ya mi abuelo, que fue el que me crió, con el que yo siempre viví,
1: Sí.
0: y estaba desesperado.
1: Ok. Ahora brinquemos de todo eso y lleguemos al lugar Maranata.
0: Al hogar Maranata.
1: Estás en Maranata. ¿Y ahora qué?
0: Ahora estoy recibiendo la palabra de Cristo. Se siente muy bien. Estoy limpio, ¿verdad? Aunque es poco tiempo, pero estoy limpio. Es un gran paso. Estoy positivo. Y nada, día a día.
1: ¿Y qué esperas tú de este lugar?
0: Estoy buscando rehabilitarme, buscando rehabilitación, buscando la palabra de Dios, buscando la palabra de Cristo, la presencia de Dios. Creo que eso es fundamental.
1: Este lugar es un lugar, como les dije al principio, este es un lugar que si lo saben aprovechar, va a transformar su vida. Están las herramientas, está el personal, están quien, todo el que quiera ayudar, está aquí. Solamente estás tú. ¿Sabes? Olvídate si hay 20 empleados o hay un empleado. Ve si hay 20 de esos participantes o uno solo. Eres tú.
0: Claro, sí, porque como te dije antes, la salvación es individual. Y yo sí creo que hay un Dios y creo que todo se puede hacer en esta vida. Solamente si te lo propones, se puede.
1: Yo estoy seguro que por cuando tú busques de Dios, por cuanto tú le abras las puertas a tu corazón al Señor, estoy seguro que el Señor va a cambiar tu vida. Los cultos aquí, vienen diferentes iglesias a
0: Claro.
1: predicarle, viene Alfonso Piña, vienen personas que pasaron por lo que tú pasaste, vienen personas que estuvieron en la calle más juzgados que tú, ¿sabes? Como se dice por ahí, más juzgados o más consumidos en ese mundo que lo que tú pudiste haber estado. Sabes que son personas que tú tienes que escuchar y ver para que tú veas cómo ellos salieron de ahí,
0: No, claro.
1: que tú no eres el único.
0: No.
1: Y si ellos salieron, tú vas a poder salir también.
0: Amén.
1: Y de eso se trata, varón. Cuéntanos, algo que nos quiera compartir, algo que quiera resaltar.
0: Bueno, quiero agradecer la oportunidad. Esta es mi primera vez. Se siente bien porque es como un despojo también. Lo veo de esa forma. Gracias. Y nada, seguir un día a la vez.
1: Amén. Yo estoy seguro que sí, estoy seguro que esos hermanos que nos están viendo, al igual que nosotros, vamos a estar orando mucho por ti,
0: Amén.
1: para que Dios siga obrando en tu vida, para que puedas salir de esas garras donde el enemigo te tenía amarrado. Yo estoy seguro que Dios ya está comenzando a obrar en tu vida y ya está comenzando a sacar eso que había en ti. O sea, que no debió estar nunca ahí. Ahora está en ti, hace que eso permanezca afuera. Antier, Diego y yo andábamos a un lugar, ¿verdad? Ministerialmente haciendo algo para el Señor y le compartíamos a la persona con que estábamos allí que esto no se trata de ahora, esto es algo constante y tienen que poner de su parte para que eso que ocurrió no vuelva a ocurrir.
0: Claro.
1: Y es lo mismo contigo. Tú puedes estar aquí, puedes estar donde sea, pero si no eres constante en la búsqueda del Señor, fue en vano, ¿ok?
0: Sí, y se siente la presencia.
1: No, que Dios es bonito.
0: Se
1: Dios
0: siente
1: es
0: la
1: bueno, Dios.
0: presencia porque se siente por dentro.
1: Dios es bueno, con la excepción, o sea, no fue, con la excepción de un amigo molestándolo, ¿verdad? Pero es lindo, esto es bueno. Aquí, este lugar, yo estoy seguro que te va a ser de mucho provecho. Pues nada, Nelson, gracias, papá. No,
0: Amén.
1: Dios te
0: Gracias por la
1: bendiga
0: oportunidad.
1: mucho. Amén.
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20: Aplauso al que vive y reina por los siglos de los siglos. Déselo fuerte, que es para Dios. Gracias, Padre, por esta bendición linda. Sentimos contentos, hermano, por esta bendición que Dios nos permite compartir con ustedes en esta maravillosa mañana. O ya tarde, gloria al Señor, esperando que Dios hable nuestras vidas, hable nuestros corazones. Amén, hermano. Por ahí está el licenciado. Gloria al Señor. Por ahí está aquí mi amada esposa, Leslie Ocasio, mi niña Lelian Angelí, y una compañera de Angelí también, que levanta la manito ahí. ¿Cómo se llama? Carmen, Sofía, Fabiola. Gloria a Jesús. Gloria al Señor. Así que me gozo que Fabiola esté compartiendo con nosotros en la mañana de hoy. Gloria a Jesús. Me acompaña. Aplauso al que vive y reina por los siglos de los siglos. Déselo fuerte, que es para Dios. Gracias, Padre, por esta bendición linda. Sentimos contentos, hermano, por esta bendición que Dios nos permite compartir con ustedes en esta maravillosa mañana. O ya tarde, gloria al Señor, esperando que Dios hable nuestras vidas, hable nuestros corazones. Amén, hermano. Por ahí está el licenciado. Gloria al Señor. Por ahí está aquí mi amada esposa, Leslie Ocasio, mi niña Lelian Angelí, y una compañera de Angelí también, que levanta la manito ahí. ¿Cómo se llama? Carmen, Sofía, Fabiola. Gloria a Jesús. Gloria al Señor. Así que me gozo que Fabiola esté compartiendo con nosotros en la mañana de hoy. Gloria a Jesús. Me acompaña mi hermano Noris también. Gloria al Señor y su familia, que gustaría que levanten la manito ahí. Están aquí al frente. Qué bendición linda. Así que nos gozamos, hermano, de esta bendición que Dios nos regala, poder compartir con todos y cada uno de ustedes. Mi hermano, escuché una noticia ahí que me llenaba de gozo, de regocijo, que es que los muchachos, yo creo que Giré es la primera vez que llevan los cuatro equipos a la final, las cuatro categorías del Buzzer Beater, y felicitamos por esa labor que están llevando a cabo. Así que nos gozamos de esa bendición linda. Reciban saludos del pastor Héctor Delgado, su amada esposa Jennifer. Gloria al Señor. Y todo este pueblo precioso que está aquí con nosotros, amén, que forma parte de esta linda congregación. Reciban saludos todas y cada una de las visitas. Vamos a la palabra del Señor, hermano. Está en el libro de Marcos, capítulo 5. Una porción bíblica bastante conocida y bastante expuesta, pero gloria al Señor, he sentido la inquietud del Señor de compartir la misma, esperando que ministre la vida y los corazones. Amén. Gloria al Señor y los amigos que puedan estar aquí con nosotros en esta maravillosa mañana. Amén. No pierda la oportunidad de escuchar la voz de Dios una vez más, que habla a su corazón. Amén, mis hermanos. Reciban saludos de mi pastor William Figueroa, sabe que estamos acá también. Amén. Gloria al Señor. Y de toda esa linda congregación. ¿Lo tiene ahí, hermano? ¿Lo tiene? Marcos capítulo 5. Vamos a considerar, por favor, el verso 25 en adelante. Y leemos la poderosa palabra del Señor. A la gloria del Padre, del Hijo y la comunión linda de su Espíritu Santo. Y este lindo pueblo dice: pero una mujer que desde hacía 12 años padecía de un flujo de sangre, había sufrido mucho de muchos médicos y gastado todo lo que tenía y nada había aprovechado. Antes le iba peor. Cuando oyó hablar de Jesús, vino por detrás entre la multitud y tocó su manto, porque decía: si tocare tan solamente su manto, seré. Y enseguida la fuente de su sangre se secó, y sintió en el cuerpo que estaba sana de aquel azote. Luego Jesús, conociendo en sí mismo el poder que había salido de él, volviéndose a la multitud, dijo: ¿quién ha tocado mis vestidos? Sus discípulos le dijeron: ¿ves que la multitud te aprieta y dices: ¿quién me ha tocado? Pero él miraba al alrededor para ver a quién había hecho esto. Entonces la mujer, temiendo y temblando, sabiendo lo que en ella había sido hecho, vino y se postró delante de él y le dijo toda la verdad. Y él le dijo: hija, tu fe te han hecho, ve en paz y queda sana de tu azote. Yo quiero predicar en esta maravillosa mañana, amén o tarde, bajo el tema: detén el sangrado. Padre, te adoramos, te bendecimos, glorificamos tu nombre, reconocemos que tú eres Dios, que fuera de ti no hay otro, no a nosotros, Señor, sino que a tu nombre daremos gloria. Mira esta bendición, este privilegio que tú nos permites hablar la misma. Por favor, usa mis labios, mi corazón y mi mente, y permite que esta palabra, Dios mío, ministre cada corazón conforme su necesidad. En el nombre poderoso de tu Hijo amado Jesús, todo este lindo pueblo dice: amén. Denle un aplauso al pianista que ya viene por ahí. Ay, santo. No es lo mismo sin ti. Gloria a Jesús. Qué lindo, hermano. Ya yo estaba, te iba a procurar. Era mejor que llegara. Qué bueno. Detén el sangrado. Gloria al Señor. Y yo creo, hermano, sin temor a equivocarme, amén, yo no soy un predicador de ocasión, hermano. Amén. A mí me gusta predicar y sentirme, amén, con seguridad y con confianza de lo que voy a hablar cuando siento la convicción de Dios en mi corazón. Gloria al Señor. O sea, que yo sé que aquí hay gente, amén, que este mensaje le va a ministrar. Le va a ministrar porque es la intención de Dios hablar del corazón. Gloria al Señor. Hay gente que están sangrando, hermano. Hay gente que están sangrando. Gloria al Señor. Y es la intención de Dios, amén, de tener ese sangrado. Pero nosotros tenemos que lograr entender que hay una decisión que es de nosotros. Hay una decisión que es de nosotros. Que nadie puede hacerlo por ti. Que yo no puedo hacerlo por ti. Y aún la intención de todos estos hermanos puestos de acuerdo no puede lograr lo que tiene que nacer de ti. Por eso es que la Biblia, amén, aleluya, dice claramente que la fe viene por el oír. El oír la palabra, esa fe es acción. Esa fe es movimiento. Amén, que yo creí, me muevo, que yo creí, camino, que yo creí, aleluya, gloria al Señor. Y esa fe en movimiento provoca el resultado de Dios en nuestras vidas. Dice amén, hermano. Hoy en particular, hermano, se conoce como el Domingo de Ramos. Es el inicio de la Semana Santa. Recuerda usted que es ese día que el maestro entró y le tiraron los ramos y le pusieron palmas. Y gritaron: Hosanna, bendito el que viene, bendito sea el nombre de Jesús. Y este pueblo estaba recibiendo al Señor como un conquistador, como un rey. Gloria al Señor, venciendo. Esa era la atmósfera. Gloria al Señor. Y yo quiero que usted reciba este mensaje como tal en su vida. Amén. Y que este mensaje marque un comienzo en tu vida. Que marque un comienzo, un inicio. Bendito sea el nombre de Jesús. Aquello pudiera representar para muchos, amén, aleluya, una aparente derrota, porque era el comienzo, amén, de la crucifixión. Bendito sea el nombre de Jesús, porque esa misma semana fue crucificado. Pero para nosotros, la iglesia y la fe en Jesucristo, fue la victoria más grande sobre la faz de la tierra. Amén. Cuando un hombre dijo: es que no me quitan la vida, es que yo la pongo y la vuelvo y la tomo. Porque, aleluya, Él es el dador de la vida. Y meditaba en esta porción bíblica, hermano, de esta mujer del flujo de sangre. Y sinceramente son de las porciones bíblicas que con uno leerlo en particular nada más te ministra. Porque esta mujer estaba desafiando en su interior sus temores, sus dolores, su vergüenza, la opinión de la gente, el qué dirán. Todo eso estaba siendo desafiado, amén, por cuanto esta mujer estaba accionando. Vaya a Levíticos un momentito, hermano. Levíticos capítulo, le digo el capítulo 15. Levíticos capítulo 15. Considera el verso 19. Lo tiene, hermano. Unos cuantos nada más. Vamos a esperar. Lo tiene. Levíticos capítulo 15, verso 19. Dice: cuando la mujer tuviere flujo de sangre y su flujo fuere en su cuerpo, 7 días estará como. Y cualquiera que la tocare será hasta. Vaya al 25. Y la mujer, cuando siguiere el flujo de sangre, por mucho que fuere del tiempo de su costumbre, fuera del tiempo de su costumbre, o cuando tuviere flujo de sangre más de su costumbre, todo el tiempo que su flujo será inmunda como en los días de su costumbre. ¿Se entendió eso, hermano? Todos los días de su flujo, amén, será inmunda como en los días de su costumbre. Está diciendo que hay un periodo en que todas las mujeres, amén, tristemente pasan. Gloria a Dios por Jesucristo que nos hizo hombres, ¿verdad que sí? Pero las mujeres tristemente pasan por un periodo. Está diciendo, amén, en ese periodo es considerada en el tiempo antiguo inmundo. Amén, pero, amén, el tiempo que dure ese sangrado, esa mujer es inmunda. Aun cuando fuere fiel, fuera de la costumbre, en tanto esté sangrando es inmunda. Pero mire lo que sigue diciendo, hermano. Mire lo que sigue diciendo. Verso 26. Toda la cama en que durmiere todo el tiempo de su flujo le será como, como la cama de su costumbre, inmunda. Todo mueble sobre que se sentare será como, como la impureza de su costumbre. Cualquiera que tocare esas cosas será como, y lavará sus vestidos y asimismo se lavará con agua y será inmundo hasta la noche. Y cuando fuere libre de su flujo, contará cuánto, y después será como. Al octavo día tomará consigo 2 tórtolas o 2 palominos y los traerá el sacerdote a la puerta del tabernáculo de reunión. Así apartaréis de sus impurezas a los hijos de Israel, a fin de que no mueran por sus impurezas, por haber contaminado mi tabernáculo. Amén. Que está entre ellos. Ahora, cuando usted mira, hermano, le quiero dar un poco de contexto, porque por lo regular nosotros decimos, la mujer cuando estaba en el flujo de sangre es inmunda. Pero yo quiero que usted lo lea y que usted logre entender que una vez cuando ella salía, amén, de ese periodo, tenía que ir al sacerdote y ofrecer un sacrificio para que el sacerdote, por medio de ese sacrificio, ella volviera a tener que esa consagración o esa, o se restableciera ese vínculo con Dios. Cuando esta mujer, amén, aleluya, se dice dentro de sí, si tan solo yo toco el borde de su manto, soy sana. Ella está, aleluya, desafiando todo ese conocimiento. Ella está desafiando todo ese protocolo. Ella está desafiando todo aquello que le condena, todo aquello que le sentencia, todo aquello que la aparta, todo aquello que no le permite, amén, aleluya, alcanzar lo que Dios tiene para ella. Oiga bien, hermano, bendito sea el nombre de Jesús. Fíjate que dice que hacían 12 años. Yo no sé usted, pero para mí 12 años representa un periodo significativo. Se entiende que el sangrado, dice, amén, aleluya, algunos escritos, Mateo habla de él, Lucas habla de él. Fíjate que describe el sangrado como una fuente. La fuente del sangrado. Entonces, cuando usted considera la fuente, habla de abundancia. No estamos hablando de que lo que esta mujer estaba derramando se detenía con una curita. Estamos hablando de una mujer que le era constante el fluido de sangre. Se dice, según los comentarios, yo trato de seguir el bosquejo, pero es imposible. Mire. Cuando usted considera eso, dice que eso le quitaba, le daba hasta fatiga por el fluido. Amén, le daba, no le permitía respirar con qué. Con facilidad. Experimentaba mareo, debilidad. Se oye, hay damas aquí que se identifican. Porque todo el cuerpo está experimentando esto, pero esto no es un día, dos días, siete días. Estamos hablando de que lleva 12 años. ¿Se podrá imaginar usted todos los paradigmas que hay en su pensamiento? Amén. Toda la inseguridad que hay en su pensamiento. Hágase de cuenta que Jesús no se estaba moviendo como se mueve Ángel Figueroa por ahí. Amén. Las multitudes seguían al maestro. Pero ella se dice dentro de sí: si yo lo toco, soy sana. Si yo hago un poco de esfuerzo, yo sé que él me sana. Si yo logro tocarlo a él, todo en mi vida va a cambiar. Fíjate qué término usa, hermano. Dice que había sufrido mucho de muchos médicos. ¿Usted lo leyó? Pero ¿por qué usa ese término? Que había sufrido mucho de muchos médicos. ¿Por qué, Nori? Por la frustración. Hazte esto que te va a resolver. Págate esto, que con esto resolvemos. Entonces es aún más frustrante cuando todo lo que tengo lo estoy invirtiendo, pero dice la Biblia que antes me va peor. Entonces, aleluya, gloria al Señor, llega y nos toca la puerta a la frustración. Ese es tu final. Amén. Llega la

ministrado mi corazón. Porque cuando tú buscas la definición, dice que ese sangrado es el rompimiento de los vasos sanguíneos de profundo. Pero no solamente eso, dice que puede ser visible o puede ser, puede ser visible o puede ser intenso, amén, o puede ser interno. Yo quiero decirle algo, si es visible es más fácil, porque con lo que es visible tú puedes trabajar. Hazle un torniquete, amárralo por ahí, presiónalo fuerte para abajo, amén, para que detenga el sangrado. Pero cuando es adentro, pero cuando es en el corazón, pero cuando es interno, es aún peor. ¿Por qué? Porque tú no sabes la magnitud. Yo quiero hablarle a gente en esta mañana que están sangrando, pero es por dentro. Tienen un sangrado, pero es interior. Se acabó el tiempo de seguir disimulando, porque Dios sabe que no puedes

se detiene. Sé que es lo más triste. ¿Qué es lo más triste? Que gente sabiendo no se esfuerzan. Que gente conociendo no se esfuerzan. Porque ella oyó hablar de Jesús. Y basta lo que oyó hablar de Jesús. Vaya a decir, si yo lo toco. El problema es que hoy en día hay que cargar la gente. Cuando son ellos los que necesitan. Hay que cargarlo. Ella dijo, nadie tiene que llevarme. Me pueden faltar la fuerza, me puede faltar el ánimo, me puede faltar la lucha, mi cuerpo, pero aún arrastrándome, yo lo voy a tocar. Porque es que ella sabía cómo se sentía. Ella sabe lo frustrante de lo que está viviendo. Y hay gente aquí que tienen que ser sinceros con ellos mismos. Yo vine a hablar a los amigos directamente hoy, hermano. Ya está bueno de seguir aparentando. Ya está bueno de seguir fingiendo. Amén, aleluya. Esta mujer lo había gastado todo. Hay cosas que tú no tienes la capacidad de cambiar, que solamente las va a cambiar Dios. ¿Quién celebra el rompimiento matrimonial? ¿Quién celebra una sentencia de cárcel? ¿Quién celebra una enfermedad? Nadie celebra eso. O sea, que te quiero decir con esto, que todos esos panoramas negativos nadie los celebra. Llegan de imprevisto. Pero Dios vino a deshacer las obras del diablo. Todo está en que tú recibas esta palabra y tú digas, aleluya, soy yo el que tengo que esforzarme para detener ese sangrado. Ya basta de aparentar, ya basta de disimular, ya basta de fingir como si no pasara nada. Soy yo el que me estoy muriendo. Se fíjate qué cosa tremenda, hermano. Cuando tú meditabas en esto, es ella. Es ella la que toma la iniciativa. Pero ¿qué más tú necesitas escuchar? ¿Qué más tú tienes que oír? ¿De qué manera más tú quieres que Dios te hable? Para tú lograr entender que el único que puede resolver tu matrimonio es Dios. Que el único que puede obrar en lo que tú estás pasando es Dios. En medio

la vida del hombre. Pero tú sabes cuál es el problema, que nos acostumbramos. Nos acostumbramos. 12 años es un montón. 12 años es un montón. ¿Cuánto llevas tú? ¿Cuánto llevas tú con ese fluido? ¿Cuánto llevas en ese proceso? Y todavía no ha llegado el momento que tú te hables a ti mismo, al corazón. Porque sí, Dios te bendiga, gracias. Porque sí, la gente puede hablarte, pero tiene que llegar el momento que te hables tú mismo. Y tú mismo te digas qué tanto tú esperas. Amén, que tú mismo te digas qué más tú quieres. Amén, aleluya, qué más tú quieres hacer. Qué puertas más tú quieres tocar. No sigas tocando puertas. Toca a Cristo, que es el único que te va a cambiar. Por eso es que dice la Biblia que el hombre no consiste de los bienes que posee. Usted pensará que eso es de balde, porque una casa no da felicidad. ¿Por qué? Porque puedes tener casa y no tener familia. Amén, hermano. Tú puedes tener carro y no tener dirección. ¿De qué te vale el carro entonces, si no sabes ni para dónde ir? ¿Se oye o no se oye? Amén, aleluya. El esposo, la esposa, no te trae, aleluya. Bendito sea el nombre de Jesús.

día a ti. Mira, hermano, yo compartí el jueves en Padre Rivera, allá en Humacao, en un residencial. Mira, yo le decía, dicen, mira cuántas veces nosotros hemos venido aquí a este residencial, cuánta gente nos ha predicado aquí, cuántas veces tú has escuchado, amén, tú me puedes hablar a mí de Dios, vamos. La gente sabe, la gente conoce. Ahora, ¿no quieren accionar? Esa es la realidad. Y aquí nosotros tenemos que lograr entender que la fe sin obra es muerta. Eso que tú dices que tú crees, eso que tú dices que conoces de Dios, tú no puedes seguir alimentándolo en tu mente. Tienes que accionar, tienes que caminar, tienes que aplicar, tienes que comenzar a caminar creyendo en aquello que tú has confiado. Mira, hermano, así metido en la... Tú que me tengo, baja para acá. Tú, baja. Acá, hermano, ¿tú quieres aceptar a Dios? No. Es que no quiero fallarle. Así decimos mucho, ¿verdad que sí? Yo no soy hipócrita, ¿verdad que sí? No te mientas más. No te mientas más, porque aquí ninguno de nosotros somos perfectos. Nosotros vamos camino, aleluya, a la perfección. En la medida que el Espíritu Santo va tratando con nuestra vida. Perfecto, bueno, ninguno, dice la Biblia. Solo mi Padre que está en el cielo.

no de nosotros. Mira, hermano, le pongo las manos a aquel varón. Se torció por una cosa terrible. Terrible, como pocas veces lo ve uno. Metió la cabeza para abajo, así, hizo así. Torcido. Feo. ¿Se oye o no se oye? Así nos pone el diablo, feo. La cosa es, hermano, que yo seguí ministrando. Seguí ministrando. Pero para sorpresa mía, no de Dios, la gente no se quiere convertir. Sé que yo le decía a la gente, con eso es que tú estás batallando. Tú lo ves, con eso es que estamos bregando espiritualmente. Por eso tú te puedes hallar aquí. Y tú dices que yo quisiera, pero estás batallando con eso. Estás batallando con eso. Y yo quiero que tú logres entender que para que se manifestara el milagro en esa mujer, ella lo primero que tuvo que vencer fue su pensamiento. Tengo que caminar para allá. Amén. Tengo que llegar donde él. ¿Cuántas cosas voy a tener que vencer? Pero yo no me voy de aquí sin mi milagro. Pero nos es familiar. Venimos, escuchamos, ¿y qué hacemos? Nos vamos. Vengo el otro domingo. A ver si el predicador me gusta. A ver si la predicación me gusta. Esto no se trata de que te guste. Esto se trata de que tú escuches lo que Dios quiere que tú escuches. Para que haga lo que Dios quiere que nosotros hagamos. Y lo que quizás tú quieres ver en tu vida, Dios lo hace. Y lo que tú has visto imposible, Dios lo hace. Y lo que tú no has podido enderezar, amén, aleluya, con tu propia fuerza, Dios lo hace. Pero hace falta que no solamente creamos, que caminemos, que confiamos, que tomemos la decisión. 12 años se resumieron ¿en qué? En un toque. Hay gente que es así. Se escucha fácil. Te toca esforzarte. Si tú, mira, hermano, nosotros le compartimos esta experiencia bíblica a los niños. Por lo extraordinaria, yo te digo que si nosotros con la madurez que tenemos y viendo las cosas con un poquito de experiencia, amén, logremos comprender la magnitud, amén, de lo que Dios ha hecho en la vida de los que, aleluya, de los que marcaron este maravilloso evangelio. Esa mujer aparece en todos los evangelios compartiendo esa, aleluya, esa maravilla que Dios hizo en esa mujer para testimonio de nosotros. Hay otro que a mí me edifica mucho, que es la mujer que estaba encorvada. ¿Cuántos años hacía que estaba encorvada? 18 años. El que está encorvado, ¿por dónde mira? ¿Dónde mira? Para abajo. La joroba te obliga a qué. ¿Tú sabes en qué se resumieron 18 años? En que Jesús la vio. Dice la Biblia. Y por nada se podía enderezar. Si te dice que por nada se podía enderezar, era que lo había intentado, Ileana. Porque es que tú no quieres estar en la condición que tú estás. Es que tú no quieres estar en la batalla en la que tú te encuentras. Tú no quieres estar en el sangrado en el que tú estás.

¡Ama Dios! Dice que Jesús viéndola y compadeciéndose de ella, le puso la mano arriba. ¿Y qué hizo? Se enderezó. Así, el que está torcido, papá lo endereza. ¿A cuánto Dios ha enderezado? ¿A cuánto Dios ha enderezado? Bendito sea la misericordia del Señor. Si usted se pone a preguntar por ahí, se va a encontrar montones de testimonios que se van a identificar con lo que tú estás viviendo. Lo que tú estás pasando no es exclusivo. Dios lo cambia, Dios lo transforma, Dios vuelve y lo hace. Para Dios no hay nada imposible. Lo que hace falta es que creamos. Pero tú sabes cuál es el problema, hermano. Ya terminé. ¿Sabe cuál es el problema? Que los recibimos como sanador, los recibimos como libertador, los recibimos como sustentador. ¿Cómo más los recibimos? Dígase usted mismo. Todo lo miramos desde el ámbito de... Qué bueno este mensaje, ¿verdad que sí? Todo el tiempo contemplamos a Dios desde el ámbito de... Pero ¿cuándo lo vas a recibir como Señor? ¿Cómo lo vas a... Aleluya. ¿Cuándo lo vas a recibir como Señor? Como Salvador. Como el dueño de mi vida.

Por eso fue que cuando Bartimeo vio que pasaba, ¿qué hizo? Gritó. ¿De qué fue aquel grito? De desesperación. ¿Por qué? Porque solamente tú sabes lo que estás viviendo. Tú eres el único que conoce lo que tú estás experimentando. Y como Dios, amén, aleluya, conoce cuál es tu condición, Dios trajo esta palabra hoy. Cuando Bartimeo, amén, aleluya, oyó que Jesús era el que estaba pasando, dijo: me puede faltar la vista, pero no me falta la gana de gritar: Jesús, Hijo de David, ten misericordia de mí. Ese grito lo provoca la desesperanza. Ese grito, amén, lo provoca el deseo de ver algo diferente en tu vida. Mire, mi hermano, cánsese de experimentar lo mismo. Cánsese de llorar. Cánsese de estar triste. Cánsese, amén, de sentirse solo. Cánsese de no tener esperanza. Amén. La Biblia dice que para el que cree, todo es posible. Por eso ese hombre gritó. Y aunque hubo gente que le dijo que se callase, ¿qué hacía? Gritaba más fuerte. Porque no va a faltar la gente que te diga: te emocionaste, te metiste a eso. ¿Ah? ¿Se oye o no se oye? ¿Te está hablando Dios o no te está hablando? Amén, ¿te está hablando Dios al corazón o no te está hablando? Amén, no te metas a eso. Mira, rompe esos parámetros mentales. Rompe, aleluya. No vivas más, amén, para complacer la gente. No vivas más del que dirán. No vivas más de la opinión de los demás. Cánsate de sufrir. Yo siempre comparto esto, hermano. Que aquel hombre que le dice a Julio: déjate los viajes, déjate la plata, déjate. Y Julito le digo: ¿y qué hacía con los demonios que me atormentaban? ¿Y qué hacía con los demonios que metían el matrimonio roto? ¿Y qué hacía con los demonios que se metían en los cuartos de mis hijos y no me las dejaban dormir? Por eso es que usted ve que quizás no tiene la capacidad económica que tenía antes, pero está contento y está feliz. Y lo que has recibido de Dios, amén, no lo cambias por nada ni por nadie. Yo no sé que tú estás aparentando tanto. Yo no sé que tú estás disimulando tanto. En Dios está lo que tú y yo necesitamos. Aquellos leprosos oyen que Jesús va pasando por el camino. ¿Qué hace? Mire, hermano, yo se lo voy a decir con sinceridad, que hay mucha hipocresía, que muchos nosotros los seres humanos aparentamos, que muchos disimulamos. De eso no nos avergonzamos. De eso no nos avergonzamos. Preferimos mostrar algo prestado. Preferimos, amén, aleluya, proyectar algo que no somos. Pero de eso no nos abochornamos. Nos abochornamos de dar lo mejor de nosotros. Mentira del diablo. Que se avergüence lo que lo hace mal. Pero si yo lo hago bien, no le tengo que bajar la cabeza a nadie. Ten misericordia de nosotros. ¿Por qué? Por la condición en la que estaban. El pecado te margina. Estaban marginados, distanciados de la sociedad. Amén, aleluya. Gloria al Señor. Señalados para morir en ese anonimato. Sin embargo, cuando escuchan que Jesús va a pasar, ellos lo que están viendo es ver la oportunidad de que su panorama cambie. Si nosotros lo viéramos desde ese punto de vista, usted viniera aquí con otra expectativa. Si usted lo viera diferente, la visita a la casa de Dios, usted experimenta.

en su vida. ¿Qué dicen ellos? Maestro, si tú quieres. Le dijo aquel, sé sano. Dios quiere. Es el deseo de Dios. Pero nosotros tenemos que cansarnos. Dios no golpea el aire. Aquí hay gente que tiene un sangrado en el corazón. Aquí hay gente que tiene un sangrado interno. Un sangrado interno que no se puede ver, pero tú sientes los síntomas. Si tú eres capaz de decirte a ti mismo, si lo toco, Él me sana. Si lo toco, Él me hace nuevo. Si lo toco, Dios se glorifica. Mira, hermano, yo explico esto porque me gusta. Y no quiero ofender la teología de usted. Pero yo digo que ese milagro fue involuntario. Se fueron los que quedaban. ¿Por qué es involuntario? Porque Jesús se detiene y dice, alguien me tocó. Él podía haber dicho, ella me tocó, él me tocó. Él es soberano. Para enseñanza nuestra dijo, alguien me tocó. Porque él dice que conoció en sí que el poder de Dios había salido de él. Se manifestó, Xiomara, involuntario. Alguien lo provocó. Y tú con esa cara ahí tan serio, si tú entendieras lo que Dios es capaz de provocar en tu vida, tú lo tocaras, tú lo tocaras, tú lo tocaras, tú lo tocaras, tú lo tocaras. Si yo lo toco, me sana. Él dice, alguien me tocó. Pero el ser humano razona. El ser humano razona. Como hay gente aquí que están analizando el mensaje. Razona ahí. Ellos razonaron. ¿Qué dicen ellos? Maestro, pero en serio. La multitud te aprieta y te oprime. Y tú dices que alguien te tocó. Toda esta gente te tocó. Por eso no todo el que entra en la iglesia es transformado. Por eso llegan unos y salen como entraron. No porque Dios quiera, es porque no vinieron.

Por eso es que Él dice, espérate, alguien me tocó. Pero esta gente te ha tocado. Y tú dices, poder y virtud salió de mí. Cuando ella logra comprender que no quedó encubierta, dice, he sido yo. Y dice los otros relatos, me parece que es en el de Lucas capítulo 8, que dice que básicamente le explicó por qué causa. Hágase de cuenta que le dijo, he sido yo. Tenía un flujo de sangre que hacían 12 años atormentaba mi vida. Que me tiene como lo que tú estás viendo hoy. Mira cómo me siento. Mira cómo estoy. Pero una vez te toqué. Una vez toqué el borde del manto de tus vestidos. Yo he sentido que la fuente de sangre que había en mí se detuvo. Gloria al Señor. Lo que me afligía se fue. Ese Dios no ha cambiado. Ese Dios está aquí. Ese Espíritu Santo está aquí. Aleluya. En la medida que tú creas, Dios se glorifica. Habrá algo que sea imposible para Dios. Yo no sé qué tú viniste a buscar de Dios, pero sí te puedo decir con toda seguridad que lo que tú necesitas está en Dios. Que de lo que tú tienes necesidad está en Dios. Dios quiere tener tu sangrado. Mira qué cosa linda, hermano. Me voy. Quizá Dios toque a alguien para que me invite a almorzar. Tú leíste eso, ¿verdad? Que sí, en Levítico. Había que esperar 7 días. Y al 8º día era que tú ibas donde el sacerdote. Ese protocolo. Esta mujer, más que el sacerdote, tocó al verbo hecho carne. Los 7 días están de más. El 8º día está de más. Y el sacerdote está de más. Toqué al dador de la vida. No hace falta palomino. No hace falta tórtola. No hace falta sacrificio, porque el sacrificio Él lo hizo en la cruz del Calvario. Por eso usted está aquí en esta mañana. ¿Qué usted quiere ver de Dios? Dígaselo usted mismo en el corazón. ¿Qué tú quieres ver de Dios? ¿Qué tú quieres experimentar de Dios? ¿Qué tú quieres recibir de Dios? Háblate de tú mismo el corazón. Cánsate de seguir sufriendo lo mismo. Hay gente, mira hermano, Dios no golpea. Hay gente sufriendo en su soledad, encerrado en lo que están viviendo. Eso es más agotador aún. Pero Dios vino a traer sanidad hoy. Dios quiere sanar tu corazón. Dios quiere detener ese sangrado. Dios quiere hacerte un milagro. Dios

aleluya, gloria a Dios, el velo que, aleluya, que nos separaba, se rompió. Y que ese milagro se manifiesta en nuestros corazones. Y que ese milagro se manifiesta en nuestros corazones.

hacer. Está aquí para decirte: yo estoy contigo. Qué lindo que usted no desprecie esta oportunidad. Yo quisiera que este mensaje sirva para abrir una puerta espiritual en nuestros corazones y que tú le permitas a Dios hacer todo lo que ha querido hacer contigo desde el principio. Nuestra aleluya. Nuestra

Dios le da vida. Que esto no sea un mensaje más. Que esto no se resuma en una paradita de pelo. Que esto no se resuma en un mensaje que estuvo bueno. Nada de eso satisface a Dios. ¿Usted sabe por qué? Porque lo que te están ofreciendo a ti gratuitamente, Él pagó precio de sangre por la salvación tuya y por el perdón de nuestros pecados. Te lo ofrecen a ti y a mí gratuitamente, pero Él pagó un alto precio. Qué lindo que usted aproveche esta oportunidad. Qué precioso que la Semana Santa tenga realmente el sentido en tu vida que Dios quiere que tenga. Es más que no ver televisión. Es más que comer solamente pescado. Es más que decir, esa carne roja yo no la como. No, mi hermano, yo me como toda la carne roja que me den, porque Jesucristo nació en mi corazón. Si usted está aquí, no desaproveche esta oportunidad. Dios sabe lo que tú sientes en el corazón. Yo estoy viendo gente que está llorando, yo lo sé, porque Dios sabe lo que tú estás viviendo. Pero hoy Dios quiere detener tu sangrado. Hija, hija, porque le llamó hija, porque a los que creyeron en Él le dio potencia.

hija. Te puede haber dejado papi, mami, la familia te puede haber dado la espalda y él te dice, hijo. Gloria al nombre.

pie, dele un aplauso a Dios. Eso es lo fuerte que es para Dios. Aquellos que han nacido de nuevo, celebra su nombre. Gracias Dios. Gracias Jesús. Qué lindo, hermano. Fíjate que le dice: tu fe te ha hecho salva. Porque sangrado, pero cualquier otra enfermedad puede llegar. Pero Dios anhela nuestra salvación. Y la salvación que Dios te da, nadie te la quita. Bendito sea la misericordia del Señor. Aunque este cuerpo terrestre se desvanezca, en Dios yo tengo un edificio. Dice Filipenses, gloria al Señor. Y eso usted lo cree. Y esa verdad te hace libre. Padre, gracias por tu palabra. Gracias por tu maravilloso Espíritu Santo. No a nosotros, sino que a tu nombre hemos dado la gloria. Mira esta bendición que tú nos has permitido hablar esta palabra. Tú sabes con quién tú estás hablando. Tú sabes con quién tú estás tratando. Tú conoces, aleluya, el sentir del corazón. Corazones que no aguantan más. Corazones, aleluya, gloria al Señor, que están cansados de sufrir. Aleluya, de experimentar el rechazo. De experimentar cuántos errores quizás del pasado.

0: pasado que te marginan, que te estancan, que te detienen. Pero tú, Señor, quieres hacer en su vida cosas nuevas. Glorifícate de manera especial y poderosa. La gloria y los méritos, Señor, siempre te las vamos a dar a ti. Rompe toda cadena, desata toda ligadura y manifiesta el milagro de la nueva criatura para la gloria de tu nombre. Y todo este lindo pueblo dice: si hay alguien en esta poderosa mañana o tarde de Dios que quiere venir corriendo acá, tráele el corazón a Dios. Ven, tráele tu corazón a Dios. Ven, tráele el corazón a Dios. Ven, dile a Dios, no aguanto más. Ven, dile a Dios, aleluya, aquí están mis frustraciones. Aquí está lo que me aqueja. Aquí está lo que me aflige. Aquí está lo que me causa dolor. Aquí está lo que, aleluya, me causa tristeza. Aquí está lo que he estado arrastrando por 12 años. Tráiselo a Dios, tráiselo a Dios, tráiselo a Dios. No dejes que tu mente te detenga, no dejes que tus miedos te detengan, no dejes que tus complejos te detengan, no dejes que tus inseguridades te detengan. Tráele tu corazón a Dios, que Dios quiere detener el sangrado. Aleluya, aleluya. Ay, yo siento a mi amado hermano. Yo siento a mi amado que está aquí en esta maravillosa mañana. Este mensaje no es de balde. Este mensaje nace de Dios. Este mensaje no viene a la aventura. Este mensaje da en el blanco. Ven corriendo amigo, que Dios te llama. Ven corriendo amigo, que Dios quiere hacer una obra poderosa en tu vida. No desaproveches esta oportunidad que Dios te da. Cánsate, cánsate. Dios bendiga a José Medero. Dámelo un abrazo a ese hombre ahí. Apriétamelo ahí, Pedro. Apriétamelo ahí. Gloria a Jesús. Aleluya. Habrá alguien más. Alguien más que nos visite. No desaproveche esta oportunidad, amigo. No desaproveche esta oportunidad que Dios te da. Tú le sirves al Señor. Amén, quizás. Aleluya, estás batallando ahí. Dios conoce lo que te aflige. Dios conoce lo que te entristece. Pero Dios quiere hacer una obra poderosa. Aleluya. Gloria al Señor. Y si tú te dices como dijo aquella mujer: si yo lo toco, lo recibo. El poder de Dios va a obrar en tu vida. Aleluya, el poder de Dios va a obrar en tu vida. Gloria al Señor. Y oiga bien, hermano, oiga bien, oiga bien. Mire, hermano, yo decía, aleluya, que nosotros nos hemos vuelto, amén, como muy, tenemos ciertas, amén, pensamientos en la mente. Y decimos, amén, yo quiero que suceda así, yo quiero que te sea tranquilo. Mira, hermano, esto estaba más endemoniado que el diablo. Porque esto no solamente participaba de lo que lo fomentaba. ¿Se entiende eso o no se entiende? Porque una cosa es usted participar de algo y otra es fomentarlo. Mas sin embargo, cuando se convirtió, humanamente no sintió nada. ¿Me estoy dando a entender? Usted se quedó. No experimentó nada. Una oración y se fue. Pero aquella oración representó espiritualmente un nuevo nacimiento.
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19: Gloria al Señor. Dios bendiga a todo ese lindo pueblo que está conectadito ahí a través de las redes sociales, a través de Maranata TV 911. Y esto es otro programa más Del Narcotráfico al Altar, una plataforma levantada por Dios para este último tiempo, para de una manera u otra avisarle a los jóvenes, tocar trompeta, prevenir. Gloria al Señor, de tantos sucesos que constantemente vemos en las noticias, tantas noticias que nos alarman, pues sepa que hay un Dios que transforma, un Dios que cambia, y un Dios que avisa, y hay un Dios que aconseja. Pues precisamente este programa persigue como meta, gloria al Señor, que a través del consejo de la palabra de Dios, experiencias que han vivido otros hermanos, gloria al Señor, usted tenga la capacidad de tomar decisiones. De que te habla tu hermano Ángel Figueroa en otro programa más Del Narcotráfico al Altar. En esta ocasión tenemos a nuestro hermano Ángel Gómez. Gloria, señor Ángel, danos palabras de saludo.
17: Estamos contentos, estamos gozosos. Doy gracias a Dios por estar en esta tarde, en este hermoso lugar. Así que gracias por la oportunidad.
19: Gloria al Señor. Y la Biblia dice que es necesario que testifique las cosas que el Dios Altísimo ha hecho con nosotros. Así que, gloria al Señor, para nosotros va a ser un gozo, una bendición, que nuestro hermano Ángel nos comparta cuál ha sido su experiencia. Ángel, si habláramos de testificar, ¿desde dónde te gustaría comenzar a compartir lo que fueron tus vivencias?
17: Diría que desde mi niñez.
19: Compártenos un poco.
17: Yo soy nacido y criado en un residencial público, en Bayamón Housing. Vengo de un hogar disfuncional, donde mi padre golpeaba a mi madre. Y lo irónico de contar esto es que, a pesar de que mi padre era un hombre abusador, que consumía sustancias, nos inculcaba los valores.
19: Wow.
17: Nos daba muchos valores y nos enseñaba tanto de cómo sobrellevar una vida diferente a lo que él, ¿verdad?, proyectaba.
19: Claro.
17: Hablándonos de Jesús, hablándonos del Evangelio. Y de ahí...
19: Desde temprana edad tu papá te hablaba del Evangelio.
17: Sí, sí, porque mi papá terminó apartado.
19: Okay.
17: Mi papá terminó apartado, Dios lo había bendecido. Y entre tantas situaciones que pasaron en el residencial donde vivíamos, él se apartó y decidió hacer por sus manos,
19: wow,
17: lo que vio por tardanza que Jesús podía hacer por él. Y siempre se nos inculcó la palabra del Señor.
19: ¿Sabes que aunque tú estabas viendo algo contrario, pudiéramos decirlo así, a través de lo que él te proyectaba, mas sin embargo te hablaba de lo que Dios podía hacer en ustedes, el consejo de Dios?
17: Eso es así. Lo veíamos en ocasiones consumiendo cocaína, lo cogí en ocasiones tratando de ahorcarse,
19: wow,
17: y aún así él nos hablaba del Evangelio.
19: ¿Qué edad tenías más o menos, Ángel?
17: Como unos 8 años, 8 o 9 años. Sí.
19: ¿Desde temprana edad?
17: Desde temprana edad. Y cada culto que daban en el residencial, yo decía presente. Yo era parte de la agrupación de adoración de aquellos cultos que se daban en el residencial.
19: Porque pudiéramos decir que básicamente creciste con ese temor
17: con
19: a
17: raíces,
19: Dios.
17: Sí.
19: Con esa cercanía.
17: Exacto, exacto. Y lo terrible es que iba una mujer semana tras semana residencial, debajo de un árbol que había cerca de la cancha, ella ponía una sábana y era allí donde ella nos hablaba de la palabra y ella nos llevaba galletas, juguitos. Mayormente claro, yo iba por lo que ella llevaba.
19: Claro.
17: Porque no entendía.
19: Amén, amén.
17: Pero era partícipe de todo. Y ella me hizo parte de esa agrupación de adoración y una de las alabanzas que yo entonaba en aquel entonces era: yo tengo un nuevo amor.
19: Wow.
17: Jamás imaginé volver a él. Y esa alabanza era mía y cada culto yo la entonaba. Cuando fui creciendo, porque veía a mi alrededor mis amigos que iban, comían en McDonald's, comían en Pizza Hut. Llegaba diciembre, tenían tremendo juguete, tremendo regalo. Y nosotros no teníamos eso en nuestro hogar. Nuestro regalo era las filas que hacíamos en el municipio para los regalos que daba el municipio.
19: Claro.
17: Incluso hacíamos filas gigantes también para coger materiales escolares como los bultos y todo. Y yo al ir creciendo veía eso y crecí con esa, diría, esa raíz de amargura, diría, ese dolor, esa envidia, ese celo de querer lo que otros tenían.
19: Uh-huh.
17: Y cuando fui creciendo, pues me fui metiendo a lo que es el mundo.
19: Te sentiste como en desventaja.
17: Exacto.
19: Al ver los demás.
17: Al ver los demás teniendo de todo y nosotros pasando crisis, a veces usando la ropa apestosa porque no había ni para lavar ropa en la casa. A veces comíamos galletas, nada más, porque no había nada en la nevera. Y lo terrible es cuando me busqué mi primer caso, que llegó al tribunal, la jueza era la mujer que me daba clases bíblicas.
19: Oye, y qué lindo, Ángel, que nos compartes esa experiencia, porque es capaz de Dios ministrar también a aquellos que hacen esa labor, que ellos pueden considerar como tan simple, tan insignificante, pero no es la primera vez que yo escucho de hombres que testifican que desde niño, quizá al residencial, al barrio, al sector, llegaba una persona a compartir enseñanzas bíblicas y que con el pasar de los años aquella palabra tuvo un efecto, aquel consejo tuvo un efecto. Exacto. Y qué lindo que Dios, por medio de estos testimonios, también le levanta las manos a ellos para dejarles saber que nada de lo que hacemos para el Señor, como dice su palabra, es en vano.
17: Exacto.
19: Aquella mujer que te daba la enseñanza bíblica, Era la jueza que estaba
17: sentada. Era la jueza cuando me busqué mi primer caso.
19: Wow.
17: Era la jueza y ella habló maravillas de mí. Ella lo que decía era, yo sé el corazón que tiene ese joven.
19: Este es el intérprete de yo sé que tiene un nuevo amor.
17: Exacto. Y ella decía, yo sé el corazón que tiene ese joven.
19: Wow.
17: Es simplemente donde se está criando.
19: Wow.
17: Y ella dijo que yo era, ¿verdad?, partícipe del grupo de adoración. Ella mencionó que yo era parte de todo lo que ella llevaba, ¿verdad?, a residenciar como dinámica, las enseñanzas bíblicas. Y me dieron una oportunidad. Me dieron una oportunidad, pero no obstante pasó el tiempo y me busqué otro caso, que fue el caso por el cual cumplí 4 años y 6 meses. Me cogieron con todos los paquetes porque ya a mis 13, 14 años, ese residencial donde yo vivía lo estaban cerrando para hacerlo privado. Uh-huh. Y yo terminé siendo el runner del residencial.
19: Okay.
17: Yo era el que estaba a cargo de todos los paquetes, de todos los movimientos. Y recuerdo que hubo un área donde habíamos movido, ¿verdad?, lo que le llaman el punto de droga, y fue allí donde me cogieron los encubiertos y me iban a dar 5 años. Pero antes de saber lo que me iban a, ¿verdad?, a querer dar, vuelvo y llego al tribunal. Uh-huh. Y me tocó con ella nuevamente.
19: Wow.
17: Y ahí pues ella volvió a hablar bien bonito de mí, pero esa vez ella decidió pasar el caso a la jueza Yasmín Nadal, no lo olvido, porque esa fue la que verdad dijo sobre los 5 años de sentencia, cuales se negociaron a 2 años y 6 meses. Y de ahí desde niño pues cumplí eso, me dieron un desvío para un hogar CREA y quedándome un mes me fugué. Tuve 6 meses fugado, metido en un barrio en Bayamón. Cuando decido entregarme, mi mente era de que me voy a entregar y me van a dar el mes que me queda a cumplir. Y no fue así. La jueza Yasmín Nadal me revocó los 2 años y medio concurrente. Y ahí en total cumplí 4 años y 6 meses.
19: Faltándote un mes.
17: Faltándome un mes.
19: Me para fugué. Terminar te fuga. Pero ¿cuál fue el motivo?
17: Fugué por una noviecita que tenía. Tenía una noviecita y la hermana había tenido una situación con el marido y yo queriendo sacar pecho.
19: Wow.
17: Me escapé del hogar en Villa Palmera. Y de ahí pues no quise entregarme. El social me contactó, incluso me dio 72 horas para entregarme, pero yo seguí por ahí para abajo. Tuve 6 meses. Y mi mente era esa de que me voy a entregar y me van a dar a cumplir el mes.
19: Te revocaron
17: los 2 años y medio completos.
19: ¿Qué pasa por la mente de Ángel? ¿Cuál es? ¿En algún momento recapacita? ¿En algún momento logra entender que tiene que enmendar, que corregir, que frenar? ¿Qué pasaba por la mente de Ángel en ese momento?
17: Mira, te diría que no tenía hijo, no tenía la madurez suficiente, no tenía un tutor que me diera lo que necesitaba. Y mi mente era como que viviendo el día a día como si nada estuviera pasando. Pero siempre llega un momento. Uh-huh. Donde vas a recapacitar. Podrás pasar años sin que te importe nada, sin pensar en el dolor que le causas a tu madre, a tu padre. Pero llegó un momento en la cárcel donde me rendí porque yo era partícipe en todos los cultos que daban en la capilla.
19: O sea que siempre tuviste esa inclinación a lo de Dios.
17: A lo de Dios, siempre ese temor. Y cada vez que yo veía a Orlando Vega, que era capellán en Villalba, yo golpeaba los cristales y él tenía que entrar para cantarme La Niña de Tus Ojos.
19: Wow.
17: Y cuando él me abrazaba yo sentía paz. Ya cuando él se iba yo volvía a sentir un tormento. Pero recuerdo que llegó ese día donde me arrodillé, tapé el cristal de mi celda y le dije al Señor, va a haber una vista para ver si me dejan salir a cumplir afuera los 6 meses que me quedan. Si tú me sacas, yo te voy a servir. Si tú me sacas. Llegó el día de esa vista y me dieron la oportunidad de tener esa probatoria. Empecé bien. Uh-huh. Pensé que engañé a Dios.
19: Uh-huh.
17: Llegué el primer día después de salir a la iglesia, donde perseveraba mi familia, mi hermana. Y mi hermana siempre decía, por más arrastrado que me veía, decía, tú eres mi evangelista favorito. Uh-huh. Tú vas a ser mi predicador favorito. Y yo más hundido, uh-huh, Uh-huh. Y ella siempre declarando una palabra. Y logré salir, estuve en la iglesia un tiempo y ahí volví y me aparté. Me aparté cuando tuve en desobediencia una niña, uh-huh, que hoy es la luz de mis ojos, tiene 15 años.
20: Amén.
17: Y ella cuando nació estuvo entubada varios meses. Wow. Y ahí yo empecé a practicar lo que era la santería, teniendo conocimiento.
20: Wow.
17: Teniendo conocimiento de lo real y poderoso que era el Señor.
20: Amén.
17: Pero como dice la historia de Job, de oídas te había oído, mas ahora mis ojos te ven. Uh-huh. Siempre escuchaba de lo poderoso que era el Señor. Llegué a tener experiencias que no las veía tan significantes, que no había tenido un encuentro tan genuino. Pero la realidad es que tuve un encuentro tan fuerte que ahí cambió mi vida de por completo. Yo aún, como estaba en la condición que estaba, yo salía del hospital y me metía en un churing, me empecé a refugiar en el crack, wow, en la cocaína, perdí toda mi dentadura. Todo esto son dientes artificiales, pues perdí toda la dentadura a causa de la cocaína. Y un día volví y le dije al Señor, si tú sanas a mi hija y la levantas, yo te voy a servir.
20: La misma frustración de la enfermedad, de la decepción, te llevó de nuevo a recurrir a la adicción.
17: A la adicción. Me refugiaba ahí y ahí yo sentía tranquilidad. Cuando se iba el efecto de la sustancia, volvía y caía en la realidad. Saber que mi hija seguía entubada, saber que mi hija seguía con un 25% de vida. Wow. Donde no la aseguraban. Incluso llegó un día donde nos dijeron, lleguen al hospital, no nos dieron detalles por teléfono, y allí en el hospital nos dijeron, despídanse de ella, porque de esta noche no pasa. Recuerdo que llegó la que era mi pastor en aquella ocasión, Ana Irizarri, y hizo una oración. Ella hizo una oración y ella dijo, Dios me dice que hay un 100% de vida.
20: Wow.
17: Y mi hija el otro día, fue como algo tan...
20: milagro.
17: Un milagro bien terrible, porque ya el otro día había mejoría. Y hoy tiene 15 años de vida. Y
20: fíjate qué tremendo que la pastora dice, Dios me dice que es un 100%.
17: Lo dijo con autoridad,
20: o sea que,
17: con certeza.
20: Que, olvídate de eso, que ellos dicen un 25, pero esta nena no se muere.
17: Y estábamos allí reunidos, nos dejaron pasar a todos porque era el día de despedirnos.
20: Despedirse, wow.
17: Y empezó a haber mejoría. Y hoy mi hija tiene 15 años.
20: Wow.
17: Y aún así, volví a terminar apartado después que Dios lo hizo. Cuando pasa el tiempo, pasaron 7 años, nos encontramos en un residencial, mi compadre y yo, y ahí en ese residencial yo estaba al garete bregando con droga, asaltando, escalando, que no hacía yo. Pero llegó una mujer de Dios con un mensaje de Dios. Y ahí se dirigió hacia mi compadre y a mí, nos dijo, hay una llave botada, me dice el Espíritu Santo, pero no me dice para cuál de los dos es, pero hay una llave botada para uno de los dos. Es el mensaje que me dice el Señor que les dé. Oró por nosotros y se fue. A la semana o 2 semanas nos ofrecieron por dinero quitarle la vida a alguien. Y ahí yo caí en cuenta de la palabra que Dios había dado. Le dije a mi compadre, Dios nos habló. No, Dios nos habló. El enemigo lo cegó tanto que él fue.
20: Wow.
17: Esto salió en noticias, esto salió en todas las redes sociales, esto se llevó a cabo como protocolo de tribunal, con testigos, todo. Y Dios metió su mano. Y a pesar de que yo decía, lo que me espera son años de cárcel.
20: Ah, porque fuiste.
17: Estuve involucrado. Tenía el conocimiento, okay. Ya te hacen parte.
20: Claro.
17: De tener el conocimiento de lo que iba a pasar.
20: Uh-huh.
17: Pero Dios me había dado una palabra y me
20: dijo. Sí, que la palabra no frenó. Básicamente, al familiar no lo cegó, no lo detuvo. Y fueron a hacer básicamente el trabajo.
17: Sí, él continuó.
20: Terminan. Teniendo que darle cuentas a la ley.
17: Exactamente. En 24 horas el que organizó todo fue el mismo que fue al cuartel. Y ese que organizó todo el asunto fue el que dijo todo. Y ahí estoy involucrado, pero Dios me dio una palabra. Y me dijo que me iba a exonerar. Que me libraba de años de prisión. Y es ahí donde verdaderamente yo tuve un encuentro con Dios. Decidí seguir a Jesús. Decidí negarme a mí mismo, que me costaba demasiado. El orgullo, el ego, problemas en la calle. Entonces, la mente era de que
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17: me meto al evangelio, uh-huh. ¿Y qué va a pasar? Uh-huh. Y la realidad, sí, vi todo lo contrario. Cuando decidí seguir a Jesús, se me cerraron las puertas en todos lados. Uh-huh. Mi familia me dio la espalda. La madre de uno de mis niños que tengo, la custodia de él hace 10 años, decidió abandonarlo. Viví un mes en la iglesia. Recuerdo aquel día cuando me convertí, cuando di el paso de fe, mi pastor me dio las llaves de la iglesia. Me dijo, sin conocerme, me dijo, al día que decida volver atrás, mejor abre a la iglesia y ven aquí a orar. Sin saber que yo iba a ser en la iglesia. Wow. Sin saber que cuando él abriera no habían instrumentos. Uh-huh. Pero él tuvo fe, porque Dios le dio una palabra. Y yo recuerdo pasando ese proceso donde la madre de mi hijo decide abandonarlo, decide entregármelo. Mi padre me bota de su casa. No tenía dónde vivir. Estábamos en pleno comienzo del huracán Irma y María. Y estuve viviendo con mi hijo en mi guagua y en la iglesia un mes. Nadie sabía. Yo conectaba un inverter a la batería. Le ponía a mi hijo un abanico que saqué de la basura. Y un matrecito que saqué de la basura. Y ahí dormía mi hijo mientras yo estaba en el altar. Y mientras yo estaba orando y llorando, cuestionándole tantas cosas a Dios, mi hijo inocentemente en un matre, uh-huh. con un abaniquito que de momento se apagaba y había que tirar la guagua por la cuesta para encenderla de nuevo y poder prender el abaniquito a mi nene. Pero Dios seguía dándome palabra tras palabra. Y yo no entendía. Yo decía, pero ¿cómo tú me estás dando esa palabra? Que tú vas a abrir puertas. Mira cómo yo me encuentro. Pero en todo momento reflexionaba en la palabra del Señor. El que quiera seguirle en pos de mí, tome a su cruz. Sí. Niéguese a sí mismo y sígame. Uh-huh. Entraron a mi iglesia 2 veces a tratar de matarme. 2 veces. Y las 2 veces Dios me habló que todo el que intentara lo iba a quitar. Fui testigo de ver a esas personas tiradas en el suelo.
20: Wow.
17: Y Dios me dijo, lo mío contigo se va a cumplir por encima de todo. Y ahí es donde se cumple la palabra que Él pondrá a tus enemigos uh-huh. como estrado a tus pies.
20: Wow.
17: Yo no entendía lo que yo vivía, lo que yo estaba. Yo simplemente lloraba. Pero el Señor me dijo, siempre que te mantengas fiel y en obediencia,
20: eso es.
17: Yo voy a pelear por ti. Ay de aquel que se meta con uno de mis pequeñitos. Uh-huh. Comencé en el evangelio, te puedo decir, prácticamente solo. Uh-huh. Solo. Simplemente tenía los que me invitaron. Uh-huh. No tenía la familia que me dijera qué orgulloso me siento de ti. Simplemente lo que pensaban era que más adelante iba a volver a ser el mismo. Pero caminando conforme a su voluntad. Amén. Y a lo que Él me había prometido, comencé a ver la gran recompensa.
20: Y fíjate, Ángel, que es cosa que a veces yo le hablo a los muchachos con relación al hogar de rehabilitación. Y es que básicamente era el resultado de lo que tú mismo habías sembrado. Porque cuántas promesas quedaron en el aire, cuántas veces. Entonces llega el momento donde te toca chocar con esa realidad de que ha sido el resultado de las veces que tú has intentado y has fallado, has prometido y no has cumplido, pues como que llega el momento de chocar con esas consecuencias.
17: Exacto.
20: Y aquí ahora estás poniéndole el corazón, pasando el sedazo, como dice uno, mm-hmm. y no tengo quien, pero ha sido básicamente por el mismo resultado,
17: exacto.
20: de quizás de las mismas acciones. Pero qué lindo que el Dios, que es un Dios de misericordia, de compasión, te sigue sosteniendo, te sigue ayudando, sigue estando ahí. Exacto. Y como tú dices, y sigue dándote Dios palabra. O sea, yo estoy viviendo un proceso, yo estoy viviendo algo contrario, y tú me sigues hablando, y tú me sigues diciendo, y no es algo que guarde de alguna manera relación con lo que mis ojos están viendo.
17: Exacto.
20: Qué tremendo. Sí,
17: porque veía lo contrario, me tocó, recuerdo que Dios me habló y me dijo, voy a tocar un corazón y voy a abrir una puerta.
20: Eso es.
17: Y yo decía, pero ¿cómo? Y yo seguía viviendo en la iglesia. Yo iba por las noches y me iba por la mañana.
20: Wow.
17: Y aquella mujer que yo hoy considero mi madre, conoció mi situación por una empleada de ella que era amiga mía. Y ella se me acercó. Yo le había dado un servicio de botarle unos escombros para el tiempo de María. Y me dijo, Ángel, yo vivo sola. Porque mi nene pues vive con el papá en Estados Unidos. Y tengo dos cuartos vacíos. Y conozco tu proceso. Comencé a hablar con ella y me dice, ¿qué tal si acepta? No lo hagas por ti. Hazlo por tu hijo. Que yo le preparo un cuarto a él y un cuarto a ti. Yo casi nunca estoy. Porque si vienen del departamento de la familia, del tribunal, tú estás viviendo en la iglesia, no tienes un techo, te van a remover el nene. Y ese miedo comenzó a calar en mí, más yo lloraba. Y decía, Señor, yo no creo que me quiten mi hijo. Peleé tanto y tanto que en un momento dado sentí esa paz que depositó Dios en mí de poder dar ese paso, de aceptar la ayuda que ella me estaba dando. Cuando yo le aviso, mira, voy a aceptar lo que me estás proponiendo de darme techo. No es familiar mío, no la conocía, simplemente le di servicio de botarle unos encombros. Y cuando yo decidí, le dije, pues tal día ya estoy en tu casa. Llegué con mi ropa. Cuando llegamos, ella tenía ya el cuarto de mi hijo preparado, decorado, completo.
20: Wow.
17: Y el cuarto donde yo iba a dormir. Yo veía a mi hijo tan normal con ella como si fuera mi madre biológica, como si fuera mi abuela biológica, un familiar mío. Y lo veía tan normal y tan normal. Y yo decía, la inocencia de mi hijo.
20: Inocencia.
17: Él no sabe lo que estamos viviendo.
20: Uh-huh.
17: Simplemente tenía 4 añitos.
20: Uh-huh.
17: Y decía, él no sabe lo que estamos viviendo, lo que estamos pasando. Estamos en casa de alguien que yo no conozco,
20: uh-huh.
17: que es la que decidió darnos techo. Y recuerdo que aquella habitación donde ella me preparó mi cuarto fue donde Dios por primera vez me bautizó en lengua.
20: Wow.
17: En aquella habitación. Y esa mujer hoy se ha convertido en mi madre.
20: Wow.
17: Porque me ha dado más de lo que ella puede imaginar.
20: Uh-huh.
17: Y ella siempre me ha dicho, desde que he sido de bendición a tu vida, mis finanzas son otras.
20: Uh-huh.
17: Y no te ayudo y te doy lo que pueda darte por eso. Es porque no entiendo cómo cobrando lo mismo, mis finanzas son otras. Como que Dios multiplica todo.
20: Eso es.
17: Y le decía, así lo hace el Señor. Recuerdo que esa mujer, yo un día estaba a pie en mi guagua, llevaba como 1 hora y pico, y ella me llama y yo molesto. Y me dice, Ángel, pero ves a Adri el auto allí. Sácate una guagua. Y yo, muchacha, ¿pero con qué crédito? Nunca he tenido experiencia de crédito. Pero con los trabajos que tú hacías, eso tú la puedes pagar. Y yo, bueno, de pagarla sí. Pero ¿quién me va a sacar? Me dijo, te llamo ahora. Cuando me llama al rato, me dice, entra, que te están esperando. Mi primera guagua, que es en la que ando, me la sacó ella.
20: Wow.
17: Y esa mujer, hoy es mi mamá. Donde quiera que me pare, lo digo. Esa es mi madre. Me ha bendecido de más. Cuando Dios comenzó a seguir dándome palabras y me decía, pues yo me menospreciaba mucho porque no tengo estudio, no soy elocuente, no vengo de familia de dinero. Yo me menospreciaba mucho.
20: Es que quizás no tuve una niñez que pudiera...
17: No tuve un hogar bueno.
20: Claro.
17: Pasé hambre de niño, pasé tantas necesidades y yo decía, ¿a qué voy a llegar yo?
20: Uh-huh.
17: Y no entendía cuando Dios me decía, te voy a bendecir tanto porque vas a ser de bendición para los demás. Y yo, pero es que no entiendo esa palabra, pues simplemente boto escombro, hago patio. Y el primer patio pensé que iba a terminar preso porque le dejé el patio a la señora en arena. En arena terminé. Y dije, aquí voy a terminar yo preso, dejé ese patio en arena. Pero me fui perfeccionando y Dios seguía dándome palabras.
20: Gloria a Dios.
17: Y palabras. Y me bendijo tanto que me metió en una familia pastoral.
20: Wow.
17: Mi suegro es pastor hace 28 años. Me metió en una familia no tan simple pastoral, donde todos son profesionales.
20: Qué lindo.
17: Mi esposa tiene sus estudios, mi cuñada su profesión, mi suegra, todo. Y yo me menospreciaba. Aún así, Dios bendijéndome con esta familia, yo me menospreciaba porque decía, aquí todos son profesionales y yo no tengo estudios. Yo simplemente soy un jardinero. Alguien fíjate, que sobrevive en el día a día.
20: Pero fíjate, Ángel, qué cosa tremenda que Dios puede hacer una obra poderosa en nosotros, pero juega un rol muy importante el pensamiento de nosotros. Porque quizás en ese pensamiento tuyo de desventaja, de menosprecio, era básicamente lo que de alguna manera en momentos dados te hizo volver para atrás. El considerar no tengo opción, el considerar no tengo oportunidad. A mí lo que me toca es sobrevivir en la calle, seguir bandeándome, salir adelante. Porque muchas veces yo estoy seguro que las cosas que hiciste las hiciste por necesidad. ¿Ves? Entonces ahí donde el enemigo te hace sentir que esa es tu naturaleza, eso es lo que te toca. Pero Dios no solamente tiene que cambiarte, transformarte, salvarte, tiene que cambiar nuestra manera de pensar. Porque fíjate todas las cosas que Dios va a ir poniendo, va proveyendo, pero si tu mentalidad, por eso es que la dice la Biblia, renovaos en el espíritu de vuestra mente. Si no cambia la mente, no va a cambiar la persona, no van a cambiar las actitudes. Tú eres un resultado de lo que tú piensas. Y fíjate qué cosa bonita, todo lo que Dios ha venido haciendo, pero está chocando con tus vivencias, con tu estructura mental.
6: Exacto.
20: Que tiene que dejar que Dios la rompa para que se edifique una conforme ahora a la voluntad de Dios.
6: Eso sí. No, y todo fue como escalonando y rompía estas cadenas y volvía, entraba uno en otra dimensión y volvía. Y fue algo, fue un proceso largo.
20: Es como si cada etapa fuera chocando con la humanidad de uno.
6: Exacto. Para poder entender el plan.
20: ¿Dónde Dios me está llevando?
6: ¿A dónde Dios me está llevando?
20: La cosa.
6: Y Dios lo hizo tan, tan único.
20: Amén.
6: Tan único, porque yo decía, perfecto, nunca voy a llegar, me voy a mantener en esto. Y recuerdo en aquel culto donde Dios me dijo, te voy a poner en lugares donde jamás pensaste llegar.
20: Qué bueno.
6: Y yo tomaba esa palabra y como que la olvidaba. Y recuerdo que empecé primero con un contrato de áreas verdes. Y ahí yo dije, tal vez mi mente quedó en que aquí llegué. Tal vez este es el escalón grande que voy a lograr. El tener un contrato de áreas verdes, los patios más el contrato. Pero Dios volvió y me habló. Me dijo, ese es el comienzo, pero falta más. Te voy a bendecir para que puedas bendecir a otro.
20: Eso es.
6: Pasó el tiempo y un hombre se me acerca que ni me conocía. Simplemente me veía haciendo las áreas verdes de la urbanización. Y me dice, flaco, yo llevo 35 años viviendo aquí. Y desde que tú estás, esta urbanización es otra. Y yo, pues hay que dar para adelante. Me dice, eres bien fajón y eso vale. Y me dice, te voy a referir a un lugar donde sin conocerte yo dije que ponía mi cabeza en un picador por ti. Y yo, pasó el tiempo y me llamaron. Cuando me llamaron, me dijeron para darme una cita, una entrevista en Cagua. Y voy llegando al lugar y cuando voy por el expreso, comienza el enemigo a bombardearme. Pero fue tanto el bombardeo, tirándome menosprecio a mí mismo. Y el enemigo, una de las estrategias que utilizaba era, cuando te vean con todos esos tatuajes, cuando vean tu apariencia, cuando vean tu físico, cuando vean tu personalidad, no te van a coger. Pero te digo, me tiraba tan fuerte. Y decía, mira, ¿para qué vas ahí? Vas a perder tiempo. Porque cuando hablamos de una empresa tan grande, pues tú piensas que todo el mundo es de talla. Y yo comencé a llorar y llamé a mi esposa y llamé a mi suegra. Y comenzaron esas mujeres y mi cuñada, las tres, a orar. Me dijeron, ¿qué se cree el diablo? Si fue Dios, tú vas a ir.
20: Amén.
6: Comenzaron a orar y orar y llegué al lugar. Cuando llego al lugar, con la paz que ella sentía, el que me abre la puerta es el manager y tiene más tatuajes que yo. Ahí fue donde Dios me ministró. Soy yo el que te posiciona en lugares donde no pensaste llegar.
20: Gloria a Dios.
6: Sin estudio, sin que me refiriera a un familiar, sin que entrara por pala. Simplemente fue alguien que observaba mi compromiso.
20: Una puerta que Dios abrió.
6: Y Dios abrió esa puerta. Y hoy, ese que salió de los churing, ese que salió del vicio del crack, ese que no tiene estudio, ese hoy es el que le da servicio a todos los San de Puerto Rico.
20: ¡Wow!
6: Y así me bendijo Dios, teniendo hoy 18 empleados.
20: ¡Qué bueno!
6: ¿Que cómo lo manejo? Solo Dios.
20: La gracia.
6: Yo decía, no sé cómo va a ser esto. Porque si yo bregaba con un empleado era mucho. Un ayudante, alguien que me,
17: pero ahí me llevó el Señor. Qué y bueno. Todavía Dios dice que falta más.
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17: Amén. Y lo que Dios me ha venido hablando en este tiempo es algo que tenemos que tener en cuenta nosotros, tanto el hombre como la mujer, pero nosotros como
6: sacerdote en el hogar, ser un buen
20: mayordomo
6: de las finanzas.
20: Amén.
6: Saber cómo administrar el dinero, porque al principio cuando yo empecé, yo pasé tanta necesidad y tenía tantos anhelos en mi corazón desde niño.
20: Claro.
6: Que cuando empecé el contrato, comencé a complacerme en todo, en todo, en lo más mínimo. Comencé a complacerme con animales, porque desde niño yo decía, cuando yo sea grande, algún día yo voy a tener un guacamayo.
20: Ajá.
6: Y hoy te puedo decir que en casa hay cuatro. Y ahí nació un ministerio de niños,
20: uh-huh.
6: El cual, ¿verdad? El Señor me dio a llamar provocando una sonrisa.
20: Qué bueno.
6: Y fue así donde esto se formalizó, que nació en el corazón de Dios. Y a pesar de complacerme en tantas cosas que yo quería, nació un ministerio de niños.
20: Gloria a Dios.
6: Donde le predico a los niños de la creación, entre uh-huh. otras cosas, con aves, uh-huh. con animales. Cuando los niños ven todo eso,
20: claro.
6: Y tú dices, ¿de dónde me sacó Dios? ¿A dónde me llevó?
20: Amén.
6: O sea, y cada día me digo a mí mismo, el día que yo olvide de dónde Dios me sacó,
20: amén,
6: será mi fracaso.
20: Eso es.
6: O sea, hoy tengo lo que tengo y estoy donde estoy. Hace 5 años Dios me llevó al ministerio como evangelista.
20: Qué bueno.
6: Y he tenido grandes experiencias que marcan nuestra vida, que ya tú no tienes motivo ninguno para retroceder. Al contrario, tienes motivos de más para permanecer firme.
20: Hay veces que uno se puede sentir quizás desanimado, puede tener tantas luchas.
6: Mm-hmm.
20: Y yo no sé si te pasa, pero uno piensa en Dios y dice, Tacho, ¿cómo voy a fallarle a Dios con lo bueno que Dios ha sido con uno?
6: No piensa analizar cómo desilusionarlo.
20: Claro.
6: Si me ha dado de más.
20: Claro.
6: O sea, esas son las preguntas que uno se debe hacer día a día.
20: Uh-huh, uh-huh.
6: Cuando llegue el desánimo, que siempre va a llegar, nos va a tocar a todo. Es una estrategia que va a usar el infierno uh-huh, para uh-huh. querer paralizarnos, pero lo ideal es uno, ¿verdad?, en medio del desánimo, de la angustia, reflexionar.
20: De tantas decepciones a las que estamos expuestos, la realidad, porque la Biblia dice que este mundo está bajo el maligno, hay cosas que nosotros no podemos cambiar, pero si algo tiene que ser el motor para nosotros continuar, es decir, con lo bueno que Dios ha sido, con lo maravilloso que Dios ha sido con mi Tacho, ¿cómo llegó a fallarle a Dios?
6: Nada de más, y Dios va a ir canalizando nuestra vida. Mi vida era un desorden, mi vida era un camino sin rumbo.
20: Sin sentido. Ahora miras para atrás, Ángel, miras para atrás. ¿Pensaste, te imaginaste alguna vez poder estar donde está hoy, sentado donde está sentado hoy?
6: Jamás. Incluso hoy me levanté y tan pronto abrí los ojos, compartí en mi Facebook las fotos mías del pasado, recordando un día más de dónde me sacó Dios. Y cómo Dios ha ido canalizando mi vida, cómo me ha bendecido. Nunca pensé que podía casarme.
20: Uh-huh.
6: Nunca pensé tener una vida sana.
20: Claro.
6: Nunca pensé estar estable como estoy, con una vida tan diferente a la de antes.
20: ¿Pensaste en algún momento dado con relación al abuso, la sustancia y tantas cosas que quizás no estoy, cualquier momento de esto me puedo morir o me puedo hacer una avería, como sencillamente pasa muchas veces, te montas por un sitio, no llegas, sales por un lugar, no regresas? ¿Pasó eso por tu mente?
6: Montones de veces recibí, te están enseñando a ver una foto de cuando recibí 3 puñaladas y me dio un paro renal y a Dios le plació devolverme la vida.
20: Wow.
6: Estuve expuesto, me secuestraron 2 veces. Estuve expuesto a que la muerte me llegara en cualquier momento por los problemas. Incluso recuerdo una de las guerras que había en Bayamón y mi hermano fue a sacar cara. Y yo le dije, no vaya. Recuerdo que le dije, el muerto ya está muerto. Y mi hermano como quiera fue. Y ese día me fue a buscar y yo no quise ir. No fui y a mi hermano le tiraron más de 60 tiros. Casi todos esos disparos dieron en la parte de atrás del carro donde iba a andar. Mi hermano cogió 11 impactos de bala. Y hoy está vivo por las oraciones.
20: Eso es.
6: Y ese es el que estamos esperando, que amén, también lo que está viendo en mí,
20: claro,
6: lo que Dios ha hecho, que siempre me lo dice. Me dice, yo sé que en algún momento voy a llegar y me voy a rendir. Pero viví tanto que yo digo, todo fue por su gracia y misericordia.
20: Ángel, estamos en un tiempo, ahora mismo ya, para concluir. Ángel, estamos en un tiempo,

0: darle una oportunidad a Jesús. Amén. Darle una oportunidad porque la juventud hoy en día se deja influenciar mucho. Uh-huh. Tanto por la música que escuchan, que los lleva a lo que conocemos por ahí como la movie, se meten en esa película. Y la realidad es que todos somos Gantel hasta que nos llega el peor momento. Uh-huh. Todos somos títeres hasta que nos llega el peor momento. Eso le hablaba yo a un amigo, yo le decía, no somos tan malos nada como proyectamos. Porque cuando llega el momento difícil, no está uh-huh. el que nos tiene atado uh-huh. como alternativa para nosotros tener una oportunidad. Está Jesús. Uh-huh. Ese es el único que vamos a acudir a Él. Uh-huh. Por más malo que creamos que somos. Y hoy mi consejo es que le den una oportunidad al Señor. Uh-huh. Que le den una oportunidad a Jesús entrar a su vida. La calle, los placeres, gustan mientras estás atado. Uh-huh. Porque mientras estás atado que no puedes entender la realidad de lo que es una vida eterna. De lo que es la salvación del alma. Amén. Que no entiendes a totalidad lo que es una condenación en el infierno. Tú vas a seguir una vida al carete.
1: Amén.
0: Y entonces vas a seguir siendo el monigote del infierno y de los panas. Uh-huh, uh-huh. Yo te puedo decir que mi mejor amigo a mí me traicionó. El que consideraba yo mi mejor amigo.
1: Wow.
0: Y hoy mi consejo a la juventud es, no hay amigo. Uh-huh. El único amigo se llama Jesús.
1: Amén.
0: Es en tu peor momento, en tu peor situación, es el único que va a permanecer fiel. Darle una oportunidad a Jesús es notar una diferencia en la vida.
1: Amén.
0: Y notar un cambio genuino.
1: Amén.
0: Que nace una nueva criatura.
1: Eso es.
0: Nace una persona diferente, con un pensar diferente, con una manera diferente de ver la vida. Uh-huh. ¿Por qué? Porque cuando tienes ese encuentro te das cuenta que estuviste perdiendo el tiempo. Uh-huh. Que estuviste arrastrando con ese pasado, con esas cadenas, simplemente por querer tener una vida de falacia, de mentira, de que estamos montados en esta película y somos malos. Uh-huh. Porque eso es lo que se proyecta hoy en día. Todos son títeres. Pero cuando tú vienes a ver... Uh-huh. Cuando aprieta la cosa, nos damos cuenta que no somos tan títeres nada. Uh-huh. Te lo digo y se los puedo aconsejar yo que viví calle, que viví en residencial, que sé lo que es estar expuesto a tiroteo. Estábamos todos tranquilos abajo y de momento se tiraron los enemigos, hay que salir corriendo. Vi desde niño cómo asesinaban personas en mi cara. Todo eso yo lo viví. Pero cuando tú tienes un encuentro con Jesús, tú dices...
1: Donde realmente la vida cambia.
0: Todo cambia. Tú dices, de verdad, aquí la vida es diferente.
1: Amén.
0: Lo que pasa con el evangelio hoy en día es, y el pensar de muchos jóvenes, es que piensan que aquí no se goza.
1: Uh-huh.
0: Y el mayor gozo lo tenemos
1: claro.
0: Nosotros.
1: Amén.
0: Que podemos disfrutar como cualquier otro, pero con limitaciones. Amén. Unas limitaciones que marcan una diferencia de un antes y un después.
1: Claro.
0: Pero una vida en Cristo... Es bien diferente,
1: uh-huh.
0: porque tienes paz, tienes tranquilidad, te puedes acostar sin temor, uh-huh. te levantas sin temor, te levantas pensando que ya lo que tú eras antes no lo vas a volver a hacer mientras agarres la mano de Jesús.
1: Eso es. Gloria al Señor. Wow, qué bendición linda. Gracias, Ángel, por estar
0: agradecido
1: con nosotros en esta tarde. Ángel Gómez, ese joven que está ahí, el de que en aquel momento tenía los 4 años. No,
0: ese es otro testimonio, porque él, yo tuve bien al garete, yo tengo 3 hijos de 13 años.
1: Ok.
0: Y Steven es un testimonio.
1: Qué bueno.
0: Yo no supe la realidad de que él era mi hijo por 10 años.
1: Wow.
0: Se me escondió esa verdad. Y hace casi 4 años ya, nosotros fuimos juntos con mi esposa, la mamá, y nos hicimos el ADN.
1: Okay.
0: Y ese ANN rompió.
1: No falló.
0: 99.99%. Y era una petición que desde noviecito con mi esposa yo le decía, yo tengo esta situación que no sé si es verdad. Era un rumor de cuando yo estaba por ahí. Pero no sé qué verdad sea. Y yo siempre le hacía acercamiento a la mamá, pero siempre me decían que no y que no. Hasta que en oración yo fui a predicar a una iglesia en Corozal. Y cuando llego con mi esposa y estamos sentados que miro, lo veo a él. Cuando yo hice el llamado en esa iglesia, el primero que pasó fue...

0: Bueno.
1: Y desde ahí Dios comenzó a montar todo porque la pastora era la abuela de él.
0: Qué bueno.
1: Y de ahí que Dios siempre me dijo, deja todo en mis manos.
0: Eso es.
1: Y yo le dije un día al Señor, yo quiero saber la verdad. Si es hijo mío o no es hijo mío. Si no, no voy a predicar más. Pues yo no quiero andar con una claro. vida así distorsionada. Y el Señor me dijo, ¿quién eres tú para tomar decisiones? Sigue haciendo mi voluntad y yo pondré todo en orden. Hasta que llegó el día.
0: Qué bueno.
1: Desde ese culto para acá, la mamá se contactó conmigo, me dijo la verdad. Hicimos el ADN, se rompió la papeleta y hoy por hoy pues qué llevamos bueno. 4 años compartiendo. Lo digo con libertad porque él sabe todo el proceso, claro, él sabe toda claro. la verdad, él me ha acompañado a predicar, él sabe mucho sobre mí, sobre mi historia.
0: Qué bueno.
1: Y él nunca estuvo ajeno de que yo era su papá.
0: Mira.
1: Yo sí, pero él nunca estuvo ajeno. Era que irónico, ¿verdad?
0: Ajá.
1: Y Dios lo hizo así. Dios bueno. canalizó mi vida de por completo.
0: Qué bueno.
1: De por completo. Donde mi hija, la mamá se la llevó para Estados Unidos como a los 2 años. Y cuando yo salí, que recuerdo mi pastor me reunió en su oficina y me dijo, desde hoy, el Señor me dijo que te lance a los leones. Es cuestión de mantenerte bajo la unción de Dios para que no te coman.
0: Amén.
1: Y de ahí comenzó el ministerio.
0: Gloria.
1: Recuerdo la primera vez que viajé a predicar. Fue en la iglesia donde se congrega mi hija. Después de 7, 8 años sin ver a mi hija, la conocí allí ya grande.
0: Wow.
1: Después de 7, 8 años que habían pasado. Y Dios fue organizando todo.
0: Todo lo fue llevando.
1: Dios es un Dios de orden. Y la Biblia dice que la mujer sabia edifica su casa, mas la necia con sus manos la destruye. Amén. Así que Dios me entregó una bendición por esposa.
0: Amén.
1: Que ha aceptado mis hijos como
0: el nombre
1: si
0: de
1: fueran
0: ella.
1: Verónica.
0: Verónica.
1: Y ha aceptado mis hijos como si fueran de ella.
0: Qué bueno.
1: Y yo los suyos como si fueran míos, pues los he criado.
0: Qué bueno.
1: Y Dios organizó mi vida de por completo. Qué una vida que había en desorden, ahora está en orden.
0: Eso es. La diferencia la marca el Señor cuando llega.
1: Eso es a mí.
0: Qué bueno, Dios te bendiga, Verónica. Amén. Dios bendiga a tu familia, Ángel. Sigue hacia adelante. Dios te bendiga, papá. Qué bendición linda. Este es otro testimonio más del narcotráfico al altar. Así que vamos a hacer una oración para de esta manera concluir, dándole gracias a Dios y dándole gracias a toda esta linda audiencia que ha estado conectadita ahí. Y te invitamos no solamente a que tú disfrutes estos testimonios, sino que invites a alguien también a que disfrute de los mismos. Padre, te adoramos, te bendecimos y te gracias, damos gracias por esta oportunidad preciosa que nos ha permitido estar aquí. Escuchando de tus grandezas, gracias, de tus planes, de tus propósitos en cada uno de nosotros. Mira, Ángel Gómez, su amada esposa Verónica, su familia. Te pedimos, Dios mío, que tú sigas obrando en esta familia de manera especial y poderosa. Y lo que tú comenzaste en la vida de ellos se siga gigantando conforme a tus planes y tus propósitos. Mira las personas que han estado expuestos a este testimonio. Transforma. Salva, liberta, rompe las cadenas y avergüenza toda obra del diablo. Y que esta palabra y este testimonio sirva para edificación y para transformación de las vidas. En el nombre poderoso de Jesús. Amén, amén, amén. Así que Dios me los bendiga, mis hermanos. Dios les guarde, Dios te bendiga, Ángel.
1: Amén.
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15: Cuando me caso con el padre de mis hijas a los 16 años, no me casé porque estaba embarazada, me casé porque estaba rebelde. 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

Gloria al Señor. ¿Cuántos son libres? Amén. Cantamos a la gloria del Señor. Como las aguas del río cuando llegan a la mar.

Él te promete en esta noche que no hay gigante, no, que pueda detenerte, porque sé que tú lo ven. Será. ¿Cuántos van a vencer en esta noche? Aleluya.

Viento calma, viento calma. De la mano que está a su lado, dígale: esta noche se calman los vientos, esta noche se calla la mar. Aleluya. Hermano, yo no sé cuál es el viento que está azotando tu barca en esta noche, pero yo le dije al diablo: más te vale que te salgas del camino. Yo no sé si para usted este año ha sido muy terrible, pero para mí este año ha sido muy difícil. Declaró sanidad sobre mi vida, enfermedad. Me robó todo, alabado sea el Señor. Me quitó la casa. ¿Qué no me hizo el diablo? Pero le dije al diablo: me puedo.

0: nos hace falta más.
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24: Gloria a Jesús, Dios les bendiga a todos en esta hermosa tarde, a este tu programa Mujer Virtuosa, por aquí por tu emisora Maranata Radio Ministry, una emisora que nació en el corazón de Dios para suplir tu necesidad. Esta es tu hermana y tu amiga Alexandra González, dándole gracias al Señor por permitirnos estar aquí otro martes más. Gloria a Jesús. Así que reciban saludos de parte de la iglesia en la cual nos congregamos, la Iglesia Maranata de Río Grande. Oye, que ya cumple 9 años, Miguel. Ya cumple 9 años la Iglesia Maranata de Río Grande, de mis pastores Héctor Delgado y Jennifer Carrasquillo. Reciban saludos, amén, gloria a Dios, de mi amado esposito Efraín Guerra, de mis hijos Naila, Elías y Ryan, que les envían saludos también, gloria a Dios. Y saludamos a todos esos que se conectan por ahí en todas las plataformas. Les saludamos, les amamos en el amor del Señor y los exhortamos a que, mira, que se conecte, escuche palabra de Dios y también comparta la transmisión con alguien para que también sea edificado por medio de la palabra del Señor. Gloria a Jesús, aleluya, su nombre sea la gloria. Enviamos saludos a Mariel Padilla. Dios te bendiga, Mariel Padilla, directamente desde Michigan. Eso es. Diana Carrasquillo, por ahí está Ruth Vázquez, está Marisoto. Dios les bendiga a todos. También saludamos a los que se conectan por allá por el chat de YouTube, por la aplicación. Gloria a Jesús. Y vamos a la palabra del Señor. Usted sabe que, amado, estamos en los martes tocando diferentes mujeres de la Biblia, mujeres que quizás no fueron tan reconocidas, mujeres que quizás no han sido muy predicadas, que quizás no se le han puesto cultos ni congresos de damas a su nombre, ¿verdad? Porque quizás no fueron mujeres, ¿verdad? Que se habló mucho de ellas en la palabra, pero ciertamente están ahí registradas en la palabra porque hicieron cosas, amados, que son dignas de nosotras emular como damas, como mujeres de Dios, como mujeres virtuosas. El martes pasado estuvimos hablando, ¿verdad?, acerca de esta mujer que llevó ese frasco de perfume de nardo y ¿qué hizo? Ella se lanzó a los pies de Jesús y predicamos bajo el tema a sus pies. Pero hoy vamos a predicar bajo el tema de lejos o de cerca. Y yo quiero que vayamos a la palabra del Señor, a Primera de Reyes, capítulo 10. Gloria a Jesús, a su nombre sea la gloria. Primera de Reyes, capítulo 10. Vamos a hablar acerca de la reina de Sabá. Aleluya. Gloria al Señor. Primera de Reyes, capítulo 10. Vamos a considerar del versículo 1 al versículo 10, gloria al Señor, y leemos con la bendición del Padre, del Hijo y del Espíritu Santo. Amén. Oyendo la reina de Sabá la fama que Salomón había alcanzado por el nombre de Jehová, vino a probarle con preguntas difíciles, y vino a Jerusalén con un séquito muy grande, con camellos cargados de especias, y oro en gran abundancia, y piedras preciosas. Y cuando vino a Salomón, le expuso todo lo que en su corazón tenía. Y Salomón le contestó todas sus preguntas, y nada hubo que el rey no le contestase. Y cuando la reina de Sabá vio toda la sabiduría de Salomón y la casa que había edificado, asimismo la comida de su mesa, las habitaciones de sus oficiales, el estado y los vestidos de los que le servían, sus maestresalas y sus holocaustos que ofrecía en la casa de Jehová, se quedó asombrada. Y dijo al rey: verdad es lo que oí en mi tierra de tus cosas y de tu sabiduría, pero yo no lo creía hasta que he venido y mis ojos han visto que ni aún se me dijo la mitad. Es mayor tu sabiduría y bien que la fama que yo había oído. Bienaventurados tus hombres, dichosos estos tus siervos que están continuamente delante de ti y oyen tu sabiduría. Jehová tu Dios sea bendito que se agradó de ti para ponerte en el trono de Israel, porque Jehová ha amado siempre a Israel. Te ha puesto por rey para que hagas derecho y justicia. Y dio ella al rey 120 talentos de oro y mucha especiería, y piedras preciosas. Nunca vino tan gran cantidad de especias como la reina de Sabá dio al rey Salomón. Voy a leerlo completo. La flota de Irán que había traído el oro de Ofir, traía también de Ofir mucha madera de sándalo y piedras preciosas. Y de la madera de sándalo hizo el rey balaustres para la casa de Jehová y salterios para los cantores. Nunca vino semejante madera de sándalo ni se había visto hasta hoy. Y el rey Salomón dio a la reina de Sabá todo lo que ella quiso y todo lo que pidió, además de lo que Salomón le dio. Y ella se volvió y se fue a su tierra con sus criados. Gloria al Señor. Así que predicamos bajo el tema de lejos o de cerca. Vamos a orar. Padre, en el nombre poderoso de Jesús, te damos gracias, Dios mío, te damos la gloria y te damos la honra. Gracias, Señor amado, Padre, por permitirme, Señor, estar en este altar radial compartiendo tu palabra, Dios mío, dando por gracia lo que por gracia he recibido de ti, Dios mío, y te pido, Dios, que seas tú ministrando a los corazones así como tú ministraste al mío, Señor, por medio de esta palabra, Señor. Te pido, Padre, que si hay algún enfermo en esta hora, ahora, Padre, que reciba sanidad, Dios mío, mientras tu palabra es predicada, Señor, para tu gloria. Señor, aquí está tu pequeñita, me pongo en tus manos con mucho temor y con mucho temblor, Señor, y te daré la gloria, porque la gloria siempre es para ti y tú no la compartes con nadie. En el nombre de Jesús, amén y amén. Gloria al Señor, de lejos o de cerca. Aleluya, eso es así. Y fíjese, amados, que hoy queremos hablar acerca de la reina de Sabá. Esta reina, gloria a Jesús, que era muy poderosa, que tenía muchas riquezas, vino desde la región de Sabá, que se ubica en lo que hoy es Yemen o parte de Etiopía. Entonces, amado, cuando nosotros miramos la distancia a la cual ella llega a donde Salomón, estamos hablando de aproximadamente unas 1500 millas o 2400 kilómetros, que ella, amado, ella decidió salir, ¿verdad? Como viaja toda una reina, ¿verdad? Con una procesión real. Ella vino cargada de regalos, de especias, de oro, de piedras preciosas. Pero ¿por qué ella vino? Ella vino porque ella oyó algo. Ella había escuchado de la fama de Salomón. Ella había escuchado de la grandeza de su reino, de la sabiduría que este hombre tenía, de cómo Dios estaba con él. Por tanto, ella quiso venir. Ella soltó, amado, las responsabilidades de su cargo. Acuérdese que una reina tenía deberes, tenía responsabilidades, tenía unas comodidades también. O sea, que ella sale de la comodidad, ella sale de su reino y se toma todos estos recursos, ¿verdad? Ella viene cargada de regalos, ella viene con toda esta gente y con toda esta procesión grandísima por toda esta distancia tan larga. O sea, que ella atravesó peligros, ella atravesó desiertos, ella pasó por muchísimos obstáculos. En aquel tiempo, amado, no estaba JetBlue ni estaba American Airlines. O sea, ella tuvo que ir, ¿verdad? En camellos, en cabalgaduras, en carros, ¿verdad? Reales. Pero ella tuvo que pasar toda esta distancia solamente para llegar a donde Salomón, porque ella quería conocer a Salomón. Ella quería hablar con él. Ella quería ver si era cierto todo aquello que le habían hablado. Acuérdense en que, amado, Salomón era internacionalmente reconocido. O sea, la fama de Salomón se extendió grandísimamente. El Señor, ¿verdad?, le había hablado a Salomón y le había preguntado y le había, ¿verdad?, en una revelación, una experiencia espiritual que tuvo Salomón, el Señor le dijo: pídeme lo que tú quieras que te dé, yo te lo voy a dar. Aleluya. ¿Y cuál fue la respuesta de Salomón? De ese Salomón que estaba entrando en el reinado, de ese Salomón que era inexperto, que ahora le tocaba llenar los zapatos de su padre David. Amado, hasta el sol de hoy, entre los reyes de Israel no hay uno que sea más conocido y más, ¿verdad?, querido que el rey David. De este hombre que fue conforme al corazón de Dios. De este hombre que, a pesar de que no fue perfecto, hizo lo recto delante del Señor y Dios hizo un pacto con David. Por lo tanto, ahora vemos un Salomón que al entrar al reinado se sentía, ¿verdad?, que quizás no tenía la capacidad, que quizás no iba a poder cumplir con las expectativas. Y él dijo: Señor, yo lo único que te pido es sabiduría, que tú me des entendimiento, que tú me des conocimiento. Ayúdame, Señor, y dame sabiduría para yo poder dirigir este pueblo que tú has puesto en mis manos. Y dice la palabra del Señor que Dios se agradó tanto de la petición de Salomón que el Señor le dijo: ¿sabes qué? Te voy a dar sabiduría. Como antes que ti ni después de ti no va a haber otro más sabio que tú. Y no me pediste esto, pero te lo voy a dar también. Te voy a dar riqueza, te voy a dar fama, te voy a dar una honra, ¿verdad?, un respeto. Todo el mundo iba a conocer de Salomón. Le dio, ¿verdad?, en abundancia todas esas cosas que quizás Salomón no perseguía y no quería. Amén. Dios les bendiga. Por ahí se conectan. Carmen, Dios te bendiga desde Chile. Marilyn Figueroa, por ahí está mi mamá también. Bendición. Mariani Jiménez, Ana González, Dios les bendiga. Carmen, milagro, gloria al Señor. Así que, amado, como esto fue algo que el Señor le había entregado a Salomón. Por causa de la petición de Salomón, que fue tan agradable al Señor, el Señor le había dado mucha riqueza, mucha sabiduría a este hombre. Por lo tanto, escuchaban de otros lugares acerca de Salomón y decían, wow, ese reino está tremendo, eso tiene que ser algo precioso, wow, es que ese hombre es bien sabio. Pero ¿qué pasó con la reina de Saba? Ella dijo, yo tengo que ir a ver. Yo tengo que ir a conocer. Yo no me conformo con lo que yo estoy escuchando. Yo quiero llegar. Yo quiero, aleluya, experimentarlo. Yo quiero verlo por mí misma. Gloria a Jesús. Y dice que no solamente vino a conocerlo y a saludarlo. Dice, ¿verdad? Y leímos que ella quería probarlo con preguntas difíciles. O sea que ella tenía hambre por conocer, hambre por saber, hambre por entender, ¿verdad? Gloria al Señor. O sea que esta mujer no era una mujer que, aunque era reina, ¿verdad?, era una persona superficial. No, ella no era conformista tampoco. Ella quería comprobar por sí misma todo lo que había escuchado de Salomón y ella quería ver si era verdad. Aleluya, su nombre gloria. Así que dice la Biblia que cuando ella llega donde Salomón, él le contesta todas las preguntas de tal manera que ella se quedó asombrada. Se quedó asombrada de la sabiduría de este hombre. Pero dice también que ella comenzó a ver, ella vio la casa real, ella vio el templo, ella vio, ¿verdad?, todo lo que él había edificado. Amado, una vez Salomón entra al reinado, él comienza a construir el templo, que esa era la encomienda que él tenía, que David no pudo llevar a cabo porque el Señor le dijo, tú has derramado mucha sangre, tú no me vas a edificar casa. Pero ciertamente fue Salomón el que le levantó casa al Señor, y esa casa duró unos 7 años para ser construida. Pero una vez termina el templo, vemos que Salomón comienza a construir lo que es la casa real, lo que es el palacio. Y 7 años le tomó el templo, pero la casa real, el palacio de Salomón, le tomó 13 años. O sea que él se tomó más tiempo, más detalle, más lujo, por decirlo así, más elaborado fue el palacio, la casa real de él, que el templo de Dios. Pero en total esto le tomó 20 años. O sea, lo que estaba viendo esta mujer era la grandeza, ¿verdad?, y la belleza del templo, que tomó tantos años, que tomó tanta mano de obra, tanto oro, tantos materiales costosos, la casa real. Dice que también ella estaba viendo la comida de su mesa, las habitaciones de sus oficiales, el estado y los vestidos de los que le servían, sus maestresalas y los holocaustos que se ofrecían en la casa de Jehová, y ella quedó asombrada. O sea que ella se quedó sin palabras cuando ella vio esto, porque ella había oído, pero ella no lo había experimentado por ella misma. Pero ahora ella estaba experimentándolo y estaba que se quedó sin palabras. Y estamos hablando de una mujer que estaba acostumbrada al lujo. No estamos hablando de una mujer de campo, de una mujer sencilla. Estamos hablando de una reina que venía de otro reino también, ¿verdad?, bien reconocido, que tenía muchas riquezas, pero aún así, con todo lo que ella tenía ya en su reino, ella se quedó asombrada con todo lo que tenía Salomón. Así que ella tuvo que reconocer, mira lo que dice el versículo 6, y dijo al rey, verdad es lo que oí en mi tierra de tus cosas y de tu sabiduría, pero yo no lo creía hasta que he venido y mis ojos han visto que ni aún se me dijo la mitad. Es mayor tu sabiduría y bien que la fama que yo había oído. Bienaventurados tus hombres, dichosos estos tus siervos que están continuamente delante de ti y que oyen tu sabiduría. Jehová tu Dios sea bendito, que se agradó de ti para ponerte en el trono de Israel, porque Jehová ha amado siempre a Israel, te ha puesto por rey para que hagas derecho y justicia. O sea que ella estaba dejando saber que ella había visto con sus propios ojos mucho más de lo que le habían contado. Y no solamente eso, es que ella está diciendo bienaventurados. tus hombres, dichosos estos tus siervos que están continuamente delante de ti. O sea, qué privilegio tienen los que están cerca de ti, qué privilegio tienen los que comparten todo el tiempo contigo, qué privilegio tienen estas personas que te sirven, que le sirven una persona con tanto poder, con tanta fama, con tanta sabiduría, con tantas riquezas. Qué privilegio tienen, qué bienaventurados son. Qué dichosos estos tus siervos que están continuamente delante de ti. Y mira lo que dice: Jehová tu Dios sea bendito. Aleluya. O sea que eso provocó que aún ella bendiciera el nombre del Señor. Ella dijo: Jehová tu Dios. O sea, ella dijo: yo reconozco que no es mi Dios, pero yo tengo que bendecir su nombre, porque es que lo que yo he visto que Él ha hecho contigo es tan grande que yo tengo que reconocer, aleluya, que el Dios de Israel tiene poder, que el Dios de Israel, aleluya, exalta, ¿verdad?, quien Él quiere exaltar, y Él hace como Él quiera y le da sabiduría al hombre. O sea que esta mujer estaba aún alabando al Señor. Una mujer que quizás era pagana, una mujer que no le servía a Dios, pero ella estaba reconociendo que Dios, aleluya, se había agradado de Salomón y lo había puesto. O sea, le estaba diciendo: fue Dios el que te puso ahí. Y estaba bendiciendo el nombre del Señor. Y eso, amado, es impresionante. Porque ella, ¿verdad?, había venido de lejos para ahora ver con sus propios ojos las grandezas de Dios, lo que Dios había hecho. Por eso es que el tema en esta tarde es: ¿de lejos o de cerca? Porque quizás usted diga: ¿pero por qué tenemos que hablar de la reina de Sabá? ¿Por qué? ¿Porque es una reina? No, porque estamos viendo en esta historia, amado, la historia de una persona que tuvo hambre. Una persona que tenía hambre de escuchar, hambre de entender, hambre de ver con sus propios ojos si realmente había algo especial en aquel hombre, de aquel del que todo el mundo hablaba. Y esa hambre fue tan fuerte para esta reina que hizo, ¿verdad?, que ella soltara su comodidad, que ella saliera de una distancia larguísima, que ella cruzara, ¿verdad?, todo este camino solamente para poder escuchar su sabiduría. O sea, que ella no vino obligada, ella no vino porque, ¿verdad?, iba a hacer algún negocio, porque había una razón militar. No había nada significativo para que ella llegara. Ella simplemente quiso experimentar lo que le habían contado, lo que ella había oído, lo que le habían, ¿verdad?, comentado. Y fíjense en que valió la pena su esfuerzo, porque ella quedó impactada. Ella no vino por otra razón que no fuera que ella deseaba mucho más que lo que le habían contado. Entonces, si esto fuera una simple historia del Antiguo Testamento, si fuese simplemente algo que le ocurrió a Salomón, pues ok. Pero, amado, cuando nosotros miramos años después, cuando nosotros vemos en los evangelios que nuestro amado Jesús de Nazaret está hablando de esta mujer, pues entonces tenemos que decir: algo hizo ella. Algo hizo ella para que Jesús la mencionara. Algo hizo esta mujer que hizo que nuestro maestro la mencionara y aún confrontara. Él la utilizó de ejemplo para confrontar a una generación que estaba espiritualmente indiferente. Una generación que había que preguntarle: ¿cómo tú quieres estar, de lejos o de cerca? Porque es que ciertamente, amado, para que Jesús la mencionara, quiere decir que esta mujer hizo algo verdaderamente importante. Fíjense en que en Mateo capítulo 12, del versículo 38 al 42, Jesús está hablando y respondiéndole a los escribas y a los fariseos que demandaban una señal. Ellos estaban pidiendo una señal. Y es ahí que le están diciendo: Maestro, deseamos ver de ti señal. Y vemos que Jesús le responde: La generación mala y adúltera demanda señal, pero señal no le será dada, sino la del profeta Jonás. ¿Por qué? Porque así como Jonás tuvo que estar 3 días y 3 noches en el vientre del pez, así es necesario que el Hijo del Hombre esté en el corazón de la tierra 3 días y 3 noches. Y dice: Los hombres de Nínive se levantarán en el juicio con esta generación y la condenarán, porque ellos se arrepintieron a la predicación de Jonás, y he aquí más que Jonás en este lugar. Estaba diciendo: esa gente le van a hacer ustedes por condenación, porque esa gente cuando Jonás les predicó se arrepintieron. Pero aquí hay uno más que Jonás y ustedes no se arrepienten. Y es ahí que menciona a la reina de Sabá. Dice: La reina del sur se levantará en el juicio con esta generación y la condenará, porque ella vino de los fines de la tierra para oír la sabiduría de Salomón. Y he aquí más que Salomón en este lugar. Está diciendo: esa mujer vino de lejos porque le hablaron de Salomón. Pero hay aquí uno más grande que Salomón. Aleluya. Y no tienes que venir de lejos, lo tienes aquí de cerca y no quieres escuchar su mensaje. Aleluya. O sea que lo tienes aquí de cerca. Hay uno más grande que Salomón, lo tienes que aquí mismo, no tienes que venir de lejos y no quieres escuchar su sabiduría, no quieres escuchar su palabra, no lo quieres conocer. Aleluya. Por eso es que Jesús dijo: No, señal no les va a ser dada. Aleluya. No van a tener más señales, porque ciertamente yo estoy aquí. La señal es esta, gloria a Dios, claramente. Pero me encanta, amado, porque estaba utilizando a la reina de Sabá como un ejemplo para confrontarlos a ellos en su maldad. Así que, amados, ¿qué nos puede enseñar esta mujer? ¿Qué yo puedo aprender de esta reina? ¿Qué tú puedes aprender de esta reina? ¿Qué hay, verdad, significativo en este relato bíblico de esta mujer? Gloria al Señor. Bueno, esto nos enseña, amados, que el hambre espiritual verdadera hace que la gente se mueva. Mire, amado, cuando hay hambre de Dios de verdad, no hay excusa que valga. Dice un refrán por ahí que las excusas son para el que las da. Y amado, estamos claros que hay momentos, que hay compromisos, que hay, ¿verdad?, sus situaciones, que hay percances de salud, que muchas veces el trabajo, ¿verdad?, y otros compromisos no los permiten. A veces a mí me ha pasado, amado, yo estudio, he tenido, ¿verdad?, a veces contratiempos quizás para llegar a la casa de Dios, para cumplir con algún compromiso. Pero amado, cuando nosotros miramos, muchas veces lo que alimenta las excusas constantes, y a veces, amado, no tienen ni mucha justificación, es que lo que pasa es que hemos perdido el hambre de Dios. Es que ya el hambre de Dios no está. Porque sabes que la reina de Sabá vino de lejos porque tenía hambre, porque quería experimentarlo, porque ella quería ver con sus propios ojos lo que se estaba hablando de este hombre llamado Salomón. Gloria a Jesús. Entonces, hoy en día, amado, hay gente que escucha predicaciones. Hay gente que se sabe en los versículos, que se conocen las historias bíblicas, que se saben las alabanzas del momento, pero no buscan conocer más de Jesús, no buscan acercarse más, se conforman con quedarse de lejos. Entonces, esa es la pregunta en esta tarde: ¿de cerca o de lejos? ¿De lejos o de cerca? ¿Cómo yo quiero estar? ¿Cómo tú quieres estar? ¿Cómo tú te sientes ahora mismo? ¿Te sientes cerca? ¿Te sientes lejos? Pues entonces, ¿qué estamos haciendo por acercarnos? ¿Te sientes cerca? ¿Estás seguro? Aleluya. Mire, amado, cuando tenemos hambre de Dios, la distancia no va a impedir nuestra búsqueda. Porque, amado, nosotros tenemos tantos recursos a la mano hoy en día. El primer recurso que tenemos, amado, y el más poderoso, es la oración. Fíjate que quizás el teléfono se puede quedar sin batería, quizás puede haber una avería, te puedes quedar sin internet, se puede caer la señal, puede pasar cualquier cosa. Pero, amado, la conexión que nosotros tenemos con Dios a través de la oración, no importa el lugar, no importa, aleluya, la hora, no importa lo que estemos pasando, amado, Él siempre está ahí, Él siempre está dispuesto, Él siempre está disponible, su oído está presto para escuchar nuestra oración. Entonces, mire qué curioso, amado, que Dios, aleluya, que tiene tantas cosas, que está atento a tantas oraciones, que pudiera estar tan ocupado, nunca está demasiado ocupado para escuchar tu oración y la mía. ¿Sabes quiénes son los que siempre están ocupados, que no tienen tiempo para orar? Nosotros. Entonces nosotros estamos ocupados para Dios. Y Él siempre está disponible. Y Él siempre está cercano. Y Él siempre está dispuesto a escuchar mi oración, mi clamor y a responder. Mira, amado, que en el día de la angustia usted sabe a dónde usted tiene que acudir, a quién usted tiene que clamar. Aleluya, usted sabe que Él está ahí, que Él te va a escuchar, que Él te va a socorrer, que eres tu pronto auxilio en las tribulaciones. Pero, amado, tenemos recursos a la mano, en cada esquina, amado. No sé dónde usted vive, pero acá en Puerto Rico, en todas las esquinas hay una iglesia. Iglesias que se predican la verdad, ¿sabe? Iglesias que te predican palabra. Quizás, amado, no serían en todas, ¿verdad? Pero ciertamente cerca de nosotros hay iglesias donde se predica la verdad, donde quizás podemos llegar para recibir oración, para escuchar la palabra. Tenemos el teléfono, amado, que hay tantos videos, hay tantas predicaciones en YouTube, hay tantas emisoras. Hay tantas maneras en las cuales nosotros podemos acercarnos a Dios, escuchar la palabra, ¿verdad? Pero muchas veces nos conformamos con estar de lejos. Nos conformamos con estar distante. O quizás nos conformamos con las excusas que nos satisfacen para mantenernos, ¿verdad?, donde estamos y no acercarnos más. Mira, amado, a veces la distancia no es ni física. A veces lo que nos aleja de Dios son las heridas, es el orgullo, es el rencor, a veces es el cansancio emocional, son las distracciones, son, ¿verdad?, son obstáculos que nos impiden acercarnos a Dios, que quizás nos alejan. Gloria al Señor, pero el que tiene hambre busca la manera, el que tiene hambre de Dios busca la forma, a pesar de todo, busca la manera de llegar a donde Jesús. Fíjense que si algo también podemos resaltar de esta mujer, es que ella no vino con las manos vacías. Dice que ella vino, ¿verdad?, con una procesión real. Ella vino cargada de especias aromáticas, ella vino cargada de oro, ella vino cargada de piedras preciosas, ella trajo todo esto porque ella sabía que se iba a presentar delante del rey. Ella, aunque era una reina, amado, ella sabía cómo es que uno va a la presencia de un rey, que uno no viene con las manos vacías, que uno no viene, gloria al Señor, como si viniera delante de cualquier persona, gloria a Dios. Y quizás, amado, ella vino con todos estos regalos, cosas valiosas para honrarlo. Y tú lo escuchas y dices, bueno, pero es que yo no tengo cosas muy valiosas. Yo no tengo muchos recursos. Yo en estos momentos no tengo, aleluya, mucho dinero para dar una gran ofrenda. Pero fíjense, amado, que aunque quizás nosotros pensamos que no tenemos nada de mucho valor, pero nosotros le damos a Dios nuestro tiempo, le damos a Dios nuestro esfuerzo, le das a Dios tu mejor alabanza, le das a Dios tu adoración, a pesar de que estés cansado, a pesar de que estés en quebranto. Cuando tú le das a Dios esa entrega, esa disposición, cuando tú le dices al Señor, heme aquí, Señor, quiero escuchar tu palabra, prepara mi corazón, yo quiero que tú me hables. Eso, amado, es valioso. Entonces, cuando nosotros miramos cuán valiosa es la presencia de Dios, nosotros decimos, yo no quiero presentarme delante de Él con las manos vacías. Yo no quiero venir solamente a venir a ver. Yo quiero entregarle mi corazón, yo quiero entregarle mi tiempo. Yo quiero entregarle, ¿verdad?, toda mi atención. Yo quiero estar, ¿verdad?, dispuesto a hacer su voluntad, porque yo no quiero venir delante del Rey con las manos vacías. Gloria a Dios. Yo quiero traerle a Él lo mejor de lo mejor, porque Él se merece lo mejor. Entonces, si esto era una mujer que se estaba presentando delante de un rey humano, que el ser humano falla más que un carro viejo. Imagínense nosotros que nos vamos a presentar delante del Rey de Reyes y del Señor de Señores. Yo no quiero presentarme delante de Él con las manos vacías. Yo quiero ir a su presencia sabiendo que su presencia es valiosa, sabiendo que estoy delante de Él, sabiendo que voy a recibir también. O sea, yo no vengo solamente con interés de que Él me dé algo, no, yo vengo a traerle a Él, yo vengo a ofrecer, yo vengo a entregar, gloria a Dios. Y eso era lo que estaba haciendo la reina de Sabá. Ella vino, amados, con un corazón dispuesto. ¿Dispuesto a qué? Bueno, ella vino con una lista de preguntas difíciles. Quizás pudiéramos decir, ah, ella vino a contender. O ella vino a buscarle fallas. No, amado, ella vino a aprender. Ella vino a escuchar. Ella quería profundizar. Ella quería saber más. Sabrá Dios cuántas preguntas ella tenía, cuántas cosas, ¿verdad? Cuántas interrogantes ella tenía en su mente y en su corazón. Y quizás todos los sabios que habitaban en la tierra de donde ella era, y quizás todos los estudiosos, y quizás todos los magos, y quizás todas esas personas, gloria al nombre de Jesús, que ella tenía cercano, no le podían contestar esas preguntas, pero ella dijo: yo tengo hambre, yo tengo deseos de aprender, yo quiero más de Él, yo quiero escuchar lo que Él tenga que hablar, y yo estoy dispuesta a caminar la distancia que sea para yo llegar a el Rey. Aleluya. Ella quería aprender, ella quería escuchar. Entonces, amado, ella vino haciendo preguntas. Y yo, amado, soy maestra, ¿verdad? Actualmente trabajo como maestra de educación cristiana en una escuela. Entonces, todos aquellos que son maestros saben que a un maestro no le molesta que tú le preguntes. No le molesta que tú le preguntes, al contrario. Cuando te hacen preguntas, ahí es que tú te das cuenta que están prestando atención. Ahí es que tú te das cuenta que tienen interés. Entonces, usted puede tener 30 estudiantes en un salón y por ahí hay uno que se está quedando dormido. Por ahí hay uno que levanta la mano y tú dices: wow, por fin va a hacer una pregunta. Y cuando levanta la mano: maestra, ¿puedo ir al baño? Y tú: ah, estoy esperando que te hiciera una pregunta, por fin. Pero nada, quería ir al baño, ok. Pero entonces va al baño. Pero siempre hay dos o tres que están ahí haciéndote preguntas. Wow, eso está bien interesante. Wow, ¿y dónde está eso? Y tú ves que escriben, y tú ves que toman la Biblia y la marcan y hacen sus anotaciones. Amado, a todo maestro le gusta ese estudiante. A todo maestro le gusta aquel que tiene interés, que quiere saber más, que quiere profundizar. ¿Por qué? Porque uno dice: wow, por lo menos sé que no estoy perdiendo el tiempo. Por lo menos sé que estoy haciendo mi trabajo y que el mensaje está llegando, que la enseñanza está entrando, que todavía queda gente, ¿verdad? Y quedan jóvenes y quedan niños con hambre de la palabra del Señor. Así que yo estoy segura que a Salomón no le molestaba para nada las preguntas de la reina, porque Salomón era un hombre de Dios, claro, con sus defectos, con sus fallas. Sabemos, ¿verdad?, cómo terminó el reinado de Salomón, pero ciertamente fue un hombre que Dios puso en gracia, que Dios lo bendijo, que Dios lo prosperó, que Dios le dio sabiduría, que Dios lo puso, ¿verdad?, a liderar al pueblo. Y Dios, ¿verdad?, estaba con este hombre. Así que el hecho de que viniera esta mujer de lejos, una mujer que no le servía a Dios, una mujer que venía de otro reino, viniera para hacerle preguntas a Salomón, estoy segura que a Salomón no le molestaba. Pero él contestó cada una de esas preguntas.
1: Entonces, amado, esa hambre por conocer, esa hambre por profundizar, esa hambre por saber más, no la podemos perder. Mira, amado, hay gente que comenzaron con mucha hambre y con el pasar del tiempo ya la palabra de Dios le aburre. Que quizás en el mensaje se están durmiendo. O quizás están, ¿verdad?, cansados y mirando la hora para irse, pero en las alabanzas se gozan, ¿ves? En otras partes del culto ellos se gozan. O quizás entonces se entretienen hablando con el de al lado, pero cuando llega el mensaje de la palabra, te gozarás de la misma manera. Te deleitas sentándote a leer la palabra del Señor, a escuchar una predicación, a que se te hable y se te confronte a través de la palabra y que esa palabra te consuele, esa palabra te corrija, esa palabra te levante las manos, te encamine, amado, porque es que la palabra de Dios dice, ¿verdad?, en Timoteo, gloria al Señor, que es viva y que es eficaz, que va a ser más cortante que toda espada de doble filo, que penetra hasta lo profundo, dice hasta partir los tuétanos, las coyunturas, que discierne los pensamientos, las intenciones del corazón. Esta palabra llega, amado, donde el hombre no puede llegar. La palabra hace un efecto, amado, impresionante. Pero en aquel que tiene hambre, aquel que quiere escuchar, aquel que quiere que Dios le hable, aquel que quiere ser transformado por la palabra. Entonces, esta mujer no llegó solamente a ver qué hablar, no, ella vino con una lista de preguntas. Ella vino con montones de interrogantes, pero ella vino a escuchar, ella vino dispuesta a aprender. Y eso es lo que me impresiona tanto de la reina de Sabá. Una mujer que quizás tenía riquezas, tenía recursos, pero amado, el dinero no puede comprar la sabiduría. El dinero te puede comprar libros, con el dinero tú te puedes matricular en un curso, con el dinero tú puedes pagar otras cosas, ¿verdad? Pero la sabiduría de Dios, amado, es algo que solamente el Señor da. Y Dios lo da a quien Él quiere, pero ¿sabes a quién también Dios se lo da? Al que tiene hambre. Al que quiere buscar, al que quiere aprender, al que quiere conocer, gloria al Señor. Eso es así, por ahí está mi suegra. Mira, suegra, vamos a ver si el martes que viene me acompañas aquí para que prediques conmigo. Dice, vienen días, dice Jehová el Señor, en los cuales enviaré hambre a la tierra. No hambre de pan ni sed de agua, sino de oír palabra de Jehová. Mire, amado, estamos en este tiempo, hay hambre de Dios, hay hambre de palabra, pero nosotros, amados, tenemos que cuidarnos de no perder esa hambre. ¿Sabes por qué? Porque palabra de Dios hay, porque mensajes hay, porque iglesias hay, porque recursos tenemos, Biblia, aleluya, de estudios por montones, amado, hasta en el Walmart usted va a encontrar Biblia, pero lo que hace falta es hambre, aleluya, que no la perdamos, que nos mantengamos, aleluya, mirando, amado, el ejemplo de la reina de Sabá, que no le importó la distancia, no le importó los obstáculos, ella quiso escuchar al rey. Entonces nosotros tenemos que tener ese mismo anhelo por escuchar al Rey de Reyes y al Señor de Señores. Y esa hambre es la que trae un crecimiento espiritual. Porque no puede haber un crecimiento espiritual si nosotros no pasamos tiempo en la palabra de Dios. Si nosotros no conocemos más de ella, tenemos que sacar ese tiempo. Y mira, amado, los que me siguen en las redes saben que estamos haciendo un plan de lectura de la Biblia en un año, leyendo la Biblia juntos todos los días. Ya vamos por el libro de Job. Entonces, amado, empezamos un grupo grandísimo. ¿Y quiénes son los que permanecen todavía? Los que tienen hambre. Aleluya. Entonces el hambre no se puede perder, porque hay cosas, amado, que van matando el hambre. ¿Sabes lo que va matando el hambre? El entretenimiento, los jueguitos, las redes sociales, que quizás no son pecado, pero nos roban tiempo, nos quitan la mente de lo que es importante. Y cuando tú pasas el día viendo películas, viendo series, viendo redes sociales, viendo videos, amado, de bobería, porque eso es lo que usted va a ver muchas veces en las redes. de boberías, cosas que no te edifican en nada, pues entonces cuando llega el tiempo de leer la palabra, estamos tan estimulados, estamos tan acostumbrados a la satisfacción rápida que nos dan las redes sociales. Usted ve que la gente ya no soporta ni ver un video, se pasan que scrolleando y hacen así y así. Veo un video corto y ya pasé, y veo otro y pasé, y pasé. ¿Por qué? Porque estamos tan acelerados y estamos tan sobreestimulados que cuando llega el momento de sentarme a yo leer la palabra, me aburro, porque no tengo los colores, porque no veo la rapidez, porque no veo, ¿verdad?, lo que me mantiene, ¿verdad?, atento, lo que me mantiene despierto. Que aun si usted le dice, mira, vamos a vigilar, vamos a pasar la noche de rodillas, vamos a pasar la noche orando, ¿qué sucede? ¿Qué sucede a los 10 minutos, Miguel? Roncando. Pero pueden estar toda la noche en el teléfono. Se les va la noche en el PlayStation, se les va la noche viendo series. Y no se pierden un capítulo, no se despegan del televisor. Pero entonces cuando pasa tiempo en la palabra, le da sueño, le da dolor de espalda, se aburre, se distrae. Mire, amado, si somos sinceros, se ha perdido el hambre. Entonces Dios, aleluya, quiere que nosotros permanezcamos en esa hambre que trae un crecimiento espiritual. Esa hambre que tuvo la reina de Sabá, que ya vino desde lejos con un corazón dispuesto a aprender. Y fíjense en que algo que también me impresiona de esta mujer es que ella reconoció que la realidad superaba lo que le habían contado. Ella había oído acerca del rey. Pero no es lo mismo lo que tú has oído que lo que tú puedas experimentar. Tú puedes oír muchas cosas, pero lo que te va a llevar a tú querer experimentar y querer conocer al rey es el hambre. Entonces, todos aquí llegamos al Señor porque alguien nos habló de Jesús. Alguien nos predicó, alguien nos dio un tratado. Alguien quizás nos envió un mensaje con una predicación, alguna alabanza, quizás te regalaron un libro, quizás, ¿verdad? Alguien te invitó a la iglesia. De tantas maneras, amado, si yo le pregunto a todos los que están ahí conectados cómo ustedes llegaron al Señor, estoy segura que, amado, todos en algún momento alguien nos habló del Señor. Alguien nos dijo algo acerca de Jesús. Te dijeron que Él es bueno, te dijeron que Él transforma, que Él cambia, te dijeron que Él sana, que Él salva, que Él liberta, que Él rompe cadenas, que Él, ¿verdad?, restaura los matrimonios, que Él sana los corazones heridos. Todo eso te lo tuvieron que haber contado. Todo eso lo tuviste que haber escuchado. Pero llega el momento, amado, en que nosotros tenemos que salir del escuchar solamente a querer conocer. Nosotros necesitamos conocerlo, necesitamos experimentarlo. Entonces, una vez tú experimentes, una vez tú tengas una experiencia personal con el Rey de Reyes, yo te aseguro que como la reina de Sabá, tú vas a reconocer que Él es mucho más que lo que te contaron. Él es mucho más de lo que quizás te dijeron. Él es mucho más poderoso de lo que quizás alguien te predicó o alguien te enseñó. Él es mucho más. Pero para eso, amado, tú tienes que acercarte. Tú tienes que llegar a Él. Tú tienes que hacer el esfuerzo. Pero lo que quiero que usted entienda, amado, es que Jesús dijo que uno mayor que Salomón estaba ahí. Uno mayor que Salomón. Fíjate que Salomón tenía sabiduría, pero Jesús es la sabiduría de Dios. Fíjate que Salomón tenía riquezas, pero Jesús ofrece la riqueza mayor, que es la vida eterna. Salomón impresionó con un reino terrenal, pero Jesús vino a establecer un reino eterno. Quizás ella vino buscando un hombre sabio, pero nosotros tenemos la palabra viva. Aleluya, nosotros tenemos la sabiduría de Dios, gloria a Jesús, la palabra de Dios, vive Jesús. Por eso es que el tema es: ¿de lejos o de cerca? cómo yo quiero estar? ¿Qué me impide acercarme a Dios? La reina de Sabá viajó kilómetros para escuchar a Salomón y encontró lo que esperaba. Pero nosotros, amados, que tenemos acceso a Jesús todos los días, nosotros que lo tenemos cercano, nosotros que no tenemos que recorrer largas distancias, ¿por qué nos conformamos con estar distantes? Esto es una pregunta que tenemos que hacernos. ¿Por qué no nos acercamos más? ¿Qué nos impide acercarnos más? ¿Por qué no? Esto es una pregunta que tenemos que hacernos. ¿Por qué no nos acercamos más? ¿Qué nos impide acercarnos más?

hablándote. Él te habla a través de su palabra. Él te habla a través de la predicación. Él te habla a través de la Biblia. Él te está hablando todo el tiempo. ¿Pero qué estamos? Distantes. Estamos conformes. Porque hemos perdido el hambre espiritual. Porque lamentablemente dejamos que ese primer amor, ¿verdad?, se perdiera. Entonces, hoy nosotros no tenemos que cruzar desiertos para encontrar a Jesús. Su presencia, amado, está cercana, está disponible. ¿Qué nos impide llegar a Él? Por eso es que en esta tarde, amado, cuando hablamos de mujeres de la Biblia que quizás no son muy conocidas, pero que quizás hicieron cosas muy, ¿verdad?, ejemplares y muy dignas de nosotros emular, tenemos que hablar de la reina de Saba. Porque aun si nosotros no queremos mencionarla, Jesús la mencionó. Que ciertamente la acción de esta mujer fue significativa. Que la acción de esta mujer es un ejemplo. Y estaba confrontando a todos los que estaban allí. Que quizás estaban pidiendo señal y el Señor le dijo, la reina del sur se levantará en el juicio con esta generación y la condenará. Porque ella vino de los fines de la tierra para oír la sabiduría de Salomón y he aquí más que Salomón en este lugar, gloria a Dios. Así que yo le aseguro, amado hermano y amada hermana, mujer virtuosa que me está escuchando ahí, que cuando nosotros realmente buscamos a Dios con sinceridad, vamos a terminar descubriendo lo que ella descubrió. Ni aún me habían contado la mitad. Lo que me habían contado no es ni una cuarta parte de lo grande que es Dios. Pero ¿cómo lo descubrí? Cuando decidí acercarme a Él. Cuando decidí soltar las excusas. Cuando me olvidé de la distancia. Y me enfoqué en mi hambre de Dios. ¿Sabes cuánta gente, amado? Muchas veces no llegan a la iglesia y dicen, es que lo que pasa es que me queda lejos. Mejor me quedo en esta iglesia que aunque no me predican la verdad, pero me queda cerca. Mire, amado, procure estar en una iglesia cerca de la Biblia, cerca de la palabra de Dios. Quizá no queda cerca de mi casa, pero está cerca de la palabra de Dios. Está cerca de, aleluya, de la Biblia, de lo que Dios ha establecido. Eso vale más que tener una iglesia cerca. Así que tenemos que hacer como la reina de Sabá. Tenemos que estar dispuestos a llegar. Una iglesia que no tiene hambre se vuelve monótona. Está espiritualmente vacía y se debilita. Porque el hambre espiritual es lo que nos hace buscar, lo que nos hace permanecer, lo que nos hace perseverar. No perdamos ese hambre de Dios. No la podemos perder. El mundo nos lleva a que a cada día alejarnos de Dios. El mundo y sus afanes. El mundo, ¿verdad?, que cada día llaman a lo malo lo llaman bueno y a lo bueno lo llaman malo. El mundo nos lleva y nos empuja con violencia para que cada día, ¿verdad?, nos alejemos de Dios. Y hay muchas personas que en el caminar, amado, han caído en este engaño de Satanás. Pero para nosotros poder permanecer, necesitamos mantener esa hambre de Dios. Así que, amado, no preguntes dónde está Dios. Mejor pregúntate dónde está tu hambre de Él. Aleluya. ¿De lejos o de cerca? ¿Cómo queremos estar nosotros? ¿O cómo estamos ahora mismo? ¿Verdad? Es un tema para que nosotros nos examinemos. ¿Estoy de lejos o estoy de cerca? Entonces, si estoy de lejos, ¿qué yo tengo que hacer para poder acercarme? Porque fíjate que cercano está Jehová. Él está cerca. Aquellos que le buscan, aquellos que claman a Él, Él les responde. Él está cercano. Pero ¿qué es lo que me impide verdaderamente acercarme? O vamos más allá, ¿qué es lo que me está distanciando de Dios? ¿Qué es lo que me está matando el hambre? ¿Qué es lo que me está robando el tiempo de Dios? ¿Qué es lo que me está quitando la atención de lo que es verdaderamente importante? ¿Qué cosas, amado,
son las que

0: están ocupando mayor tiempo en mi vida. ¿Dónde está mi hambre de Dios? ¿Sabes por qué? Porque el que busca a Dios lo encuentra. No he escuchado todavía de una persona que se haya acercado a Jesús y Jesús le haya dicho, lo siento, no tengo tiempo para ti. O lo siento, yo no quiero hablar contigo. O lo siento, tú no eres recibido aquí, no te quiero. A nadie. Nadie me puede decir que se ha acercado a Dios y Dios lo ha rechazado. Nadie, amado. Es más, dice la Biblia que ¿quién nos separará del amor de Dios? Dice que lo alto, ni lo profundo, ni ninguna cosa creada, ni la muerte, ni lo presente, ni lo porvenir, nada nos puede separar del amor de Dios. Entonces, ¿qué yo estoy dejando que me separe de Él? Esta mujer llegó de lejos. Esta mujer quizás tenía muchas razones para no llegar. Ella pudo haberse conformado con lo que ella había oído, con lo que le habían contado, pero ella dijo, yo no me voy a conformar. Yo he escuchado tantas cosas lindas de este rey que yo quiero conocerlo. Entonces nosotros que hemos escuchado cosas tan lindas del Señor, del Rey de Reyes, del Señor de Señores, ¿cómo nosotros no vamos a hacer todo lo que esté a nuestro alcance para acercarnos a Él? Así que yo te aseguro que una vez tú te acerques a Él, te vas a dar cuenta, como le pasó a la reina de Sabá, que se dio cuenta. Yo como que había escuchado que tú eras grande, pero de verdad, tú eres más grande de lo que a mí me habían contado. Tú eres más grande, tu reino es demasiado precioso. Aleluya, tú eres demasiado maravilloso. Es que tú eres tan grande, a mí me contaron. Pero no es hasta que yo vine aquí y yo lo vi con mis ojos y yo te pude escuchar, que es que ciertamente tú eres mucho más que lo que a mí me dijeron. Pero eso es porque ella quiso acercarse. Así que la pregunta es, ¿te vas a quedar de lejos o te vas a acercar? ¿Vas a estar de lejos o vas a estar de cerca? Amén. Así que, amado, yo espero que esta palabra haya hablado a su vida como Dios habló a la mía. Porque ciertamente es una persona, ¿verdad? Una dama, una mujer en la Biblia que no se predica de ella mucho, pero ciertamente hay muchas cosas que podemos aprender de ella. Ella dijo, yo no quiero estar de lejos, yo quiero estar de cerca. Y nosotras, mujeres virtuosas, tenemos que procurar estar cerca del Señor. Cerca, amados, con luchas, con batallas, quizás, ¿verdad? Con una familia que atender, quizás hay que trabajar, hay que cocinar, pero amados, ciertamente procuremos siempre que el Señor esté cerca de nosotros y que nosotros también estemos cerca de Él. Siempre podemos sacar ese tiempo. Él está, mira, a una oración de distancia. Mira qué lejos está. Tú clamas a Él y Él te responde. Y el que a mí viene, dijo él, yo no le echo fuera. Amén. Así que vamos a orar en esta hora. Padre, en el nombre poderoso de Jesús, te doy gracias, Dios mío, por tu amor, por tu misericordia, por tu hermosa presencia. Gracias, Señor, porque hablaste a nuestros corazones. Señor, no es casualidad, Dios mío, Padre, que tú, Dios mío, lo dejaras ahí escrito en tu palabra, sino que es para nuestra enseñanza y nuestra edificación. Te pido que podamos ser hacedoras de tu palabra, Dios mío, que si alguna, Señor, y en algún momento, Padre, nos hemos distanciado de ti, si quizás, Dios mío, hemos estado, Señor amado, distantes, Señor, frías, Dios amado, en nuestra relación contigo, si acaso hemos dejado el lugar secreto, el ayuno, la oración, que podamos, Dios mío, acercarnos de nuevo y vencer, Dios mío, cualquier obstáculo en el camino, como lo hizo la reina de Sabá, para llegar, Dios mío, a escuchar tu palabra. Te doy gracias, Dios mío, por ella, Señor, en el nombre poderoso de Jesús. Te damos la gloria. Amén y amén. Gloria al Señor. Así que Dios los bendiga. Saludos, ¿verdad?, a todos aquellos que están ahí en el chat, que han escrito. Mire, amado, el próximo martes continuamos con el favor de Dios. Y si Cristo no ha venido, por aquí, por tu programa Mujer Virtuosa y por tu emisora Maranata Radio Ministry, una emisora que nació en el corazón de Dios para suplir tu necesidad. Dios les bendiga y les amo en el amor del Señor.
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2: 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Por aquí estoy entrando

0: preciosa. Saludamos a toda esa gente linda que están con nosotros en esta preciosa mañana del Señor, aquí junto a mi hermano el pastor.
1: Aplauso al que vive y reina por los siglos de los siglos. Ese es lo fuerte que es para Dios. Gracias, Padre, por esta bendición linda. Sentimos contentos, hermano, por esta bendición que Dios nos permite compartir con ustedes en esta maravillosa mañana. O ya tarde, gloria al Señor, esperando que Dios hable a nuestras vidas, hable a nuestros corazones. Amén, hermano. Por ahí está el licenciado. Gloria al Señor. Por ahí está aquí mi amada esposa, Leslie Ocasio, mi niña Lelian Angelí, y una compañera de Angelí también, que levanta la manito ahí. ¿Cómo se llama? Carmen, Sofía, Fabiola. Gloria a Jesús. Gloria al Señor. Así que me gozo que Fabiola esté compartiendo con nosotros en la mañana de hoy. Gloria a Jesús. Me acompaña mi hermano Noris también. Gloria al Señor y su familia, que gustaría que levanten la manito ahí. Están aquí al frente. Qué bendición linda. Así que nos gozamos, hermano, de esta bendición que Dios nos regala, poder compartir con todos y cada uno de ustedes. Mi hermano, escuché una noticia ahí que me llenaba de gozo, de regocijo, que es que los muchachos, yo creo que Giré es la primera vez que llevan los cuatro equipos a la final, las cuatro categorías del Buzzer Beater, y felicitamos por esa labor que están llevando a cabo. Así que nos gozamos de esa bendición linda. Reciban saludos del pastor Héctor Delgado, su amada esposa Jennifer, gloria al Señor, y todo este pueblo precioso que está aquí con nosotros, amén, que forma parte de esta linda congregación. Reciban saludos todas y cada una de las visitas. Vamos a la palabra del Señor, hermano. Está en el libro de Marcos, capítulo 5, una porción bíblica bastante conocida y bastante expuesta, pero gloria al Señor, he sentido la inquietud del Señor de compartir la misma, esperando que ministre las vidas y los corazones. Amén. Gloria al Señor. Y los amigos que puedan estar aquí con nosotros en esta maravillosa mañana, amén, no pierda la oportunidad de escuchar la voz de Dios una vez más, que habla a su corazón. Amén, mis hermanos. Reciban saludos de mi pastor William Figueroa, sabe que estamos acá también. Amén. Gloria al Señor. Y de toda esa linda congregación. ¿Lo tiene ahí, hermano? ¿Lo tiene? Marcos capítulo 5. Vamos a considerar, por favor, el verso 25 en adelante. Y leemos la poderosa palabra del Señor. A la gloria del Padre, del Hijo y la comunión linda de su Espíritu Santo. Y este lindo pueblo dice: pero una mujer que desde hacía 12 años padecía de un flujo de sangre, había sufrido mucho de muchos médicos y gastado todo lo que tenía y nada había aprovechado. Antes le iba peor. Cuando oyó hablar de Jesús, vino por detrás entre la multitud y tocó su manto, porque decía: si tocare tan solamente su manto, seré. Y enseguida la fuente de su sangre se secó y sintió en el cuerpo que estaba sana de aquel azote. Luego Jesús, conociendo en sí mismo el poder que había salido de él, volviéndose a la multitud, dijo: ¿quién ha tocado mis vestidos? Sus discípulos le dijeron: ¿ves que la multitud te aprieta y dices: ¿quién me ha tocado? Pero él miraba al alrededor para ver a quién había hecho esto. Entonces la mujer, temiendo y temblando, sabiendo lo que en ella había sido hecho, vino y se postró delante de él y le dijo toda la verdad. Y él le dijo: hija, tu fe te han hecho, ve en paz y queda sana de tu azote. Yo quiero predicar en esta maravillosa mañana, amén, o tarde, bajo el tema: detén el sangrado. Padre, te adoramos, te bendecimos, glorificamos tu nombre, reconocemos que tú eres Dios que fuera de ti no hay otro, no a nosotros, Señor, sino que a tu nombre daremos gloria. Mira esta bendición, este privilegio que tú nos permites hablar la misma. Por favor, usa mis labios, mi corazón y mi mente, y permite que esta palabra, Dios mío, ministre cada corazón conforme su necesidad. En el nombre poderoso de tu Hijo amado Jesús, todo este lindo pueblo dice, amén. Dele un aplauso al pianista que ya viene por ahí. Ay, santo. No es lo mismo sin ti. Gloria a Jesús. Qué lindo, hermano. Ya yo estaba, te iba a procurar. Era mejor que llegara. Qué bueno. Detén el sangrado. Gloria al Señor. Y yo creo, hermano, sin temor a equivocarme. Amén. Yo no soy un predicador de ocasión, hermano. Amén. A mí me gusta predicar y sentirme, amén, con seguridad y con confianza de lo que voy a hablar cuando siento la convicción de Dios en mi corazón. Gloria al Señor. O sea, que yo sé que aquí hay gente, amén, que este mensaje le va a ministrar. Le va a ministrar porque es la intención de Dios hablarte al corazón. Gloria al Señor. Hay gente que están sangrando, hermano. Hay gente que están sangrando. Gloria al Señor. Y es la intención de Dios, amén, de tener ese sangrado. Pero nosotros tenemos que lograr entender que hay una decisión que es de nosotros. Hay una decisión que es de nosotros. Que nadie puede hacerlo por ti. Que yo no puedo hacerlo por ti. Y aún la intención de todos estos hermanos puestos de acuerdo no puede lograr lo que tiene que nacer de ti. Por eso es que la Biblia, amén, aleluya, dice claramente que la fe viene por el oír. El oír la palabra, esa fe es acción. Esa fe es movimiento. Amén, que yo creí me muevo, que yo creí camino, que yo creí, aleluya, gloria al Señor. Y esa fe en movimiento provoca el resultado de Dios en nuestra vida. Dice amén, hermano. Hoy en particular, hermano, se conoce como el Domingo de Ramos. Es el inicio de la Semana Santa. Recuerda usted que es ese día que el maestro entró y le tiraron los ramos y le pusieron palmas. Y gritaron hosana, bendito el que viene, bendito sea el nombre de Jesús. Y este pueblo estaba recibiendo al Señor como un conquistador, como un rey. Gloria al Señor, venciendo, esa era la atmósfera. Gloria al Señor. Y yo quiero que usted reciba este mensaje como tal en su vida. Amén. Y que este mensaje marque un comienzo en tu vida. Que marque un comienzo, un inicio. Bendito sea el nombre de Jesús. Aquello pudiera representar para muchos, amén, aleluya, una aparente derrota porque era el comienzo, amén, de la crucifixión. Bendito sea el nombre de Jesús porque esa misma semana fue crucificado. Pero para nosotros la iglesia y la fe en Jesucristo fue la victoria más grande sobre la faz de la tierra. Amén. Cuando un hombre dijo, es que no me quitan la vida, es que yo la pongo y la vuelvo y la tomo. Porque, aleluya, Él es el dador de la vida. Y meditaba en esta porción bíblica, hermano, de esta mujer del flujo de sangre. Y sinceramente son de las porciones bíblicas que con uno leerlo en particular nada más te ministra. Porque esta mujer estaba desafiando en su interior sus temores, sus dolores, sus vergüenzas, la opinión de la gente, el qué dirán. Todo eso estaba siendo desafiado, amén, por cuanto esta mujer estaba accionando. Vaya a Levítico un momentito, hermano. Levítico capítulo, le digo el capítulo 15. Levítico capítulo 15. Considera el verso 19. Lo tiene, hermano. Unos cuantos nada más. Vamos a esperar. Lo tiene. Levítico capítulo 15, verso 19. Dice, cuando la mujer tuviere flujo de sangre y su flujo fuere en su cuerpo, 7 días estará como. Y cualquiera que la tocare será hasta. Vaya al 25. Y la mujer, cuando siguiere el flujo de sangre, por muchos que fuere del tiempo de su costumbre, fuera del tiempo de su costumbre, o cuando tuviere flujo de sangre más de su costumbre, todo el tiempo que su flujo será inmunda como en los días de su costumbre. ¿Se entendió eso, hermano? Todos los días de su flujo, amén, será inmunda como en los días de su costumbre. Está diciendo que hay un periodo en que todas las mujeres, amén, tristemente pasan. Gloria a Dios por Jesucristo que nos hizo hombre, ¿verdad que sí? Pero las mujeres tristemente pasan por un periodo. Está diciendo, amén, en ese periodo es considerada en el tiempo antiguo inmundo. Amén, pero, amén, el tiempo que dure ese sangrado, esa mujer es inmunda. Aun cuando fuere fuera de la costumbre, en tanto esté sangrando es inmunda. Pero mire lo que sigue diciendo, hermano. Mire lo que sigue diciendo. Verso 26. Toda la cama en que durmiere, todo el tiempo de su flujo, le será como la cama de su costumbre, inmunda. Todo mueble sobre que se sentare será como la impureza de su costumbre. Cualquiera que tocare esas cosas será como, y lavará sus vestidos y así mismo se lavará con agua y será inmundo hasta la noche. Y cuando fuere libre de su flujo, contará cuánto, y después será como, al octavo día tomará consigo dos tórtolas o dos palominos y los traerá el sacerdote a la puerta del tabernáculo de reunión. Así apartaréis de sus impurezas a los hijos de Israel, a fin de que no mueran por sus impurezas, por haber contaminado mi tabernáculo, amén, que está entre ellos. Ahora, cuando usted mira, hermano, le quiero dar un poco de contexto, porque por lo regular nosotros decimos, la mujer cuando estaba en el flujo de sangre es inmunda. Pero yo quiero que usted lo lea y que usted logre entender que una vez cuando ella salía, amén, de ese periodo, tenía que ir al sacerdote y ofrecerle un sacrificio para que el sacerdote, por medio de ese sacrificio, ella volviera a tener que esa consagración o se restableciera ese vínculo con Dios. Cuando esta mujer, amén, aleluya, se dice dentro de sí, si tan solo yo toco el borde de su manto, soy sana. Ella está, aleluya, desafiando todo ese conocimiento. Ella está desafiando todo ese protocolo. Ella está desafiando todo aquello que le condena, todo aquello que le sentencia, todo aquello que la aparta, todo aquello que no le permite, amén, aleluya, alcanzar lo que Dios tiene para ella. Oiga bien, hermano, bendito sea el nombre de Jesús. Fíjate que dice que hacían 12 años. Yo no sé usted, pero para mí 12 años representa un periodo significativo. Se entiende que el sangrado, dice, amén, aleluya, algunos escritos, Mateo habla de él, Lucas habla de él. Fíjate que describe el sangrado como una fuente. La fuente del sangrado. Entonces, cuando usted considera la fuente, habla de abundancia. No estamos hablando de que lo que esta mujer estaba derramando se detenía con una curita. Estamos hablando de una mujer que le era constante el fluido de sangre. Se dice, según los comentarios, yo trato de seguir el bosquejo, pero es imposible. Mire, cuando usted considera eso, dice que eso le daba hasta fatiga por el fluido. Amén, no le permitía respirar con qué. Con facilidad. Experimentaba mareo, debilidad. Se oye, hay damas aquí que se identifican.
2: Porque todo el cuerpo está experimentando esto, pero esto no es un día, dos días, siete días. Estamos hablando de que lleva 12 años. ¿Se podrá imaginar usted todos los paradigmas que hay en su pensamiento? Amén. Toda la inseguridad que hay en su pensamiento. Hágase de cuenta que Jesús no se estaba moviendo como se mueve Ángel Figueroa por ahí. Amén. Las multitudes seguían al maestro, pero ella se dice dentro de sí, si yo

fíjate qué término usa, hermano. Dice que había sufrido mucho de muchos médicos. ¿Usted lo leyó? Pero ¿por qué usa ese término? Que había sufrido mucho de muchos médicos. ¿Por qué, Nori? Por la frustración. Hazte esto que te va a resolver. Págate esto, que con esto resolvemos. Entonces es aún más frustrante cuando todo lo que tengo lo estoy invirtiendo, pero dice la Biblia que antes me va peor. Entonces, aleluya, gloria al Señor, llega y nos toca la puerta la frustración. Ese es tu final. Amén. Llega la

ministrado mi corazón. Porque cuando tú buscas la definición, dice que ese sangrado es el rompimiento de los vasos sanguíneos. Estoy profundo. Pero no solamente eso. Dice que puede ser visible o puede ser. Puede ser visible o puede ser intenso. Amén. O puede ser interno. Yo quiero decirle algo. Si es visible es más fácil. Porque con lo que es visible tú puedes trabajar. Hazle un torniquete. Amárralo por ahí. Presiónalo fuerte para abajo. Amén. Para que detenga el sangrado. Pero cuando es adentro. Pero cuando es en el corazón. Pero cuando es interno. Es aún peor. ¿Por qué? Porque tú no sabes la magnitud. Y yo quiero hablarle a gente en esta mañana. Que están sangrando, pero es por dentro. Tienen un sangrado, pero es interior. Se acabó el tiempo de seguir disimulando. Porque Dios sabe que no puedes más. Porque Dios sabe que te faltan fuerzas. Porque Dios sabe que te sientes mareado. Porque es que Dios sabe los síntomas que tú estás viviendo. Pero si Él te toca, se detiene. Te sientes mareado. Porque es que Dios sabe los síntomas que tú estás viviendo. Pero si Él te

cargar la gente cuando son ellos los que necesitan. Hay que cargarlo. Ella dijo: nadie tiene que llevarme. Me pueden faltar la fuerza, me puede faltar el ánimo, me puede faltar la luya, mi cuerpo, pero aún arrastrándome yo lo voy a tocar. Porque es que ella sabía cómo se sentía. Ella sabe lo frustrante de lo que está viviendo. Y hay gente aquí que tienen que ser sinceros con ellos mismos. Yo vine a hablarle a los amigos directamente hoy, hermano. Ya está bueno de seguir aparentando. Ya está bueno de seguir fingiendo. Amén, aleluya. Esta mujer lo había gastado todo. Hay cosas que tú no tienes la capacidad de cambiar, que solamente las va a cambiar Dios. ¿Quién celebra el rompimiento matrimonial? ¿Quién celebra una sentencia de cárcel? ¿Quién celebra una enfermedad? Nadie celebra eso. O sea, ¿qué te quiero decir con esto? Que todos esos panoramas negativos nadie los celebra. Llegan de imprevisto. Pero Dios vino a deshacer las obras del diablo. Todo está en que tú recibas esta palabra y tú digas: aleluya, soy yo.

igual que me estoy muriendo. Se fíjate qué cosa tremenda, hermano. Cuando tú meditabas en esto, es ella. Es ella la que toma la iniciativa. Pero ¿qué más tú necesitas escuchar? ¿Qué más tú tienes que oír? ¿De qué manera más tú quieres que Dios te hable? Para tú lograr entender que el único que puede resolver tu matrimonio es Dios. Que el único que puede obrar en lo que tú estás pasando es Dios. El médico no puede hacer nada. El psicólogo no puede hacer nada. El psiquiatra no puede hacer nada. Solamente Dios tiene la capacidad de transformar y cambiar la vida del hombre. Pero tú sabes cuál es el problema. Que nos acostumbramos. Nos acostumbramos. 12 años. Es un montón. 12 años. Es un montón. ¿Cuánto llevas tú? ¿Cuánto llevas tú? Con ese fluido. ¿Cuánto llevas en ese proceso? Y todavía no ha llegado el momento que tú te hables a ti mismo, al corazón. Porque sí, Dios te bendiga, gracias. Porque sí, la gente puede hablarte, pero tiene que llegar el momento que te hables tú mismo. Y tú mismo te digas qué tanto tú esperas. Amén, que tú mismo te digas qué más tú quieres hacer. Amén, aleluya, qué más tú quieres hacer. Qué puertas más tú quieres tocar. No sigas tocando puertas. Toca a Cristo, que es el único que te va a cambiar. Por eso es que dice la Biblia que el hombre no consiste de los bienes que posee. Usted pensará que eso es de balde, porque una casa no da felicidad. ¿Por qué? Porque puedes tener casa y no tener familia. Amén, hermano. Tú puedes tener carro y no tener dirección. ¿De qué te vale el carro entonces? Si no sabes ni para dónde ir. ¿Se oye o no se oye? Amén, aleluya. El esposo, la esposa, no te trae, aleluya. Bendito sea el nombre de Jesús, satisfacción.

a ti. Mira, hermano, yo compartí el jueves en Padre Rivera, allá en Humacao, en un residencial. Mira, yo le decía a Lisen, mira cuántas veces nosotros hemos venido aquí a este residencial, cuánta gente nos ha predicado aquí, cuántas veces tú has escuchado, amén, tú me puedes hablar a mí de Dios, vamos.

sabe, la gente conoce. Ahora, ¿no quieren accionar? Esa es la realidad. Y aquí nosotros tenemos que lograr entender que la fe sin obra es muerta. Eso que tú dices que tú crees, eso que tú dices que conoces de Dios, tú no puedes seguir alimentándolo en tu mente. Tienes que accionar, tienes que caminar, tienes que aplicar, tienes que comenzar a caminar creyendo en aquello que tú has confiado. Mira, hermano, así metido en la... Tú que metes, baja para acá. Tú, baja. Acá, hermano, ¿tú quieres aceptar a Dios? No. Es que no quiero fallarle. Así decimos mucho, ¿verdad que sí? Yo no soy hipócrita, ¿verdad que sí? No te mientas más. No te mientas más, porque aquí ninguno de nosotros somos perfectos. Nosotros vamos camino, aleluya, a la perfección. En la medida que el Espíritu Santo va tratando con nuestra vida. Perfecto, bueno, ninguno, dice la Biblia. Solo mi Padre que está en el cielo.

Le pongo las manos a aquel varón. Se torció por una cosa terrible. Terrible, como pocas veces lo ve uno. Metió la cabeza para abajo, así, hizo así. Torcido. Feo. ¿Se oye o no se oye? Así nos pone el diablo, feo. La cosa es, hermano, que yo seguí ministrando. Seguí ministrando. Pero para sorpresa mía, no de Dios, la gente no se quiere convertir. Sé que yo le decía a la gente, con eso es que tú estás batallando. Tú lo ves, con eso es que estamos bregando espiritualmente. Por eso tú te puedes hallar aquí. Y tú dices que yo quisiera, pero estás batallando con eso. Estás batallando con eso. Y yo quiero que tú logres entender que para que se manifestara el milagro en esa mujer, ella lo primero que tuvo que vencer fue su pensamiento. Tengo que caminar para allá. Amén. Tengo que llegar donde él. ¿Cuántas cosas voy a tener que vencer? Pero yo no me voy de aquí sin mi milagro. Pero nos es familiar. Venimos, escuchamos, ¿y qué hacemos? Nos vamos. Vengo el otro domingo. A ver si el predicador me gusta. A ver si la predicación me gusta. Esto no se trata de que te guste. Esto se trata de que tú escuches lo que Dios quiere que tú escuches. Para que haga lo que Dios quiere que nosotros hagamos. Y lo que quizás tú quieres ver en tu vida, Dios lo hace. Y lo que tú has visto imposible, Dios lo hace. Y lo que tú no has podido enderezar, amén, aleluya, con tu propia fuerza, Dios lo hace. Pero hace falta que no solamente creamos, que caminemos, que confiamos, que tomemos la decisión. 12 años se resumieron ¿en qué? En un toque. Hay gente que es así. Se escucha fácil. Te toca esforzarte. Si tú, mira, hermano, nosotros le compartimos esta experiencia bíblica a los niños. Por lo extraordinaria, yo te digo que si nosotros con la madurez que tenemos y viendo las cosas con un poquito de experiencia, amén, logremos comprender la magnitud, amén, de lo que Dios ha hecho en la vida de los que, aleluya, de los que marcaron este maravilloso evangelio. Esa mujer aparece en todos los evangelios compartiendo esa, aleluya, esa maravilla que Dios hizo en esa mujer para testimonio de nosotros. Hay otro que a mí me edifica mucho, que es la mujer que estaba encorvada. ¿Cuántos años hacía que estaba encorvada? 18 años. El que está encorvado, ¿dónde mira? ¿Dónde mira? Para abajo. La joroba te obliga a qué. ¿Tú sabes en qué se resumieron 18 años? En que Jesús la vio. Dice la Biblia. Y por nada se podía enderezar. Si te dice que por nada se podía enderezar, era que lo había intentado, Ileana. Porque es que tú no quieres estar en la condición que tú estás. Es que tú no quieres estar en la batalla en la que tú te encuentras. Tú no quieres estar en el sangrado en el que tú

Dios. Dice que Jesús viéndola y compadeciéndose de ella, le puso la mano arriba. ¿Y qué hizo? Se enderezó. Así, el que está torcido, papá lo endereza. ¿A cuánto Dios ha enderezado? ¿A cuánto Dios ha enderezado? Bendito sea la misericordia del Señor. Si usted se pone a preguntar por ahí, se va a encontrar montones de testimonios que se van a identificar con lo que tú estás viviendo. Lo que tú estás pasando no es exclusivo. Dios lo cambia, Dios lo transforma, Dios vuelve y lo hace. Para Dios no hay nada imposible. Lo que hace falta es que creamos. Pero tú sabes cuál es el problema, hermano. Ya terminé. ¿Sabe cuál es el problema? Que los recibimos como sanador, los recibimos como libertador, los recibimos como sustentador. ¿Cómo más los recibimos? Dígase usted mismo. Todo lo miramos desde el ámbito de... Qué bueno usted te mensaje, ¿verdad que sí? Todo el tiempo contemplamos a Dios desde el ámbito de... Pero ¿cuándo lo vas a recibir como Señor? ¿Cómo lo vas a... Aleluya. ¿Cuándo lo vas a recibir como Señor? Como Salvador. Como el dueño de mi vida. Ese tiene que ser la decisión que tú tomes hoy. Si tú escuchas la voz de Dios, no endurezca tu corazón. Por eso fue que cuando Bartimeo vio que pasaba, ¿qué hizo? Gritó. ¿De qué fue aquel grito? De desesperación. ¿Por qué? Porque solamente tú sabes lo que estás viviendo. Tú eres el único que conoce lo que tú estás experimentando. Y como Dios, amén, aleluya, conoce cuál es tu condición, Dios trajo esta palabra hoy. Cuando Bartimeo, amén, aleluya,

Ese grito lo provoca la desesperanza. Ese grito, amén, lo provoca el deseo de ver algo diferente en tu vida. Mire, mi hermano, cánsese de experimentar lo mismo. Cánsese de llorar. Cánsese de estar triste. Cánsese, amén, de sentirse solo. Cánsese de no tener esperanza. Amén, la Biblia dice que para el que cree, todo es posible. Por eso ese hombre gritó. Y aunque hubo gente que le dijo que se callase, ¿qué hacía? Gritaba más fuerte. Porque no va a faltar la gente que te diga, te emocionaste, te metiste a eso. ¿Ah? ¿Se oye o no se oye? ¿Te está hablando Dios o no te está hablando? Amén, ¿te está hablando Dios al corazón o no te está hablando? Amén, no te metas a eso. Mira, rompe esos parámetros mentales. Rompe, aleluya. No vivas más, amén, para complacer la gente. No vivas más del que dirán. No vivas más de la opinión de los demás. Cánsate de sufrir. Yo siempre comparto esto, hermano. Que aquel hombre que le dice a Julio, déjate los viajes, déjate la plata, déjate. Y Julito le digo, ¿y qué hacía con los demonios que me atormentaban? ¿Y qué hacía con los demonios que metían el matrimonio roto? ¿Y qué hacía con los demonios que se metían en los cuartos de mis hijos y no me las dejaban dormir? Por eso es que usted ve que quizás no tiene la capacidad económica que tenía antes, pero está contento y está feliz. Y lo que ha recibido de Dios, amén, no lo cambia por nada ni por nada.

aquellos leprosos oyen que Jesús va pasando por el camino. ¿Qué hace? Mire, hermano, yo se lo voy a decir con sinceridad, que mucha hipocresía, que mucho nosotros los seres humanos aparentamos, que mucho disimulamos. De eso no nos avergonzamos. De eso no nos avergonzamos. Preferimos mostrar algo prestado. Preferimos, amén, aleluya, proyectar algo que no somos. Pero de eso no nos abochornamos. Nos abochornamos de dar lo mejor de nosotros. Mentira del diablo. Que se avergüence lo que lo hace mal. Pero si yo lo hago bien, no le tengo que bajar la cabeza a nadie. Ten misericordia de nosotros. ¿Por qué? Por la condición en la que estaban. El pecado te margina. Estaban marginados, distanciados de la sociedad. Amén, aleluya. Gloria al Señor. Señalados para morir en ese anonimato. Sin embargo, cuando escuchan que Jesús va a pasar, ellos lo que están viendo es ver la oportunidad de que su panorama cambie. Si nosotros lo viéramos desde ese punto de vista, usted viniera aquí con otra expectativa. Si usted lo viera diferente, la visita a la casa de Dios, usted experimentara algo diferente. Si usted viniera con otra actitud, usted saldría de aquí con su milagro. Si usted viniera aquí con una mayor expectativa, Dios se glorificaría en su vida. ¿Qué dicen ellos? Maestro, si tú quieres, le dijo aquel, sé sano. Dios quiere, es el deseo de Dios. Pero nosotros tenemos que cansarnos. Dios no golpea el aire. Aquí hay gente que tiene un sangrado en el corazón. Aquí hay gente que tiene un sangrado interno. Un sangrado interno que no se puede ver, pero tú sientes los síntomas. Si tú eres capaz de decirte a ti mismo, si lo toco, Él me sana. Si lo toco, Él me hace nuevo. Si lo toco, Dios se glorifica. Mira, hermano, yo explico esto porque me gusta. Y no quiero ofender la teología de usted, pero yo digo que ese milagro fue involuntario. Se fueron los que quedaban. ¿Por qué es involuntario? Porque Jesús se detiene y dice, alguien me tocó. Él podía haber dicho, ella me tocó, él me tocó. Él es soberano. Para enseñanza nuestra dijo, alguien me tocó. Porque él dice que conoció en sí que el poder de Dios había salido de él. Se manifestó Xiomara involuntaria. Alguien lo provocó. Y tú con esa cara ahí tan serio, si tú entendieras lo que Dios es capaz de provocar en tu vida, tú lo tocaras, tú lo tocaras, tú lo tocaras, tú lo tocaras, tú lo tocaras. Si yo lo toco, me sana. Él dice, alguien me tocó. Pero el ser humano razona. El ser humano razona. Como hay gente aquí que están analizando el mensaje. Ellos razonaron. ¿Qué dicen ellos? Maestro, pero en serio, la multitud te aprieta y te oprime. Y tú dices que alguien te tocó. ¿Cuánta gente te tocó? Por eso no todo el que entra en la iglesia es transformado. Por eso llegan unos y salen como entraron. No porque Dios quiera, es porque no vinieron.

milagro. Por eso es que él dice: espérate, alguien me tocó. Toda esta gente te ha tocado. Y tú dices: poder y virtud salió de mí. Cuando ella logra comprender que no quedó encubierta, dice: he sido yo. Y dice los otros relatos, me parece que es en el de Lucas capítulo 8, que dice que básicamente le explicó por qué causa. Hágase de cuenta que le dijo: he sido yo. Tenía un flujo de sangre que hacían 12 años atormentaba mi vida, que me tiene como lo que tú estás viendo hoy. Mira cómo me siento, mira cómo estoy. Pero una vez te toqué, una vez toqué el borde del manto de tu vestido, yo he sentido que la fuente de sangre que había en mí se detuvo. Gloria al Señor, lo que me afligía se fue. Ese Dios no ha cambiado. Ese Dios está aquí. Ese Espíritu Santo está aquí. Aleluya. En la medida que tú creas, Dios se glorifica. Habrá algo que sea imposible para Dios. Yo no sé qué tú viniste a buscar de Dios, pero sí te puedo decir con toda seguridad que lo que tú necesitas está en Dios. Que de lo que tú tienes necesidad está en Dios. Dios quiere tener tu sangrado. Mira qué cosa linda, hermano. Me voy. Quizá Dios toque a alguien para que me invite a almorzar. Tú leíste eso, ¿verdad que sí? En Levítico había que esperar 7 días, y al 8º día era que tú ibas donde el sacerdote. Ese protocolo. Esta

hace falta palomino, no hace falta tórtola, no hace falta sacrificio, porque el sacrificio lo hizo en la cruz del Calvario. Por eso usted está aquí en esta mañana. ¿Qué usted quiere ver de Dios? Dígaselo usted mismo en el corazón. ¿Qué tú quieres ver de Dios? ¿Qué tú quieres experimentar de Dios? ¿Qué tú quieres recibir de Dios? Háblate de tú mismo el corazón. Cánsate de seguir sufriendo lo mismo. Hay gente, mira hermano, Dios no golpea. Hay gente sufriendo en su soledad, encerrado en lo que están viviendo. Eso es más agotador aún. Pero Dios vino a traer sanidad hoy. Dios quiere sanar tu corazón. Dios quiere detener ese sangrado. Dios quiere hacerte un milagro.

resucitado, resucitó en mi corazón. Aleluya, gloria a Dios. El velo que, aleluya, que nos separaba, se rompió. Y que ese milagro se manifiesta en nuestros corazones. Que tú estás viviendo hoy, Dios lo sabe. ¿Cuánto tiempo llevas cargando esa cruz? Dios lo sabe. ¿Cuántas veces has intentado cambiar tu situación? Dios lo sabe. Todo lo que tú has querido, Dios lo conoce. Todo lo que tú has hecho, todos esos movimientos, amén, aleluya, que tú has querido hacer para ver algo diferente, Dios lo sabe. Amén, aleluya. Pero está aquí para tenderte una mano. Está aquí para decirte, yo te ayudo. Está aquí para decirte, separado de mí nada puedes hacer. Está aquí para decirte, yo estoy contigo. Qué lindo que usted no desprecie esta oportunidad. Yo quisiera que este mensaje sirva para abrir una puerta espiritual en nuestros corazones. Y que tú le permitas a Dios hacer todo lo que ha querido hacer contigo desde el principio. Aleluya. Nuestras decisiones han estancado la voluntad de Dios.

darle la vida. Que esto no sea un mensaje más. Que esto no se resume en una paradita de pelo. Que esto no se resume en un mensaje que estuvo bueno. Nada de eso satisface a Dios. ¿Usted sabe por qué? Porque lo que te están ofreciendo a ti gratuitamente, Él pagó precio de sangre por la salvación tuya y por el perdón de nuestros pecados. Te lo ofrecen a ti y a mí gratuitamente, pero Él pagó un alto precio. Qué lindo que usted aproveche esta oportunidad. Qué precioso que la Semana Santa tenga realmente el sentido en tu vida que Dios quiere que tenga. Es más que no ver televisión. Es más que comer solamente pescado. Es más que decir, esa carne roja yo no la como. No, mi hermano, yo me como toda la carne roja que me den, porque Jesucristo nació en mi corazón. Si usted está aquí, no desaproveche esta oportunidad. Dios sabe lo que tú sientes en el corazón. Yo estoy viendo gente que está llorando, yo lo sé. Porque Dios sabe lo que tú estás viviendo. Pero hoy Dios quiere detener tu sangrado. Hija. Hija. ¿Por qué le llamó hija? Porque a los que creyeron en Él, le dio potencia.

pareja. Te puede haber dejado papi, mami, la familia te puede haber dado la espalda y él te dice, hijo. Gloria al nombre.

0: Dale un aplauso a Dios. Eso es lo fuerte que es para Dios. Aquellos que han nacido de nuevo, celebra su nombre. Gracias Dios. Gracias Jesús. Qué lindo, hermano. Fíjate que le dice: tu fe te ha hecho salva. Porque sangrado, pero cualquier otra enfermedad puede llegar. Pero Dios anhela nuestra salvación. Y la salvación que Dios te da, nadie te la quita. Bendito sea la misericordia del Señor. Aunque este cuerpo terrestre se desvanezca, en Dios yo tengo un edificio. Dice Filipenses, gloria al Señor. Y eso usted lo cree. Y esa verdad te hace libre. Padre, gracias por tu palabra. Gracias por tu maravilloso Espíritu Santo. No a nosotros, sino que a tu nombre hemos dado la gloria. Mira esta bendición que tú nos has permitido hablar esta palabra. Tú sabes con quién tú estás hablando. Tú sabes con quién tú estás tratando. Tú conoces, aleluya, el sentir del corazón. Corazones que no aguantan más. Corazones, aleluya, gloria al Señor, que están cansados de sufrir. Aleluya, de experimentar el rechazo. De experimentar cuántos errores quizás del pasado que te marginan, que te estancan, que te detienen, pero tú, Señor, quieres hacer en su vida cosas nuevas. Glorifícate de manera especial y poderosa. La gloria y los méritos, Señor, siempre te las vamos a dar a ti. Rompe toda cadena, desata toda ligadura y manifiesta el milagro de la nueva criatura para gloria de tu nombre. Y todo este lindo pueblo dice: si hay alguien en esta poderosa mañana o tarde de Dios que quiere venir corriendo acá, tráele el corazón a Dios. Ven, tráele tu corazón a Dios. Ven, tráele el corazón a Dios. Ven, dile a Dios: no aguanto más. Ven, dile a Dios: aleluya, aquí están mis frustraciones. Aquí está lo que me aqueja. Aquí está lo que me aflige. Aquí está lo que me causa dolor. Aquí está lo que, aleluya, me causa tristeza. Aquí está lo que he estado arrastrando por 12 años. Tráiselo a Dios, tráiselo a Dios, tráiselo a Dios. No dejes que tu mente te detenga. No dejes que tus miedos te detengan. No dejes que tus complejos te detengan. No dejes que tus inseguridades te detengan. Tráele tu corazón a Dios, que Dios quiere detener el sangrado. Aleluya, aleluya. Ay, yo siento a mi amado hermano. Yo siento a mi amado que está aquí en esta maravillosa mañana. Este mensaje no es de balde. Este mensaje nace de Dios. Este mensaje no viene a la aventura. Este mensaje da en el blanco. Ven corriendo amigo, que Dios te llama. Ven corriendo amigo, que Dios quiere hacer una obra poderosa en tu vida. No desaproveches esta oportunidad que Dios te da. Cánsate, cánsate. Dios bendiga a José Medero. Dámelo un abrazo a ese hombre ahí. Apriétamelo ahí, Pedro. Apriétamelo ahí, gloria a Jesús. Aleluya. Habrá alguien más que nos visite. No desaproveche esta oportunidad, amigo. No desaproveche esta oportunidad que Dios te da. Tú le sirves al Señor. Amén, quizás. Aleluya, estás batallando ahí. Dios conoce lo que te aflige. Dios conoce lo que te entristece. Pero Dios quiere hacer una obra poderosa. Aleluya. Gloria al Señor. Y si tú te dices como dijo aquella mujer: si yo lo toco, lo recibo. El poder de Dios va a obrar en tu vida. Aleluya, el poder de Dios va a obrar en tu vida. Gloria al Señor. Y oiga bien, hermano, oiga bien, oiga bien. Mire, hermano, yo decía, aleluya, que nosotros nos hemos vuelto, amén, como muy, tenemos ciertas, amén, pensamientos en la mente. Y decimos, amén, yo quiero que suceda así, yo quiero que te sea tranquilo.
1: Mira, hermano, esto estaba más endemoniado que el diablo. Porque esto no solamente participaba de lo que lo fomentaba. ¿Se entiende eso o no se entiende? Porque una cosa es usted participar de algo y otra es fomentarlo. Mas sin embargo, cuando se convirtió, humanamente no sintió nada. ¿Me estoy dando a entender? Usted se quedó. No experimentó nada. Una oración y se fue. Pero aquella oración representó espiritualmente un nuevo nacimiento. Un nuevo nacimiento. Amén, aleluya. Una nueva criatura. Amén. No tome las cosas de Dios como cosas simples. Amén. Confiésele de todo corazón. Y Dios hace todas las cosas nuevas. Los que no sean iglesia, los que no sean iglesia, que estén aquí, levante su manita arriba, aquel que quiera aceptar, el que no sea iglesia, si usted es iglesia, vamos a orar. Pero yo quiero ver las manos de los que quizás Dios bendiga a este varón. Habrá alguien más, alguien más, alguien más, alguien más que esté aquí. Gloria al Señor, que no sea iglesia, que quiera aceptar al Señor como su único. Dios bendiga a mi hermano José Medero. Dios bendiga mucho. Qué bueno. Qué bueno. Olvídate el que dirán. ¿Oíste? Olvídate el que dirán. Olvídate el pasado. Dios hace todas las cosas nuevas. No dejes que el enemigo te siga estancando con las acusaciones. Mientras hay vida y esperanza, lo importante es que estás aquí. Lo importante es que estás aquí, y mientras estés aquí, Dios puede hacer conforme a lo que ha dicho tocante a tu vida. Los errores del pasado en el pasado quedan. Dios hace cosas nuevas. No sigas estancado por el que dirán y la opinión de los demás, porque la sangre que se derramó fue la de Jesucristo. Si hay alguien más, si hay alguien más, si hay alguien más que se atreva, Dios lo hace. Levante su manito arriba, levántala, varón. ¿Hay alguien más aquí? Dios bendiga al negro. ¿Hay alguien más aquí? Repite conmigo. Señor Jesús, te pido perdón por mi falta, por mi pecado. Escribe mi nombre en el libro de la vida. Ayúdame a andar firme en tus caminos. Firme en la iglesia. Arranca de mí todo lo que no sea tuyo. Y lléname con tu Espíritu Santo. Lléname con tu presencia. En el nombre poderoso de Jesús, para gloria de tu nombre. Amén, amén, amén. Dele un aplauso al Señor. Extiende sus manos hacia acá, que vamos a orar. Los diáconos, bueno, ustedes los ungieron ahorita, así que ustedes están metidos en la llama. Vamos, aleluya, a orar, Pedro, ¿oíste? Vamos a orar por todo el mundo, conforme a la dirección que Dios le dé. Yo voy a orar por los que se convirtieron y ustedes me ayudan a orar por los hermanos que pasaron. Vamos arriba, arriba, siervita.

su salvación, devuelven el gozo de su salvación. Ahora, ahora, ahora, ahora, ahora, Espíritu Santo. Ahí, ahí, ahí, ahí. Métele fuego, métele fuego, métele fuego, Espíritu Santo.

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17: Hermano, usted va a ver.

0: mucho. Eso es la Dios. Y hasta Julio también. No,
1: la verdad, hija de Dios. La verdad, hija de Dios.
0: Cuando, y Oni también. Y Oni,
2: Oni, Oni, Oni, Oni, avanza. ¿Cuántas vacas te faltan?
0: Oni, así vayas por la cuarta vaca. Cuando ese es el de esto, la máquina, ¿verdad? Va a los anuncios y a las otras cosas. Sí. Vamos al tema de esta preciosa mañana, hermano. Es un tema que suéltalo. Yo sé que mucha gente tiene que escuchar. Suelta lo que te estás quemando.
2: Óyelo.
0: Aparece mi alma adora Jesús en Filipenses 3, versículo 12 al 14. Vamos a leer en el nombre del Padre, del Hijo, la comunión del Espíritu Santo. Amén. Amén. Mira lo que dice la Biblia. No que lo haya alcanzado ya, ni que ya sea perfecto, sino que prosigo por ver si logro hacer aquello por lo cual fui también asido por Cristo Jesús. Hermanos, yo mismo no pretendo haberlo alcanzado, pero una cosa hago, olvidando ciertamente lo que queda atrás y extendiéndome a lo que está delante, prosigo a la meta, al premio del llamamiento de Dios en Cristo Jesús. Nuestro hermano Julio nos lleva en oración.
3: Padre, gracias, Señor, por esta maravillosa palabra, Señor Dios de gloria. Usa a mi hermano Héctor, también a Ángel, este servidor, para llegar al pueblo. Así que abre el entendimiento de cada uno y deposita tus palabras, que son vida y paz. Gracias, Señor. Amén.
0: Amén. Y me saluda a nuestro hermano Oni, que dice que va a la cuarta vaca. Oni, tranquilo.
2: Vamos a Oni, que está con
3: la cuarta comentado. Vaca. Por la cuarta vaca.
0: Va por la cuarta vaca. Escúchame bien. Mira, hermano, vamos a estar predicando y bajo el tema, suelta lo que te estás quemando. Hay gente que no está escuchando, hermano. Mira, hay gente que no está escuchando, que está apartada, Julio. Que está apartada porque no han soltado, mi alma adora Jesús, ese fuego del pasado. Oye. Hay gente que nos está escuchando en esta hora, hermano, que están estancadas porque no han soltado ese fuego del pasado. Hay gente, mi alma adora Jesús, que están abatidas porque no han soltado ese fuego del pasado. Fíjate que si algo entendió el apóstol Pablo era que el pasado era un enemigo recio. Un enemigo recio, hermano, que imposibilita la misión y el propósito que Dios tiene con cada uno de nosotros. Porque Dios tiene un propósito con cada uno de nosotros. Y no se lo inventó cuando tú naciste y se dieron cuenta que tú eras cachetón. No. Él, mi alma adora Jesús, tenía ese propósito desde antes que tú nacieras. ¿Qué fue lo que le dijo Jeremías? No, antes que tú estuvieses en el vientre de tu madre, yo te di por profeta. O sea, yo tengo un propósito contigo. Hay gente, mi alma adora Jesús, que están como Moisés, que cuando nacieron dijeron, pero que yo soy gago. No, pero es que Dios te sabía que tú ibas a ser gago, porque fue que te hizo. Pero Él tiene un propósito contigo. Entonces, ¿qué pasa? El pasado, hermano. El pasado, y hay gente que tiene que escuchar esto, el pasado. El pasado puede ser la semana pasada, Espíritu Santo de Dios. Sí, porque la gente piensa del pasado como si fueran 3 años, 4 años. No, el pasado puede haber sido ayer. Mi alma adora a Jesús. Es como una llama de fuego que Satanás utiliza para consumir el presente y el futuro del hombre. O sea, el pasado, hermano, Satanás lo utiliza como una táctica de guerra. ¿Para qué? Para destruir el futuro del hombre y el presente. Ahora, cuando Dios me daba este mensaje, ¿verdad? Me llevaba a escudriñar cómo nace el fuego. Acuérdate, el pasado es el fuego. Pero ¿cómo nace el fuego? Bueno, el 95% de los incendios, Julio, forestales, que tú ves por ahí en California y en todos esos lugares, ¿usted sabe qué son? Mire, escucha bien. Son, mi alma adora Jesús, producidos por la mano del hombre. Esas son las estadísticas.
3: Escucha eso.
0: O sea, el 95% de los fuegos, escucha esto, Michelin, son producidos por la mano del hombre. ¿Pasará eso aquí en el Evangelio, hermano?
3: Claro.
0: Mira, hermano, el 95%, para no decir 99%, de los fuegos que te tienen estancado, de la gente que está apartada, son producidos por la mano del hombre. Fuego en mi alma. ¿Tú sabes cuánta gente dice, yo no quiero ir para la iglesia porque fulano me hizo algo? Yo no quiero ir para la iglesia porque sultano me hizo algo. Y mientras tú te quedas con ese fuego en la mano, te sigue quemando lo que Dios tiene contigo. Te sigue quemando lo que Dios habló de ti. Te sigue quemando lo que Dios, mi alma, adora a Jesús, determinó para tu vida. O sea, quiere decir que el 95% de los incendios forestales son producidos por la mano del hombre, que por algún descuido voluntario, o involuntario, y dicho fuego consume todo lo que ve por su paso y va en crecimiento si el mismo no se detiene. Lo voy a repetir de nuevo, mi alma adora a Jesús. Por algún descuido voluntario, hay gente, hermano, que son más diablos que el diablo. Dios mío, ¿sabes qué? Señor. Que ese fuego, mi alma adora a Jesús, yo lo provocaron para destruirte, porque envidian lo que Dios está haciendo contigo, porque envidian lo que Dios está. Hay gente que están apartada de mí, que me están escuchando. ¿Sabes qué? Que ese fuego, el diablo utilizó a Menganito porque el diablo le molestaba como tú adorabas a Dios, porque el diablo le molestaba como tú alababas al Señor. Mi alma adora a Jesús, y fue un fuego voluntario. Mira, hermano, ¿sabes cuántos fuegos voluntarios a mí me han quemado? Yo tengo que soltarlo.
3: Eso es.
0: ¿Cuántos fuegos a ti te han quemado que han creado los hombres? Fuegos de envidia, de hipocresía, de traición, hermano. Muchísimo. Mira, hermano, fuego. Hay gente que han sido traicionados y todavía tienen ese fuego en la mano. Y hoy tú te estás diciendo, suelta lo que te estás quemando. Tú tienes que soltar ese fuego de la traición. Tienes que soltar, te va a consumir, mi alma. Adora a Jesús. Ahora, ¿cuál es el trabajo del fuego? Consumir, acabar. El fuego quiere acabar.
3: Óyelo.
0: Él quiere acabar contigo.
3: Óyelo.
0: Él quiere acabar, mi alma, adora a Jesús, con lo que Dios dijo que iba a hacer contigo, hermano. Esto no es chiste. Usted sabe que, hermano, de 100% de personas apartadas, 95 son por un fuego. Algo que le hicieron, por un fuego. Por un fuego que le hizo un pastor que estaba más endemoniado que el gadareno.
3: Óyelo.
0: Por un fuego que le hizo un evangelista. Por un fuego, mire, hermano, le estoy diciendo. Le estoy diciendo, hermano, que yo estoy predicando este mensaje, pero Dios trataba conmigo, me decía, no, suelta lo que te quema, te estás quemando, hay que soltar ese fuego, hermano. ¿Sabes cuántas veces a mí me han traicionado? ¿Sabes cuántas veces yo he visto a la gente, mi alma adora a Jesús, ¿sabes qué? Tratando a uno con hipocresía, con malagradecimiento. Pero si yo me quedo con ese fuego en la mano, hermano, me detengo, no sigo haciendo nada, porque algunas veces uno dice, chacho, yo no voy a hacer nada más, no lo voy a hacer más, no voy a ayudar a más nadie. ¿Cuántas veces te has dicho eso?
3: Muchas veces.
0: Muchas veces, uno como pastor, hermano, si no sabe trabajar con ese fuego, uno estanca su ministerio, uno estanca su pastorado, porque tú sabes que, hermano, en el pastorado lo más que van a llegar son ¿qué?
3: Malagradecido. Gente llena de fuego.
0: Malagradecido. Gente que cuando llegan a la iglesia, mi alma, ya tú sabes, llegan bien bajitos porque están destruidos. Pastor, ayúdame, pastor, ayúdame. Después que tú los ayudas, mi alma adora a Jesús, te pusiste una media negra y una roja y dices, ay, yo me sé, pastor, te sueno espiritual porque estás escondido en las medias. Y empiezan a matarte. Entonces, ¿qué pasa? ¿Qué pasa? Viene más gente. Tú tienes que soltar ese fuego. Porque tú no puedes pensar que todo el que entra por esa puerta va a ser igual. Si tú no sueltas ese fuego, vas a empezar a tratar a todo el mundo como si fueran unos malagradecidos. Entonces, otro que Dios te mande que es bueno, mi alma adora a Jesús, no lo vas a tratar.
3: Eso.
0: ¿Por qué? Porque no has soltado el fuego, te estás quemando. Uh-huh. Te estás quemando lo que Dios tiene para ti. Sí, porque sabes que Dios permite que vengan dos malos, dos diablos van a venir. No escogí yo vosotros dos y uno era
3: diablo.
0: Está bien, pero los otros 11, ¿qué vamos a hacer? No los vas a quemar. No tienes que tratarlo, no lo puedes tratar como el que te vendió. O sea, hermano, esto es algo serio. Hay gente que nos está escuchando, hermano, que la depresión que tienen es que tienen un fuego del pasado que no lo han podido soltar. Un fuego del pasado. ¿Qué ha pasado? Bueno, ese pasado cuando te violaron. Ese abasota la bacay. Ese pasado, mi alma adora a Jesús, cuando esa persona que tú decías que tú confiabas te traicionó. Ese pasado, mi alma adora a Jesús, que viste en tu mamá y tu papá, que tú viste como papi le daba a mami, y tú sabes qué, y ahora no quieres saber de los hombres. ¿Por qué? Porque como viste eso te traumatizó, y como tú viste tanto a tu papá dándole mi alma adora a Jesús a tu mamá, pues ya tú piensas que todos los hombres son iguales. No son iguales. Suelta lo que te estás quemando. Tienes que soltar ese pasado con carácter de urgencia, porque ese pasado, ese fuego te quiere consumir, ese fuego te quiere desgastar. Hay pastores desgastados. Suelta ese fuego que te estás quemando.
3: Óyelo.
0: Desgastado, mi alma adora a Jesús ya. Hay un refrán que dice que agua pasada no bebe qué.
3: No,
0: montaña, olvídate de eso, mi alma adora a Jesús. Te traicionó, sigue para adelante, porque cada uno le va a dar cuenta a Dios.
3: Eso es.
0: Cada uno le va a dar cuenta a Dios. Aquí nadie se escapa. Mire, el evangelio es como un restaurante. Ta, ta, ta, ta. Pide al principio y después paga la cuenta. Tú pides lo que tú quieras. Te como lo que tú quieras. Es como la tarjeta de crédito. Chacho, tengo la tarjeta de crédito y voy para la República Dominicana. Está bien, dale, úsala. Pero después te van a cobrar. Y hay gente que usa el fuego para destruir. Hay gente que usa el fuego, mis almas, de la envidia, de la hipocresía, del merecimiento para destruir. Pero un día te van a cobrar. Un día te van a cobrar, te mandan el state de la tarjeta. Ay, si tú no pagas el día que te llaman. Bueno, te están llamando del Banco Popular. Es que lo que pasa es que vemos un atraso en su cuenta. O lo pagas o ¿qué vamos a hacer? Así mismo te va a hacer un día Dios. Te va a decir, bueno, ¿lo pagas o qué vamos a hacer? Hermano, hay gente que nos está escuchando, que es el problema. ¿Sabes qué? Que tienen que soltar el fuego. Su misión es consumir el presente y consumir el futuro por venir. Entonces, ¿cuál es el único antídoto para soltarlo? Olvidarlo. Hay que olvidarlo, hermano. Hay gente que Dios le está diciendo hoy, olvídate del pasado ya. Olvídate. Entonces, ¿qué significa la palabra, mi alma adora a Jesús, olvidar? Dejar de retener en la mente algo.
3: Oye,
0: retener significa contener, reprimir. Y mientras más retengas el fuego del pasado, más te vas a quemar, más te vas a consumir. Hermano, no estamos predicando aquí algo que nos contaron, estamos predicando algo que nosotros hemos aprendido en el camino. Yo llevo 17 años en el evangelio, hermano, y he tenido que entender que si no lo suelto, me quemo. Dime algo, Ángel.
2: Y mira, David dijo, hermano, mientras callé se envejecieron mis huesos. Amén. David estaba diciendo que mientras cayó eso, mientras se reservó eso, hermano, amén, eso lo siguió consumiendo. Por eso, amén, la acción que tú tienes que tomar en esta mañana es soltar, es desprenderte. Bendito sea el nombre de Jesús. ¿Por qué? Porque te va a quemar, porque te va a dañar, porque te va a deteriorar. Por eso es que el apóstol Pablo, hermano, amén, que era un hombre que tenía un pasado difícil, un pasado que de alguna manera lo acusaba, lo señalaba. Por eso usted ve que el apóstol Pablo dice: de aquí en adelante nadie me cause molestia. ¿Por qué? Porque había una acusación continua, amén, de los que les rodeaban. Bendito sea la misericordia del Señor. De los que habían comenzado primero. Amén. Por eso es que la dinámica esta del celo y de la competencia, eso no viene de ahora. Eso el diablo lo ha usado, hermano, por, amén, por generaciones. Viene alimentando esa misma malicia de estar compitiendo. Amén. De estar viendo a los demás como rivales. Pues el apóstol Pablo tuvo que lidiar con eso, hermano. Y este hombre dice: yo no pretendo haberle alcanzado ya ni que yo sea perfecto. Amén. Pero si algo me ha dado beneficio, es yo olvidar lo que quedó atrás. Es yo soltarle eso que pasó. Eso que me hicieron, amén, eso que viví, eso que experimenté, por difícil que haya sido, hermano, porque con retenerlo, amén, porque con, amén, seguir con eso ahí no vas a resolver nada, amén, aleluya. Eso te está dañando, eso te está consumiendo, eso te está estancando. Y hay gente que tiene que olvidar lo que quedó atrás, amén, y extenderse. Mira, hermano, extenderlo.
0: ¡Suéltalo!
2: No es otra cosa que hacer un mayor esfuerzo. Extenderse no es otra cosa que hacer un mayor esfuerzo. Entonces, qué lindo que hoy Dios, amén, lo que te dice, suelta. Suelta. Mire, mi hermano, usted tiene relaciones tóxicas que usted ha visto que usted, amén, no ha logrado avanzar, ni crecer, ni desarrollarse.
0: No te metas por ahí, no te metas
2: por
0: ahí.
2: ¿Se oye o no se oye? Usted tiene que soltarlo ya. Usted tiene que soltar ya, desprenderte ya. Porque si no, hermano, sigues viendo el tiempo pasarte a transcurrirle ahí, estancado en lo mismo. Dímelo, Julito.
0: Dime algo, Julio, dime algo. Suéltalo, Julio.
3: Suéltalo, suéltalo.
0: Suéltalo, Georgie.
3: No, lo que pasa es que, hermano, y está tremendo, que por eso es que mucha gente hoy, en vez de estar vivos, están muertos dentro del evangelio. ¿Por qué? Porque la palabra dice que sobre toda cosa guardada, tú tienes que guardar tu corazón. Porque todas estas cosas que están pasando alrededor, todos esos fuegos provocados por el hombre, ¿verdad? Lo que hacen es apagar al hombre, ¿sabes? Si te dañan el corazón, de él mana la vida. O sea, que si ya, si tú no guardas tu corazón de todo lo que se habla, hermano, no vas a manar vida de ti. Entonces lo que va a manar es muerte. Hay una, vamos a ponerle, esto se llama como algo que se detiene, algo soleto. Vas a quedar como soleto. Entonces hay un montón de gente, ¿verdad? Con un montón de ministerios, llamados de parte del Señor, unción poderosa, pero por un comentario, por algo que te hicieron, por una puñalada que te dieron, algo que tú no esperabas, hermano. Mire David, los que estaban con él lo traicionaron. Ahitofel, el hijo se le rebeló. ¿Y qué hizo David? Mire, mi hermano.
0: Saúl lo tenía para matarlo.
3: Saúl lo tenía para matarlo.
0: Dios, suéltalo, suéltalo, olvídate de eso.
3: ¿Y sabes qué, hermano? De momento David lo que hizo fue, bueno, pues para que Saúl no me esté buscando y para que nadie me mate y qué sé yo, me voy para fe. Se apartó. Entonces dejó la productividad y se convirtió en un muerto. Y eso es lo que Dios está evitando contigo, sobre toda cosa guardada. Guarda tu corazón para que no te muera. Suelta ese fuego, suelta ese comentario, suelta ese menosprecio que te tiene la gente. Que la gente te menosprecie, está bien, olvídate de eso. Pero que tú mismo te menosprecies, sabiendo que Dios te trajo, sabiendo que Dios te guardó. Y la palabra dice, gozaos y alegraos. ¿Cuándo, Ángel? Cuando por mi
2: causa,
3: seguro,
2: seguro,
3: o sea, no le hagas caso a nada de eso. Tú tienes que let it go, tú tienes que soltarlo, suéltalo,
0: que te estás quemando. Mira, hermano, la Biblia dice que lo que antes se escribió para esta enseñanza. ¿Usted se imagina a José, hermano, si no hubiera soltado todo lo que le hicieron?
3: Eso es así, José, wow.
0: No hubiera llegado, hermano, porque le vendieron los hermanos. Y ¿qué pasa? Si tú no quieres que te vendan los hermanos aquí, si tú no quieres que te critiquen, si tú no quieres que te señalen, vete a vender. ¿Qué tiene que vender?
3: Plátano, mantecado.
0: Mantecado, no, los plátanos. Porque los plátanos algunas veces también te dicen, no, ese plátano no está. No, mantecado.
3: Mantecado.
0: ¿Cómo te has visto? Dame uno de piña y de coco. Nunca pelean. Toma, piña y coco. Piña se y van. Ahí está a vender mantecado. Pero aquí tú tienes que entender que eso va a venir. Va a venir la traición, los hipócritas. Va, mi hermano, suelta lo que te estás quemando. Óyelo. ¿Sabes qué? José tuvo que soltarlo. Que la traición, le dañaron el testimonio. Bueno, y cuando de momento llegó al palacio, tuvo que soltarlo porque si no llega al palacio. ¿Sabe qué pasó? Que los hermanos estaban ahí de frente. Uh-huh. ¡Diantre! Era la oportunidad para dejarlos.
3: Estaban en desventaja, hermano.
0: No, se podía ir en huira. Ese era el momento para irse en huira. Chacho. Veo negro.
3: Ni Jordan, de una güira como esa.
0: Pero sin embargo, ¿sabes lo que hizo José? José lo soltó. Lo soltó, comenzó a llorar porque no es fácil. Pero sabe que soltó, porque él sabía que si no soltaba eso, ¿sabes qué? Iba lo que Dios había hablado, lo que Dios ya mi alma adora, que eso había terminado, se podía caer, hermano. Entonces hay gente que Dios le está hablando hoy, suelta lo que te estás quemando. Hay gente con depresión, suelta que te estás quemando, suelta ese pasado. Olvídate lo que te hicieron, olvídate mi alma adora, Jesús. ¿Sabes qué? Mira, eso fue lo que pasó con la mujer samaritana. Ese fuego, había un fuego. Un fuego que estaba mi alma adora, Jesús, ¿sabes qué? Consumiendo, ¿qué? Su vida. Entonces, ¿qué pasa, hermano? Dice la Biblia, mi alma adora, Jesús, que de momento esta mujer, su vida. Entonces, ¿qué pasa, hermano? Dice la Biblia, mi alma adora, Jesús, que de momento esta mujer,

0: Fíjate que esta mujer dijo, chacho, yo en verdad, le voy a quitar el marido a las mujeres. 5 maridos al tener que tiene no es tuyo.
1: Dios mío.
0: O sea, esta mujer el pasado la estaba consumiendo, la estaba destruyendo porque ya no creía en el amor. Y así hay gente que están aquí escuchándome que ya tú no crees en el amor, ya tú no crees en el matrimonio. No suelta lo que te estás quemando, va a llegar uno bueno. Lo que pasa es que tú lo tienes que buscar bajo la guianza de Dios.
1: Del Espíritu Santo.
0: Y así va a llegar el que. Entonces hay gente que ya dijeron, no, olvídate de eso, le voy a quitar los maridos a fulana y a mengana. No, suelta lo que te estás quemando porque Dios no te hizo para ser una promiscua. Amén. Porque Dios no te hizo, mi alma adora a Jesús, para ser una adúltera. Mm-hmm. Dios te hizo para, ¿sabes qué? Para regalarte ese hombre. Mi alma adora a Jesús, ese hombre que Dios tiene para ti, hermana. Ese hombre que Dios tiene para ti, mujer. Suelta lo que te estás quemando. Dime, Ángel.
2: Y mira, Héctor, cuando te escuchaba hablar con relación a eso, hermano, me identifico con lo que estaba hablando el día de ayer. Mira, cuando nosotros miramos el ministerio de Jesucristo, hermano, que es el mayor ejemplo de nosotros a seguir, en Lucas capítulo 4, hay un suceso ahí, hermano, que ellos le llevaron a lo alto del monte para tirarlo por el despeñadero, hermano. Amén. Y ¿verdad? Entendiendo que no era su hora, el Señor le pasó en medio de ellos. Después lo llevaron y tomaron piedras para apedrearle. O sea, hermano, cuando nosotros miramos todo el tiempo en el desempeño del ministerio de nuestro Señor Jesucristo, hubo una amenaza, hermano. Pero Jesús no se quedó en medio del proceso. Jesús llegó al Gólgota, hermano. O sea, Jesús no podía, amén, aleluya, estancarse en la acusación, en los señalamientos, amén, en la opresión. Los reunió el concilio, hermano. Los mismos, amén, y gloria al Señor, del concilio fueron los que buscaron ocasión contra Jesús. ¿Qué vamos a hacer con este que sigue haciendo milagro? Amén. Si nosotros no le corregimos, si nosotros no le ponemos el pie, amén, este hombre va a seguir ganando adeptos, hermano. Jesús no podía enfocarse en eso. ¿Por qué? Porque el propósito del Padre en él se iba a estancar. Tenía que soltar, amén, ese fuego de persecución, ese fuego de menosprecio, ese fuego que hoy está consumiendo la gente porque están cayendo en el juego del enemigo.
0: Mire, aquí nos escribe Priscila Fuente, dice, yo no creo en los hombres, no, suelte ese fuego. Suelte ese fuego porque nosotros son malos. Pregúntale a Leslie. Pregúntale a la Marita. Que tuvo que soltar el fuego del pasado de lo que le había hecho a Julio. Mira, hermano, si Mari no llega a soltar ese fuego del pasado, hoy en día no hubiera un ministerio tan fructífero como Dios ha creado hoy.
2: Amén.
0: Eso es así, hermano. Pero que ella tuvo que armarse de valor y soltar ese fuego del pasado. Imagínate que Mari esté todos los días diciéndole a Julio lo que pasó antes.
1: Mire, hermano, desde que yo me reconcilié con el Señor, ¿verdad? Y Dios comenzó a hacer la obra en mi vida, en mi casa. Mi esposa más nunca me sacó en cara todas las cosas que yo había hecho. ¿Por qué? Porque ella entendió que esto era cosa del pasado. Que de ahora en adelante es como un borrón y cuenta nueva. Eso es lo que nosotros estamos predicando, ¿verdad? En el testimonio ahora a las 6:00 p.m, ¿verdad? Hermano, eso es todo, hermano. Que ella cogió y decidió, ¿verdad? Por su Dios le dio dominio propio para no seguir atacando eso. De que el enemigo la atacaba en la mente, pues claro que la va a atacar en la mente, porque ese es el trabajo del enemigo. Pero el trabajo tuyo es confiar más en Dios y olvidarse de lo que pasó. O sea, que ella cogió ese fuego que consumió nuestro matrimonio, hermano, y lo soltó, porque ella entendió que se estaba quemando. Entonces, hay personas que si no sueltan ese fuego, ponle que tú dejas a tu pareja, vamos, ponle que la dejaste. No la perdono. Pues ¿sabes qué? Ya con el perdón ya tú tienes un fuego ahí. Con la falta de perdón ya tú tienes un fuego ahí. Pero ponle que tú lo dejaste y te vas para otra relación, pues tú vas a seguir con ese mismo carácter en la próxima relación. Eso. Y luego en la próxima relación, este no te funcionó y vamos para la otra y para la otra. Y siempre vas a buscar un escape incorrecto. Entonces, ¿qué hacía la mujer samaritana que estaba hablando, Héctor? De fuego en fuego, wow. De fracaso en fracaso, pendiente al pasado, tratando este nuevo como lo trataron anterior. Hermano, y no podemos vivir así, no podemos seguir así. ¿Sabes? Tú tienes que soltar ese fuego. ¿Por qué tú no amas a los hombres? No, porque todos los hombres no son iguales. Es como cuando yo tenía problemas con la policía. Todos los policías son unos corruptos. No son corruptos nada. Lo que pasa es que tú estás generalizando por una experiencia que tú tuviste. Y no necesariamente esa experiencia, gloria al Señor, es la que va a determinar tu vida completa. Esos son fracasos que tuvimos cuando no le servíamos al Señor. Pregúntale a Mari hoy si me deja. ¿Verdad que no? Pregúntame a mí si yo dejo a mi esposa ahora. Pues claro que no, porque como estamos haciendo las cosas al pie de la letra. Mire, hermano, tu presente, tú estás viviendo tu presente. Si tú vives tu presente encadenado al pasado, tú nunca vas a llegar a tu futuro.
2: Eso es.
0: Suelta lo que te estás quemando. Hay gente, aleluya, que nos está viendo.

0: Están ahí con una depresión. ¿Por qué estás con depresión? Por el pasado, por lo que pasó, porque fracasaste, suéltalo. ¿Qué fue lo que pasó con Mefiboset? Bueno, Mefiboset, cuando el rey lo mandó a buscar, el pasado por poco lo hace que no coma en la mesa del rey. No, es que yo soy un perro. Suéltalo. Olvídate lo que pasó. Ya lo que pasó, pasó. Tienes que acercarte a Jesús, como hizo la samaritana cuando él le dijo, te voy a darle esta agua. Y si tú bebes esta agua, nunca más vas a tener sed.
1: Eso es.
0: Nunca más vas a tener sed. Entonces, ¿qué pasa? Eso fue lo que pasó con mi José Ángel. Eso es lo que pasó con mi José, que no había soltado el fuego del pasado. Amén. Y ese fuego lo estaba consumiendo. Pensaba que era un perro, pensaba que ya no podía. Uh-huh. Hay gente que nos está escuchando, que están apartados. Ta. Que Santo. Dios le está diciendo hoy, suéltalo, que te estás quemando. Olvídate lo que hizo Mengano. Olvídate lo que hizo Fulano. Olvídate lo que hizo mi alma adora a Jesús. Tribirín. ¿Cómo se llama el que estaba hablando ayer?
1: Bimbilimbi.
0: El que yo estaba hablando ayer. Y la IA esa, ¿cómo se llama Joel? Que yo estaba Chibirí, están ahí en comunión. Así que, mire, hermano, suelta lo que te estás quemando.
2: Y mira qué cosa tremenda, hermano, que Mefiboset lo estaba matando el concepto que había, amén, que él había adoptado de él. ¿Por qué? Porque alguien le dejó caer. ¿Por qué? Porque estaba en un lugar, amén, desierto, en un lugar sin fruto, en un lugar sin aspiraciones, en una zona, amén, aleluya, de fracaso. Bendito sea la misericordia del Señor. ¿Y qué pasa, hermano? Que a veces nosotros como seres humanos nos atemperamos, amén, aleluya, entendemos que, amén, nos resignamos a eso, que eso es lo que me toca, que esto fue para lo que nací, amén, así voy a morir, esto se vuelve parte de ellos, se vuelve, aleluya, amén, su identidad, se vuelve, amén, su persona, quien ellos son. Por eso cuando, amén, Dios pone en el corazón de David hacer memoria de aquel pacto, amén, aleluya, le trae a la mente, amén, si hay alguien de la casa el cual él pueda hacer misericordia, dicen, bueno, hay uno, pero es lisiado, o sea, pero no te sirve, amén, aleluya. Y aunque David tenía, amén, planes de traerlo a su mesa, amén, él dijo, ¿quién soy yo, un perro muerto? O sea, hermano, el proceso, lo que había vivido, lo que había sufrido, amén, de alguna manera lo hacía sentir, amén, que no era, amén, aleluya, que no era apto, que no era merecedor, amén, de experimentar esa bendición. Y así hay gente, amén, que nos está escuchando, que quizás no se sienten merecedores de experimentar la gracia de Dios, que quizás no se sienten merecedores de experimentar el perdón de Dios, amén, que quizás no se sienten merecedores, amén, de que Dios los llame a su mesa. Bendito sea la misericordia de Dios, porque por lo que han vivido, por lo que han sufrido, por lo que han pasado. Pero qué lindo, amén, que Dios no piensa como quizás tú piensas de ti, amén, aleluya, que Dios ve en ti, aleluya, potencial, que Dios ve en ti su palabra comprometida. ¿Por qué? Porque él había hecho un pacto, él había hecho un compromiso, amén, él había involucrado su palabra. Bendito sea el Rey de la Gloria, amén, aleluya. Y aunque Mefiboset se veía de esa manera, Dios lo veía de otra. Por eso es que Dios trae esta palabra en esta maravillosa mañana, amén, que Dios te dice, suelte ese fuego de la prueba, suelte esa candela, aleluya, que tú estás viviendo. Amén, aleluya, que yo tengo algo preparado para ti. Amén, tú quizás te ves como un fracaso. Tú te ves como alguien depresivo. Tú te ves como alguien ansioso. Tú te ves como alguien que no te logras levantar de tu proceso. Pero Dios dice, mentira del diablo. Si tú logras soltar, aleluya, esa mentalidad, yo te restauro. Si tú logras soltar, aleluya, linda, todo eso, aleluya, que te acusa, yo te hago nuevas criaturas. Bendito sea la misericordia del Señor. Y dice la Biblia que las cosas viejas que pasaron, todas son hechas nuevas. Bueno, ese es Dios obrando en la vida del hombre. Pero cuando tú te decides, cuando tú dices, no, este fuego no me va a estancar más. No, olvídate de eso, hermano. Mire, a Mefiboset lo dejaron caer, hermano.
0: Mira, que hay una persona que nos escribe que dice que, vale, ya la lastimaron un día y,
2: bendito,
0: y ya tiene miedo que la vuelvan a lastimar. No, pero es que tú,
2: ¡santo!,
0: tienes, escúchame, tú lo que tienes que hacer es decirle, Señor, dime tú el que es, dime tú el
2: sí,
0: que es.
2: Sí, Señor.
0: Ponerle al Señor como tu dirección para, amén, que tú veas. Pero tú no puedes echarte al fracaso. Hay gente que está, mi alma adora a Jesús, tirado en la cama, que están en la cueva como Elías.
2: Y porque, mira,
0: no suelto ese fuego de la amenaza, ese fuego de la prueba, del momento difícil.
2: Y mira, Héctor, que el sentirse así puede ser de alguna manera de humano, ¿seguro? Pero tú decirle a Dios, Señor, mira cómo yo me siento.
0: Suéltalo.
2: Tú sabes, amén, tú sabes cómo yo me siento. Mi corazón lo hirieron, mi corazón lo rompieron, mis sentimientos los lastimaron. Mire, mi hermano, ir a la presencia de Dios y descubrirle el corazón a Dios. Pero ¿sabes qué, Señor? Yo no quiero seguir así. Yo no quiero terminar, amén, aleluya, amén, en depresión. Yo no quiero terminar, amén, aleluya, en el suicidio.